0: olvida, aunque hay razones. En mi pecho solo hay vacío, las fracciones de segundo en que lo oscuro deja de ser oscuro, se apaga nuevamente para verme caer desde adentro. No alumbra, aunque haya luz. Micaela Sofía Sosa Pelle, Sade, La Plata.
1: ¡Ay, me gustó, me encantó! ¡Wow,
2: qué bienvenida!
0: ¿Está ahí, querido? ¿Querés tenerlo vos un poquito?
2: Gracias, vos. ¡Qué lindo!
0: Bueno, y ahora sí.
2: Me encanta el sonido de Sade, está re bueno.
0: Ah, sí.
2: Re lindo.
0: Cómo no, sí.
2: Sí, la no lo había escuchado. La presentación.
0: A las 9 y una presentación de Sade.
2: Me encantó, sí. Re linda. Sí, no, yo... porque lo enganché después las veces, entonces no. Claro.
0: Lo agarras hablando ya. Claro, a las 9 en punto sale la locutora.
2: Me encantó, Beri, muy bien. Aparte está buenísimo porque es como... Y tu manera de leer también, qué lindo.
0: Bueno, siempre me gustó leer así. Por suerte, la lectura ha sido algo bueno, que no he perdido. Contanos, ¿qué nos trajiste?
2: Bueno, unos buñuelos, nada, mentira, ojalá. Sí.
0: Vino de italiano, vinos, Zúrzulo, sí. Bentivoglio, sí. Y nos trajo unas galletitas. Ah,
2: qué... Perdón, yo traje lo medio raro, sí. como para merendar, ¿no?
0: Sí. Un amor bien italiano, viste los italianos que aparecen italianísimos, llegan a tu casa con
2: me encanta.
0: Los panes, las cosas.
2: Me encanta, bueno, yo tengo familia italiana, el pelle.
0: El pelle.
2: Viene de ahí, bueno, nada, es re lindo, son re así, re anfitriones, te llenan. Pero bueno, acá lo que traje es el libro, mi primer libro, que se llama Pérdida, el registro de un reencuentro, uh-huh. Que lo presenté el día 6, como bien dijiste, en el Palacio López Merino.
0: Qué lindo.
2: Y lo voy a volver a presentar ahora el 3 de octubre a las 8 de la noche en la bicicletería.
0: Contanos, ¿dónde queda?
2: 40 y 117.
0: Sí.
2: Es como un barcito cultural donde se hacen muchas actividades culturales con música, se suelen presentar bandas, presentaciones de libros también.
0: Me encanta.
2: Muy bonito. Sí, todavía no están los flyers, pero ya vamos anunciando.
0: Y nos vas a mandar el flyer, ¿no?
2: Obvio.
0: Tenés que mandarnos un audio también.
2: ¿Cómo no? Te mando lo que quieras.
0: Vos acordate de eso.
2: Vos pedí.
0: Yo pido y me lo mandan, te digo.
2: Obvio, olvídate, yo te mando lo que sea, decime y te paso.
0: Sí, sí. Bien, la segunda entonces, pérdida. Qué amarillo.
2: Muy amarillo, es mi color favorito.
0: Sí, es un amarillo que no es el amarillo común, ¿no es cierto? Es un amarillo con un...
2: Si está la cámara, lo
0: sí,
2: puedo
0: ya,
2: mostrar.
0: Sí, ya lo mostramos.
2: Ah, bárbaro. Sí. Sí, es un amarillo patito, le digo yo.
0: ¿Es patito ese?
2: Bueno, ay, si no, es un problema verdoso, de... ¿no? Es un problema... entonces es un problema de impresión. el amarillo.
0: Este es el otro amarillo. Ahora lo mostramos, ¿eh?
2: Es un amarillo ahí. Patito.
0: Perfecto.
2: Así
0: ahora
2: me
0: mostramos...
2: suelen entender cuando digo patito.
0: Permiso, ¿eh? Miren qué hermoso que está ese ojo. Ahora vamos a preguntarle todo, ¿eh? ¿Sale bien, querido? Mira qué lindo que está. Pérdida. El registro de un reencuentro. Micaela Sofía Sosa Pelle. Dedicado a mamá por el impulso, a papá por su crítica, a mis hermanos por su compañía, a mi terapeuta por la paciencia, a las amistades por el amor. Y a los amantes por el dolor. Me encantó. Y este ojo.
2: No es mío, que es la pregunta que me suelen hacer. Pero hay un ojo abierto en la tapa y un ojo cerrado en la contratapa.
0: Ah, no lo vimos.
2: Que quizás como nos cuenta un poco esto de ese despertar. Que tuve este registro de este reencuentro. En realidad, el libro

0: te resumo qué es lo que pasó. Básicamente yo estaba en un proceso de descubrimiento de qué era lo que yo quería para mi vida, porque no me sentía bien con mi trabajo, con quién era, con las cosas que hacía. Uh-huh. Me sentía muy, muy perdida, muy perdida. Y de ese proceso yo empecé teatro, hice 3 años de teatro en un momento. Cuando empiezo teatro, empecé a escribir también. Y empecé a escribir como en el celular, como podía, donde podía, durante 4 meses. Y eso es lo que hoy es pérdida. O sea, 4 meses de estar escribiendo un montón sobre un montón de sentimientos y emociones que tenía. De no me gusta mi vida, no sé qué hacer, esto no, lo que estoy haciendo no, ¿qué? Y cuando ahí descubrí el qué,
1: sí,
0: es que me di cuenta que tenía que perder cosas, uh-huh, para poder ser quien era, ¿no? Tenía, uh-huh, que perder así las es, cosas viejas, claro. O sea, mi identidad vieja la tenía que perder.
1: Ese fue el cómo, digamos, perder lo viejo para a dejar entrar, ¿no?
0: Exacto.
1: Lo sí, nuevo.
0: Entonces, fue el paso de estar perdida,
1: sí,
0: a tener pérdidas de esa vida que yo ya sentía ajena, ¿no? De esa, uh-huh, vida que yo ya no me identificaba. Entonces, uh-huh, en esas pérdidas, bueno, recién hace 2 años dejé la carrera que estudiaba, dejé el trabajo que tenía. En el medio perdí, obviamente, también amantes, que les agradecí por el dolor, porque justamente me enseñaron lo que no. Hasta ese momento me enseñaron lo que no lo que sí en el amor. Uh-huh. Entonces, bueno, el libro trata un poco de todo eso.
1: Qué bueno en poesía entenderlo así, ¿no?
0: Bueno
1: entenderlo así, ¿no? Poesía,
0: por
1: ¿no?
0: Eso agradecí.
1: Sí, el agradecimiento.
0: Y sí.
1: El dar las gracias es milagroso.
0: Sí, porque es fácil dar las gracias cuando algo es lindo, cuando algo es bueno. Claro. Pero hay que dar las gracias también, ¿no? A un momento feo. Yo, por ejemplo, agradezco muchísimo la muerte de mi papá, que es quien escribió el prólogo.
1: Ajá.
0: Y le agradezco un montón porque me enseñó muchísimo. Ajá. Yo soy otra persona después de su fallecimiento. Y vos decís, ¿cómo? ¿Agradecer la muerte de tu papá? Y bueno, sí, porque me enseñó, porque me hizo mejor persona. ¿Qué querías
1: porque
0: que se muera?
1: Padre.
0: No quería que se muera.
1: No,
0: pero
1: fue tu padre.
0: Por todo lo que me enseñó, por todo lo que me dejó, porque yo ahora me siento más plantada. Y bueno, todo eso fueron enseñanzas de él.
1: ¿Estuvo en ese proceso? ¿Tu papá estuvo en ese proceso o se fue antes?
0: No, mi papá estuvo en el proceso de la escritura de Perdida a Pérdida, de la publicación, hizo, uh-huh, escribió el prólogo, estuvo en la primera presentación, todo. Esto fue en 2019. La de 2019 es el libro, reviejo.
1: Ah, sí.
0: 2019 que lo presenté en mayo. Y
1: ¿cómo se llama el libro?
0: Este libro, Perdida a Pérdida.
1: Ah,
0: este es de 2019. Y ahora lo estoy relanzando.
1: Ah, hermoso.
0: Sí, siempre tengo que explicar eso, me olvido.
1: No, perdón. No,
0: yo me olvido. Es de 2019.
1: Vos dijiste que no, tengo que atender más. Vos me dijiste
0: no
1: que
0: nada.
1: Era el primero.
0: La primera tirada fue en de mayo 2019, que ahí yo lo presento todo.
1: Sí.
0: Ahora estos libros son una tirada nueva, un relanzamiento del libro. Que estuvo, en realidad yo pedí los ejemplares a la editorial, que también les agradezco, Vuelta a Casa, que son divinos.
1: Sí.
0: Yo les pedí los ejemplares hace 2 años, que estuvieron ahí en una cajita sin moverse, porque mi papá falleció en el 2021, en abril, con la pandemia. Entonces, claro, yo tenía los libros para presentarlos, pero todavía yo no estaba preparada. Entonces, bueno... era tener que hablar de mi papá, del prólogo, de por qué traigo este libro de vuelta. Y lo traigo de vuelta porque ahora tuve otra pérdida más, ¿no? Que fue terrible para mí. Entonces, bueno, hay que agradecer, hay que ser agradecido. No solamente por lo que se tiene, sino por lo que se pierde. Lacan planteaba, de alguna manera, que nos definimos más por lo que perdemos, por esas faltas, que por lo que tenemos.
1: Por la escasez que tenemos de cosas, sí.
0: Claro, entonces está bueno poder también agradecer eso.
1: ¿Encontraste distinto el libro después de 2 años? Yo te lo pregunto las cosas que me pregunto yo, ¿eh?
0: Sí.
1: Porque a veces el propio libro, digo, mirá lo que escribí hace un
0: tiempo. Sí, ¿eh? Eso sí, siempre pasa, ¿no? Cuando uno se lee... como estás leyendo a otra persona.
1: Estás leyendo a otra persona, ¿no es cierto?
0: Claro,
1: sí,
0: estás claro leyendo a otra persona. Estamos en constante cambio.
1: Por ese agradecimiento a tu padre, ¿no?

0: también.
1: Sí, sí, a mi papá le agradecí por su crítica, porque mi papá era un tipo, cuando yo le dije voy a estudiar letras, que yo estudié 3 años letras.
0: Ah, qué lindo.
1: Pues yo estudié toda la vida derecho, 6 años hice de derecho, hasta que la dejé cerca de recibirme. Después de que mi papá se murió, ¿no?
0: Claro, sí, sí, todo.
1: Más fácil. Cuando él falleció, él era abogado.
0: Ah,
1: entonces,
0: tu papá
1: mi,
0: abogado.
1: Mi mamá también. Bueno, era difícil decir dejo derecho.
0: Sí.
1: Ay, me olvidé lo que te estaba diciendo.
0: Sí, no importa que tu papá igualmente te había hecho una crítica.
1: Ah, claro, que cuando yo empecé letras, me dijo, ¿qué, profesora, de qué vas a hacer? Claro, él no entendía el mundo artístico, de alguna manera lo subestimaba para ganar dinero. Después, en sus gustos, él iba a un taller literario.
0: Me encantaba, pero él sabía que no iba a sacar un peso de ahí.
1: Mi mamá y mi papá son los que me enseñaron a mí a leer, a que me guste la literatura, todo. Claro. Pero después, bueno, no vayas a estudiar letra que te quedas sin plata, ¿no? Muy normal, más que de los pensamientos de antes. Ahora, ya hay otro...
0: Sí.
1: Sí, pero bueno... Y bueno, la poesía fue como la manera en que salió todo eso, en que...
0: ¿Y esto es todo poesía?
1: Sí, poesía en verso libre.
0: Claro.
1: Hay un cuentito que está como en prosa poética, podríamos decir, que se llama El Eclipse, pero después es todo verso libre. Y bueno, básicamente son todas como... hay muchas imágenes sobre estas emociones, estos sentimientos que yo tenía.
0: ¿Y cuál te gusta de acá?
1: Y me gusta mucho el primero, el que introduce el libro.
0: Ajá.
1: El de me corto primero una uña. Ese para mí es como el que de alguna manera resume todo el libro, ¿viste? Creo que está después, justo después. Ahí.
0: ¿Lo leo?
1: Ah, si tenés ganas. Ese para mí resume como mucho del libro, pero...
0: Hace tanto tiempo que lo tenés, vamos a darle más vida desde acá.
1: Bueno, ¿eh? Obvio.
0: Me corto primero una uña, después un dedo, la mano, el brazo, el torso. La mano haciendo un esfuerzo se acerca a la cabeza y le arranca los ojos. Los ojos miran las piernas. Las piernas patean los ojos. La cabeza que grita rueda hasta el pecho. El corazón estalla en la cara sin ojos. Los dedos todos juntos van a la boca. La boca vomita palabras. Las palabras vomitan las uñas. Las uñas que corté ayer. Las uñas que corté con palabras. Las uñas que corté con la boca. La boca que cortó las palabras. Las palabras que corté con las uñas. Para no seguir sangrando más. Bravísimo, ¿eh? Bravísimo, bravísimo.
1: Lo puse primero porque sentí que de alguna manera es eso, ¿no? Como, bueno, poner en palabras para no seguir sangrando más. Y todo lo otro que pasa, el cuerpo, con la cabeza, el pecho, es como esa ansiedad, ¿no? Esa ansiedad, esa angustia, eso que quiere salir y no puede.
0: Pero qué bien que lográs. No sé si a vos esto te hizo conseguir lo que vos querías, pero te digo que es interesante leerlo para hacerlo en uno.
1: Sí.
0: En uno mismo, el que lea esto, va a encontrar... algo distinto, tal vez distinto de lo que vos querías hacer en vos, o por ahí algo igual, pero que no sabés que los demás podemos tener la misma situación.
1: Yo creo que lo más difícil es poder poner en palabras la ansiedad, ¿no? Como la angustia, la ansiedad. Te recito uno que me sé de memoria.
0: Me
1: ¿Te parece?
0: Sí, por favor.
1: Hablando de esto, hay un texto de acá, de este libro, que dice así. Dice, pulsión de muerte, agonía que adormece mucho más que lo normal. Sálvame, te pido, antes que se mueran del todo las palabras, antes que esta luna se tiñe de gris, te pido,

Sálvame. Sí, bueno, es como eso, ¿no? Como, ¿a quién le pedís que te salve? Y bueno, qué sé yo, no sé, es como todo una escena que se arma en base a un sentimiento, ¿no? En base a esa ansiedad, en base

0: habla sobre la calma de una manera como un poco inquietante. Entonces la gente me dice, pero ¿cómo se te ocurre que la calma es eso? Entonces, si querés te lo leo, porque también sí, de alguna manera siento que...
1: Con todo gusto.
0: Que va con la onda,
1: acá estamos para divulgar todo lo que viene a decir el escritor.
0: Bárbaro. ¿Eh? Y bueno, a mí me encanta charlar y me encanta no solamente
1: es que
0: charlar,
1: esto lo haríamos
0: como...
1: nosotros en mi casa, en la tuya y en el café de la esquina tomando un
0: Olvídate,
1: café.
0: Sí, es que
1: esto
0: sí
1: lo haríamos, ¿eh? Porque
0: se trata de eso.
1: Yo voy sola con mis libros y mis cosas a escribir y todo, y vos creo que harías lo mismo.
0: Sí, y aparte que está bueno esto que decís vos, ¿no? Sí. De bueno, okay, a vos te pasa esto, ¿no? A mí me pasa esto. La gente escucha y dice, "Ay, yo también."
1: A mí también
0: a ver,
1: me está
0: ¿qué
1: pasando
0: hago?
1: Esto.
0: ¿Qué hago con eso? A ver, voy a intentar describirlo, ¿no? Desde lo físico. Bueno, por ahí alguno tiene ganas de describirlo de lo físico, por ahí otro dice, no, yo encuentro otras formas. Bueno, uh-huh, cada uno tendrá su manera.
1: ¿De qué página es esta?
0: Página 20, La Bien. Calma se llama.
1: La calma.
0: La calma. La calma es sentarse, esperar que hierva el agua. La calma consiste en ser paciente hasta la ebullición. La calma es, una vez que esté listo el desastre, meter las manos en la olla. La calma es mirarse las manos, es sentirlas doler. La calma es esperar, mientras quema, que caigan las vendas del cielo, o es ir a buscarlas. Bueno, es como un poco eso, ¿no? Está, siempre hay como una dualidad en esta obra, que es como si mi yo nueva quisiera traer a la vieja y la vieja quisiera traer a la nueva, ¿no?
1: Es como que se están tironeando. Bueno,
0: sí,
1: esa es la dualidad, ¿no?
0: Es que sí, bueno, hay otro...
1: El péndulo.
0: Mira, te recito otro que me
1: sí,
0: acuerdo, que
1: sí,
0: ya que estoy, se llama... No sé cómo se llama, no me acuerdo qué nombre le puse. Pero dice así. Dice...
1: Yo no podría contar todas las cosas. Ella se acuerda. Yo no me acuerdo cosas del libro.
0: Ay, espera, que me dijiste y así.
1: Venir vos también, claro, Selva. Así las tres nos matamos de risa.
0: Claro, por favor, por favor.
1: Estamos pasándola muy lindo, muy lindo. Selva, te mandamos un beso desde acá, ¿no?
0: Te mandamos un beso, sí. Gracias, Selva, por la invitación. Ah, ahí me acordé. Se me fue cuando... siempre te tenés que acordar del primer verso. El primer verso ya está. ¿Te
1: y ya está? Sí, ya sí, está. Sí, como las canciones.
0: Bueno, dice... bueno, igual ahora
1: sí,
0: lo voy
1: sí,
0: a leer.
1: Sí, sí, sí. Por las dudas, ¿viste? Para que...
0: No me quemé. Secarme se llama.
1: Ah, mira.
0: Mi eterna sequía, insoportable en el tiempo. No hay calma, no. Resuenan en el pecho pensamientos violentos. El suicidio del alma. Dualidad en mí, en mi sangre. ¿Y por qué? No hay fondo que tocar. Soy el fondo. Soy la mano tocándolo. Ahí estaba muy mano. Bueno.
1: Escribís estando muy abajo, ¿no? También.
0: Ahora estoy aprendiendo. Ahora estoy aprendiendo a escribir desde arriba, porque desde escribir desde abajo te escribe cualquiera. Escribir desde arriba, ¿qué haces? ¿Cómo,
1: no, no
0: ¿cómo te sale la creatividad?
1: Desde abajo.
0: Bueno, en el sentido es más fácil.
1: Sí, es
0: ¿no?
1: más fácil.
0: Ah, no.
1: No es
0: ah, no,
1: más
0: no
1: fácil
0: sé, para
1: escribir.
0: Mí, como para
1: no,
0: mí.
1: No, vos traducís en palabras lo que te falta. La gente llora, grita, se suicida. Dice, estoy ansiosa, va
0: bueno,
1: a un psiquiatra.
0: Yo casi hago todo eso, pero dije, no mejor saco un libro.
1: Mejor saco un libro, pero está bueno.
0: No, mejor, más sano. Te juro.
1: Pero está buenísimo, sí. Claro que sí. No es que esté en contra de las alternativas terapias, pero...
0: Pero sí, me cuesta mucho menos escribir cuando estoy mal. Y de hecho me cuesta mucho, ahora que estoy pasando un buen momento, encontrar los momentos para escribir, porque claro, son forzados. No es que, ay, estoy mal, voy a escribir. No, es como... ¿En qué momento escribo, viste? Ahora que estoy con la palabra justa, con los cuentos. Entonces, bueno.
1: Pero bueno, está cambiando todo, tu vida.
0: Claro.
1: La mente está en otra expansión. La conciencia tuya está en otra expansión. Te estás expandiendo.
0: Re.
1: ¿no?
0: Y hay que aprender a estar bien también.
1: Entonces, obviamente.
0: Que es algo que quizás cuando un escritor se acostumbra a que le salen las cosas bien cuando está

0: mal, hay como un poco esa cosa de, bueno, a ver, uy, ¿qué puedo pensar? ¿No? Para.
1: Así
0: Entonces,
1: es.
0: nada, eso me parece que también está bueno como.
1: Ojo que el tema de la palabra seguramente va a ser un antes y un después con respecto a este. La palabra y esta pérdida, van a ser como la verdadera dualidad, el damero, el blanco y el negro de tus escritos. Me da la impresión, estoy
0: Y
1: pensándolo así, ¿eh?
0: sí, yo cuando pienso en el libro de cuentos y pienso en el otro libro, digo, ay, nada que ver, ¿qué hago? Los hago los dos, los escribo
1: Sí.
0: los dos. Y digo, sí, soy
1: Sí.
0: esto.
1: Sí.
0: Soy la escritora de literatura, soy la coach, soy la que ayuda a las personas a través de la palabra, pero también soy la que, o sea, no hay que encasillarse. A mí me gusta mucho ayudar a las personas a entenderse a través del lenguaje de la palabra y bueno, también escribo literatura. Entonces, sí, me parece que tal cual, como decís vos, ese libro va a ser como la antítesis, ¿no? De alguna manera, porque este libro nació como muy, ni lo pensé. El otro ya lo empecé desde el título, ya tiene toda una organización, ¿viste?
1: Aparte de toda la estructura, es algo distinto, pero vos ya estás empezando con el tema de, ya no tenés la pérdida, ya tenés palabra.
0: École,
1: ¿Entendés? Acá
0: ya
1: la tenés.
0: empecé a nombrar las cosas de otra manera, sí,
1: Sí.
0: es eso.
1: Acá,
0: Es
1: esto es
0: mirá
1: una.
0: que me siento que estoy en terapia, che, qué
1: ¡Ah!
0: bien. La verdad
1: No, no tengo
0: que
1: nada que
0: lo
1: ver.
0: pusiste en palabras y no me di cuenta, pero sí, estoy nombrando las cosas de otra
1: Vos
0: manera.
1: dejás que los demás podamos tener una interacción magnífica.
0: Gracias, Beri, la verdad
1: Así
0: que
1: que
0: me encanta charlar con vos.
1: el registro de un reencuentro, vos fíjate, vos te reencontrás, pero es pérdida, todo pérdida.
0: Claro, por eso ahora siento que hay como una segunda vuelta, ¿no?
1: Sí, una segunda vuelta nueva,
0: Obvio,
1: ¿no?
0: obvio,
1: Por eso
0: distinta.
1: yo digo que tenés una expansión de conciencia. Por eso te había preguntado si tenía que ver con el esoterismo, bueno, me comentaste algo de las cartas y no trajiste las cartas para tirar.
0: No, ahora no lo hago más,
1: No hace
0: Beri,
1: más,
0: no, pura
1: no hace más.
0: escritura,
1: Escritura.
0: escritura y
1: ¿No te
0: coaching.
1: pusiste a pensar que puede ser cada una de los con qué cuántos más, con cuántas cartas? ¿22? ¿Las 22 o con todas?
0: No, yo tiro con todas, las
1: Con
0: 78.
1: todas, bueno, teniendo en cuenta las principales, los reyes y todo eso, el colgado, todo eso, ¿te diste cuenta que es un proceso iniciático?
0: Re, a mí lo que me pasó es que yo necesité conectarme más con esa parte espiritual, ¿viste? De alguna manera, como para sobreponerme a la muerte de mi papá. Pero aparte, ahí encontré mucho de lo simbólico. Entonces, es impresionante cómo, más allá de que ahora no me quiera dedicar a eso, es
1: Sí.
0: impresionante cómo el tarot tiene tanto que ver con el lenguaje, con la palabra, con momentos, con escenarios, ¿no? Con la narrativa también. Entonces, ahí para hablar podemos estar 10 programas hablando de cómo el tarot se relaciona con la psicología, se relaciona, lo podemos relacionar desde la literatura, desde lo simbólico. Y a mí, de alguna manera, me hizo como un puente, ese mundo esotérico, lo
1: Sí.
0: espiritual, me hizo como un puente a dejar de hablar de lo poético, de manera poética, para poder empezar a hablar de un poco de más literal, sin que duelan tanto las cosas, ¿no?
1: Qué bueno conseguir eso.
0: Sí.
1: Porque es
0: Pero te lo
1: terrible
0: da
1: si
0: el
1: no.
0: sufrimiento.
1: Y
0: Y
1: primero tenés que sufrir.
0: ahí está la contradicción, ¿no?
1: Viste que hay una canción que dice: primero hay que saber sufrir, después llorar, después partir y al fin andar sin pensamiento.
0: Exacto.
1: Ahí está el cambio.
0: Exacto.
1: Es un antes y un después. Es con
0: Pero para
1: ruido.
0: poder andar sin pensamiento, tuviste que primero haber, ¿no?
1: Venido. Oh, exacto.
0: Amado,
1: Sufrir,
0: sufrido.
1: amado,
0: Y
1: sufrido.
0: sí,
1: Tus
0: pero
1: amores.
0: yo creo que eso es lo lindo de la vida, ¿no? Esa contradicción, porque si no, sería todo plano. Si tuviéramos todo
1: Sí.
0: lo que queremos, si el lenguaje abarcara todo, si las palabras ya estuvieran dichas, ¿qué queda?
1: Qué terrible, ¿no? ¿Qué pasaría sin arte? Nos morimos, ¿no?
0: Nos morimos.
1: Sí, por eso yo a veces digo, ojo, que se mueren las abejas y nos morimos, porque las abejas son arte y hacen arte.
0: Yo creo que el arte se manifiesta de un montón de maneras que no podemos comprender también.

0: Pero me parece que poder hacer algo con lo que nos pasa es fundamental para vivir. Cualquier cosa, lo que sea que vos puedas hacer, ¿no? Como generar con eso que te pasa, con ese dolor, con esa angustia, con eso. Lo que sea que te está pasando, hay que llevarlo afuera.
1: Indudablemente eso sana. Sana, sálvame. Todo esto hizo que te salves.
0: Totalmente, salve, ¿no? Totalmente.
1: ¿Puede ser?
0: Totalmente. A mí escribir me salvó. Este libro es la prueba de que yo pude sobrevivir. Estoy viva gracias a esto, porque yo no podía vivir como estaba. Así que la escritura a mí, la palabra, me salvó, sí.
1: Y qué maravilla también poder decirlo. Hay gente que vive y muere y nunca nos enteramos lo que sufrió.
0: Sí, tal cual. Bueno, pero porque creo que un poco es ese como mi mensaje también para la gente, como intentar que la gente de alguna manera se sienta acompañada, la gente que estuvo como yo, la gente que la pasó mal, la gente que sepan que se sale, que de alguna manera se le puede dar forma a eso y
1: ¿a vos te
0: salir?
1: Parece que si hay personas escuchando que se sienten mal, ¿podrían escribirlo y es posible que eso, después que lo lean, o que sigan escribiendo, o que lo tachen, o que lo rompan?
0: Todo eso sirve, quemar, romper. Si hay un consejo que se le da desde el coaching, por ejemplo, una persona, coaching con escritura que hago yo por lo menos, es hacer como una carta de despedida hacia esa una persona o a un momento, hacer como una carta para alargar, perdonar lo que pasó.
1: Sí.
0: Y después de que haces la carta del perdón, le digo yo, la quemás. O la quemás, o la rompes, o la tirás. Algo simbólico que haga que eso se termine en ese momento.
1: ¿Eso qué sería? Por ejemplo, si falleció alguien y uno se sentía muy mal, uno puede hacer eso aunque no esté la persona,
0: sí,
1: porque lo hace.
0: Es la mayoría de los casos se usa para eso, la carta del perdón. Vos perdonás cosas que te hicieron, que te pasaron, para personas que ya no están y que no tenés manera de comunicarte. Uh-huh. Y es como un corte desde lo energético se puede hacer como un corte de lazos, ¿no? Uh-huh. O imaginar que se corta el hilo que une a las dos personas. Pero sí, también podés quemar la carta, podés romperla y ahí se siente realmente una liberación. Así que es muy interesante.
1: Ah, escuchen eso, muy lindo, muy lindo. ¿Cómo se llama eso? ¿Carta del perdón?
0: Ah, ese se lo inventé yo el nombre igual. Yo le digo carta del perdón. Tengo en mi Instagram.
1: Bien.
0: Comentalo. Mi Instagram es Amorina Piel. Sí. Y también se ponen Micaela Sofía Sosa Pelli y les aparezco igual.
1: Bien.
0: Y ahí pueden encontrar varios ejercicios de escritura que tratan de esto. Soltar, perdonar, despedirse. Hay una carta para el cumpleaños, por ejemplo, para tu propio cumpleaños, para desearte cosas buenas, etcétera.
1: La palabra, palabra, ¿no?
0: Hay algo ahí con la palabra, ¿no?
1: Hay algo ahí, sobre todo toda esta gente que ha quedado sin poder despedirse de sus padres mayores que murieron en el COVID. Fue terrible. Y hay más personas con esos problemas de lo que yo pensaba, porque los encuentro en todos lados. Así que los voy a mandar para tu Instagram.
0: Obvio, sí, porque de alguna manera, o a veces me escriben por privado, me piden consejos y yo les doy, no tengo ningún problema. Pero está bueno tener algo, viste, ahí un tip, un algo que te ayude hasta que empieces terapia o hasta que puedas solucionar, pero en el momento necesitas algo de descarga.
1: Viste que todavía es muy difícil ir a terapia. Quienes en las familias, vos sos joven, pero en las familias de nuestra edad, nuestros hermanos, nuestros padres, ir a psicólogo es que ya estabas loco.
0: Ah, no, entonces todavía.
1: Todavía no.
0: Todavía es así.
1: Todavía no. Ah, ¿qué va?
0: Todavía es así. No, vos decís, mamita, voy al psicólogo y ya te... Ah.
1: Uy, Dios, te miraron de costado. Uy, bueno, pues dejar.
0: Ni hablar si vas al psiquiatra.
1: No, no, claro, pero eso no se dice.
0: No, ya no se dice. Sí, no. Claro. Claro, ya si tiene la Q, viste, cagaste. funciona así. No, pero así bueno, es lo mejor que podemos hacer, encargarnos de nuestra salud mental. Hay que dejarse de joder con los prejuicios, con los mandatos sociales, con lo que te dice tu tía. Y si tenés que ir, vas. Porque si estás teniendo pensamientos suicidas, estás mal, estás angustiado y tu vida te está pesando tanto que estás pensando en no vivir, tenés que hacerte cargo de tu salud mental.
1: Así es, porque la vida es lo más preciado, hay que seguir viviendo y de la mejor manera.
0: Es que sí. Sí, por eso lo importante es buscar ayuda para mí, es lo principal. Poner en palabras lo

0: que te está pasando a un amigo, a un familiar, a alguien que te pueda dar la mano y sostenerte de
1: Claro,
0: alguna manera.
1: claro. Qué bueno, qué buena charla.
0: Sí, me encantó, Eri.
1: Qué
0: Muchas
1: buena
0: gracias.
1: charla.
0: Estoy re contenta.
1: Me alegro mucho. Bueno,
0: Sí,
1: vos
0: muy
1: sabés que
0: contenta.
1: podés venir, no es este.

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1: Sí, volvemos. Mientras me está dedicando el libro, ¿eh? Perdida, pérdida. A ver, gracias por hacer de un espacio literario.
2: Gracias por hacer de un espacio literario algo tan lindo.
1: Tan lindo.
2: La pasé hermoso.
1: Hermoso hoy. Vos sabés que tiene medio la letra
2: de médico.
1: De médico. Y no sé, y estudió abogacía, como yo. Amorina. ¿Por qué Amorina?
2: Ah, porque Amorina, viste que hay una coneja en el

0: señalador. Era mi coneja. Y Amorina Piel es mi nombre artístico. Y Piel es Pelle traducido.
1: Ah, está bien.
0: Es mi nombre Amorina
1: ¿Es el apellido de tu mamá?
0: Sí. El apellido de mi mamá, sí.
1: Pelle,
0: sí, sí.
1: ¿Y de qué parte es de Italia? ¿Sabés algo de eso?
0: Sí, hice todo. Ah, fuimos a buscar a nuestros parientes en el 2012 y los encontramos. Imagínate, David. Por eso no me dé charla, baby. ¿Qué querés?
1: Todo desde acá hasta allá que la bajó y encontró a todos los Pelle, era toda una familia.
0: Claro.
1: ¿Cómo no?
0: Y allá, ¿de qué parte? No, fui, de verdad, de Reggio Calabria. Fuimos.
1: ¿Qué querés, Calabria?
0: De Bianco. En particular, fuimos el mismo día que los buscamos, eran de la misma cuadra en la que preguntamos. Así que desde el 2012 tenemos conexión con ellos y tenemos familia en Italia. Nos llevamos bárbaro.
1: Qué bueno.
0: Sí, tenemos primos, tíos, todo.
1: ¿Y escriben alguno de ellos para sacarlo acá, al aire?
0: Veramente no.
1: Veramente no.
0: No, realmente no.
1: Está bien, sí.
0: Si no, estaría bueno, sí, pero no, escribir no. Pintan, hay algún médico, si hacen cosas muy interesantes, cocinan, pero no, escribir no.
1: Pero. Y vas a ir a presentar el libro ya la próxima.
0: Y estaría bueno, sí. No
1: tenés que presentar el libro en otro
0: lado. Aunque
1: sea
0: llevárselo, no. Ni se lo lleve, ¿puedes creer?
1: Bueno, tenés que llevar varios libros y presentarlos.
0: Estaría bueno, aunque sea un barcito o algo.
1: Tiene, ¿sí?, que, ¿cómo no?
0: Sí, aparte, un poquito de italiano hablo, ¿no? Wow, pero un poquito, así que me manejo. Podría por ahí preparar
1: algo,
0: ahí una presentación.
1: Aparte, pasártelo al italiano. Tenemos italianos.
0: ¡Guau! Wow, eso sería lindo.
1: En la SADE tenemos italianos.
0: Eso
1: que te
0: sería
1: pueden ayudar.
0: Lindo, mirá.
1: Italianos
0: no
1: que están allá. Están allá en este momento.
0: Estaría bueno, sí. Estaría
1: ¿No
0: lindo.
1: ¿No pensaste como para ir a presentarlo, no? Porque está bueno y explicar qué has hecho vos acá.
0: Sí, no se me ocurrió. A ver,
1: el otro puede ser de las palabras también, que les va a interesar mucho.
0: Obvio, sí. Bueno, yo creo que está bueno la idea también, pero sí. No se me había ocurrido, la verdad. Qué bien vería, ¿eh?
1: Sí, cómo no. Y lo presentás en otro lado. Y por ahí, si es un lugar pequeño, podés ir con la comunidad, con la comuna, y hablar con la persona que está ahí, que puede ser tipo intendente como nosotros. Porque
0: claro.
1: No tienen un millón de personas, pero son comunidades de 200 personas. Y vas a la biblioteca... Y llevas uno a la biblioteca.
0: Sí,
1: le decís
0: no,
1: quién
0: ni se
1: son.
0: Me ocurrió,
1: ¿no? ¿Se te
0: pero
1: ocurrió?
0: Porque. No, porque por ahí las veces que viajamos por ahí son cosas puntuales, viste, casamiento o estar así. Pero sí, he tenido oportunidad, ¿no? No se me ocurrió, re mal, baby. Bueno, también es porque hubo mucho tiempo donde yo estuve medio dormida en cuanto a mi vida de escritora por lo de mi papá, que es lo que te contaba, viste, fue muy triste. Entonces, recién ahora estoy volviendo
1: Esto no es que lo tenías que hacer antes. Podés empezarlo ahora.
0: No, este es el momento. Este es el año.
1: Este es el momento de escucharlo.
0: Este es el año, sí, claro. Totalmente. Este fue el año y es el año en el que, bueno, ya me siento fuerte, ya puedo hablar del tema, ya todo.
1: Sí.
0: Pero sí. Sí, qué bueno, Beri, ¿eh? Me estás dando unas ideas.
1: Friki.
0: Me parece que te voy a llamar una vez a la semana para hablar con vos.
1: ¿Cómo no? Con todo gusto. Sí, con todo gusto. No te puedo hablar en italiano.
0: No importa.
1: Pero, bueno.
0: No,
1: pero les va a interesar mucho. Les va a interesar mucho porque los romanos son los que nos dieron a nosotros. Imagínate, nosotros utilizamos el 2% de todas las leyes romanas.
0: Claro.
1: El
0: claro.
1: sistema romanista.
0: Claro.
1: Pero todo tiene que ver con las palabras.
0: Re.
1: Las palabras como. Re, ¿qué significa?
0: Recontra. Se me ocurrió
1: lo que vos entendiste así, ¿no? Recontra.
0: Re, como diciendo, sí,
1: tal
0: es
1: cual,
0: eso.
1: Es así. Es
0: así.
1: Eso. ¿Cómo se dice? Para que llamamos a preguntar cosas, ¿no? Para que la gente cualquier cosa nos comente. ¿Cómo se dice? Claro que sí, como dije toda mi vida, o ahora que se dice, sí, claro. Sí, claro. ¿Cómo se dice?
0: Claro que sí.
1: Claro
0: que sí.
1: Claro que sí.
0: Claro que, de ninguna manera. Claro que sí. Claro que sí. Me gusta, claro. Tiene más actitud.
1: Claro que sí. Sí, claro. Sí, claro. A ver.

0: los ojos medio raros pone la gente. ¡Claro que sí! ¡Claro que sí! ¡Ven esto para acá!
1: Bueno, tiene más actitud, bueno, obviamente. Claro que sí, tiene mucha más actitud.
0: ¡Claro que sí! ¿Sabés que tendríamos que...? ¿Sabés que tenemos que...? Ojo que yo me quejo y hablo con... Porque te voy a decir algo. Yo hablaba con el auto, hablo con la casa, entidad casa, hablo entidad... No te empeces a reír. Entidad, bueno, nuestra querida escritora, Micaela Sofía Sosa Pelle, no te vayas para allí, no te rías.
1: Se está cayendo.
0: Va a hablar, va a hacer un libro sobre palabras. Bueno, las palabras que hay que saber ubicarlas también. Mm. Y yo estaba, les estaba comentando que hablo no solamente con las plantas, porque todo el mundo dice, hablo con las plantas, con el perrito. Sí, sí, sí, hay que hablar, hay que hablar. Me olvidé lo que iba a decir justo, pero hay que hablar porque se me fue, se ríen de mí.
1: Hay un video de una chica que le habla a una planta y la planta la saluda.
0: Sí.
1: Así que algo hay ahí. Para sí, mí, es
0: una
1: verdad.
0: Una cosa, sí, una...
1: Claro.
0: Selva, estamos para atar. Atar así con los brazos para atrás. Selva, hace algo, Selva. ¿Está mandándonos algo o ya no sé, o se fue? A ver qué tenemos.
2: Sí, nos mandan mensajes.
0: Nos
2: mandan mensajes. Selva nos estuvo escuchando, está escuchando en este momento. Hola, estoy escuchando el programa. Felicitaciones, como siempre, muy atractivo y besos para los tres. Muchísimas gracias. Y Miguel Ángel Jiménez Alca, que hoy nos había enviado
0: un mensajito. Sí.
2: Dice, estoy escuchando y aprendiendo. Nunca pude escribir estando mal. ¡Qué gran testimonio!
1: Mirá, qué
2: un abrazo
1: loco
2: a los dos.
1: Quiero tener una charla con ese señor. Qué interesante.
0: En 5 minutos lo llamamos.
2: Bueno.
0: Vamos a llamar y vamos a preguntar. Vos a hacer la
1: es que re loco porque...
2: Mira, para mí cuando vos mencionas, me meto en este,
0: sí,
2: en este,
0: por
2: en
0: este favor, caso, sí.
2: mientras llamás, me hiciste acordar un poco, a ver, la literatura es arte, esto es lógico, y los pintores, los escultores, tienen sus periodos rosas, azules, etcétera, etcétera, etcétera.
0: Así es.
2: En la literatura pasa lo mismo.
1: Exacto.
2: Al ser una forma de arte. Entonces, imagino que hay distintos periodos de acuerdo a estos estados de ánimo. Somos cambiantes constantemente.
1: Re, sí, obvio. Y aparte vos podés como tener tu voz y que esa voz abarque
0: totalmente
1: todos esos estados de ánimo, todas esas, ¿no?
2: Exactamente. Así que hay que aprender constantemente de uno. Cuando uno cree que ya aprendió de uno,
0: mira, esto es Radio Verdad. Te mandé el teléfono de Miguel Ángel. Si lo llamás... Queremos saber más de eso, de lo que nos comentó.
1: Está pasando.
0: Está pasando en este momento,
1: Me encanta.
0: ¿No te digo, no, nunca te pasó.
1: Último
0: esto.
1: Momento.
0: Último. Para que lo mandaste el rojo.
1: Sí.
0: Último momento. Escuchame una cosa, Miguel. Ahora te vamos a llamar para que nos cuentes eso. Cuando estuve mal, dijiste algo así como, cuando estuve mal, no pude escribir.
1: Impactada quedé yo. Pero bueno, cada uno tiene su...
0: Es un impacto.
1: Claro, impacto. Cada uno tiene su forma, ¿no? ¿Qué sé yo? Por ahí, claro,
0: sí,
1: yo.
0: Pero yo entendí que vos escribías.
1: Ahí está,
0: sí,
1: lo tenemos.
0: ¿A dónde lo tenemos? ¿Al aire o acá? ¿A vos?
2: Hola. Ahora lo voy a poner en altavoz así la pueden escuchar los dos.
0: Ya teníamos acá.
2: Ahí está.
0: Perfecto, mejor.
2: Sí.
0: Sí, porque ya he terminado, mirá. ¿Qué?
2: Sí, ahí estamos.
0: Hola.
3: Bueno.
0: Bienvenido.
3: Hola.
0: Bienvenido.
3: ¿Cómo estás? Hola, Micaela.
1: ¿Qué tal? ¿Cómo estás?
3: Muy bien.
1: Sorprendida.
3: Me estoy divirtiendo y aprendiendo.
1: Mirá, yo no entiendo. ¿Cómo es que no escribís estando mal?
3: Mirá, a mí la angustia me inhibió. Estaba haciendo el libro anterior que edité, que era un diccionario de regionalismo, que se llama Así habla Mendoza, y lo tuve. Investigué mucho y, bueno, empecé con una crisis de pareja.
4: Sí.
3: Y se me cortó la inspiración. Pues yo funciono con inspiración, pero con inspiración positiva. Con la negativa me bloquea absolutamente el ánimo.
4: ¿Y cuándo escribís? ¿Qué momento tenés para escribir?
3: Mirá, me costó bastante darme cuenta. Solamente escribo cuando me empiezan a pasar raudamente cosas por la cabeza.
4: Sí.
3: Hasta que descubrí que ese era el momento, ahí empecé a escribir. Escribo mucho de noche y sobre todo escribo en lugares propios de la naturaleza. He escrito mucho al lado del río, en los parques.
4: Qué hermoso.
3: En la montaña, en mi casa menos.
4: Y escúchame, qué loco, porque claro, a mí me pasa al revés, pero también el tema del que hablo es un tema que es triste, ¿no? Cuando escribo estando triste. Y cuando escribo estando creativa, un poco más estable, más contenta, como ahora, por ejemplo, quizás los temas son más variados. Internamente, emocionalmente, ¿te genera angustia o alegría este tema de tu libro?
3: Sí, mira, el primero que edité, cuando me mandaron la tapa de la editorial, abrí el mensaje estando dentro del auto y me puse a llorar de la emoción.
4: Claro.
3: Pero después yo puedo escribir sobre cualquier tema. Lo que pasa es que al releerlo a veces me emociona. Mira, yo leí una poesía, se la leí ahí a Beri en el programa.
4: Sí.
3: Que la escribí al poco tiempo de haber estado en el lugar donde murió mi abuelo en la guerra en España. Y hace un montón que la escribí, hace más de 10 años.
4: Sí.
3: Invariablemente cada vez que la leo se me cierra la garganta. Pero después tengo otro libro que se llama Corazones Cautivos, Historia Viva de las Cárceles Bonaerenses. Sí. Está escrito... Corazones Cautivos, Historia Viva de las Cárceles Bonaerenses.
4: ¿Me estás cayendo en la 961?
3: Bueno, deberías leerlo. Hay un cuento que yo se lo mandé también a Beri.
0: Lo pasamos acá en directo,
3: el diente, y ese cuento lo leo y me angustia al final, pero es un final feliz, pero me sigue emocionando a pesar de haberlo leído un montón de veces.
4: Mirá, bueno, después te voy a decir si tenés algún PDF, aunque sea un fragmentito, para mandarme.
3: Bueno, ¿cómo no? Igual de todos modos aprovecho para invitarte el viernes en el Museo de Jefatura, que presento mi novela, y ahí podemos charlar un poquito más.
4: Ah, genial. ¿Cuándo? ¿A qué hora?
3: Viernes, 18 horas.
4: Ahí estaré entonces.
3: Dale.
4: Qué raro, es como un llamado público esto, ¿viste?
0: Sí, fenómeno. Sí, sí.
4: De hecho lo es.
0: En 36 y 5, ¿no? Y 5 y 6.
3: 35, 5 y 6.
0: Sí, sí, sí. Lo que pasa es que en el principio del programa ya lo...
4: Ah, espectacular. Bueno, ahí estaré. Un lujo. Bueno, y ahí charlamos un poco más entonces.
3: Dale, sí, porque voy a presentar la novela, pero de paso voy a hacer un...
0: La novela se llama El Beso Francés.
3: Con Corazones Cautivos.
4: Beso Francés, lo vi en Instagram y me llamó la atención.
0: ¿Viste qué linda tapa?
4: Sí, me da curiosidad. Voy a ir. Bueno, ¿y el precio de lanzamiento hay? Pero ya que está, para saber.
3: Hola.
0: Sí. Precio de lanzamiento.
3: Estoy perdiendo.
0: Precio de lanzamiento. ¿Hay, Miguel?
3: Mira, ya lo hice en la Feria Internacional del Libro en mayo, en la rural.
4: Ah.
3: Y ahora estoy haciendo itinerantes.
4: Excelente.
0: Muy bien. Bueno, nos enteramos allá y veremos.
4: Bueno, dale. Muchas gracias. Me encantó hablar con vos.
3: No, un placer. Igualmente.
4: Te mando un abrazo. Nos vemos el viernes.
3: Chao, Beri, chao.
0: Chao, querido. Chao, Miguel Ángel. Chao.
1: ¡Qué divino!
0: ¿Vos viste lo que es, no?
1: Sí. Aparte me llamó la atención cuando lo vi que la... Pero no sabía que justo era él.
0: Sí.
1: Y qué interesante que también tiene este libro sobre cárceles y yo sí, no. Soy docente en cárcel.
0: Ah, buenísimo.
1: Todo re...
0: Sí, te digo, lo leyó acá.
1: ¿Cómo se llama el libro? No te acuerdas, ¿no?
0: Y te lo mando
1: ahora. Ah, sí, sí, ahora dijo... Sí,
0: cautivos.
1: Cautivos.
0: Algo de cautivos. Corazones cautivos, las cárceles.
1: Qué interesante.
0: Sí, aparte de personas.
1: Me encantó. Bueno, voy a ir entonces.
0: Sí, 5 minutos. Perfecto. Bueno, tenemos mañana lo de Burré, Carlos Burré, que ya también pasó.

0: pasaron los primeros días, la primera hora ya pasamos en donde es, en Ucalp, en diagonal 73 y 16 y 47. Y ahí tenemos el Museo de la Universidad Católica. Ahí va a presentar el libro Burré. Y el viernes lo presenta en 36 y 5, 5 y 6, en el Museo del Servicio Penitenciario lo presenta nuestro querido Miguel Ángel Jiménez Alcaina. Bueno, y acá tenemos Pérdida, un registro de un reencuentro. Y bueno, vamos a esperar para los próximos, pero este lo seguimos leyendo. Muchísimas gracias por haber venido.
1: Gracias a vos, Mary. Me encantó, venir, charlar. Estoy muy agradecida, así que gracias.
0: Bueno, me alegro que te sientas bien, que haya sido ameno. Es lo que queremos.
1: La verdad que sí, muy contenta. Y quedaremos en contacto porque la verdad que me quiero volver.
0: Sí, vos venite cuando quieras. Vení cuando quieras. Genial. Así que no tomás mate o tomás mate sola o tomás café o tomás té.
1: Lo
0: así
1: que haya. Bien. Lo que haya, cuando la próxima tomamos un mate, un café.
0: Ahí está. Y charlamos. Mientras esperamos a la escritora o al escritor que venga en la hora. En el espacio
1: sale.
0: Y le hacemos entre las dos preguntas.
1: Sería buenísimo.
0: Y lo reventamos, te
1: me
0: digo.
1: Encanta.
0: Leemos el libro, le empezamos así, que queda así. El escritor no viene. Entre las risas. Toda la palabra, le sacamos todo y no sabe qué escribir.
1: Claro.
0: Perdón, ¿qué escribió usted? No sé, porque me mataron allá adentro. Ay, Dios, las preguntas que me hicieron. Así que, bueno, querido Matías Valdés. Gracias por todo siempre, nuestro bibliotecario. Querido, la biblioteca de calle 1 y 528.
1: Un genio, Matías.
0: Sí, Matías es un genio. Me soporta hace un montón. Así que, y yo le tengo mucho afecto. Y a su compañera también, la compañera querida, divina, te mandamos un beso. Mándele un beso usted también a su chica.
2: Sí, por supuesto.
1: Como corresponde.
2: Hay que mandarle a ella y a nuestros dos hijos.
0: nuestro
2: perro y nuestro gato.
0: Y sí, nuestro gato.
2: ¿Están ahí escuchando? Seguramente están escuchando. Seguro que están escuchando.
0: Seguro. Y cuando escuchan la voz del amo, del papá o de la mamá, se ponen re felices.
2: Sí, ¿no? Es verdad.
0: Y se ponen así.
2: Es verdad. Es como lo que dijimos hoy de las plantas y de los autos,
0: sí.
2: Pero una cosa así.
0: Sí.
2: Es una cosa así. Sí, hay que conversar, hay que charlar.
0: No,
2: ahí está,
0: te dice. Ahora me acordé.
2: Okay.
0: No lo voy a decir ahora porque. Pero les quiero decir que yo hablo con mis libros.
1: Ah, eso es genial.
0: Porque tengo
2: está
0: una
2: bueno.
0: Biblioteca. Yo heredé una biblioteca.
1: Sí.
0: Entonces ahora vivo en un lugar que no es mi casa, es una biblioteca para vivir, se llama, ¿no? Le puse nombre y apellido a mi casa.
1: Sí.
0: Biblioteca para vivir.
1: Sí, me encanta.
0: Biblioteca para vivir, porque es una biblioteca.
1: Claro.
0: Es una biblioteca.
1: ¿Y le hablas a los libros?
0: Sí, estoy haciendo de todos lados. Le hablo a los libros para ver dónde quieren ir. Entonces me están cambiando los lugares. Después te voy a comentar que voy a cambiar la historia de las bibliotecas. Cambia a partir de un bibliotecario, de un hombre que hizo una biblioteca en Inglaterra, que cambió todas las cosas. Es decir, no puso acá van todos los de inglés, acá todos los de literatura y acá todos los de historia y acá los de geografía. No. Si vos tenés uno de geografía y de historia de un mismo lugar, el contexto tiene que ver. Y si vos ponés un escritor del mismo lugar, el contexto. Entonces está literatura, historia, y por qué no alguna filosofía, algún libro de filosofía que ver. Entonces, los libros me llaman a que haga otra cosa. Y estoy armando.
1: Entonces vos les hablas y ellos te contestan. Entonces, no es que vos les hablas nada más.
0: Nah,
1: ellos te dicen a dónde quieren ir.
0: Totalmente. Yo hago así.
1: ¿Y sentís a dónde digamos?
0: No, siento. Hago así por ahí aparece algo que es un libro de historia, pero que tiene algo de geografía.
1: Vas a ir
0: con cosas. O algo así y aparece una palabra. Ponle acá, el polvo de las cenizas.
1: Sí.
0: Esto puede ser un simbolismo. Lo pongo en el libro de los símbolos. De
1: me encanta.
0: De la masonería, de todas esas cosas para ver de qué se trata.
1: Me encanta. Quiero acomodarlo.
0: San Martín está entre todos los
1: igual creo que sí, más o menos lo sabemos.
0: San Martín no quiere estar en la historia. San Martín quiere

0: los libros de la masonería.
1: Claro, bueno, claro, está bueno, me parece mucho más útil ordenarlos así, porque la verdad es que nunca encuentro un libro en una biblioteca que no sea mía. Bueno, pero él no es bibliotecario, creo que eso lo tendría que contestar él, ¿o no?
0: Pero se nos termina, se nos termina todo, así que la próxima vamos a hacer algo así, y vamos a traer sí, cómo hacer... Hice todo un recorte así cortito, yo puedo estar una hora hablando sobre eso, la biblioteca, vivo en una, la biblioteca...
1: Me encanta.
0: Para vivir, es así, por eso hay que hablar de la palabra y de la lectura.
1: Re. ¿Ves? Lo
0: dije
1: de vuelta.
0: Re. Vamos a quedarnos con re.
2: Re. Bueno, te despedimos y decinos unas últimas palabras para nuestros oyentes. Y ya está, terminamos.
3: Bueno, cuando yo me muera, no quiero... ¿No? Que si alguno la está pasando mal o está pasando un mal momento, que se acuerden de poner en palabras lo que pasa... con una persona, escribiéndolo, con un terapeuta, pero que no se lo queden adentro. Es lo único que tengo para decir. Muchas gracias por la invitación.
2: Abrazo. Bueno, estuvimos con Micaela Sofía Sosa Pelle. Con todo, ¿eh? Hace una hora y media que estamos con ella y podríamos quedarnos 2 horas más. Chau. Te espero el martes próximo en Café en la Red, por la radio de siempre.

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3: Muy buenas noches, bienvenidos a una nueva emisión de Entre Tangos y Diagonales. Comenzamos el programa del día de hoy con Modesto Papavero, quien nace el 16 de agosto de 1899 y fallece el 11 de agosto de 1965. Su nombre real, Modesto Hugo Papavero, su seudónimo, Luis del Cerro. Fue un pianista, director y compositor. Se inició en 1920 con la farsa cómica musical Luna Confidente, estrenada en un colegio, en la cual se interiorizó del quehacer teatral. En el año 1924 debuta profesionalmente al musical la revista A Vestirse Caballeros, dada por el autor Carlos Enríquez en el Teatro Cosmopolita, sala donde estrenó semanalmente dos revistas y hasta un sainete. Don Aristóbulo se sacó la grande, con partituras y letras suyas. En el siguiente año, trabajó toda la temporada en las revistas del Bataclan y en la titulada En la raya lo esperamos, dio a conocer Leguizamo Solo, tango que le dio fama de compositor popular. Siguió con ese género teatral como director de orquesta, autor o arreglador de las músicas correspondientes en otras salas de la capital, el interior y en Montevideo. Un esfuerzo más ambicioso lo hizo colaborar con el autor Andrés Darín en una opereta, Más pudo el amor, del Teatro Marconi, en 1942, año en que colaboró con el mago Willy Chang en algunas representaciones revisteriles. Después, decaído ese género por la sistemática e incomprensible demolición de teatros, se vio obligado a vivir con recursos ajenos al arte. En 1964, declaraba: se preparaba en el Teatro Bataclan de la calle 25 de Mayo una revista con letra de Luis Bayón Herrera y música mía, llamada En la raya lo esperamos. Era ambiente turfístico, y como mis conocimientos sobre carreras eran nulos, por no haber pisado nunca un hipódromo, me vi obligado a concurrir el domingo 15 de junio de 1925 para saber de qué se trataba y tomar apuntes. Fue así como me tenté y en la boletería del caballo número 6, Rebenque, que cuidaba Macho y corría Leguizamo, saqué 5 boletos. Después, al no perder de vista un instante al caballo jugado, vi cuando alzaron las cintas y salieron los puros como saetas al viento, quedando detrás el mío. Luego siguieron corriendo. En el codo, Legui se arrimó, en la recta los alcanzó, y en la raya, primero él. La salsa de la letra no fue más que consecuencia de un espíritu observador que fue al hipódromo para estudiar el ambiente sin la menor preocupación por el juego. Y cuando esa misma tarde llegué al teatro para la función vespertina, ya el tango estaba hecho, y poco trabajo le costó a Tito.

camerero a prenderlo entre vermut y noche. Lo estrenó en un pasaje coreográfico donde las bataclanas iban vestidas de jockeys con caballos de bastón, esa misma noche. El suceso inmediato fue inaudito. Ya en el primer refrán, el público se compenetró del espíritu del tango y en la repetición no solamente corrió el estribillo, sino que lo vociferó de pie y Tita lo tuvo que cantar varias veces. Cuando me encontré con ella después de la función, abrazándome y besándome, me dijo: ¿qué tango te mandaste, viejo? Es fenómeno, y el público lo quiso aprender de prepo. Por eso me lo hizo repetir tantas veces. Al tomar en pocos días popularidad del tango, Carlos Gardel se interesó por una copia, haciéndosela llegar yo por medio de José María Aguilar, que en aquel entonces se presentaba en dúo con Roberto Fugazot en el mismo Bataclan. Otros tangos de Papa Vero son Itaconda no salió, con letra de Delmiro Garrido, que creo desde el disco Rosita Quiroga, Ni fu ni fa, Muñeco al suelo, ¿A quién le ganaste? Y ¿qué hacemos? Sosegate Feliciano, Bravo a nuestros campeones, El triunfo de la milonga, otro más, Hortensias y Justo Juárez solo. Su padre fue su maestro musical desde la niñez y de toda la familia. Papa Vero había nacido en Alessandria, Italia, el 16 de agosto de 1899. Llegó al país a los 14 años y falleció en Mar del Plata, como ya dijimos, el 11 de agosto de 1965. Escucharemos de Modesto Papa Vero, Sosegate Feliciano. La orquesta de Francisco Canaro canta Charlo. Y a continuación, de Modesto Papa Vero, Leguizamo solo. Donato Racchetti y su orquesta típica canta Carlos Roldán.

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2: Y el 5 de agosto de 1905 nace Ciriaco Ortiz, bandoneonista y director, que fallece el 9 de julio de 1970. Se crió en un ambiente musical pueblerino y heterogéneo, el boliche Don Ciriaco, propiedad de su padre, ejecutante de bandoneón y compositor. Su infancia se impregnó de música nacional, en todas sus formas y ritmos. También de chico comenzó a aprender el bandoneón, y con él, el tango. Dicen que por 1920 pasó Roberto Firpo con su orquesta de gira por la provincia de Córdoba, y Ciriaquito, con apenas 15 años, había reemplazado a Pedro Mafía, que estaba ausente por una indisposición. Pero el despegue ocurrió cuando otro visitante, el pianista Nicolás Vaccaro, lo escuchó. Era 1923, y el músico lo convenció para que viajara con él a Buenos Aires. Lo alojó en su casa y se lo presentó a Juan Carlos Bazán, director de la orquesta donde estaba tocando. Al poco tiempo, debuta en Mar del Plata, en el Club Pueyrredón. El año 25, Les Pródigo. Lo contratan para actuar en el cine Gaumont, para lo cual forma un conjunto que inicialmente es conformado por el bandoneón de Nicolás Di Masi, los violines de Marcos La Rosa y Juan Ríos, y el piano de Eliseo Ruiz. Además, ingresa al sello Victo formando parte de la orquesta de la empresa discográfica que estaba armando Adolfo Carabelli, y en la que permaneció cerca de 20 años. Participa de la formación inicial de la misma y de su primera grabación, el 9 de noviembre de 1925, con los tangos Olvido de Ángel D'Agostino y Sarandí de Joan Bauer. A su lado estaban los fuelles de Luis Petruccelli y Nicolás Primiani, los violines de Manlio Francia, Agislazao Ferrazano y Eugenio Romano, con Vicente Corres al piano y Humberto Costanzo en el contrabajo. Debuta en Radio Cultura en 1927 y luego pasa a Radio El Mundo, donde permanece 20 años. En ese lapso actuó

para elegir los músicos más populares, donde salen elegidos junto a Pedro Mafía, el Mino Bardaro y los hermanos Julio y Francisco De Caro. Mafía desertó y fue reemplazado por quien seguía el número de votos, Carlos Marcucci. Este verdadero seleccionado hizo actuaciones en Radio El Mundo y 4 registros fonográficos: Un Lamento, Tierra Querida, El Tirabuzón y Chiclana. En 1950 formó parte de la orquesta de Mariano Mores en el Teatro Alvear. Una ocurrencia de Homero Manzi, que se encargaba de las presentaciones, fueron los 5 Haces Pebeco, junto a Marcucci, Mafía, Launes y Piana, quienes debutan en Radio Estento. En un ciclo radial hizo dúo con el piano de Lucio De Mare y se presentó acompañado de numerosas guitarristas de renombre, pero deben citarse a 3, 2 de ellos componentes casi perpetuos de su famoso trío Siria Cortiz, Ramón Andrés Menéndez y Vicente Espina. Este último, autor de Tu Olvido, Me Quedé Mirándola, Loco Turbión, entre otros grandes temas. El tercero que lo acompañó en sus últimos años en el escenario del viejo almacén fue Edmundo Porteño Saldívar. Este buen guitarrista integró la orquesta de Ricardo Tanturi en 1938 y en la década del 50, el espléndido cuarteto Troilo Grela. Además, fue compositor de numerosas obras, entre las que se destaca su éxito folclórico, El Humahuaqueño. Con su trío, comenzó a grabar el 20 de marzo de 1924, registrando Un Gato y Una Chacarera de su autoría. Su último disco fue el 15 de septiembre de 1955, con el que completó 260 registros para RCA Víctor. Más adelante, hace 12 temas más para el sello TK. Como datos curiosos, en los años 52 y 53, todavía en la Víctor, formó un sexteto para registrar 4 tangos: Recuerdos de la Pampa, El Verde, Canaro y Una Noche de Garufa. Con la orquesta Siriaquito también había grabado 4 temas entre 1931 y 1932, un foxtrot, 2 tangos y una chacarera. Contando las grabaciones que realizó con la orquesta Los Provincianos entre el 31 y el 34, la cifra de sus temas discográficos asciende a 310 registros. En el boliche de su padre, fallecido en el año 1942, conoció a Carlos Gardel, visitante infaltable cuando andaba por Córdoba. El Sorsal le grabó 2 temas: Sueños, con letra de Eugenio Cárdenas, y Nena, con letra de Juan Carlos Bazán. Pero su tango más importante fue sin duda Atenti Pebeta, con letra de Celedonio Flores. Su pasión y su trabajo fue la música. Fue aceptado y reconocido por ella, siempre bien recibido por su sonrisa permanente y el humor a flor de labios. Es, sin lugar a dudas, una escuela entre los fuelles y un personaje digno de recuerdo. Escucharemos de Siria Cortiz y Celedonio Flores, Atenti Pebeta. La orquesta Alfredo De Angelis, canta Julio Martel. Y a continuación, de Eduardo Arolas y Gabriel Clausi, Una Noche de Garufa, el sexteto de Siria Cortiz.

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El 18 de noviembre de 1911 nace en Rosario Emilio Barbato, pianista y compositor, quien fallece el 10 de agosto de 1984. Proveniente de una familia de músicos, ya a los 4 años, su inclinación al instrumento lleva a su familia a brindarle los rudimentos esenciales de la música, para luego, ya más grande, se perfeccionara con maestros de su ciudad como José y Humberto Benito. Su gran vocación lo llevó a estudiar con ahínco y pronto se transformó en gran admirador, entre otros, de Debussy, Ravel, Chopin. Muy joven comenzó su carrera como concertista, actuando en el Hotel Majestic. En esa época lo escuchó el famoso Alejandro Bielorski, pianista polaco, quien lo felicitó muy especialmente. Pero estaba el tango y llamó su atención Francisco de Caro y todo el conjunto de Julio de Caro, hasta el punto que con el violinista Antonio Casanova forman una orquesta que debuta en la emisora local LT3 con un estilo netamente decariano. En 1937 lo descubre Roberto Cerillo y lo incorpora a su gran orquesta a dos pianos, junto a Juan Carlos Howard. Ya en Buenos Aires pasa a ser un pensionista más de la famosa pensión de la calle Salta 321, poblada por muchachos tangueros con ilusiones de futuro que llegaban a la capital de distintas ciudades. Sobre la vivencia en esa pensión, testimonió su esposa Luisa. Emilio me hablaba tanto de la bohemia pensión La Alegría que la he llegado a vivirla como cosa propia. Allí comparte una habitación con otro rosarino pianista, Enrique Mune, y alquilan, en casa Los Termoser,

0: Dos pianos por 20 pesos. Se dedican a seguir estudiando y de paso formar un dúo de pianos. Pero Rosario los llama. Fue a través del director artístico de la emisora LT8 para dar conciertos. Una temporada y regreso a la gran ciudad. Emilio pasa a integrar la orquesta del arreglador y director Mario Maurano. Además, musicalizador de películas, de modo especial de casi todas las protagonizadas por Libertad Lamarque. Este trabajo lo alterna integrando la orquesta Nicolás Bach Caro en el teatro Dancing Novelty, a dos pianos junto a Carlos Parodi. Enterado el maestro Osvaldo Fresedo de la capacidad pianística de este privilegiado músico, lo llama para reemplazar a Lalo Scalise. Era el año 1942. Para la gente de tango, es bien sabido que Fresedo fue siempre un admirador de Barbato, al punto que le permitía, aprobando con una sonrisa, esas lluvias de notas perladas, que con gran maestría y depurada técnica injertaba en las partituras de piano. En 1946, decidido a continuar sus altos estudios de concertista, visitó a la distinguida profesora Esperanza Lothringer, quien después de haberlo escuchado, le confesó no haber oído nunca un pianista que interpretara mejor a Debussy. En 1948, enriqueció programas nocturnos de LR1 Radio El Mundo, con solos de piano de música melódica internacional, acompañado en guitarra americana por José Amiatrián, en bajo por José Ciarreta y en percusión por Carlos Gómez. Estas actuaciones prosiguieron luego por Radio Splendid y también Belgrano. Aunque no se le conocen posteriores actuaciones en público, este talentoso y completo músico nunca abandonó su piano, dedicándose a la música clásica y sus compositores favoritos, sin olvidar el tango. Osvaldo Requena, gran admirador suyo, comentaba: fue un gran pianista que con Fresedo definió el estilo de una orquesta. En Norteamérica había un pianista importante de éxito llamado Carmen Caballaro, y creo que ese estilo suyo ya lo había hecho antes Barbato. Todas esas pequeñas ligaduras que hacía fue un invento suyo. Cuando con Fresedo dejaba de tocar la orquesta, para mi oído, se apagaba y pasaba a apoyarse en los violines. Como compositor, Fresedo grabó varios temas suyos: Adiós, Adiós Corazón, en octubre de 1942, con la colaboración de Félix Lispesker y letra de Lito Bayardo. Lo cantó Oscar Serpa. Este Viejo Corazón, en abril de 1943, también con Lispesker y letra de José María Contursi, con la voz de Serpa. Nana, en junio de 1944, con Félix Lispesker y letra de Cátulo Castillo, cantado por Serpa. Mi Piano, en diciembre de 1944, letra de Lito Bayardo, canta Serpa. Libre, en noviembre de 1945, letra de Homero Expósito y la voz de Oscar Serpa. También Ya no volverán y Loco Torbellino, con letra de Homero Expósito. Pobre Fanfan, con la colaboración de Albino Bardaro y letra de Cátulo Castillo. También, entre otros tantos, una canción serrana, Clareando. Tal vez sea la menos conocida, pero sin dudas es la más bella y sutil página que ha concebido. Escucharemos de Homero Expósito y Emilio Barbato, Loco Torbellino, Roberto Goyeneche, con la orquesta dirigida por el maestro Raúl Garelo.
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2: El 7 de agosto de 1994 fallece José Dávez, bandoneonista, compositor y director, quien había nacido el 28 de octubre de 1907. Pureza y riqueza melódica, frases de personalidad inventiva y perfecto desarrollo, clara inspiración e inalterable e inconfundible jerarquía musical, respira toda la frondosa obra de composición de José Dávez. Desde que comenzó su labor en nuestra música popular a mediados de la década del 30 y hasta sus últimos días, su imaginación ha producido más de 350 piezas. Pero si hubiera escrito únicamente estas tres, Fuimos, Nada y Tú, toda la adjetivación prodigada en este párrafo quedaría ampliamente justificada. En esos tres tangos, verdaderos y perecederos aciertos de creación, está el ejemplo de toda una manera de acoger, sentir y tratar un tema musical a través del mandato de la inspiración y expresarlo luego enriquecido con el contenido emocional de quien dispone de esa especial sensibilidad que es aptitud y actitud de los verdaderos creadores. Pertenece José Dávez, si bien inició su labor profesional como músico mucho antes, a la famosa generación del 40, porque su bandoneón y su inspiración comenzaron a registrar sucesos perdurables a partir de 1941, y porque su trabajo creativo, que se escribió en su mayoría la especialidad del tango para cantar, estuvo estrechamente asociada a los grandes letristas de esa época, tales como Homero Manzi, José María Cotursi, Enrique Cadícamo, Cátulo Castillo, entre otros. Él fue un acertado socio para la concertación de música y palabras. El refinado desborde del lenguaje y metáforas de Manzi en Fuimos, el encuentro esperanzado de José María Cotursi en Tú, o la tristeza de Horacio Sanguinetti en Nada, hallaron en Dávez las correctas frases musicales que necesitaban. José Dávez nació en la ciudad de Rosario. Desde muy niño sintió la atracción de la música. No obstante pertenecer a un hogar humilde, sus padres le costearon estudios musicales, donde aprendió el violín. A los 18 años se traslada con su familia a San Fernando. Comenzó a estudiar el fuelle con el maestro Gómez. Posteriormente se perfeccionó con Carlos Marcucci e inició su actuación profesional en tríos y cuartetos. En esos primeros años de su carrera, integró la fila de fuelles de la orquesta de Julián Di Basto y también participó en el conjunto del bandoneonista Carlos Tirigal. Hacia 1934, forma el rubro de las 2D, Dodero-Dávez, con el pianista Rolando Dodero, actuando numerosas temporadas en Radio Excelsior y luego en La Voz del Aire. Más adelante, se puso al frente de su propio conjunto, José Dávez y sus paisanos, el cual se disolvió para reagruparse años más adelante, accediendo en esa última etapa al registro discográfico en el sello Philips. Pero nunca dedicó sus mejores afanes a la ejecución ni tuvo condiciones como para irse en director, pues le faltó la obligada disposición empresarial. Su vocación apuntó siempre hacia la composición. A partir de 1940 comenzó Dávez una prolongada y permanente carrera de ejecutante, integrando los conjuntos de Anselmo Ayeta, Juan Canaro, Ricardo P. de Villa, Emilio Orlando, Rodolfo Biaggi, Attilio Bruni y Francisco Rotundo. Y participó en los acompañamientos orquestales de los cantantes Roberto Rufino,

Roberto Flores, Andrés Falgás, Héctor Palacios y Alba Solís. Paralelamente a todas estas actuaciones, formó siempre algún trío, flanqueando su bandoneón por dos guitarras. El último fue el que actuó en Radio El Mundo en 1957, secundado por los guitarristas Vicente Espina y José Sani. Y su trayectoria como instrumentista profesional culminó en 1982, en La Farola, un reducto tanguero de Buenos Aires del cantor uruguayo Mario Ponce de León. Aunque en sus comienzos produjo tangos que denunciaban ya al músico con vocación y disposición creativa, la expresión mayúscula de su producción se gestaría a partir de 1940, cuando los letristas importantes del tango descubren su especial facultad melódica. De su asociación autoral con Horacio Sanguinetti salió desde el comienzo de la década una serie exitosa: Los Despojos, Tristeza Marina, Por unos ojos negros, Milagroso y Nada. El tango que alcanzó las casi 300 grabaciones de intérpretes diferentes. Con José María Contursi dieron a conocer Tú, que estrenó y grabó la orquesta de Aníbal Troilo en impecable versión con Edmundo Rivero. Fulgor, Brindemos en silencio, Mientras vuelve el amor, y siempre en esos años del 40, en plena agitación tanguera, aparece Fuimos, tango que se puede considerar su más acabada composición, o, en todo caso, la que mejor define su estilo, con versos de Homero Manzi. De ese mismo tiempo son No me importa su amor, con letra de Enrique Cadícamo, Sin ti, con Abel Aznar, Tan lejos, con Marvel, Horizonte azul, con Héctor Marcó, y un tango con versos de Cátulo Castillo titulado Detrás del turbio cristal, que, inexplicablemente, no trascendió o no encontró el intérprete y la grabación que merecían. Luego siguieron, en años posteriores, una serie de composiciones con el poeta Julio Camilión, No era el amor, Otra vez Arlequín, Canción del ángel, La vida que te di, con Juan Bautista Tigi, La luna cae en San Telmo, y con Mario Ponce de León, Simplemente Laura. Entre sus piezas instrumentales, El Buscapié, grabado por Osvaldo Pugliese, Muy picante, registrado por Mario De Marco, De muy adentro, en colaboración con Héctor María Artola, y grabado por Aníbal Troilo, A bailarlo, Alma y violín, El cometa, y su serie de milongas, La coqueta, Sencilla y briosa, La luciérnaga, La juguetona, Chispeando, Vayan abriendo cancha, y Repiqueteo de taquitos, esta última en colaboración con Ernesto Baffo. También escribió un vals de estilo europeo, Canción de primavera, y una pequeña obra de música sacra que dedicó a la iglesia de su barrio, Nuestra Señora de Pompeya. Escucharemos, de José Dames y Horacio Sanguinetti, Nada. La orquesta de Rodolfo Biaggi canta Alberto Amor. Y a continuación, de José Dames, Roberto Flores y Horacio Sanguinetti, Tristeza Marina, canta Libertad Lamarque.

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1: El 4 de enero del año 2002, falleció Ada Falcón, cancionista y compositora. Su nombre real, Aida Ada Elsa Falcone, quien había nacido el 17 de agosto de 1905. Las voces femeninas en el tango irrumpieron casi al mismo tiempo. Eso ocurrió en la década del 20, entre 1923 y 1930. Llegaron y se quedaron para siempre. Si bien surgieron otros nombres en los años siguientes para sumarse a estas pioneras, ninguna las

superó. Cada una con su estilo y con su propio repertorio, siguen vigentes en las grabaciones, tales los casos de Azucena Maizani y Rosita Quiroga, que debutaron en el disco en 1923, Mercedes Simone y Tita Merelo en 1927 y Tania en 1930. Ada Falcón pertenece a esta generación de precursoras de nuestro tango, quien comienza a grabar el 15 de julio de 1925. Nació en el centro de la ciudad el 17 de agosto de 1905 y fue la menor de tres hermanas, también cantantes, Amanda Falcón, sin mayor trascendencia, y Adelma Falcón, quien llegó al disco por lo menos en dos oportunidades. En su momento, la cantante comentó que era hija natural de un señor de rancio apellido de la sociedad argentina y que en un lapsus de amor raptó a su madre y ella fue el resultado de tan atrevida gestión. Valga como anécdota, no comprobada. Pero sea cierto o no, resulta interesante, atento a la serie de hechos que marcaron su conducta posterior. La injerencia de su madre fue notoria, pues fue ella la que decidió que su hija tuviera un destino artístico. A los 5 años debuta ante el público como La Joyita Argentina. Antes del año 20 actúa en un film mudo. Toda esta actividad impidió que concurriera normalmente a la escuela y debió instruirse en su propia casa. Más adelante, cuando está en su esplendor, el éxito y el reconocimiento público la embelezan, comportándose con los caprichos propios de una diva del cine estadounidense. Los hombres admiran su belleza y cantan loas a sus ojos verdes. Rehúye el contacto con el público, a tal punto que para sus presentaciones en Radio El Mundo, ya en el último tramo de su carrera, se niega a actuar en la sala principal y elige la sala F de pequeñas dimensiones y a la que llaman la sala Falcón. Se pasea en un automóvil descapotable de color rojo, vive en una casa de tres plantas en la zona más residencial de la ciudad y ostenta joyas y pieles, hasta que comienza sus distracciones, los largos encierros en su mansión y llega a la curiosa situación de entrar a la iglesia Nueva Pompeya de rodillas y hablar en voz alta con las imágenes. A fines de 1942, la eclosión. Abandona definitivamente la vida artística, se retira y con su madre se traslada a un pueblo de la provincia de Córdoba, ambas convertidas en terciarias franciscanas. Ada Falcón poseía un registro que iba de mezzosoprano a soprano en las notas altas, un tono ligeramente engolado y cierta pretensión de gorjeos líricos que le dieron un estilo personal irrepetible, todo lo cual se sumaba a su natural temperamento que ponía la emoción en el lugar justo. Su canto fue emotivo de corte romántico, con la sensación que lo dirigía a un amor perdido. Pese a la gravedad del color de su voz, se caracterizó por un tono plañidero. Como dijimos, llegó al disco en 1925 acompañado por la orquesta del maestro Osvaldo Fresedo para el sello Víctor. Retorna en 1929 para el sello Dion, luego del visto bueno del pianista Enrique Delfino, quien la acompaña junto al guitarrista Manuel Parada en 14 temas. Finalmente, es acompañada por el hombre fundamental en su vida, el director Francisco Canaro. Juntos llegaron al disco en alrededor de 180 oportunidades, comenzando un 24 de julio de 1929, cuando Ada Falcón hace el estribillo del tango La Morocha, y finalizando el 28 de septiembre de 1938. En 1942 graba su último disco con dos temas, el tango Corazón Encadenado y el vals Viviré con tu recuerdo, ambos de Francisco Canaro e Ivo Pelay. En su trayectoria hizo una película sonora, Ídolos de la Radio, junto al gran cantor Ignacio Corsini, y que fue estrenada en octubre de 1934. En ella aparecen las cancionistas Tita Merelo y Dorita Davis. Fue excéntrica, vanidosa y arrogante, pero su belleza y sus grandes condiciones artísticas la convierten en uno de los hitos de las voces femeninas de nuestra música popular. Escucharemos de Francisco Canaro, Yo no sé qué me han hecho tus ojos. Canta Ada Falcón. Y a continuación, Anselmo Ayeta y Francisco García Jiménez, Tus besos fueron míos. La orquesta de Francisco Canaro canta Ada Falcón.

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Tu imagen será pálida, tu amor estará lejos, y yo erraré por todas las playas del dolor. 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Y yo he perdido por torpe inconstancia la dulce dicha que tú me trajiste, y no respiro ya más la fragancia de tus palabras, y estoy tan triste. Nada del mundo.

0: De esta forma llegamos al final de un nuevo programa de Entre Tangos y Diagonales. Agradezco a ustedes que estuvieron acompañándome durante esta hora y a Horacio Ferrer, director de la radio, por permitirme realizar este programa.
1: Y los espero con una nueva emisión el próximo martes a partir de la hora.
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4: Hola, bienvenidos, ¿cómo están? Bienvenidos a folklore.ar, vamos a comenzar nuestra recorrida por lo mejor del folclore argentino. Y el programa de hoy lo vamos a comenzar hablando de los cocheros. Los cocheros fueron todo un símbolo de las grandes ciudades. Incluso hasta la década del 60 aún se conservaban algunos cocheros con esos coches tirados a caballo. Lo concreto es que Hilario Cuadros escribió este cochero de plaza que van a cantar los chalchaleros, contando una historia de antaño. Seguramente la podremos ubicar en Salta o en cualquier otra capital o gran ciudad de nuestro país. Cochero de plaza, en vivo, los chalchaleros, para comenzar folklore.ar.
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0: años.
1: Amo el coyuyo trovador que pasa el verano cantando "Pobrecita la tortuga, vivir triste tantos años", dice esta canción ya clásica del folclore argentino de Pablo Truyenque y música de Peteco Carabajal. Escuchábamos al Chango Nieto haciendo el coyuyo y la tortuga.
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3: Dos participantes de La Voz Argentina 2025, Jaime Muñoz y Juliana Piccioni, van a cantar "Que nadie sepa mi sufrir". "Que nadie sepa mi sufrir" es un vals peruano, curiosamente compuesto por argentinos, Enrique Diceo y Ángel Cabral. En muchas partes es conocido como "Amor de mis amores".

0: ¿Qué tal, eh? Que nadie sepa mi sufrir. Jaime Muñoz, Juliana Piccioni, pertenecen a La Voz Argentina 2025.
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2: Un día como hoy, 15 de septiembre, pero del año 1943, nace en Buenos Aires Roberto Juan Ternavasio, conocido artísticamente como Roberto Ternán. Cantor, compositor y autor, criado en Salta, integró el conjunto Los Diableros, vivió en Catamarca, autor de Candombe para José, Saltita, Déjame que me vaya y Amor salvaje, entre más de 270 temas registrados. En 1949, nace en Salta Camila Adelina Villanueva, más conocida como Adelina Villanueva, cantora. Llegó a Cosquín por primera vez en 1969 y fue revelación en 1971. Recorrió Rusia y Japón, llevando la canción criolla hacia esos países. Compuso Mi caja calchaquí, con letra del poeta José Ríos, entre otros temas. En 1923, nace en Morón, Buenos Aires, Hamlet Romeo Lima Quintana, poeta, escritor, compositor y cantor, autor de La Amanecida, Zamba para no morir, Triunfo de las Salinas Grandes y Los Pueblos de Gesto Antiguo, entre casi 300 temas registrados. Escribió los libros Edad del Asombro, Taller del Resentido y La Muerte y los Presagios, Cuentos para no morir y En distintas formas, entre otros. Muere a los 78 años de edad. Folclore.ar. Zamba que pintor. La Amanecida.

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Paola Arias y los Cuatro de Córdoba cantando esta chacarera del norte cordobés que pertenece a Carlos Di Fulvio, Campo Afuera.

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0: Momento salteño en folclore.ar con el chaqueño palavecino haciendo del dicho al hecho. Una pausa y enseguida estamos de vuelta. Tomen nota porque el 011-15-33-675-009 está abierto para los oyentes de todo el país. 011-15-33-675-009.
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1: 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Pedí tu tema al 011 1533 675 009. Y nosotros lo pasamos.
2: Gente que nos cuenta qué está haciendo mientras escucha el programa, se comunica al 011 1533 675 009. Por ejemplo, Carmen, que está en Pozo del Molle, en Córdoba, dice: te escuchamos todos los días, son la compañía del trabajo, ponen onda para entrar a trabajar, saludos a todos, y pide un tema de Los Tequis. Cantas tú, canto yo, Los Tequis, para la gente de Pozo del Molle, en Córdoba, y en especial para Carmen.

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3: Hay un mensaje sin firma, anónimo, que llega desde Quitilipi en Chaco, que pide a los manceros santiagueños. Pero además, Nico Beltramino, que nos escucha desde Brinkman en Córdoba, manda saludos y pide también a los manceros santiagueños.

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2: 011-15-33-675-009. Línea abierta para los oyentes de todo el país. Carmen y Rubén están en Pozo del Molle, en Córdoba, y nos piden un tema de Tamara Castro. Aquí está Tamara haciendo esta versión de un clásico del folclore del litoral, Lucerito Alba. Desde el...

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2: Gustavo está en Mendoza y se comunica con nosotros a través del 011-15-33-675-009 y dice en ese mensaje: hola, ¿puede ser un chamamé del conjunto Ibotí? Se llama Estación Solari. Bueno, allí nos vamos con el conjunto Ibotí a Estación Solari a pedido de Gustavo de Mendoza.
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0: Ustedes saben que aquí los leemos y los escuchamos a través del 011-1533-675-009. Ahora una pausa, pero seguimos.
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0: Seguimos en Folclore.ar. Ellos son Gaviota de Plata en Viña del Mar, Consagración Cosquín y Jesús María. Vienen transitando los caminos del folclore desde 1999. Canto 4, hasta la salida del sol. 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
2: Momento tanguero de Folclore.ar, nos vamos a encontrar con un tango que es un clásico de Aieta y García Jiménez, Sigue el Corzo. La versión que vamos a escuchar es la de Horacio Salgán cuando cantaba con esa orquesta el polaco Roberto Goyeneche.

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2: Hace algún tiempo, el diario La Gaceta de Tucumán publicó una nota vinculada a la samba La 7 de Abril. El título es Una fecha tan polémica como el nombre de La Zamba. Y dice la nota, el origen del nombre 7 de abril provoca tantos misterios y conjeturas como la zamba homónima, un tema cuyo verdadero autor no se conoce y muy pocos saben el motivo. De todos modos, el 7 de abril se celebra el Día de la Zamba, precisamente por esa zamba que vamos a escuchar ahora en la versión de Dino Saluzzi.

Estamos cerrando el programa de hoy de Folklore.ar. Lo vamos a hacer con un dúo, el de La Bruja Salguero y Bruno Arias con Olor a Carnaval. Nos encontramos en cualquier momento y seguimos celebrando lo mejor del folclore argentino. Gracias por todo.

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Nos volveremos a encontrar cuando un bombo legüero suene al compás del folclore en Folclore.ar. Hasta entonces.

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Bienvenidos, queridos amigos, al episodio 97 de En Más de un Bar. Estábamos esperándolos nuevamente aquí. Abril Dantí, en la operación técnica, y Marce Lugosi, en la conducción, para darnos junto a todos ustedes una vuelta por los bares del beat, de la mano de un cantante, guitarrista, actor y abogado, nacido el 9 de julio de 1946 en Buenos Aires, que es proveniente de una familia con una amplia historia musical. Su padre fue Don Dean, un músico de jazz estadounidense que triunfó en Argentina en el año 1932 al frente de su banda, Don Dean y los Estudiantes de Hollywood. Nuestro invitado de hoy hizo su debut como cantante en el año 1960 en el show de Antonio

Prieto, que se transmitía por Canal 13. Y posteriormente, en 1963, ingresó al elenco estable de Ritmo y Juventud, un ciclo que se transmitía los días domingo por la pantalla de Canal 11. A partir de allí, comienza una carrera discográfica que llega hasta la actualidad. Nos ocuparemos entonces de recorrer en estos bares del alma del día de hoy la primera década de esta extensa carrera. Señoras y señores, con todos ustedes, Donald Clifton McCluskey, más conocido popularmente como Donald.

Esa chica y el mar hace tiempo que están solos y se encuentran en la playa Soledad. Aquel mar azul, profundo y sabio, se arrastra hasta sus pies, los besa y se va, para pronto volver trayendo recuerdos de instantes de felicidad. El viento también es sabio y se encarga de barrer la nostalgia de lo que no pudo ser. La chica y el mar hace tiempo que están solos y se encuentran para hacerse compañía en la playa Soledad.

Cuenta Manuel Sierra que, compañero Chequendengue, siempre fuimos compañeros, rezaba el estribillo de la canción de moda del argentino Donald, que hacía las delicias de la juventud con su canción Siempre fuimos compañeros. Corría el año 1970, quizá 1971, y el verano caribeño sucumbía a la pegadiza melodía desde las emisoras de radio. Tendría en aquella época unos 4 o 5 años, y su alegría y energía fueron uno de los primeros recuerdos que se fijaron en su mente. Siempre andaba con aquel estribillo en la boca, y sus amigos así le apodaron, Compañero Chequendengue. Compañero Chequendengue era el vecino de al lado de casa, y era una suerte de hermano mayor. Luego se fue a La Habana Vieja, allí en Lamparilla, hizo de un pequeño apartamento lo más parecido a un hogar. Se sabía La Habana como la palma de su mano, y de él aprendió ciertos trucos que los guajiros deben tener bien presentes cuando se enfrentan a la supervivencia en la gran ciudad. Al final, en los años 90, Compañero Chequendengue tuvo que enfrentarse a una enfermedad terminal. La última vez que hablaron por teléfono le deseó prosperidad, aunque ambos sabían que el final era inminente. Él se entusiasmó con la conversación y pudo imaginar su semblante, jovial de siempre.

La canción más exitosa es una que se llama Tiritando, aunque a mí me gusta decirle Las olas y el viento. Yo creo que hay una cuestión de friolento. Siempre fui friolento, entonces ahí lo revela. Esa canción, bueno, fue un poco una canción así dedicada al amor, muy amplio. Esta canción nació en Punta del Este. Sí, en una ronda así de guitarreada que eso, y se le ocurrió a Nono Pugliese, que ya no está, pero estaba y muy fuerte, tocaba muy bien la guitarra, las canciones de San Remo, y se le ocurrió esta canción y bueno, yo la seguí después.

solo algunos pocos iluminados tienen el don de brillar cual estrellas en noches despejadas y convertir las almas de los otros en cielos diáfanos que inviten a volar.

Además de ser uno de los temas más populares de nuestro invitado de hoy, En una playa junto al mar es una película argentina filmada en colores, dirigida por Enrique Caen Salaberry con guión de Abel Santa Cruz, que se estrenó el 4 de febrero de 1971 y que tuvo como protagonistas al propio Donald, Evangelina Salazar, Jorge Barreiro y Joe Rigoli. La película se estrenó simultáneamente en Mar del Plata, Acapulco, Miami y Punta del Este. Se trata, en medio de muchas canciones, de un joven músico incomprendido por su padre, la chica estudiosa y trabajadora, y el reencuentro familiar.

Cuenta Bobby Flores que cuando escuchó por primera vez Scababadibidu, había algo en esa canción que lo hipnotizaba. Obviamente no era la letra, pero no podía resistirse a terminarla cada vez que la escuchaba. Era distinta. Dice que siempre la usó en todos los programas de radio que hizo. Poner esta música en Radio Mitre o en Radio El Mundo estaba bien, pero hacerla sonar en rock and pop era subversivo. Así que siempre la justificaba aclarando que fue el primer reggae conocido grabado afuera de Jamaica.

De pequeño escalaba los aires cual barrilete de colores. Trepaba a las nubes siempre liviano y me sentaba allí, con mis piernas colgando para mirar desde arriba a los mayores. Ellos ya no podían volar. A lo sumo, carreteaban si es que tenían algo de suerte todavía. También había otros arrastrándose allá abajo. Esos eran los más. Bien pudo haber sido por los malos vientos, o bien porque algún pillo les cortó el piolín.

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0: Cuenta Graciela Guiñazú que bien podría decirse que todo empezó con una serie de palabras sin sentido. Donald irrumpió en el mundo del espectáculo a fines de los 60 cantando Sucundum Sucundum y Sequetén Sequetén. Siguió con Poponch Poponch, Escababadividu, Chequendengue y así fue armando los grandes éxitos que supo construir. Como por ejemplo con esta otra, que a su vez le da el título a uno de sus discos.
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Cuenta Rosalía Beatriz Álvarez que el ser humano reproduce lo de la naturaleza, ni más ni menos. Mientras que en invierno el cuerpo está en reposo, en primavera se activa. Sentimos mayor deseo de dejar de hibernar. Se incrementa el erotismo, el deseo de encontrarnos con el otro. Sobre este tema, Weistau aclara que dentro de los mamíferos somos de los animales menos sensibles a las estaciones, pero esto no quiere decir que no exista ningún cambio.

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Andaba solo por la ciudad, buscando algo, sin saber qué ni por qué. Saliste a caminar en soledad, sin pensar, sin nada que esperar, sin pedir, sin hablar. Todo aquello eran vos, tus pasos, el silencio y nada más. De pronto, escapó por la endija de una puerta esta canción. Comenzaste a silbar y al rato recordaste que saliste a la ciudad en busca del amor.

tanto rato y tanto trecho caminaste buscando aquel amor, que llegaste hasta el mar y estaba allí, corriendo grácilmente por la arena, arrojándose al fin a los brazos de ese amor que hacía tanto tiempo la buscaba.

Y bien, amigos, luego de tanto andar en esta hora, estamos por llegar al cierre de estos bares del alma del episodio 97, en los cuales los hemos acompañado con enorme placer Abril Dantí en la operación técnica, Marce Lugosi en la conducción y Donald con su primera década de carrera solista a través de los siguientes temas: Desencadena mi corazón, La chica y el mar y Siempre fuimos compañeros, editados en el año 1963, Tiritando, Titilando y En una playa junto al mar, de 1969, Scava Badi Bidú, Sueño de barrilete y Bailando en el Alvear, de 1970, Porque sí, porque no, porque racatacatá, No hay invierno ni verano y Tu amigo fiel, de 1971, y finalmente los temas Voy, voy, voy y Hace mucho tiempo que yo la buscaba, de 1972. Agradecemos infinitamente su compañía, queridos amigos, y los invitamos a recorrer juntos los bares del episodio 98, en los cuales nos acompañará con sus músicas máximas, metafóricamente hablando, por supuesto, para disfrutar del primer lustro de su carrera discográfica, Donna Carol. Salud, amiguitos.

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de Lucho Schwarman a don Osvaldo Pugliese. Hay nombres genuinos que caminan la noche de Buenos Aires. Hay valientes creando en medio de opresiones. Hay quienes guardando ternura, millones de pájaros amantes, esconden fortalezas necesarias y muestran al otro, al semejante, cómo se puede con la vida, cómo se dura con la idea, cómo se templa con la lucha. En este piano se va a sentar un hombre con el único delito del amor, de la verdad impostergable, un hombre de rara melodía insobornable, un hombre de barrio y rascacielo, un hombre muchas veces de notas entre rejas y fiero carcelero, un hombre encendido de mañanas, de canto callejero. En este piano se va a sentar un hombre con el mágico misterio de jugarse entero, andador incesante sin el miedo, aliento sin bostezo, marcador de esperanza, seguidor de abrazos. Anda simple, con el adorno de la brisa, camina natural, como la lágrima y la risa, fecunda cantos, cielos, emociones, tiene raíz que no abandona, palabra cotidiana, acento raro, de puro, de sincero. Quisieron silenciarlo, no pudieron. Viene de estirpe inclaudicable, dice un tango y lo perdura. Es el sonido de generaciones, tiene la magia desde adentro. En su dulce sonrisa se descubre yumba pueblerina, mariposa de colores, fuente cristalina, niño siempre vivo.

0: En este piano se va a sentar un hombre cuyo solo nombre significa que la idea de luz, coraje y sentimiento retorna indestructible con los tiempos. Respeto, respeto. En este piano se va a sentar Pugliese, que es como nombrar mi pueblo.
1: Y Osvaldo Pugliese llegó al Colón.

Bueno, como iniciamos este programa, como lo anunció al principio el actor Luis Brandoni con unos versos de Lucho Schwarman y luego Héctor Larrea cuando testificaba que Osvaldo Pugliese había llegado al Colón. Y fue un 26 de diciembre de 1985 cuando don Osvaldo Pugliese, él cumplía años el 2 de diciembre, pero fue en esa fecha cuando se dio el gustazo de entrar al Teatro Colón, con un teatro abarrotado de fanáticos. Ahí lo vamos a ver en el transcurso del programa, o a oír, mejor dicho, en el transcurso del programa, cuando los aplausos y el griterío son terribles, a pesar del...

0: enorme respeto que le tenía la gente al maestro, pero se desbordaba el público porque era lógico, ¿no? Tenía a ese señor que en ese año cumplía 85 años, o había cumplido el 2 de diciembre 85 años, y el público se volcó a lo que era, diríamos casi su último ídolo, porque Pugliese se dio el gusto de iniciar en el tango en los años cuando el tango florecía, o antes inclusive, y cuando el tango floreció, él fue uno de los principales protagonistas del tango. Y luego esos grandes lujos que se dio el maestro Pugliese de tocar con Piazzolla, por ejemplo, y hacer un álbum doble con Piazzolla, y se admiraba mutuamente, y Piazzolla no tenía más que palabras de elogio con el maestro Osvaldo Pugliese, que yo pienso que era un músico completo. Y bueno, el tiempo lo demostró, y seguimos disfrutando de su música. Por eso, cuando yo te decía de que tenía siempre pensado en mi cabeza hacer un programa de este álbum doble, que tú encontraste ahí muy bien, y porque sí me parece un músico que merecía ir al Colón, realmente merecía estar en el teatro, que es la máxima representación artística en Argentina. Entonces, creo que vamos a disfrutar mucho de este programa con todas los asegúnes que tienen los programas en vivo, ¿no? Es decir, los aplausos, y vamos a oír temas muy muy muy buenos, como el que acabamos de oír, Arrabal, el primer tema, que es del pianista, compositor y arreglador José Pascual, que es un músico tucumano, precisamente, como nuestro amigo Hugo. Uh-huh. Y Hugo no toca el piano, pero hace unas empanadas riquísimas. así que el repulgue tampoco es cosa.
1: Sí, sí, sí, otro.
0: Es un artista del repulgue, así que. Pero sí, le mandamos un saludo a Hugo también. Te decía que el primer tango, bueno, Arrabal, de José Pascual, y tenemos una serie de tango muy bueno. Vamos a oír a dos cantantes que, aunque no se anuncian, son, ya lo diremos en su momento, pero fueron dos cantantes que en ese momento, en el 85, estaban con el maestro Pugliese. Así que bueno, Marcelo, disfrutemos de este Pugliese al Colón, y sigamos oyendo estos temas tan bonitos.
1: Lo dijiste hace un momento, pero conviene para nuestros amigos, sí, que son de otros países, no argentinos, mencionar que el Teatro Colón es pues la casa máxima de las artes, claro, escénicas en Argentina, ¿no? Claro. Y llegar a tocar en ese escenario, pues es como la consagración máxima o popular, ¿no? Y que se abriera a un género popular como el tango. Claro. Digo, ahora ya están hasta músicos de rock están.
0: Sí, pero antes era exclusivamente para la música clásica, para la música de ópera, o sea, para una música selecta, para un público selecto, para una minoría, la verdad, selecta. No se abría en masa el Colón. Uh-huh. Y en este caso fue sorprendente cómo se abrió, y bueno, por supuesto la gente acudió a él, y el maestro lo disfrutó, y bueno, todos los músicos le hicieron un homenaje a este hombre que, insisto, pisaba por primera vez esta casa del arte tan extraordinaria, que estaba realmente apartada para uh-huh. cosas muy especiales. Y esto fue un hecho especial, y para el tango significó muchísimo, porque era la apertura a un lugar que no era precisamente masivo o popular, uh-huh. aunque no es masivo y popular, a este género como el nuestro tan querido, y bueno, esto propició muchas cosas.
1: Y también existía, pues en ese momento, yo lo conocí a raíz de investigar acerca de Pugliese para los programas especiales que hicimos. Existía esta arenga, ¿no? Cuando ya un artista alcanzaba la consagración, pues la gente misma le gritaba al Colón, ¿no?
0: Pero también se llevaba al deporte, ¿eh? Por ejemplo, había un futbolista bueno en esa época que decían al Colón, todo era la máxima expresión, había que la máxima expresión de deseo era al Colón, así sea un pintor, un jugador de fútbol, un cantante, se decía al Colón siempre como una frase, como un sello popular de confirmación de un talento, ¿no? Era, uh-huh. era fantástico eso. Y bueno, dice que

puliesen sus palabras en este disco. En un momento dice que la mamá le dijo, cuando lo oyó la primera vez, dijo al colón, porque lo oyó tan bueno, y él se emociona mucho cuando recuerda esa parte donde la madre le había dicho al colón. Así que estamos en presencia de un álbum.

0: Los Mareados, un tango de Coviani Cadícamo, una interpretación fantástica en vivo de Don Osvaldo Pugliese y su homenaje al Colón. Seguimos con esta, con este hermoso álbum, Marcelo, y ahora le toca el turno a los cantantes.
1: Vamos a escuchar después.

0: Después, tango de Hugo Gutiérrez y Homero Manzi, nada menos. Este tango que cantó Abel Córdoba, que fue uno de los cantantes que creo que en la última época más duró con Pugliese. Abel Córdoba creo que sigue cantando, espero que sí, porque es un hombre que tiene una voz muy poderosa. Abel Córdoba, que nació un 19 de julio de 1941 en Caballito, en el barrio de Caballito. Luego su familia se trasladó a Córdoba, y ahí es donde, fíjate, lo descubren. Por eso muchos creen que Abel Córdoba es cordobés, porque lo descubren como a los 16 años dos cantantes de De Angelis en Córdoba, y lo animan a que se presente a cantar, y debuta Abel Córdoba a los 16 años. Su trayectoria más extensa la cumple con el maestro Pugliese, donde viajó con él y hizo una extensa y exitosa carrera. Bueno, en esta noche del Colón, los cantantes oficiales, digamos, de Pugliese fueron Abel Córdoba y Adrián Guida, de quien hablaremos más adelante. Vamos a seguir con este hermoso álbum.
1: Vamos a continuar con Quinto Año.

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1: Bueno, escuchamos Quinto Año de Osvaldo Tarantino y Juan Catavera, con la voz de, en la voz de Adrián Guida, un cantante que tuvo Pugliese ya en los años 80, y un cantante que, un juvenil cantante que muere trágicamente a la edad de 29 años en una impresionante noticia que sacudió a todo el mundo tanguero y en especial al maestro Don Osvaldo Pugliese, que conocía a su familia, a su abuelo específicamente, músico. Bueno, este muchacho sí impactó mucho su desaparición física, porque era muy jovencito y bueno, empezaba a cantar y tenía un magnetismo especial cuando se entregaba mucho en cada interpretación, y el público lo sabía y le respondía muy bien a este muchacho Adrián Guida. Y bueno, fue uno de los cantantes que acompañan aquí al maestro en Al Colón. Así que bueno, seguimos, Marcelo, con un tangazo, creo que es de mis preferidos.
2: Chacabuqueando.

0: Bueno, un tangazo chacabuqueando de Roberto Álvarez, del bandoneonista Roberto Álvarez, que en homenaje a donde había nacido, en Chacabuco, provincia de Buenos Aires, no en el Parque Chacabuco. Roberto Álvarez es un bandoneonista excepcional y compuso este Chacabuqueando, muy, muy sonoro, muy hermoso tango también. Seguimos, Marcelo, con...
1: Y ahora sí vamos al esperado Evaristo
0: Ahora sí,
1: a Evaristo Carriego.

a Evaristo Carriego, tango de Eduardo Rovira, que seguramente Eduardo Rovira lo inspiró, como a más de uno, el maestro Evaristo Carriego. Eduardo Rovira, un bandoneonista excepcional, que le comentaba a Marcelo fuera del micrófono, le debemos un programa porque era un músico extraordinario de vanguardia, un hombre que supo influir.

0: en el tango moderno, en la Guardia Nueva, aunque era un hombre, murió muy joven, por cierto, murió de 55 años, pero es un hombre que vale la pena que un día le hagamos un programa, Marcelo. Hay que meterse más en la cosa de Eduardo Rovira, porque fue para mí un músico excepcional. Así que bueno, de él, de su autoría, el maestro Don Osvaldo, en este hermoso homenaje que estamos hoy en Tango Sensei, tributando al maestro Osvaldo Pugliese y al Colón.
1: Y un tangazo, ¿no? A Evaristo Carriego, sí, ya lo habíamos dicho cuando hicimos un programa sobre el maestro Salgán, creo que escuchamos también su versión. Es como un tango que se va construyendo, ¿no? Como un edificio, ¿no?
0: Es hermoso, y le da lugar a cada instrumento, al violín, al bandoneón, es muy buen tango.
1: Y la orquesta de Pugliese, pues es una locomotora,
0: claro,
1: ¿no?
0: Claro, claro.
1: Y vamos a Melodía de Arrabal.
0: Del Zorzal.

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0: Bueno, ahora sí, con la voz de Abel Córdoba, del cual ya hablamos recién, Marcelo. Abel Córdoba acompañó a Pugliese casi 30 años, si no me equivoco, o sí cumplió los 30 años con el maestro Osvaldo Pugliese. Así que en este álbum estamos oyendo unos tangos magníficos y unas muy buenas voces, como es el caso de don Abel Córdoba, que le mandamos un saludo porque yo creo que sigue cantando. Esa voz no se va a apagar por mucho tiempo. Así que bueno, continuamos.
1: Previo a pasar al siguiente tema, nos presentamos. Estamos aquí en Tango Sensei, al filo de Latinoamérica, produciendo este podcast.

cual se pueden suscribir para descargarlo de manera semanal allí en la plataforma que utilicen para sus para escuchar sus podcasts en su teléfono, en sus tablets o en sus computadoras. En la conducción, José Chicone, nuestro sensei, Marcelo Fernández, quien les habla, y en los controles, Joe Chicone. Estamos hoy reseñando este disco doble, del cual haremos dos programas. Estamos en el primero con el maestro Osvaldo Pugliese en el Teatro Colón, un disco grabado en el año 1985. Continuamos ahora con el tango Almagro.

0: Bueno, Almagro, un tango de Vicente San Lorenzo y Iván Diez, un tango que fue compuesto en el año 30, pues por supuesto dedicado a ese barrio tan porteño de Almagro, en la voz otra vez de Adrián Guida, este cantante juvenil que tenía Pugliese y bueno, como lo comentamos, truncó su vida muy rápido, pero bueno, nos queda el recuerdo de la voz de este chico que se entregaba en el público a él. Así que seguimos con uno también de un clásico de
1: Clásico de
0: Pugliese, ¿no?
1: ¿no? Sí.
0: Este tango es de él y para él, ¿no?
1: Escuchemos entonces al maestro Pugliese, nuestro homenajeado de hoy, en vivo en el Teatro Colón. Recuerdo.

0: Bueno, el tango Recuerdo de Don Osvaldo Pugliese, un tango clásico de él, que también tuvo letra, Marcelo, una letra de Eduardo Moreno, que luego grabaron algunos cantantes. Recuerdo es un tema, como decíamos, clásico. Creo que vamos a oír otro, creo, clásico de...
1: Otro clásico,
0: de,
1: ¿no?
0: De, sí, un tangazo también, la historia de este tango de... que vamos a oír a continuación, ¿no? Si no me equivoco, no quiero...
1: A continuación vamos a escuchar Chiqué.
0: Chiqué, es un tango de Luis Brignolo, y es un tango que... porque Chiqué, en el argot tanguero, era simular, simulación. Cuando uno decía, darse Chiqué era simular que estaba bien y a lo mejor no estaba bien, ¿no? Pero Chiqué es un tango de Luis Brignolo, bueno, magistralmente interpretado por Don Osvaldo Pugliese, y con eso creo que cierra esta primera parte.
1: Recuerdo mucho este nombre de Chiqué, pues yo no había escuchado este tango, si lo había escuchado no lo relacionaba con el nombre de Chiqué, pero cuando hicimos nuestro primer programa, o prácticamente uno de los primeros de Tango Sensei, ya hace 200 programas más o menos.
0: Qué lindo es decir eso, qué lindo que podamos decir eso.
1: En un tango, cuando hicimos el programa dedicado a Japón, en el tango al Omegata, que lo cantó Rivero en su momento, ahí menciona, dice, cuando la Sony nos manda Chiqué, y pues ahí hace referencia al maestro Omegata, que fue el que llevó el tango a Japón, ¿no?
0: A Japón.
1: Pues Chiqué como que era un tango en su época muy muy de moda, ¿no?
0: Muy socorrido, claro, muy socorrido. Es un tango de los años 20, imagínate. Así que, bueno, un tangazo, ¿no?
1: Muy bonito, ideal para ya el cierre de este primer programa dedicado al maestro Pugliese y su presentación en el Teatro Colón, la casa máxima de las artes escénicas allá en Argentina. Con esto nos despedimos. Nuestro tango sensei José Chicone, en los controles Joe Chicone, y Marcelo Fernández en la conducción, quien les habla. Hasta el siguiente programa seguiremos reseñando este álbum doble del maestro Pugliese. Nos despedimos entonces con Chiqué.

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0: fin y al cabo, no era más que un perro. Muchas gracias.
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uno se cree que las mató el tiempo y la ausencia.

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El temor a pisar un escenario, a pesar de los años, nunca se va. ¿Por qué será?

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8: Bienvenidos, bienvenidas. Esto es Folklore.ar y comenzamos aquí nuestra recorrida de norte a sur y de este a oeste por lo mejor del folclore argentino. Y lo vamos a hacer con un folclorista, el indio Lucio Rojas, que cuenta con una vastísima experiencia en la escena musical de la música argentina. Formó parte del emblemático conjunto Los Carabajal y además participó de los grupos que acompañaban a su hermano, Jorge Rojas. En 2019 fue Consagración Cosquín y lo vamos a escuchar con Soy del Monte. En vivo, el indio Lucio Rojas para abrir las puertas de Folklore.ar.

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grupo folclórico nacido en la ciudad de Rosario, en la provincia de Santa Fe. Maite haciendo Si Llega a Ser Tucumana. Esa exquisita samba compuesta por Miguel Ángel Pérez con música de el Cuchi Gustavo Leguizamón. Y ahora nos vamos a Mendoza para encontrarnos con este grupo llamado Marcama, el flautero.

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1: Un día como hoy, 16 de septiembre, pero del año 1944, nace en Buenos Aires Pedro Pablo García Caffi, músico, cantante y director de orquesta, integrante fundador del Cuarteto Supay en 1966, conjunto que integró por 25 años. Fueron la gran renovación de la música de origen folclórico del país. Ejerció la dirección ejecutiva de la Camerata Bariloche. En 2009 fue designado director del Teatro Colón. En 1946 nace en Córdoba Hugo Varela, humorista, cantor, músico y luthier, autor de Mi Guitarra Grandota y El Aljibe, entre otros. Participó de varias películas. En Viña del Mar obtuvo premios en 1989 y 2005. En 1973, muere asesinado por los militares en el Estadio Chileno de Santiago de Chile, Víctor Lidio Jara Martínez, más conocido como Víctor Jara, cantor, músico y director teatral. En 1953, inicia sus trabajos folclóricos. En 1957, integró el grupo Cuncumén, autor de Te Recuerdo Amanda, Plegaria a un Labrador, Ni Chicha Ni Limonada y El Arado, entre otros. Fallece a los 40 años. Mercedes Sosa, Plegaria a un Labrador.

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0: El chamamé del toro es un clásico de la música del litoral. Fue compuesto en 1933 por el acordeonista correntino Alberto Cambá Castillo y escuchábamos al Chango Espaciuc haciendo El Toro. Una pausa y seguimos en folclore.ar.
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09, la línea abierta para los oyentes de todo el país que se comunican con folclore.ar. Lo dije muy rápido, voy de nuevo. 011 15 33 675 009. Nos vamos a encontrar ahora con un grupo del sur de Santa Fe llamado Alma de Luna, que nos van a traer Tocámelo, una chacarera de Pantaleón y Aguirre.

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0: Qué difícil fue de pronto crecer sin dejar de creer, sin perder la fe, dice esta canción Corazón de Pájaro que compusieron Teresa Parodi y Horacio Molina y que escuchábamos por la propia Teresa.
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0: Cuando uno habla de la provincia de Entre Ríos, su historia está indisolublemente ligada a los inmigrantes y colonos que llegaron a esa provincia, precisamente por el impulso que justo José de Urquiza le dio a la colonización. Llegaron desde todas partes del mundo, pero grupos de ruso-alemanes del Volga, también los famosos gauchos judíos que se fueron diseminando por toda la provincia de Entre Ríos y también, naturalmente, españoles e italianos. Una provincia que realmente es un crisol de razas. Nos vamos a encontrar ahora con Víctor Velázquez, músico entrerriano, si los hay, de Tala, un hombre que nació en Altamirano Norte y que llega aquí a folclore.ar con Entre Mate y Mate, una pintura de la provincia de Entre Ríos.

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Recién mencionábamos a los fronterizos y los estábamos escuchando haciendo El Indio Muerto. Y ahora nos vamos a encontrar con un grande del folclore como compositor y como intérprete, Horacio Guaraní, que nos cuenta esta historia enternecedora de La Villerita. Horacio Guaraní en folclore.ar.

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0: El dúo de Los Hacha con Rally Barrio Nuevo haciéndose acuerda Doña Maclovia de Carlos Di Fulvio. Una pausa, ya estamos de vuelta. Hay más folclore.ar.
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0: Folclore.ar sigue ahora con un apellido ilustre de la música popular argentina. Cafrune es Yamila, haciendo Según me brotan las coplas.
6: Cuando

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1: Hoy también tenemos música de Buenos Aires en folclore.ar. En este caso, retrocedemos hacia el año 1943. La música y las letras de José Canet para un tango que se llama La abandoné y no sabía. La versión que vamos a escuchar es de 1944. Es la orquesta de Miguel Caló cantando Raúl Verón.

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1: En el pago de Lito, que es un amigo que tenemos en común, paisano de Entre Ríos, ya en el límite con Corriente. Y hay viejas costumbres del litoral que se han desparramado por las seis provincias. No sé dónde nacieron, pero entre las costumbres está, además de hacer el corso central con todas las comparsas que puedan estar, los bailes de los clubes, así con las comparsas repartidas. Entonces, el baile oficial se hace una noche en cada club para que no haya pelea, ¿no? El baile oficial en tal club, en tal otro. Y en uno de las afueras, de esto que no venía el baile oficial, estaba la entrada del baile recostado contra un horcón, porque la entrada era con horcones y palo arriba. Estaba el Eulogio Sosa, recostado manos atrás así, con dos vueltas de alambre San Martín en el cuello. Y pasa Ramiro, lo saluda, palmea y dice, ¿qué tal, Eulogio? Y Eulogio les mandó una patada y otro le mandó un revés y se armó un tole-tole. A los 10 minutos era una batalla campal y a los 15 estaban todos en cana, ¿no? Y el comisario, que justo se estaba lavando para irse ya, porque era sábado a la noche, dice, ¿pero será posible, che? No empezaron los bailes, ya tenemos lío. Y siempre tiene que ser este barrio el que dé la nota. Y no sé, mi comisario, ¿y quién fueron los del lío? Y si está el Eulogio Sosa y el Ramiro Martínez. Haceme pasar. ¿Quién está ahí? Y el Ramiro, bueno, que pase. ¿Qué tenés vos? Dice, con el Eulogio. Pero nada, mi comisario, yo le saludé. Le saludé, mi comisario. Le saludé y él y me pegó una patada. Y yo, no, a mí no me va a pegar ni él ni cuatro como él. Pero bueno, dice, no te vengas a hacer el guapito, no te vengas a hacer el guapito y... Explícame cómo es la cosa. Pero no sé, está chupado ese hombre, mi comisario, porque le saludo y me pega, ¿cómo me ha...? No, dice, vos algún entripado de... No tengo ni uno, en serio, le digo, mi comisario, yo le aseguro. Y si no, ¿para qué le voy a saludar si andamos errados? Bueno, salí por el costado, que pase el Eulogio. Pasa el Eulogio. Cara de loco, viste, como perro que volteó la olla el tipo ahí. Buena, yo te voy a dar buena, vos. ¿Qué tenés vos con el Ramiro?
2: ¿Con el Ramiro?
1: Sí, con el Ramiro.
2: Nada.
1: ¿Cómo nada?
2: Y nada tengo.
1: Mirá, a mí no me tomes el pelo porque te voy a dejar el lomo como bandera de club a planazo, ¿eh?
2: Pero nada.
1: ¿Y el batifondo ese que
2: dice? Ah, usted dice por la pelea.
1: ¿Y por qué va a ser que estás acá?
2: No, es la pelea culpa de mi disfraz, ¿eh?
1: ¿Qué disfraz si vos estás vestido como todos los días? Ajá, dice, ¿y este qué ha de ser? Y le señala en el cuello las dos vueltas de alambre San Martín que tenía. Y es un pedazo de alambre San Martín que te ataste al cuello. Y bueno, yo estoy disfrazado de cable pelado. Él me tocó, yo le pegué una patada.
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Julia Elena Dávalos, hija de ese inmenso poeta salteño que fue Jaime Dávalos, haciendo a otro inmenso del folclore argentino, Atahualpa Yupanqui, con Le Tengo Rabia al Silencio. Nos estamos despidiendo del programa de hoy. Gracias por compartir con nosotros lo mejor del folclore argentino en folclore.ar. Nos vamos con el duende, con Néstor Garnica, y ese violín tan especial con el Gato de la Negra. Gracias por todo. Nos estamos encontrando en cualquier momento.

0: tema musical tiene un final, nuestro programa no podía ser menos. Esto fue Folklore.ar. Nos volveremos a encontrar cuando un bombo legüero suene al compás del folclore en Folklore.ar. Hasta entonces.
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Hola, hola, hola, hola, hola, hola, hola, buen día, buen día, buen día, buen día, buen día, buen día, vecino, buen día, vecina. ¿Cómo están ustedes? ¿Cómo están pasando este irrepetible, irrepetible 16 de septiembre? Ah, ya estamos en 16 de septiembre, vecina, vecino. No puedo creerlo. 5 días, cinco faltan para la primavera. Buen día, buen día. ¿Estamos en el aire? Estamos en el aire. Mi nombre es Horacio Daniel Ferrer y si usted quiere, nos acompañamos hasta la hora 11. Mire, tenemos casi 4 horas para compartir, hacer este ida y vuelta, charlar, entretenernos, escuchar música, la que usted pide también. ¿Qué más? Informarnos, por ahí reírnos también, ¿por qué no? También, ¿por qué no emocionarnos? Tengo unas historias hoy, yo le digo, si usted, si se lo pierde después, lo va a comentar, pero va a estar escuchando que lo comentaron por ahí, usted, ¿por qué me quedé afuera? ¿Qué pasó? Me distraje. Cambié de radio. No, me vaya a cambiar de radio. Yo acuerdo dormido, no toca botón. Qué inteligente, qué inteligente. Bien, estamos en el aire, bien. En la radio el tiempo se detiene, lo podemos detener. Es mágico, esto es mágico, lo podemos detener. Podemos también intensificar las emociones. Retrocedemos en el tiempo. Volvemos al presente, nos vamos al futuro. Bien. La radio tiene una belleza en esta conexión íntima que podemos hacer, si uno quiere, entre el oyente y el conductor, los conductores, las conductoras y los oyentes. Bueno, acá estamos, buen día. Estamos hablando mucho, hay frío bárbaro. Hace un frío, club de madrugada. ¿Usted se dio cuenta? ¿Se asomó o no se asomó? La puerta, la radio encendida. Esto es buen día, vecino, buen día, vecina. Arriba, recuerden que el que madruga, Dios lo ayuda a tener sueño durante todo el día. Ay, los dormilones están en este momento y se enteran que está pasando el dormilón. Por ahí abre el ojito tipo 10 de la mañana. Pero está después el otro laburante, abre el dormilón, ¿qué? A ver. Es que ya está jubilado, ya está, ya fue, ya madrugué tanto. Perfecto, genial. Pero es bueno también levantarse temprano. Después está nosotros, que uno en la vida ha conocido y conoce. Vagos. Pero vagos,

50, pronto jubilarse, uno recién jubilado, que no laburaron. Es increíble, mantenidos. No tienen una cara. Es más, alguno lo he visto haciendo cosas por internet, en YouTube. No, hablando de la felicidad, y tiene un tipo infeliz. Hablando de la pareja, matrimonio, partido en 28 mil pedazos. Ya lo echaron de la casa y no se va porque no se va. Pero es una cosa de... ¿Alguien puede tener autoridad para hablar de...? Así... Bueno, sí, copio, pego y copio. Es muy común ahora, googleando, ¿viste? Levantamos algo, quiero hablar de la fidelidad y ponemos y después leemos y improvisamos un poquitito y se acabó. Lo va a decir eso, obviamente, un infiel, obvio. Bueno, no importa, acá estamos, 7 y 20, ¿qué tanta pavada? 8 frío, barro, eso es lo que yo quería decir, que hace frío. Club de madrugadores, hace frío. 2.5 la temperatura, la térmica menos 1. Tenía que comentarlo esto porque a veces uno en el entorno dice, no puedo creer. Y a veces por ahí lo están buscando, la policía la puede estar buscando. Vaya a saber uno por qué. 2.5 la temperatura, la térmica menos 1 grado. En Ensenada y en Berisso, 1 grado 1, la térmica menos 2. Menos 2. Perfecto, el viento sur, a 8 kilómetros. Punta Lara, ¿podía estar más bajo? No, 0,9, la térmica menos 2,2. 13 es la máxima para el día de hoy. El sol salió hace ya, ¿cuánto? 31 minutos, 6 y 50. Y se pone 18 y 44 minutos. Ahí estamos, acomodamos bien todo. Los audios, que salga bien, que nada se corte, que todo esté funcionando perfectamente. Después tengo el chequeo que me hace Eduardo Finocchi, me chequea todo, ¿no es cierto? Y también genera ideas y también critica, ¿por qué no? Ya me mandó material, me dice Día de los Derechos del Estudiante, hoy 16 de septiembre, Día de los Derechos del Estudiante. Y también Día del Almacenero. ¡Qué lindo! Ya no quedan almaceneros. Ya no quedan. Vamos a entrar en el túnel del tiempo. ¿Qué les parece? Y hablamos del almacenero. No me digas que usted de la época. De la libreta, una libreta negra, donde anotaban. No, había que chequear porque a ver si todavía me estaba cobrando de más. Buen miércoles, socio del Club de Madrugadores. Se cumplen 102 años del nacimiento de Loren. Ajá. Hace 12 años falleció una muñeca. Ahí está, Humphrey Bogart y Loren Bacall, una escena de una de las películas que filmaron juntos. Loren Bacall, una muñeca, es una mujer muy, muy bonita. Como, es impresionante, ya hablamos más de 100 años. Y muchos, que bueno, cuando eran jóvenes la veían ella con, si tuviera la misma edad, y hoy no tienen 102, pero bueno, no aparentaba la edad que tenía, estaba mucho más joven. 2 grados 5, la térmica menos 1 grado. Buen día, buen día, buen día. En este mundo cada vez más conectado. Pero está más aislado. Damos el buen día también a los madrugadores, les decía. Saludamos a los profesionales, los oyentes que ya están despiertos hasta ahora, a los médicos, enfermeros, camilleros, enfermeras, bien tempranito, los choferes también, a los papás, mamás, tíos, abuelas que se levantan también temprano para llevar a los chicos al cole, saludamos también a los panaderos, qué maravilla que existan los panaderos, bueno, todos los que están preparándose también para ir a trabajar, para ir al banco a trabajar me refiero, también aquellos que

que van a la oficina, se levantan más tempranito para tener un buen desayuno. Y hablando de desayuno, bueno, un buen tecito, un té con leche, ¿por qué no? Un mate cocido, el matecito que estoy tomando en este momento, un café con leche bien impactante, bien

ese momento ya está todo listo. Cuando ya hay más agüita que uno le pone, va cayendo bien calentito y despacito va pasando y filtrando otra vez el café. Que a su vez el recipiente abajo es, lo calienta, digamos, una, como una planchita caliente, ¿verdad? El cafecito sale muy rico también. Bueno, una chocolatada o una leche hoy tiene que ser tibiecita. 7:25 minutos. Bueno, vamos a buscar títulos. Presupuesto 2027. El gobierno envió a diputados un proyecto con PBI al 4% e inflación del 18%. El gobierno manifestó su rechazo a la guía que publicó el Reino Unido para respaldar a empresas que operan en Malvinas. Pretende promover actividades comerciales hidrocarburíferas ilegítimas en las Islas Malvinas, se quejó la Cancillería. O sea, ¿cómo encontrar la vuelta para hacerlo supuestamente de manera legal sobre la plataforma? La plataforma está absolutamente clara, no es una proyección de la plataforma de las Islas Malvinas, porque de hecho las Islas Malvinas están sobre la plataforma argentina. O sea, eso tiene poco sustento, ¿verdad? Bien, se les viene la noche, yo estoy convencido de esto. Están dadas todas las condiciones, se les viene la noche. Encima hay un consenso muy grande entre los propios ingleses, porque saben que este es el negocio, no es para ellos, es para unos pocos multimillonarios, el sacar el tema de la pesca, el sacar petróleo. Allí los kelper muy poco reciben sobre eso, muy poco. Así que, si ya en la época de la guerra no había consenso, imagínese ahora. Confirmado, Lionel Messi se despedirá de la selección argentina. Va a ser ante el conjunto de Benín. Porque si no, la selección no iba a llenar el estadio. Vamos a ver con qué valores se descuelga el delincuente de este de Tapia. A Platense no le alcanzó con ganarle a Fluminense y quedó eliminado en los cuartos finales de la Copa Libertadores 2026. Aquí ganó 2-1, iba 2-0 ganando, bien. Pero en el tema de equipos de fútbol hay un nivel, una diferencia abismal con Argentina. Lo hemos perdido, porque antes éramos solamente Argentina. Cada tanto se metía un poquito Brasil, algún uruguayo. En fútbol organizado se ganaban todas las copas. Así, Argentina súper fuerte, nos tenían miedo los brasileros, ahora es al revés. Tiene que ver porque allá en Brasil todo es muy competitivo, no como acá, que no pasa nada. Acá no juegan todos contra todos, ya los campeonatos son totalmente diferentes a los argentinos. Bien, 7:28 minutos y algunos segundos. Hacemos un pequeño alto musical. ¿Qué les parece escuchar a Plácido Domingo, La Malagueña?

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Muy bien, nos estamos conectando, claro que sí, vecina, vecino. Bueno, la Cámara revocó el fallo que frenaba el nuevo régimen penal juvenil de provincia de Buenos Aires. Así que el biribibí de quien mandó al frente, a esa jueza que mandó al frente Kicillof, un garantista, entreguista, que poco le importa el tema de seguridad, la propia sí, obviamente, siempre explico que los funcionarios tienen custodias, así que no pasa nada acá, no pasa nada, no andan caminando, no están esperando un micro en alguna esquina de la ciudad de La Plata, en Loma de Zamora, en La Matanza, no está esperando, no, lo van a llevar con chofer en auto, custodia, helicóptero, así que no tiene ningún tipo de problema, ¿verdad? Y sí, garantista, algo muy clásico de la escuela de Zaffaroni, y por eso el exabrupto de la jueza que dijo, no se aplica, yo acá decido que no se va a aplicar esta ley que es a nivel nacional, que tiene que aplicarla a todas las provincias. Bien, recordemos que Marta Pascual, cuando uno la escucha hablar, digo, ¿esta mujer habrá terminado secundario? Seguro que tiene título, porque llama la atención. Aparte, ella sabe y dice, me buscan a mí porque soy la que no doy penas. Lo dice. ¿Cómo nos cuida? La magistrada había dispuesto a frenar preventivamente la aplicación de la ley 27.801, que establece, entre otros cambios, la baja de edad de 16 a 14 años. Ya hemos explicado que esto en el mundo se aplica hace muchísimo tiempo. Habíamos quedado entre los muy poquitos países que la edad estaba en 16. Después nos sorprendemos que hay países del primer mundo empieza en 10, otros en 12. Bueno, así que bueno, se revocó, señalaron los camaristas, que resolvieron acoger favorablemente la apelación y dejar sin efecto la suspensión preventiva en el territorio bonaerense. También ordenaron a Pascual revisar su competencia, atención a esto, ordenaron a Pascual revisar su competencia para continuar interviniendo en la acción de habeas corpus. Muy bien. 7:39 minutos y algunos segunditos. ¿Cómo está la calidad del aire? Calidad del aire, vecina, vecino. A ver, vamos. ¿Dónde está? Acá está. A ver, yo venía respirando profundamente. Estaba fría la mañana, respiraba profundamente. Pero bueno, me parecía que teníamos una buena calidad. 38, bien, buena. 38 es buena, la calidad del aire fresco es buena hoy, así que respiramos un poco de ese aire fresco. Vamos ahora a completar también, en esta mañana, completamos el pronóstico

para el día de hoy, algunas nubecitas. En este momento está el cielo totalmente despejado. Está el día hermoso, hermoso, hermoso. Pero va a ser un día fresco, y 13. Pero ya les dije que hoy va a ser el último día fresco, al menos por una semana o poco más. Yo creo que ya este fue el último aviso de que todavía estamos todavía en invierno. Tampoco, a ver, che, pero mirá, hoy el pronóstico decía el informe de 0 grados. No, bueno, 1-1 en este momento en Ensenada, 1-1 en Berisso, la térmica menos 2 grados, bien. Acá la térmica menos 1, aquí en La Plata ahora. 2-5 la temperatura, menos 1 la térmica para hoy. Puede haber algunas nubecitas a la tarde, pero el día está espectacular. Mañana, 7 de mínima, 21 de máxima, espectacular. Totalmente despejado. Mañana no va a encontrar sola nube. Algunas nubecitas sueltas para el viernes, 9 de mínima, 21 de máxima. El sábado se mantienen las condiciones espectacular. Algunas nubecitas, 11 de mínima, 21 de máxima. Mire, se viene preparando la primavera. Y el domingo, en remerita. Temprano no, la mínima 13. Pero después, a la tarde, en remera, 24 grados. Así estamos el día anterior a la primavera, esperando la primavera con 24. Algunas nubes. Y baja un poquito el día de la primavera. No le digo que ande en remerita porque se me va a resfriar. 21 es la máxima para el día de la primavera con soleado, va a querer nublarse hacia la tardecita. Es futurología esto, falta mucho, falta muchísimo todavía. 16 de mínima, 21 de máxima para el día de la primavera, el lunes que viene. Y el martes se va a nublar un poquitito, pero igual va a haber sol, con 11 de mínima, 21 de máxima. Bien, qué lindo el domingo. Qué lindo el domingo. Mañana también, mañana va a estar espectacular. Pero solo cuando digo mañana, no vamos a encontrar una sola nube. Mientras disfrutamos de este matecito, a las 7:42 minutos. Tengo acá también un pedido musical, ¿eh? Tengo pedido musical ya de temprano. Tengo también un par de mensajes para comentarle, vecina, vecino. Buen día, buen día, buen día. Acá estamos entregando los carnés virtuales a los madrugadores, que los hay, ¿eh? Sí, muy tempranito hoy, en este día muy lindo, un día hermoso. Estamos allí acompañando también a los taxistas, personal de seguridad, personal también de las clínicas, les dije, médicos, al vecindario, a los vecinos que ya están allí levantándose tempranito, haciendo las tres tostadas, ricas tostaditas, pensando en una escapadita ahí. Me animo, me abrigo bien, me pongo la bufanda, ponchito, todo, me abrigo, me voy a la panadería a buscar algo. Me quedó un pedacito de torta, hago unas tortas, mire qué buena idea, ¿por qué no hacemos unas tortas fritas? No es mala idea, ¿eh? Bueno, unas tostaditas, un poquito de manteca, queso untable, y arrancamos la mañana. Buen día, buen día, buen día, buen día. 7:43. Con homenajes y movilización, La Plata conmemora los 50 años de la Noche de los Lápices. Un auto terminó debajo de un camión en Melchor Romero y el conductor fue hospitalizado. Seguimos repasando. El gobierno anticipó las claves del presupuesto 2027 con dólar a 1.728 y 21.1 de inflación. Igual es una locura, una barbaridad. Pensemos que cualquier país del mundo, ya cuando ellos tienen un 4 o 5% de inflación, todo estalla por los aires. Nosotros seguimos hablando de números de dos cifras, ¿no? ¿Dónde está la promesa, Milei? ¿Qué falló? A ver, hágase cargo también. Cuando dijo que esto fue cuando fue la elección de medio término, la inflación iba a ser cero. Después, bueno, que dos o tres meses después, ¿y dónde estamos? Ya estamos otro año completo y seguimos ahí. Es más, en inflaciones que están, lo sabemos, y no estoy exagerando, están

dibujadas. Muy bien. Me espantó el hijo de Berizzo, ya que él tuvo este trato, había sido también, lo conocía. Además, creo que fue también director del hospital Larraín, que es la muerte del médico Horacio Alberto Urbanski. Urbanski, ¿eh? Siempre vinculados a la salud pública. Y muy, muy querido. Creo que fue secretario técnico, después fue director durante muchísimos años ahí en el Hospital Mario Larraín. Así que bueno, me comentaba que ayer le hicieron una despedida muy, muy emotiva. Lo lamento muchísimo porque su familia estuvo muy involucrada con la profesión de este médico. Disputa sindical, la UOCRA enfrenta un nuevo capítulo judicial con el futuro de Tobar y el delincuente Pata Medina. Que jamás pensó que la iba a estar pasando tan mal el jeque, porque se manejaba como si fuera el jeque Pata Medina. Un verdadero, este de los delincuentes que le hicieron un daño terrible a la ciudad de La Plata y a muchísima gente. Muy bien, aquí estamos a las 7 y 47 minutos. Unos ricos matecitos en esta mañana. 13 es la máxima para el día de hoy. La Fórmula 1 confirmó el calendario 2027 con nuevas carreras sprint y la salida de varios históricos circuitos. Pues lo comentamos, no estamos en la lista, no estamos. Tenemos posibilidad de estar. Pues podría ser, Boca igualó 1-1 ante San Pablo en Brasil. Empate espectacular de Boca. Acomodó un poco también la historia boquense. Acomodó también lo que recién decía, que los brasileros nos tienen de punto, ¿verdad? Quien les había dado un cachetazo no hace un par de años nada más fue Racing, cuando salió campeón también allí, le pegó un cachetazo, un baile le dio ahí en Paraguay a los brasileros. Pero bueno, es un caso también en un millón. Ahí está. El gobierno encara 2 meses claves para aprobar las reformas, pero no consigue garantizar el apoyo de los aliados. Muy duro lo de Georgina Barbarossa, recordó el acoso que sufrió de Jorge Porcel. Dijo Georgina Barbarossa que Dios lo tenga en un tacho de mierda y no lo largue. Para aquellos que conocemos a Georgina Barbarossa, en mi caso particular, bueno, también tengo una amistad de muchísimos años, no es de frecuentarnos mucho, pero sí de encontrarnos de cuando hay algunos eventos. Bueno, algunas veces también, yo lo hago en silencio, esto no lo comento, porque son parte de mi vida privada, ¿verdad? Georgina se había hecho muy amigo, en su momento, hace tantos años ya de esto, de César Pierri, querido César, amigo de la familia desde pequeñito, de chiquito, César Pierri, ¿se acuerda del detective de señoras que tuvo ese accidente terrible que le explotó mientras estaban grabando una bomba? Haciendo detectives, bueno. Y César vivía en la zona del distribuidor, ahí en la zona. Se quita donde debe vivir María, ¿no es cierto? El distribuidor César Pierri allí.

con sus papás y era hijo único, inclusive padrino de uno de los hijos de mi hermano Carlos, un divino, la verdad un divino, tenemos una amistad maravillosa. Cuando yo hice cine, él fue protagonista de dos de las películas, cuando recién estaba estudiando el teatro. Y ahí pude conocer a Georgina Barbarossa. Es más, yo estuve el día anterior a su fallecimiento, fui para su cumpleaños al hospital, estaba en el Hospital Británico. Y mientras estaba esperando, estaba también Georgina, bueno, lo acompañó hasta el final de sus días. Así que por eso la conozco bien. Para que Georgina diga esto, tiene toda la autoridad, insisto, porque la conozco, toda la autoridad para decir, pero es un tipo que está muerto, ni es que me importa que esté muerto. Es una porquería de tipo. Pero no lo ha dicho ella solamente. Bueno, es más, todo esto también surge por ese biopic que se hizo de Moria Kazan. Y donde también aparece este personaje, impresentable. Ella cuenta un día que el gordo me había tocado el culo horrible de una manera espantosa que ni voy a contar, me fui llorando al camarín. Una mierda, ¿verdad? Una mierda. Era tu jefe, te das cuenta, chica jovencita, humillada. Y como ella decía, no tenía margen para abandonar el trabajo, recién empezaba, estaba allí, estaba con Capo Cómico, que para el entorno una maravilla, bueno. Ella estaba casada con su marido, en ese entonces también lo conocí, todo un personaje, Miguel Vasco Lecouna, estábamos muy mal de plata. Ella, recuerdo que ese acto tan violento de este gordo basura, Carmen Vallejo, les contó Carmen Vallejo. Es más, le ofreció acompañarla cada vez que compartiera una escena con el Capo Cómico. A partir de ahora, en todos los sketches, voy a estar al lado tuyo, le había dicho la actriz. Y cumplió con la promesa. Y también Selva Alemán se ponía al lado de ella para cuidarla. Es más, ella recuerda que también estando embarazada de uno de sus hijos, también se propasó. Ella dice, no me gusta hablar de personas muertas, pero no puedo, después de haber visto ese biopic, no puedo dejar de recordarlo y decirlo. Me parece perfecto. Que Dios lo tenga en un tacho de mierda y no lo largue, dijo. Bueno. ...7:53, vecina, vecino. Bueno, la música, vamos con la música. Pedido, acá tengo el pedido de Inés. Inés, también buen miércoles, ¿eh? Buen miércoles. Ahí está. Allá Noche Lenta, ¿no? Tengo también un pedido, el próximo pedido que me hicieron ayer, ¿eh?

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2: Muy bien, saludamos. Buen día, Paula. Buen miércoles también para usted. Bello y hermoso día. Está encantada con el día. Vio también el amanecer. Elizabeth del Centro también. Buen día, vecina. Buen día. Qué fría mañana. Se asomó para buscar. Todavía recibe el diario. Todavía recibo el diario, así que debo ser de las pocas posiblemente. Pero me gusta sentir el perfume. El perfume del diario. Es cierto. Tiene ese olor tan particular, ese olor a tinta. Bien. Buen día, Horacio. Mi papá tenía almacén. La famosa libreta. Ahí está lo que yo dije, la libreta se alegra. Vendía querosén suelto, aceite suelto, panes de azúcar suelto y también refinada, también yerba. Estuvo detrás del mostrador hasta los 80 años. Cartel de chapa colgado arriba de la entrada del negocio decía

0: Miguel Bruschini o Bruschini. Qué lindo. A ver. Miguel Bruschini. 118, 39 y 40. 118, 39 y 40. Estoy cerrando los ojos, tratando de haber caminando por allí, haber recorrido la zona. Bueno, era muy cerquita, muy cerca de donde teníamos la radio anteriormente, ahí en 39 y 115, muy cerquita. Ajá, frente a la iglesia San Antonio. Bien, ahí, correcto, ahora quedó claro. Frente a la iglesia San Antonio. La iglesia San Antonio vieja, dice. Disculpe si escribo mal. No, nada, ¿por qué? Quedamos dos hermanas, el negocio está de pie igual, no tocamos nada. Qué notable. Qué notable, ¿eh? Qué recuerdo. El negocio está de pie igual, no tocamos nada. Gracias, Rosa. Gracias, Rosa, por este recuerdo. El recuerdo también ahí de su papi, de Miguel, de negocio. Porque hoy es el día del almacenero. Ya vamos a entrar, ¿eh? Ya vamos a entrar y vamos a recordar la época de los viejos almacenes. Y ahora llegó el momento también del corte, pero vamos a ver un poquitito. Actualizamos los datos del tiempo. El registro estaba entonces en 2 grados 5. A ver, estamos actualizando. ¿Descendió? No, subió un poquito. Subió. Ahora la temperatura en La Plata, 3 grados 2. 3,2. Sensación térmica, 1 grado. No tengo Ensenada y Berisio y Punta Lara, lo voy a dar después del regreso, después de la editorial. Vamos al corte y ya volvemos.
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Muy bien, pasaron casi 10 minutos de la hora 8. La máxima para hoy, 13 grados, en este momento la temperatura en La Plata, 3,2 grados.

la térmica 1 grado. En Ensenada, 2.4, la térmica está en casi 0 grado. Lo mismo que en Berisso, 2.5, la térmica casi también 0 grado. En Punta Lara, la temperatura 1.8 en Punta Lara, la sensación térmica menos 1 grado. Muy bien, la editorial tiene que ver con la reforma electoral. Esto se ha reactivado ahí en el Senado y tiene evidentemente un solo objetivo, que es bloquear las PASO para que el peronismo vaya dividido a las generales del 2027. Sabemos del enfrentamiento entre Cristina Fernández y su ex protegido, su hijo adoptivo, Axel Kicillof. Si lo habrá enojado esto a su hijo real, Máximo, pero como su madre lo veía tan estúpido, tan falto de nada, apoyó abiertamente a quien lo ponía como sucesor, a Axel Kicillof, y no a su hijo. Hoy las cosas cambiaron, obviamente, porque hoy hay confrontación. Porque Kicillof no quiere quedar pegado con alguien que está preso, presa, por corrupción, por robo, hasta las manos. Hoy puede quedar pegada Mayra Mendoza porque no tiene nada que perder. Es más, quienes están pegados con Cristina Fernández para, de alguna manera, ese, no sé, 25 o 30% que puede tener de adhesiones, puedan captarlo y quedarse con eso como sucesora. Es lo que está haciendo Toro Zapaz, Mayra Mendoza, bueno, buscando ocupar ese espacio. La verdad que no les da. No les da. No hay ninguna posibilidad. Menos su hijo Máximo. Así que bueno, ¿y Kicillof? No. Confrontación. Y con estas chances de ir divididos, ¿verdad? Esto le facilita, a pesar de las equivocaciones que está cometiendo Milei, temas vinculados principalmente a inflación, a promesas no cumplidas, la chance se iría consolidando. Con la reforma, el oficialismo pretende, por lo tanto, desnivelar la cancha a su favor. La incógnita se reduce, por lo tanto, a cómo hará La Libertad Avanza para sancionar la reforma, la única manera de que alcance las mayorías exigidas por la Constitución es mediante acuerdos con opositores dialoguistas, en su mayoría gobernadores, con diputados y senadores que los representen en el Congreso. Para conseguir su apoyo, el presidente tiene la billetera, que es el auxilio del presupuesto que se va a debatir al mismo tiempo que la suspensión o eliminación de las PASO. Si me acompañas, hay plata. Si no, como el tango justo el 31, sea el candidato peronista Kicillof o un elegido por Cristina Fernández, Quintella, Uñac, no sé, elijo. No hay lugar para candidatos del medio que dividen la oferta en tres. Bien. Entre los gobernadores peronistas, el salteño Gustavo Sáenz amaga con una candidatura, pero hasta ahora solo por los medios, manejando un poquitito.

visto así el tema en los medios, promesas de una futura campaña. El peronismo nacional sigue sin conducción y cree todavía inoportuno enfrentarse al gobierno en la presente situación. Y esta prudencia tiene su justificación, su justificativo, porque las próximas presidenciales se presentan como un choque frontal de modelos. El régimen corporativo, inflacionario de las últimas 8 décadas, contra el libre mercado que propone reducir de manera drástica la injerencia de los políticos en la economía. Puede convertirse en una elección histórica en la que los votantes tendrán la posibilidad de inaugurar un cambio de época, de dejar atrás una etapa de frustraciones y declinación iniciada después del fin de la Segunda Guerra Mundial, cuando nosotros empezamos y podíamos ser potencia, ya lo éramos hasta ese momento, pero a nosotros, que debería favorecernos la guerra, nos terminó hundiendo por las malas administraciones. Y puede ser que el proceso entonces decadente aquí en Argentina, que inauguraron otras presidenciales, recordemos las del 24 de febrero de 1946, sea entonces y quede en la historia como la última. La música ha pedido Norma, me pidió ayer, le dije que lo iba a cumplir hoy, Sandro y María Marta Serra Lima, Cosas de la Vida.

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que después nos fuimos a pasear junto al mar, tratando de controlar la ansiedad de estar tan cerca.

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librio y bajaba, algunos tenían inclusive un común gancho, bajaban la lata. De todas maneras, yo las veo muy altas, muy altas, porque yo era chico. Entonces, a ver, yo era chico, entonces las veía más altas de lo que la veía cualquier persona. Bueno,

que hable del almacén. Y sí, justamente Edmundo Rivero. Coplas del viejo almacén. No, pero eso del viejo almacén era el lugar donde él cantaba, de todas maneras.

Bueno, está Edmundo Rivero entonces y estas coplas. Hablando del almacén, con un horacito, y ya estamos regresando. Le decía que otro tema que tiene que ver con el almacén, muy interesante, era

0: Muy bien, continuamos en este Buen Día Vecino, Buen Día Vecina. Ya estamos, ya restablecimos el sistema de internet, estamos de vuelta por internet, estamos de vuelta con la camarita, veremos ahora si se acomoda y se estabiliza los sistemas de enlace. No es un problema nuestro, reitero, aquellos que están mirando con la cámara, porque usted sabe que no solamente nos puede escuchar, sino también, mire qué paciencia, me puede ver. Pone Radio Rocha y enseguida le va a aparecer la página de la radio y usted puede entrar a la aplicación, no tiene que descargar nada, nada, nada. Y ahí pone ahí el triangulito que enciende la cámara. Muy bien, a ver, tengo varios mensajitos. A ver. Bien. Espere que estamos activando también el sistema. Hecho, ahí está. Vamos a ver el mensaje que nos mandó Néstor, ¿eh?
1: Hola, Miguel. Hola, Horacio. Miguel era el almacén de Don Miguel. Sí, me acuerdo. Yo tengo 80 pirulos. Mi abuela vivía en 118, 37 y 38, apenas a una cuadra y media del almacén de Don Miguel. Sí, me acuerdo. Además íbamos a la capilla de Chapa, que era la de San Antonio. Ahí tomé la comunión y me acuerdo de ese almacén, sí, perfectamente. Qué lindo recuerdo. Bueno, un abrazo y buena semana.
0: Mirá cómo podemos vincular ahí al mensaje de Rosa, el recuerdo del almacén de su papá, que está ahí, así no lo tocaron más. Qué notable, ¿eh? Yo tuve almacén, ¿quién lo dice este? Norma. ¿Dónde, Norma? Necesito más datos también. ¡Ah! El almacén de Chirula. Ahí está. 12:41. Chirula. Llamarse Chirula. El almacén de Chirula. ¿Usted recuerda el almacén de su barrio, vecino? ¿Qué dice? No lo ha perdido en la memoria, no. No. Conserva alguna libretita allí. ¿Pagó todas las cuentas? ¿Pagó? Roque Villariza, buen día. Horacio me dice, buen día. Qué hermoso día. Espectacular. Después me pasa la temperatura. Bueno, con todo gusto. Claro que sí. Buen día, Juana de los Hornos. Juana, recuerda también allí en la calle 137. Sobre 65, me dice, ¿no es cierto? También un viejo almacén. Me dice Norma que el almacén de ella en 37, 119 y 120. Bueno, el nombre del almacén, el nombre. ¿Qué me indica por acá? Perfecto, Vestica. Fino, me dice todo acá. Está saliendo todo por ahora, no se ha vuelto a cortar, así que uno por ahí necesita refrescar las máquinas. Pero el sistema estaba cayendo, es nuestro servidor, tenemos claro. En general anda bien, pero. Y me dice que el almacén era de la familia. Perfecto. Bien. Claro, después vinieron los supermercados. Y empezaron a achicarse los almacenes. Y después también afectaron a... Tampoco eran supermercados, eran almacenes más grandes, ya con changuito, ¿no es cierto? Aparecieron los supermercados grandes, Carrefour, Walmart y todos estos, que y los mayoristas también, que afectaron

0: así la venta minorista. Y con el tiempo también aquel clásico almacén terminó desapareciendo. Tenemos el teléfono habilitado 663-8077, 663-8077 y el celular 678-9929, 678-9929. Así que bueno, empezaron a desaparecer los viejos almacenes de los barrios. O se transforman también. El almacén lo estoy rescatando también en el día del almacenero. No solamente la clásica libreta, sino el lápiz, se usaba lápiz. Y lo tenía como Manolito ahí de Mafalda en la oreja. Ahí tenemos el almacenero Manolito, Manolo de Mafalda. Se confiaba en el vecino, fiado. Ahora, no. Qué bueno. Sigo insistiendo con ese olor a especias que había en ese lugar. Eso no, es inolvidable, inolvidable. Ese lugar de encuentro. Qué lindo, vecina, vecino. Espectacular. Estaba tratando de recordar algo más de esos lugares. Buen día. Buen día, vecino. Qué lindo. Nos vamos a Tolosa ahora. Nos vamos a Tolosa. Dice, buen día, vecino. Cuando yo llegué, esto me está escribiendo allí, mientras están tomando matecito, perdón, Edgardo y Patricia tomando matecito ahí en la zona de 522, me dice, buen día, vecino, cuando yo llegué al barrio estaba en el almacén de Zulma, doña Cata, ahí está, sí, señor. Y en 7522, don Juan Barcas. Don Juan Barcas. Mirá cuánta historia, por favor. Su hija, la hija de don Juan Barcas, es oyente de la radio. Que hay una zona ahí de Ringuelet. Así que mire cuánta historia. Qué mañanita. Almacenes, me dice, ¿quién me dice? Rubén. Los de Fierro, 530 y 118. Ponce, 530 y 120. Cognetti, 119, casi 530. Tengo más, a ver. Tengo más. ¿Qué me quiere contar? A ver, adelante, vecina.
1: Yo quiero contar que Zulma todavía existe.
0: ¿Existe?
1: Y la otra señora es una señora italiana, muy amiga de una familia nuestra, de 520. Ajá. Así que conozco a toda la gente de por ahí, de Tolosa, esa parte.
0: ¿Dónde queda de Zulma?
1: ¿Cómo?
0: El de Zulma, ¿dónde queda?
1: El de Zulma está en 521, entre 9 y 10.
0: Ah, o la esquina es.
1: Casi, claro, toda una esquina. Sí.
0: ¿Pero eso no se transformó después en almacén o estoy equivocado?
1: Era torre, es torre.
0: Ah, torre, correcto. La esquina es torre, está bien. Sí. Perfecto, bien.
1: Zulma, la señora que atiende el... No sé ahora, hace mucho que no voy, pero sé que todavía existe.
0: Muy bien, gracias.
1: Chao, hasta luego.
0: Muy bien. Perfecto, ¿eh? Ahí estamos. El teléfono habilitado 663-8077.

0: y el celular 678-9929. Como activamos, Zulma 522 y 10, gracias, fino. Pero hay otra gente ahora. Ah, mire usted, mire. Ajá. ¿522 o no? Zulma. No, no. 522 y 10, no. 521. 21. No, ahí conozco bien la zona. No, 22 no. No. No, no, nunca hubo ningún. 8 y 9. Ah, puede ser 10. 10 podría ser. Ahí tengo lío, tengo lío, tengo lío. Y había también otro almacén en 522 y 8. Pero ya más sacar el tiempo. Bueno, 8:51 minutos y algunos segunditos. Ya me ayudan, sí, me están ayudando, cómo no. 521, ahí me aclara. 521 y 10, Zulma, está bien. Perfecto. ¿Tengo? ¿Hay más? Está, sigue sonando esto. A ver qué me aclara. ¿Qué me quiere decir? Diga. Diga, diga, diga, diga, vecina, diga.
1: No, hola. Sin que patee un poco más la calle.
0: Ajá. Bueno.
1: Beso.
0: Hasta luego. Pero lo dijo bien, ¿eh? No. Lo dijo bien, lo dijo bien. Era correcto. 521 y 10 ahí, Zulma. 852, vecina, vecino. Zulma y Coco Torres, 9521. Ah, veo, tengo razón yo. 9521 me lo está ahora confirmando un hombre, bien también de barrio, ahí del barrio. Bien. Perfecto. Edgardo, bien, gracias, Edgardo. Sí, es 9. 10 no, 9. Pero está bien, ahí el barrio, ubicándonos. Vecina, vecino. Bueno, 8:53. Sí, un poco de música. Sí, vamos a poner un poquito de música. Un poquito de música puede ser. Sí, ¿cómo caen los mensajes? Escucha. Me dice que ahora en ese lugar están los hermanos Cardoso. Que suena a conjunto folclórico, claro. Eso, ¿eh? Hermanos Cardoso. Bien. Y acá me dice Finocchi, sí, 9:521. estamos bien en la zona del barrio, barrio Torosa. Torosa City. La música, les decía.
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0: Ahí está, ¿eh? Podemos buscar un tema de Leo Dan. Ahí está. Vamos a cerrar esta segunda hora con Leo Dan. Tú llegaste cuando menos te esperaba.

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2: Bueno, estamos en el Día del Almacenero recordando almacenes, viejos almacenes que han funcionado aquí en la Ciudad de La Plata. La mayoría desaparecieron. Ahí Javier desde Hernández me dice, él recuerda dos. Uno, Don Martín y el otro, Pedro Tarabini, que era primo del jugador de fútbol. Se acuerda de las galletitas en lata y se acuerda también, no sé en cuál de los dos, cuando compraba aceitunas, siempre el almacenero se llevaba a la boca una aceituna. De esto que está contando, también a mi memoria me llega esa información. Recuerdo también, ¡pac! Se llevaba una a la boca. Hoy no se hace eso. Como con el fiambre también, que cortaba un pedazo más de fiambre, plac, las máquinas a manija, para cortar el fiambre a manija, una manija gigante, grandota, ta. Pero todavía hay, esas máquinas, sí. Y para apagar también la caja de esa registradora gigante, clen, que hacía unos ruidos. Bien, el tema del fiambre, no, yo he visto hoy, qué sé yo, no voy a decir lugar para no quemarlo, pero queda algún fiambre de más, se pasó, lo dejan un costadito y después en algún descuido, ¡hola, adentro! ¡Adentro! Sí. Ahí está, vecina, vecino. ¡Qué mañanita, por favor! Ya estamos cerca del top horario. Me estaba acordando. Y por ahí se vende como... No sé, como adorno. Esas viejas cajas registradoras. Sí, como adorno, ¿verdad?
3: Registradora de la casa.
2: A ver.
3: Si vendían...
2: ¿Cómo suena esta caja?
3: Ponen E, se a pone ver. El precio y se hace...
2: ¡Ah! Oh, ya un ruido terrible. Caja registradora. Y cling, se abría también... Se abría el cajoncito.
4: Para
2: eso se abría el cajón. Salía con una fuerza que alejate un poquito, te llegaba a pegar. Era muy, muy fuerte, Ahí está. Otra vez, a ver. Otra vez abrimos. Y salió el cajón. Disparado. Qué lindo. Bueno, 9 de la mañana. Vamos a ir al corte. Vecina, vecino. Y ya estamos regresando. La radio.

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También Eduardo nos comenta sobre los almacenes, que había uno espectacular en 14, 522 y 523 del gringo Orlando. Impresionaba el orden de las estanterías y la limpieza. Pero era muy serio el italiano. ¡Ja!

eran las galletitas en lata, como me dijo recién Javier, que también tenían un vídeo para poder ver qué galletita era. Cuando uno comproba la los últimos estaban todas rotas, ¿verdad? Pero época que también había yapa. Buen día, Cristina, buen día, vecina, buen día. Ella recuerda también de un almacén en calle 16 y 60. Pero no se acuerda el nombre. Buen día también. Buen día, los saludamos a Walter. Buen día, Walter. Me dice, yo ya soy de la época del supermercado. La verdad, ¿en serio? Pero no me querías amar. 13 la máxima para el día de hoy. 13 grados ahí. Dejamos esa cortinita. Y vamos ahora. También me dice que el pampeano Rubén, dice, yo de chico a La Pampa iba a un almacén, El Indio, a comprar todo suelto. Azúcar, yerba, galletitas, fideos. Bueno, eso es lo que decíamos justamente, claro. Sí. Todo suelto. También las lentejas, los porotos, todo suelto. Siempre alguna yapa había, algún caramelito había. Bueno. El azúcar, ¿se acuerda del azúcar? Azúcar en terrones. Y también para envolver en ese papel tipo madera, ¿verdad? Lo manejaban de una manera. Siempre tengo la sensación como que estuvieran fuera como el repulgue con una empanada, más o menos así. Che, maní con cáscara, también. Manteca suelta, sí. Obviamente los quesos también, pero la manteca era suelta. También, yo esto no lo vi, pero sí sé que también vendían también la leche, ¿no es cierto? Aunque ya había aparecido la leche en botellas. De todas maneras, hay cuando el tema de Barca y en ese almacén de la GL7, yo no sé si el papá de Don Barca, creo que era el lechero de la zona ahí de Tolosa. Claro, con el papel blanco hacían la repulgue, sí, porque no había bolsas como ahora, claro. Sí estaban las bolsas, sí existían. ¿Había changuitos? Sí. Existía también. Todavía se venden por allí, pero la gente le da vergüenza andar con unas bolsas como un nylon, ¿no es cierto? Una esterilla, también. Bueno, qué mañanita, qué mañana, todo lo que uno pudo rescatar de los viejos almacenes de barrio, ¿verdad? Que de alguna manera ha sido el corazón de nuestras infancias. Y el origen es como los pueblos chicos, los almacenes de Ramos Generales, que compraba eso y compraba un alambre, compraba todo, de todo. Bueno, muy bien, aquí estamos, vecina, vecino, 9-10 minutos. Bueno, se lanzó, es medio improvisado todo esto, porque se acordaron de esto, porque habla el tema del niño, esta posibilidad del niño, qué sé yo. Bueno, después de varios años de gestión, cuando ya está terminando la gestión, ALAC se acordó de hacer una gestión de riesgo, porque esta es la verdad, hablemos de la verdad. Pero ahora lo está haciendo, por lo menos. No es por lo menos. Esto tendría que haberlo hecho en una ciudad que fue terriblemente castigada con esa inundación. Al contrario, cerró muchos sistemas, lo conté ayer, que servían como elementos de prevención. Y no me lo pueden negar que es así.
No. Y esto hace que la gestión no sea buena. Y ya me insisto que se rodeó esta vez a la... No sé quién le impuso a la gente. La verdad que impresentables. Así le está yendo. Y vea las plazas que va a dejar. ¿Y qué hacemos con las plazas? Yo quiero caminar tranquilo por la calle. Quiero tener seguridad. Quiero tener las calles que no estén todas rotas, destrozadas. ¿Verdad? Poder tener un tránsito más seguro. De eso nada hay. ¿Responsabilidad quién? El intendente. Bueno, Fernando Carlos, allí, que es el titular de la unidad de gestión de riesgo, explicó, ahora se acordó, las tareas de prevención y respuesta frente a inundaciones u otros eventos climáticos extremos. Esto es porque no hay nada todavía. Bueno, vamos a coordinar. Ya esto se supone que siempre tuvo que existir. A ver. El tema de prevención es tener cosas concretas. ¿Qué tiene que hacer, qué debe hacer el ciudadano común ante un evento de estas características? ¿Qué tiene que hacer el municipio para evitar de que los sumideros todos estén trabajando correctamente? Porque hace rato que no veo, sí lo he visto en otras gestiones, trabajos profundos de destapar, ¿no es cierto?, los caños principales, que muchos con el tiempo se van llenando de basura, de tierra, barro. Bueno, sostuvo que el objetivo ahora, ¿qué dijo este hombre? Es que la comunidad sepa lo que tiene que hacer ante un evento adverso, que tenga medidas de autoprotección para poder sostenerse con vida en caso de que pase algo extremo hasta la llegada de emergencia especializada. Bueno, ¿y qué tenemos que hacer? Nada. El objetivo principal es que la comunidad sepa. ¿Y? Todavía yo no sé nada. Acá como medio de comunicación, que estamos habilitados para esto, usted nos manda una miserable gacetilla. Nada. Yo paso un spot de dengue, más que pasó un spot, una gacetilla explicando, ¿no es cierto?, qué sé yo, puntos de encuentro, puntos de salvación, no sé. ¿Dónde va? ¿Cómo se va a coordinar? ¿Helicóptero? No, todo lo que haya que hacer. Acá ya empezaron a nombrar gente, ¿eh? Claro. Pablo Romanazzi estará al frente de riesgo hídrico. Porque todo esto es plata, ¿eh? Estará al frente de riesgo hídrico. ¿Quién es Pablo Romanazzi? ¿Sabe algo de esto? Me voy a detener un instante en esta persona. Por ahí me equivoco, ¿verdad? ¿Quién es Pablo Romanazzi? Riesgo hídrico. Porque no me da más información que esto que le estoy comentando. Bueno. Él publicó un libro, esto es interesante, Genealogía de una tragedia, la inundación de La Plata. Bien, es ingeniero hidráulico y civil. Bueno, yo quería saberlo, ahora lo sabemos. ¿Sabe sobre esto? Sabe. Bien, perfecto. Pablo Romanazzi, riesgo hídrico, perfecto. Aplauso. Bien, no es un paracaidista. Ahora, ¿qué va a hacer, ya que está al frente de esto, qué va a hacer? Yo necesito tener información, ampliar, para llevar tranquilidad. Al frente de riesgo hídrico. Mauricio Saldívar, responsable de hidrometeorología y sistema de alertas tempranas. Bien. ¿Quién es? Mauricio Saldívar, vamos a ver. Es un meteorólogo, vamos bien, Alac, bien. Meteorólogo, perfecto, ya está. Es un divulgador científico.

científico. Perfecto. Pero esto no tendría que haber sido ya desde siempre por las dudas. Y que esto también tiene que ver, yo no sé si es peronista, si es libertad, no me importa. Es una persona que sabe. Necesitamos plata con esto para que funcione también, Mauricio Saldívar, bien, entonces. Pablo Romanazzi y Mauricio Saldívar, muy bien. Y planificación va a estar a cargo de Leonardo Roldán. ¿Quién es? Estoy averiguando yo solito, ¿eh? Nadie me mandó ninguna información. ¿Quién es? Leandro Roldán. Bueno, no, acá no tengo. Coordinador, es que hacer un tema ya político. No sé qué hace. Don Roldán, ni idea. Va a ser planificación, coordinación y protocolo. Esto supongo que debe ser puesto, digamos, es que le lleva el chumerío, que es lo que está pasando a LAC. Bueno. Y al frente, titular del área es Fernando Carlos. Que también, bueno, en este caso viene también de la... de la política. Fernando Carlos, lo ubicamos. Yo no sé si estamos hablando del mismo. Ver, ¿por qué es periodista Fernando Carlos? No sé si será el mismo. Me parece que debe ser familiar. Bueno, muy bien, acá estamos. Entonces, esta área, veremos las emergencias, cómo se prepara y qué tenemos que hacer. Esto es importante saber. Si nunca pasa, es como en el avión. Siendo tan seguro el avión, le explican qué es lo que hay que hacer si pasara algo. Cosas que no le explican cuando uno sube a un micro de larga distancia o media distancia inclusive, que le explique que hay cinturón de seguridad, que si llega un accidente por dónde hay que salir, que no, nada, ¡pac!, nada. Siendo un lugar donde no es tan seguro como un avión. En el avión indican tema cinturón de seguridad, tema evacuación, los lugares donde se puede evacuar. Esto es lo que hay que hacer. Y aunque parezca mentiras, esto lleva tranquilidad. Por eso nos daría un poco de tranquilidad que nos explicaran, porque ahora estamos trabajando, qué sé yo, bueno, ¿qué es lo que se va a hacer? Porque ya estamos con el niño en la puerta. Muy bien, ahora sí, vecina, vecino, vamos a la música. Me pidió, acá lo tengo, a Isabela hoy. Hago un tema de la Sole. Así que bueno, vamos a hacer el corte con la Sole y ya estamos regresando vecina a vecino. Les recuerdo el teléfono 663-8077, teléfono de línea, y si no, 678-9929. Reitero, 678-9929. En este caso, Soledad y Natalí Pérez, Lágrima y Flores.

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5: Muy bien, continuamos en este buen día, vecino, buen día, vecina. Corinthians, estudiantes Corinthians, se viene el partido. Copa Libertadores, qué nervio para los pinchas. Allí se escapó el triunfo, acá se les escapó. Al estudiante merecía haber ganado. Sin embargo, Corinthians, que está bastante flojito, se lo terminó empatando. Así que ahora, en el Neo Química Arena, con el arbitraje de Jesús Valenzuela, el VAR Antonio García, quién lo conoce, pero no importa, algunos que están en el tema por ahí dicen, oh, Antonio García es bueno, no, ni idea. Luego del empate, se viene ahora en el torneo más importante de América este partido. Se va a intentar hacer fuerte Corinthians, pero tiene toda la presión porque tiene que ganar. Sí o sí. El empate llevaría penales, así que tiene que ganar. Es más, el conjunto de Fernando Diniz no tiene mejor presente. Y esto tiene que aprovecharlo el pincha. Está en el puesto 13 con 32 puntos. Y por un punto está fuera de los puestos de la Copa Sudamericana, por ejemplo. El último fin de semana cayó de visitante 2-1 frente a Flamengo, que está puntero. Ahí nomás, tampoco le dio un paseo a Flamengo. Pero el fútbol así, Brasil está muy, muy parejo. Y solo ganó uno de los últimos 7 partidos. Fue de vuelta de octavos contra el canalla, justamente Rosario Central. ¿Cómo llega el pincha? Medio pinchado, porque se le... La bronca, che, se le escapó ahí el triunfo. De todas maneras, luego del partido fin de semana contra Platense, donde volvió a la victoria en el torneo de apertura, el equipo de Alexander Medina quiere aprovechar este envión para, bueno, hacerse más fuerte, ¿eh? Tengo el equipo de Corinthians, Hugo Sousa, Mateus Sinio, Gabriel Paulista y Gustavo Enrique, Mateus Vidú como la bebida, Carrillo, Breno Bidón, como el agua, Alan y Rodrigo Garro, Cayo César, ese bravo, y Memphis Depay. Mientras que el pincha, Fernando Muslera, Eros Mancuso, Santiago Núñez, Leonardo González Pires, Tomás Palacios, Baltasar Rodríguez, Ezequiel Piovi, después sigue, se me fue, Alexis Castro, Joaquín Correa, Guido Carrillo y Joaquín Tobio Burgos. Partido empieza. Este, 21:30. Ahí está entonces, vecina. Me encanta porque hay una información que aquí publicó un portal que indica que el partido se juega acá en el Estadio 1. Bueno, detalle, no, será el 1 allá de Brasil. Está a 9:30, cortecito, ya estamos volviendo.
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Bueno, los cortes de luz continúan lamentablemente, siguen generando complicaciones. Ahora afectó también a los hornos desde las primeras horas de la noche del día de ayer. Permanecieron sin suministro eléctrico y acudieron, digamos, a los medios buscando respuestas, ya que DELAP no contesta, no dice nada. Mientras que a la madrugada en Alto San Lorenzo también reclamaron por falta de suministro y volvieron a expresar su bronca contra la empresa distribuidora. Zona de 144 y 67, 63, 143, oscuridad total, 25 y 74, será un transformador, se preguntaban, y siguen los cortes y ya van. ¿Dónde está el Estado? ¿Algún comunicado de los organismos que regulan, que controlan, entre comillas, el tema eléctrico? La verdad que se ha transformado esto en una vergüenza. Vergüenza. ¿Qué momento oportuno, qué momento justo para barajar y dar de vuelta que se les caiga definitivamente la concesión? O sea, sacarles la concesión. Y hay que ser para esto realmente muy, pero muy duro, porque el servicio es malo, es pésimo, y hemos vuelto inclusive a la baja tensión. Yo vivo en la zona de La Loma y ayer también no llegó a corte, pero como subía y bajaba la tensión, se me ocurrió, tengo tester, o sea, tester para medir la tensión, estaba con 185 de tensión, bajísimo, estamos en el año 2026. Y ahí dejé conectado, y como empezó a oscilar, miraba ahí y veía cómo subía a 230, 235, bajaba a 185, subía, bajaba. Bueno, lo desconecté para no produce amargura, porque aparte, uno, ¿qué hace? Empiezo a desconectar los aparatos. Bueno, Argentina sumó hasta este momento 32 medallas en el tercer día de los Juegos Sudamericanos. No sud, es suramericanos, Santa Fe 2026. La delegación albiceleste consiguió ya 10 preseas de oro, 11 plata y 11 de bronce. Detrás de Brasil, estamos allí, en segundo lugar, estaba en tercero Argentina, estaba Brasil, Colombia, Argentina, ahora está Brasil, Argentina. Esto es el medallero, todavía falta mucho. Falta mucho. Acá las que tienen más valor son las doradas, obviamente. Brasil tiene 20, Argentina 22, lo que tiene Brasil más de plata. Colombia tiene 21, le sigue, a pesar de todos los desastres, Venezuela con 8, Chile flojito, 6, Perú 2, Ecuador, Paraguay y Uruguay 1 y Panamá 0. 0 en oro, en total tiene 2, una de bronce y una de plata, Panamá. Bueno, veremos, todavía falta mucho, ahí vemos también que en general estamos muy lejos de Brasil. Pero veremos ahí el final de todo cuando se pueda hacer un resumen de lo sucedido en estas competencias que mañanita. Bueno, veo que estudian, me encanta porque estudian todo, me gusta esto. Estos trabajos, estos estudios me encantan. ¿Qué ocurre en el intestino al comer una manzana por día durante 3 meses? ¿Qué ocurre? Esto tiene que ver con la nutrición. Por ejemplo, comer una manzana al día durante 12 semanas no modificó el peso.
la glucosa ni los lípidos en sangre en el conjunto de los participantes, aunque hubo algún cambio intestinal. Y esto tiene que ver, ¿sabe con qué? Porque hay que tener mucho cuidado. Yo escucho constantemente. Che, vamos a hacer... Qué bueno esto, comer una manzana durante 3 meses. Una maravilla. Bajás de peso. ¿Dónde? No, no, lo escuché en TikTok. Ajá, bien. ¿Quién lo dijo? No, un médico. ¿Y cómo sabés que...? No, bueno, porque está con guardapolvo. Sí, yo también me pongo... Me he visto astronauta y digo, soy un astronauta. ¿Qué sé yo? No sé. Estoy con un bisturí en la mano, digo que soy médico. Me pongo un estetoscopio colado acá, guardapolvo blanco y... Vendo como médico. ¿Dónde aparece la matrícula? Acá es cuando aparece la matrícula, ya más delicado, porque nadie se va a animar por una matrícula inexistente. ¿Verdad? Es como la doctora Cristina, nunca dijo cuál era su número de matrícula. Con eso hubiera sido suficiente. Con eso es suficiente. Todos los profesionales tienen un número de matrícula. Médicos, ingenieros, abogados. Bueno, pero bueno, ya me alejo de eso. La doctora. Sí, como Rímolo también, ¿verdad? Juro que cada vez que iba a hablar Cristina como la doctora, me acordaba a Rímolo. Que tenía tantos títulos en medicina, entonces no sé cuántos títulos tenía, había estudiado en una casa allí. Se entregaba los títulos como locos, ahí todos esperando tener una... Un vieja ridícula y entregaba títulos. Es como increíble. Digo, no puedo creer. Qué generosos somos los argentinos. ¡Ah! Aquella entrega de títulos, diplomas, ¿cómo se repite?

0: compartían la falsa médica, ¿no es cierto?
1: Un pequeño raconto. En el año 1982, cuando se firmó la Declaratoria de Buenos Aires, se declaró que la parapsicología comprende a todas las demás ciencias. Es por eso que cada vez tenemos más materias. Ya la carrera lleva 80 materias. No sé a dónde iremos a parar. Bueno, vamos a ver. A medida que lo voy nombrando, se van acercando. Mónica Rímolo, doctora en psicología clínica.
0: Doctora en psicología clínica.
1: Mónica Rímolo, doctora en homeopatía.
0: Doctora en homeopatía. Vamos, Rímolo.
1: Respecto a los a las credenciales,
0: hay credenciales.
1: Como todos han traído las fotos, hay credenciales que están sin terminar.
0: No llevaron la foto, che. Bueno, ahí está. No, en serio. ¿Qué nos está? ¿Qué pasaba? ¿Qué nos está pasando? Porque sigue sucediendo esto, ¿eh? Ah. Sigue sucediendo. Uno ve allí cuando ponen en Facebook una cantidad de títulos. Bueno. Vuelvo a la manzana, yo estaba con una manzanita durante tres meses. Cuidado con las cosas que les venden ahí en TikTok, no se crean. De todo lo que dicen, no creo que ni el 1% es cierto. Bueno, resultados con la manzanita por día. Lo único que modificó es un poco la microbiótica y nada más. No pasó nada. Coma la manzana que le va a hacer bien. ¿Sano? Nada. Ninguna duda que es súper sano. Pero no hubo cambios generales en los indicadores evaluados. Esta es la conclusión que hizo este trabajo, este estudio, que esto sí es serio, este estudio, donde lo hicieron, lo hizo Frontier in Nutrition sobre algunos cientos de adultos. Esto se hizo en Japón. Se tomaron medidas corporales, valor en sangre, muestra de materia fecal para ver más bacterias, bla, bla. Bueno, muy bien, 9:44, así que comamos la manzanita, mordemos la manzana del pecado. ¿Por qué la manzana del pecado? ¿Qué fruto comió Adán y Eva? ¿Fue una manzana? No. No sé por qué. Alguien dibujó por allí, alguno de estos pintores famosos dibujó una manzana y a partir del momento era la manzana. Porque la manzana es un error histórico. La Biblia no especifica qué fruto comieron Adán y Eva. Así que cuando hablan de la manzana, ahí. No, no. Simplemente el fruto del árbol del conocimiento del bien y del mal. Acá hay un error de traducción. Fíjense que a lo largo de la historia también acá trabajaron eruditos, teólogos, no sé, qué sé yo, hay tantas teorías. Una identidad botánica, el símbolo de este fruto. Y la manzana es un error histórico. Allá por el año 300 y pico, San Jerónimo, todavía no era San, era Jerónimo nada más, tradujo la Biblia al latín, se llama la Vulgata. Tradujo la Biblia al latín. Al encontrarse con el texto hebreo, tradujo el concepto del mal utilizando la palabra latina malum. Malum funciona como un homónimo que puede significar tanto manzana como un mal o calamidad. Juego de palabras, por eso en el Renacimiento, con el tema del malum, allí las pinturas que estaban haciendo pintores. ¡Qué manera de producir pintores en el Renacimiento! ¡Qué maravilla! Florencia, no. Hacía fila, ¿quién era el mejor? Impresionante, impresionante. El higo, acá el higo es una de las opciones más respaldadas por el propio relato bíblico. El higo.

0: ¿Usted sabía eso? El higo. Después de comer, vamos a la Biblia. Vamos a la Biblia. Fácil, fácil, muy fácil. Adán y Eva, ¿cómo andaban? Desnudos. No tenían frío, nada, no, no. Que no, no hacía ni frío ni calor, estaba bárbaro. Era el paraíso. Bien, así que andaban mostrando ahí su desnudez, pero no, no pasaba nada. Después de comer el fruto, atención, ahí se dieron cuenta que estaban desnudos. Antes no se daban cuenta, no sé por qué, pero es como que no se daban cuenta. Pero esto es bíblico, en serio. Antes no sabían que estaban desnudos. ¿Y se cubrieron? ¿Con qué se cubrieron? ¿Con qué se cubrieron? A ver, ayúdeme, ¿con qué se cubrieron? ¿Vos, usted vecina, usted vecino, con qué se cubrieron? ¿Qué le suena haber leído por ahí o los dibujitos que... ¿Hojas de qué? Hojas de higuera. Y era lógico usar las hojas del mismo árbol del fruto que habían comido. Pero bueno, hay que dicen la tradición judía. También está la tradición judía sobre el tema de la manzana. Mire todo lo que despertó la manzana. Usted me da un hilito y yo sigo toda la mañana. El tema de la manzana, en el Talmud, algunos sabios sugirieron que el fruto era la uva. Argumentaban que nada trae más conocimiento destructivo, pérdida de juicio y desgracia al ser humano con el exceso del vino, del vinito, del vinito. Esto me hace acordar, siempre les cuento lo mismo, que un grupo religioso que supo estar aquí en la radio. Jesús no tomaba vino, no, tomaba jugo de uva. Claro, ese jugo de uva está bien, pero lo fermentaban para que sea sano. Explico siempre eso. El fermentar, el alcohol, hacía que eso fuera, me refiero sano porque el agua estaba toda contaminada, un desastre. Y para hacer vino necesitamos el agua también. Bueno. Y acá termina siendo la uva el exceso de vino. Bueno. También dicen que puede ser la granada. Yo granada la única vez que comí cuando era chico. La granada es súper abundante en Medio Oriente, muy abundante. Y está muy vinculada la granada ¿a qué? A la fertilidad. Y el deseo también, ¿no? Te comes dos granadas y te gana no al baño, no. El deseo sexual. Y esto podría estar también relacionado al relato de las tradiciones orientales. La granada. Porque después ahí también aparece de Daniel Eva el deseo, obviamente. Puede ser también el trigo o el sidro. Literatura rabínica antigua han propuesto el trigo asociado al grano con el desarrollo de la conciencia y la civilización agrícola, o el sidro, que es un cítrico aromático. O sea, en conclusión, esto me parece muy lejos de lo que puede decir la Biblia. La planta exacta permanece en el misterio porque para la narrativa bíblica el tipo de fruta es irrelevante en definitiva. Lo central de la historia es el acto de la desobediencia humana. 9:50, qué mañanita. Vecina, vecino. El humor también, después de la entrega de diploma de Giselle Rímolo. Ay, coplas al duro vientre, o el duro de vientre.
1: En ese paisaje digo, cuántas veces lamenté no haber sido payador. Pararme, guitarra en mano, con la voz altisonante, decir cosas importantes, dejarme abrigar por la milonga campera, milonga por si refresca, campera, por si refresca. El hombre desde que es hombre y recibe el don del canto, alza su voz cada tanto para exaltar la dureza.

0: pieza. Desde que es chico ya empieza y sigue cuando es maduro, cantando a los que son duros y exaltando sus proezas. Al duro de combatir, porque es duro en el combate. Al que es duro de carácter y al duro de corromper. Al que es duro de roer, que es como decir pelar. Al que es duro de domar y al duro para entender. Ahora, si usted investigara a juglares, trovadores, en la medida en que explore y en esos temas se adentre, va a ser difícil que encuentre en todo ese cancionero el más mínimo coplero para los duros de vientre. Me hago viejo en los caminos y no supe que haya habido Vidala del constreñido, ni versos al que no puede, y a lo mejor es adrede, y no es que se han olvidado, pero el verso al contipado está trancado en el debe. La procesión va por dentro, o mejor dicho, no va, porque el tránsito no está fluyendo, está detenido, y así anda él afligido, buscando por todos lados. Si encuentra algún destapado, le cuente cómo es que pudo la Virgen de Satanudo que desate este entripado. Asamblea del año 13, libertaria y jubilosa, proclamaba entre otras cosas a la libertad de vientres. Es probable quien se centre en el tema y lo investigue, con vientres que aún hoy siguen sin liberarse se encuentre. Si quiere identificarlos, yo puedo arrimarle un dato: la punta de sus zapatos siempre hacia arriba apunta. ¿Por qué es así?, me preguntan, según lo que se conversa. Es probable se les tuerza, porque al tomar asiento, cada día en su diario intento, de ahí se agarran. Y si no encuentran ninguno, es porque está en extinción. Porque hoy existe un montón de productos que lo enfrentan y que al tránsito lo alientan y aligeran tanto el tema que hoy se dio vuelta el problema. ¡Se cagan sin darse cuenta! Muchas gracias, muy amable.
1: Muy bien, seguimos con el humor del gato. El gato Petra también en la mañana de la radio.
0: Esa que yo les decía, población rural dispersa, desparramada en el campo, después se amontonaban en los cruces de caminos, junto a una escuela rural, junto a un boliche de campo, algún club de fútbol agrario, para constituir poblados, huyendo tal vez a la soledad, para crecer espontáneamente, juntando ladrillo contra ladrillo, como el viejo Islas en Blaquier, que le decían: usted es don Isla, y yo tengo tantos hijos que ya soy un archipiélago, decía el viejo. Y si pudo terminar la casa, don Isla, no, dice, llegué hasta donde me dio el banco nomás. Ah, la estaba haciendo por un crédito. No, el banco de la cocina, dice, yo me subí arriba para levantar paredes, y llegué hasta ahí nomás. De esa gente se trata. Cuando los pueblos crecían al influjo del dibujo ferroviario, ya tenían estación, entonces se llamaba pueblo y figuraba en los mapas. Puma Molinari en Castilla, una F100 vieja, se lo llevó puesto una máquina que hacía maniobra en el paso a nivel. Se había raspado hasta el paladar. Lo encaraba el maquinista y le decía: ¿por qué no se fijan por dónde anda y por dónde iba a andar el otro que no fuera por la vía? Pampa gringa, así se dice. El Hugo Pérez, docente de Escuela Técnica de San Francisco, Córdoba, me llamaba la atención sobre un dato. Los abuelos de nosotros, europeos venidos en los barcos de la Europa de la guerra, generalmente vivían en las chacras. Cuando se hacían viejos, los hijos los traían a vivir al pueblo, para que estén más cerca del tren, que era un medio de transporte, del médico, yo digo, y del cementerio también, que no daban puntadas sin hilo estos gringos, para que el viejo no extrañara le hacían una casa parecida a la del campo, lote grande de terreno, porque sobraba el espacio, un cuarto de manzana, casa en el frente del lote, patio largo con un perro dando vuelta, quinta pa' que se entretenga el abuelo, gallinero, todo separado por tejido con tranqueritas de alambre, allá en el fondo del lote, como a 50 metros, el baño. Fondo excusado o letrina también se llamaba. La semana que te agarraba con revoltijo de tripa, era una carrera de obstáculos de 50 metros para llegar al baño. Abrir tranquera, cerrar tranquera, abrir tranquera, cerrar tranquera. Que si salían las gallinas, se metían en la quinta. Ese fondo o excusado era un sucucho de tres paredes, dos por uno las medidas, orientado a alguna parte que se construía sobre la boca de un pozo más o menos terminada, sobre la que nos agachábamos a hacer nuestras necesidades. Techo de una chapa, piso de cemento regado con acaroína, puerta rancho que a veces no llegaba hasta abajo, y en las paredes laterales anunciando futuras ventanas con tres ladrillos le hacían los gringos un triangulito donde se ponía el papel. Cachos de papel de diario prolijamente cortado que había venido con el último mandado, y sin un papel suave azul que envolvía las manzanas moño azul individualmente adentro del cajón. Pero eso era VIP, era para cuando había visita. A nosotros nos tocaba el diario, a veces las revistas. Cortada los apurones, no le sacaban ni el gancho, mirá. No te quería acompañar el culo al baño, le agarraba miedo, che. Como todavía no había inodoros, en aras de la comodidad, los viejos solían hacer un cajón de madera para poder hacer sentado. Esto fue lo que lo hizo confundir al loco Musupé. Estaba una noche en el campo, en una timba, sintió un llamado interior. Salió afuera, en oscuridad no se veía ni las manos. Al tanteo encontró un cajón, se le sentó arriba y se puso a hacer lo suyo. En la oscuridad percibía que a su alrededor se alborotaban los insectos. Los espantaba con el sombrero y decía, está brava la mosca, y estaba cagando en una colmena.
1: Muy bien, ahí estamos con el gato Peter también, compartiendo esta mañana vecina a vecino. Bueno, ahí está, tuvimos un momento de humor, un momento que, bueno, no, para reírnos un poquito también de lo que está, de la situación que estamos viviendo, podemos reírnos también, no podemos reír. 9 grados la temperatura. Vamos a llegar a 13, va ascendiendo lentamente, una mañana muy, pero muy fría. Corte de las 10, ya volvemos.
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0: Muy bien, la temperatura en La Plata, vamos a ir al último registro, 9 grados 2, 66 el porcentaje de la humedad. En Ensenada, la temperatura 8.8. En Berisso, la temperatura 8.9 y en Punta Lara 8.5. Ya estamos listos, estamos saludando a nuestro compañero, a nuestra compañera Rubén, Angélica. Buen día, buen día, buen día.
1: Buen día, Horacio.
0: ¿Cómo están?
1: Todo bien, gracias.
2: Muy bien. Me hizo reír el gato Peters porque me trajo un recuerdo, hablando de recuerdos de
0: la
2: persona, ¿no? De fútbol.

0: Fuimos a visitar al padre de María Angélica Anlovería, y él tenía un rancho,
1: Sí.
0: pero el rancho, el baño estaba afuera, en el fondo, y no era baño, letrina le decían por
1: Sí.
0: entonces. Se ría Angélica. Es así, ¿no es cierto? Se puede decir esas cosas. También no tenía electricidad el viejo. No, solo se alumbraba a kerosene, qué sé yo.
1: Sí.
0: Además, una luna hermosísima había que estaba en
1: Y
0: el
1: colgaba una
0: 21.
1: cadena ahí para que
0: Sí, bueno, era
1: la
0: fantástico.
1: cadena, famosa cadena.
0: Sí. Bueno, sinceramente, eso de Peter fue fabuloso. Le pareció que eran moscas, pero
1: Y
0: era
1: cuando
0: un par.
1: tiraba la cadena había que tirar con cuidado porque por ahí salpicaba todo.
0: Totalmente, pero qué fantástico. Me da un poco de vergüenza, Angélica, que yo hable de estas cosas. Del almacenero es más lindo, tú, por ejemplo.
1: ¿Cómo
0: Nosotros
1: no?
0: vivíamos entre 69 y 70, y en 69 y 3 estaba el almacén de Gaetano. Yo estaba con mi viejita viviendo ahí en una pieza, y en el año, qué sé yo, 57, era el barrio Aconcagua.
1: Claro, exactamente.
0: Mi querido club de la adolescencia, donde jugué al básquetbol, pero de todas maneras, me acordaba del almacenero de Gaetano, al que le sacábamos, le comprábamos con la libretita. Después la vieja lo pagaba a fin de mes, ¿no es cierto?
1: Y claro, exacto.
0: Bueno, Liz, la historia es un poquito más larga. Horacio, voy a lo mío. Ahí vamos. Desde el Halcón de Rubén. El buscador te hablará hoy de la ciudad de Berisso, provincia de Buenos Aires, y de los frigoríficos. Además, sobre la calle donde se hablaban 30 idiomas, mientras te invito a seguir transitando por los caminos positivos de la vida, en cuerpo y alma, a través del tiempo y la distancia, escuchando el sonido, a veces apresurado, del viento. La historia de los frigoríficos de Berisso y la importancia de especial y única realidad para la sociedad. La fuente informativa InfoCielo, con la redacción del medio periodístico antes mencionado, 18623. A través de un nuevo capítulo de Bonaerencia, Marcela Caudale nos invita a conocer la historia de pequeños lugares que construyeron la identidad de nuestra provincia de Buenos Aires. En esta oportunidad nos traslada a Berisso, una ciudad de inmigrantes, obreros y trabajadores de frigoríficos que creció sobre el margen del Río de la Plata y a espaldas de la ciudad de La Plata. Como fecha fundacional se toma el 24 de junio de 1871, tiempo en el cual se establece el Saladero, que pertenecía a Juan Bautista Berisso. Su llegada a estas tierras se debe a una epidemia de cólera en 1869 y otra de fiebre amarilla, las cuales causaron muchísimas muertes. Por tal motivo, se trasladarían del puerto de Buenos Aires y se instalarían en la zona de la Ensenada de Barragán. No obstante, los saladeros empezaron a cambiar de mano, y para el año 1900 la industria comenzaría a ver su fin, más aún cuando los frigoríficos comenzaban a crecer. De esta manera, en 1907, un establecimiento ya existente como productor de carne fue adquirido por la empresa norteamericana Swift, aunque recién cambiaría su nombre en 1916, convirtiéndose en el frigorífico más importante de la Argentina. La actividad era tan lucrativa que se instaló cerca de otro establecimiento, también de capitales norteamericanos, denominado Armour. Para la ciudad de Berisso, la actividad frigorífica fue determinante en el desarrollo de su sociedad. En 1914 contaba con 6.600 habitantes, de los cuales 4.000 trabajaban en los frigoríficos Swift y Armour. No obstante, en el año 1935 ya trabajaban 6.500 personas. Estos trabajadores, la mayoría eran inmigrantes provenientes de Italia, España y Europa del Este, porque la actividad económica que se desarrollaba en estas tierras era una clara promesa de prosperidad. Bien, hasta aquí el relato de El Buscador,

que llegue a su fin, y no así la historia de Berisso y los frigoríficos. La recordada vecina de Ensenada, cuna de su nacimiento, Tamara Castro, te entrega una canción titulada Endechas de su autoría. Disfrútala. Bendiciones hasta siempre, doctor René, oriundo del barrio Mondongo, Favaloro. Adiós, gracias por todo y mañana hablaremos de la pujante Ensenada. Chao, gracias.

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1: Tengo una historia increíble. La de Carlos Enrique Raposo. ¿Quién es Carlos Enrique Raposo? Bueno, es más, tenía un seudónimo, el Kaiser. ¿Jugador de fútbol? El mayor estafador en la historia del fútbol mundial. Estafador. Pero uno piensa estafa, ¿qué piensa estafa? En dinero, ¿verdad? No. Logró sostener una carrera profesional de más de 15 años. ¡15 años! Esto fue década del 80, 90. Firmando contratos múltiples con clubes como... En Brasil, ¿verdad? Con clubes de primerísima línea. Sin saber jugar al fútbol y sin disputar un solo partido completo. En 15 años no jugó un partido completo. Primero que arrancó con un currículum falso. Su primera gran mentira fue inventar que había formado parte, este brasilero, que había formado parte del Club Independiente. Escuchó, escuchó bien, De Independiente. Que salió campeón de la Copa Libertadores, les decía, y de la Copa Intercontinental en 1984. Mostraba una foto por un parecido físico con un jugador real de ese equipo, y para mostrar fotos dudosas de la época y validar su mentira. El Kaiser, este jugador, Carlos Enrique Raposo, era un tipo muy carismático, sí, claro, mentiroso y carismático. Iba mucho a las discotecas, se cruzaba con figuras como Romario, Bebeto, Renato Gaúcho. Así es la historia. Y ahí con sus... hacía de amistad, ¿no es cierto?, de copa y copa, convencían a los directivos de contratar también a su amigo delantero, presentándolo como una estrella. Y firmaba contratos cortos, eso sí, él quería contratos cortos. En el primer entrenamiento pedía un pase largo, corría, se tomaba el muslo enseguida, y simulaba un desgarro, gritaba de dolor. Cuando la tecnología de la época no podía verificar fácilmente microlesiones, pasaba el resto de su contrato en enfermería, cobrando su sueldo sin tocar una sola pelota. Créalo que esto es absolutamente cierto lo que le estoy contando. Llegó a jugar para el club brasileño Bangu, pero parece ser que el director técnico recibió órdenes del dueño del equipo, que era un peligroso mafioso, jefe mafioso, de poner a jugar el Kaiser. ¿Qué pasa? Que no juega, lo compramos, gastamos una fortuna. Desesperado para no ser descubierto, mientras calentaba ahí en el costado de la cancha, saltó la reja y se agarró a golpes con la hinchada rival para que el árbitro lo expulsara antes de entrar al partido. En el vestuario convenció al dueño que lo había hecho para defender su honor. Porque los hinchas lo estaban insultando a él, al dueño del equipo. Entonces eso hizo que le duplicaron el sueldo. Bueno, interesados, un equipo francés, el Gazec Ajaccio de Francia. Los aficionados llenaron el estadio para su presentación, brasilero, que ya venía con antecedentes de buenos equipos. En ese momento no había videos, cosas películas que mostraban cómo jugaba, sino era de bla, bla, bla, bla. Temiendo que le pidiera hacer algún jueguito, o que se lo pateara al arco y notar solo una habilidad, tomó cada uno de los balones disponibles y los pateó hacia la tribuna para regalárselo a la afición mientras besaba el escudo. Los fanáticos lo ovacionaron, tiraban toda la cancha. Ahora, cuando había que hacer jugar ahí, se quedaron sin pelotas. No hubo más pelotas. ¿Jugó? No, mejor dicho, estuvo fichado, porque nunca jugó. En el Flamengo, Fluminense, Botafogo, Vasco da Gama. Estuvo en México, Estados Unidos y Francia. En Argentina, por suerte, no. Ya en el retiro, admitió públicamente la farsa, sin remordimientos, autodenominándose un Robin Hood bajo el argumento de que los clubes estafaban mucho a los jugadores y eso los estaba vengando. Es más, hicieron una película. Kaiser. Se llama la película. ¿Usted puede creerlo? Un jugador brasileño que nunca jugó, o mejor dicho, llegó a estar en un partido, estoy tratando de recordar, qué bárbaro, llegó a jugar algunos minutos,

en un partido. Pero claro, no. No se dieron cuenta que era un tronco, porque realmente era un verdadero tronco. Hubo historias increíbles. Detrás de él, obviamente, había otras personas, había un representante que también iba con esta estafa. Ricky Martin, Los Ángeles Azules, Tini, el tema Vuelve.

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2: Muy bien, continuamos en este Buen Día Vecino, Buen Día Vecina. Teléfono habilitado, sí, el 663-8077 y el 678-9929. Bueno, hay un documental muy, muy interesante. Es corto, que se llama Las Razones de Malvinas. Y allí, en forma didáctica y amena, desarrolla, muestra, analiza el inmenso universo que involucra a las islas y también, a la par, revela las verdaderas intenciones de Gran Bretaña de mantener este lugar colonialista en América del Sur en pleno siglo XXI. Las Razones de Malvinas. Es muy interesante porque ahí podemos comprender este legítimo reclamo sobre estas islas usurpadas por Gran Bretaña en enero de 1833. Dura menos de media hora. No es bélica, aunque cuando uno la ve, la guerra sobrevuela. Tampoco se lo podemos decir que es una película de propaganda, un documental de propaganda, sino es un instrumento con sobrados elementos e hipótesis fundamentadas y que, bueno, explican a Malvinas como parte de un entramado colonialista con intereses económicos y como pieza geopolítica clave para el Reino Unido como proyección a la Antártida y control del paso entre el Océano Atlántico y Pacífico. ¿Qué tiene que hacer ahí Inglaterra? Bueno, es esto, un tema estratégico. En momentos que Inglaterra se está, el Reino Unido, del Reino Unido ya no queda nada, en el momento que se está desintegrando. ¿Qué es el Reino Unido? Fíjese usted. Gran Bretaña, Irlanda del Norte. Esto es. Inglaterra, Escocia, Gales, Irlanda del Norte. Por eso ahora Escocia, Gales, Irlanda del Norte, quien se le chapa a Inglaterra. Nos queremos separar, queremos pertenecer a Europa. Escocia con su capital Edimburgo, Gales con Cardiff, Irlanda del Norte con Belfast. Bueno, ahí está entonces. Y curiosamente, no quiere que sean independientes Gran Bretaña. ¿Y qué quedamos? ¿No quiere que Malvinas sea independiente, también se autodeterminen? Bueno, ahí está entonces cómo este documental es muy interesante. Deberían pasarlo, este documental, en cadena nacional. Porque busca concientizar, formar e informar. Bueno, digamos, el video también tiene asesoramiento de veteranos, bien. Y la problemática está dividida en cuatro capítulos. El primero es el Imperio del Mar, que repasa, bueno, los argumentos históricos desde el enfrentamiento entre potencias terrestres y marítimas hasta, bueno, la usurpación de 1833. Después está la segunda parte, que es la llave del Atlántico Sur. Es imposible entender la usurpación sin estudiar el papel de Gran Bretaña en el mundo, ¿verdad? ¿Por qué la zona en disputa? ¿Por qué es la llave del Atlántico? La tercera parte es la riqueza de Malvinas. no solamente petróleo.

0: petróleo, la pesca, oro y el krill. Y la cuarta sería la soberanía en disputa. Cierra con los argumentos jurídicos, entre ellos los tratados de Tordesillas y de Utrecht. El principio también de UTI se llama UTI Pusidetis Iuris. Las resoluciones también de Naciones Unidas sobre la, se les llama descolonización. Y la eterna puja entre la argumentación inglesa basada en la autodeterminación de los pueblos. Ese es el gran argumento, ¿verdad? Sin embargo, no quiere que se autodeterminen el entorno de Inglaterra, Gales, Escocia, Irlanda, ¿verdad? Es como increíble. Y aquí la Argentina finalmente sostiene el concepto de integridad territorial. También hay una visión de la guerra, ¿no es cierto? Los sucesos de 1982. Muy interesante las razones de Malvinas, este documental, que está disponible en YouTube. Está, reitero, disponible en YouTube. Dura 28 minutos 46 segundos. Fue realizado por el Instituto Argentino de Relaciones Internacionales. Acá lo tengo ya, lo tengo en imagen, ¿eh? O sea, los ingleses no quieren que veas este video. No, si, los ingleses no quieren que veas ese video. Se llama Las Razones de Malvinas. Se lo recomiendo. Es una joya realmente, está muy bien hecho.
1: Como un enfrentamiento milenario entre potencias terrestres y marítimas. La tierra simboliza el orden, la soberanía y la identificación.
0: Quiero esas imágenes también bellísimas, muy hermosas, bellísimas. Así que bueno, ahí está, vecina, vecino, esta opción, ¿eh? Ya está la parte final.
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0: Cierra con el tema de la guerra, obviamente.

0: Bueno, debería pasar por los canales abiertos esto, ¿eh? Algún canal abierto. Que con tanto programa pedorro, por favor. Aquí está.
1: Realizó 12 reclamos diplomáticos oficiales al gobierno inglés sin haber tenido respuesta de ningún tipo.
0: 12 reclamos, 12.
1: Las Naciones Unidas, mediante la resolución 2065, aconsejaron a Argentina y Gran Bretaña discutir el tema de la soberanía de las Islas Malvinas, lo que fue pospuesto y dilatado por distintas maniobras inglesas. En 1976, el Comité Jurídico de la Organización de Estados Americanos, la OEA, afirmó el inobjetable derecho de la soberanía argentina sobre las islas del Atlántico Sur. En el orden mundial creado luego de la Segunda Guerra, la Unión Soviética y Estados Unidos, junto a sus aliados, libraron la llamada Guerra Fría en pos del dominio material y simbólico del mundo. La OTAN, Organización del Tratado del Atlántico Norte, fue la alianza de países embanderados tras el liderazgo norteamericano, mientras que el bloque soviético, por su parte, se agrupó en el llamado Pacto de Varsovia. Todos y cada uno de los territorios del planeta, tierra, mar e incluso el aire, serán el campo de enfrentamiento de estas superpotencias. El tránsito de buques del Océano Atlántico al Pacífico dependía entonces y ahora casi exclusivamente del Canal de Panamá. Pero para los buques de grandes dimensiones como los superpetroleros, solo hay un paso interoceánico: el Estrecho de Magallanes y el Cabo de Hornos. Es aquí donde las Malvinas cobraban y siguen cobrando una importancia estratégica para monitorear y, en definitiva, tener el control sobre el paso entre los dos océanos.
0: Bueno, está clarísimo. A ver si no, pasamos un segmento. Las razones de Malvinas, recomendado video. 10:36 minutos. Chano, vamos con Chano.

Pasaron 40 minutos de la hora 10. La temperatura en La Plata, 9 grados 2, 66 el porcentaje de la humedad. Este es el último día frío de, a menos, de este invierno. Es el último día frío del invierno. No veremos qué pasa en primavera. Pero es el último día, reitero, frío de este invierno. Hoy la máxima va a estar en 13, mañana con muy buen tiempo, la máxima 21, el viernes 21, el sábado 21, el domingo 24, lunes y martes que viene 21 la máxima. Y la mínima, mañana 7 y después va a estar la mínima entre 9 y 16 grados, las mínimas también suben y bastante. Reitero, tenemos muy buen tiempo, excelente tiempo. Bueno, buen día, buen día, buen día, buen día. Rosa, que me dice Rosa, hermoso programa, gracias. Gracias, Rosa, usted tan, como siempre, tan generosa, gracias. Teresa Citibel, también, me encanta el programa. Bueno, bien, tengo una buena respuesta, buen ida y vuelta. Gracias. 663-8077, teléfono de línea. Y el celular 678-9929. 678-9929. Buen día también. Buen día, Isabel. Buen día, vecina. ¿Te gustó el tema de Ricky Martin? Me encanta. Enamorado de Ricky Martin. Bien. Bueno,

un libertario cruzó al intendente y le dijo: no es el patio de la casa de Alac. Simeón Wiochi cuestionó la decisión de control urbano sobre Tano. ¿Qué es Tano? Tano es un puesto de diarios de 46, 2 y 13 que se reconvirtió en Comprando Café y apuntó a la gestión de Alac. Pero no es que había sugerido para que no desaparezcan, los puestos de diarios. Habían en principio autorizado a desarrollar un otro tipo de tarea, por ejemplo, de dar un cafecito. ¿Por qué? ¿Por qué no? ¿Por qué no? Claro que esto también puede afectar a los cafés tradicionales. Eso es un tema también. Pero uno camina por Nueva York, por París, por Niza, no sé, por decir algún lugar que yo recuerdo, y tenés puestos en la calle de café. Y también están los cafés históricos, importantes, hay café por todos lados. Y conviven sin ningún problema. Una cosa, eso sí, no nos sentemos. De paso. También tengamos en cuenta que si uno quiere sentarse, sí. Si uno quiere sentarse, obviamente, vamos al café que tiene ahí mesitas. Pero bueno, ¿qué pasó? El tema es así. Un histórico puesto de diarios, esto es calle 46, 12 y 13. 46, 12 y 13. Que sería la cuadra donde está Yoma. Bueno, lo clausuraron. Tano Café y Revistas. Así, porque un puesto de revistas. Así que, pero lo he transformado también ahí en un despacho de café. Y se había justamente, había incorporado el café como parte de una reconversión destinada a sostener la actividad y recuperar el movimiento de ese lugar, ¿verdad? 46, 12 y 13. Bueno, ¿qué dijo el responsable de este emprendimiento? Que intervino control urbano y terminó clausurando por la falta de permiso. ¿En qué quedamos? ¿Para la venta de diarios y revistas? ¿No se vendían diarios y revistas antes de ahí? Habían hecho todo el trámite, habían hecho todos los papeles para que pudieran tener, ¿no es cierto?, este lugar, ¿no es cierto?, este emprendimiento, muy apoyado por allí los empleados que están allí. Hay un juzgado también, si mal no recuerdo. Hay un juzgado de familia en esa misma cuadra. Bueno, clausurado, listo. Yo no sé, poner trabas hoy y terminar desalentando a quienes quieren trabajar en un momento que hay una falta increíble de laburo, de trabajo. La sensación es que si no tenés una banca política, te quedás afuera de cualquier emprendimiento. El municipio debería facilitar, ordenar, acompañar y no convertirse en obstáculo.

Y por eso ahí dijeron, no es el patio de la casa de Julia Lac. Y todo esto se produce, para esto son rápidos control urbano, para controlar la falta de luz que tenemos, que también es responsabilidad municipal, no controlan nada. Mientras justamente en el Consejo Deliberante existe una discusión sobre la normativa que regula los puestos diarios, hay un proyecto que está dando vuelta hace rato, hace años. Café, infusiones, bebidas sin alcohol. Y manteniendo, obviamente, la actividad de la venta de publicaciones, si no, cerrarlo. ¿En qué quedamos, Alac? ¿En qué quedamos?

Muy bien, estábamos ahí escuchando a Emanero y de la planta Lo peor de tu vida. La temperatura de La Plata sigue en ascenso, llega a 13 nada más. Mañana fresca, día fresco y en general día frío. Quédense tranquilos que ya falta tan poquito para la primavera. Hoy es 16, faltan 5. Faltan 5. Teresa de Citibel, faltan 5 nada más. Gracias, Teresa. Dos Teresas, Teresa Barrio Obrero también presente con su mensaje. También le encanta Ricky Martin. Pasalo más seguido, Horacio. Miriam de Berisso presente. Dice, hace mucho frío aquí en Berisso. En Berisso en este momento la temperatura está 18, en Ensenada 17, en Punta Lara 10.3, 11.2 en La Plata, la humedad del 59%. Bien, bien, bien vecina, bien vecino. Aquí estamos desandando la mañana. Bueno, el Senado bonaerense aprobó la adhesión de la provincia de Buenos Aires a la ley Nicolás. Seguimos.

Sí, en las declaraciones Mayra Mendoza lo tiene, le apunta todo a Kicillof por deslealtad. Bueno, el sábado van a realizar un censo de residuos de la costa atlántica bonaerense. Qué interesante esto. Y este censo tiene que ver con registrar y la cantidad y tipología de residuos en las playas. Está bueno esto, está bueno. Pero bueno, también hay que buscar, a ver, la gente se va de, qué sé yo, ahora en pleno invierno va a la playa, consume, tira las botellas, digamos, no mantiene las playas limpias. Salen las embarcaciones, tiran las botellas, bueno, no cuidan. Yo sé que casi el 80%, es un dato oficial, casi el 80% de los residuos corresponden a plásticos. Este es un problema global. ¿Sabes qué está en segundo lugar? En segundo lugar, y eso que se ha dejado de fumar, la colilla de cigarrillos. ¿Usted puede creer que quedan meses y meses, no se disuelven, ¿eh? Y es el contaminante más abundante en toda la costa. Después los envoltorios plásticos, las bolsas plásticas, el tergopor, todos materiales de uso cotidiano, liviano, transportables bien fácil por el viento y el agua. Así que la cantidad de residuos que abandona el humano, ¿verdad? El hombre. Todo fabricación humana. Bueno, se viene entonces, van a censar, obviamente. ¿Dónde empieza esto? En Punta Lara. Perdón, empieza en San Pedro. En San Pedro. Punta Lara, Punta Indio, Magdalena, San Clemente, Santa Teresita, Mar de Ajó, Pinamar. Sigo, Villa Gesell, Mar Chiquita, Mar del Plata, Necochea, Quequén, Marisol, qué lindas plazas tiene Marisol, ahí en Coronel Dorrego, Coronel Rosales, Villa del Mar, Bahía Blanca, incluyendo sector del estuario, y Daniel Cerri. Así que se viene entonces el censo, octavo censo de basura de la provincia de Buenos Aires. Hay mucha gente que está anotada, mucha gente que bueno, que va a colaborar, ¿no es cierto? Esto está organizado y la mayoría lo van a hacer de manera solidaria. Bien. Bueno, aquí estamos ya entrando en el final. Son 4 horas, ¿eh? Son 4 horas que compartimos aquí en la mañana. Ya estamos, sí, en los últimos, ¿cuánto? 4 minutos nos quedan. Bien, 13 es la máxima para el día de hoy. El sol se pone 18:44. Hay un polen que está, abrí un poco la ventana recién, entró un polen muy, muy molesto realmente. Hablando de polen, por eso hoy les había dicho que, claro, con el inicio de la primavera se vienen, ¿no es cierto?, el tema de las alergias. Vamos a ver cómo estamos con este tema de polen. A ver. Calidad del aire. Ahora estaba en 38, ahora está en 47. Está muy cerquita en 50, ya no es bueno. Y en alergias, polen de césped ninguno, bien. Polen de hierbas, bajo. Y polen de árboles, alto. Ahí está. Esto, sí, yo le digo. Abrí la ventana, algo está volando. Lo siento enseguida.

Bueno, también tenemos el pronóstico de calidad de aire. El día que va a estar bien bajito va a ser el jueves. No, no me pregunte por qué. O sea, bueno, si quieres, es porque está. Tiene mucho que ver aquí La Plata con el tema del viento, de dónde viene el viento. Y si está más ventoso, menos ventoso, bueno, ahí está. Bueno, nada más.

Que cada día de tu vida sea más lindo que el anterior y que nunca, pero nunca te falte una ilusión. Así que muy, muy, pero muy buenos días, vecina, vecino. Y ya en este final, entonces, les digo que si el contenido hoy, el contenido de hoy te gustó, el de mañana jueves, previernes, te va a encantar. Tendremos una dosis de entretenimiento, noticias, humor y también buena música. Y estamos aquí, la invitación es mañana. Intentamos hacer buena compañía y fundamentalmente, nos oímos. Vamos por el pinche hoy el León, el sueño de superar a Corinthians y cruzar el Rubicón, el Ali.

Bueno, reitero, la temperatura subió un poquito más, subió chiquitito, 11.3, la temperatura llega a 13. Hoy es un día frío, 59 la humedad en Ensenada y en Berisso 19 en este momento, en Punta Lara 10 grados 5. 13, reitero, la máxima. Nos reencontramos mañana, 7 y 5 de la mañana. Están todos invitados, ¿eh? Están todos invitados. Es gratuita, la invitación es gratuita. Absolutamente gratuita. Ya, como siempre les digo, yo los voy a extrañar. Si ustedes quieren, me extrañan, aunque sea un poquitito, un chiquitito. Chao, hasta mañana.

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7: Hola, hola, hola, ¿cómo les va? Bienvenidos, bienvenidas. Aquí estamos nuevamente juntos en esta nueva edición de Super Cerca, el programa que escucha el país. Edición de día miércoles. Miércoles 16 de septiembre del 2026. Y sí, estamos listos, estamos preparados para tener nuestras noticias insólitas. La vaca que sube escaleras. ¿Qué es esto, gente? También, ¿cómo le decimos adiós al espejo empañado? ¿Viste que salís de bañato y dices, ay, me voy a poner y no ves nada? ¿Querés y no hay forma? Bueno, hay un tip que está muy bueno y yo te lo voy a contar. ¿Para qué sirven las cejas? Esto en el bloque para los más chiquititos y a lo mejor para los grandes que tampoco lo saben. También, vamos a cocinar. Vamos a hacer una shakshuka de acelga y palta. ¿Hiciste alguna vez una shakshuka de acelga y palta? Bueno, vamos a probar a ver si te gusta. Tiene cosas que a la mayoría le gustan, ¿eh? Así que me parece que va a estar bueno. Y hoy es miércoles, así que ¿quién está? Nuestra motivadora personal, la señora Mora Furtado. Hola Andrea, te escribo desde Paraná, Entre Ríos. Me llamo Mónica y trabajo como cajera en un almacén, ¿no? Y me sirvieron un montón los datos del bloque de salud sobre los beneficios de las legumbres y las harinas integrales. Pero mira qué bien. Se los comento siempre a las clientas. Quisiera pedirles el tema Los Inolvidables de Estelares. Les mando un abrazo enorme. El abrazo te lo mandamos nosotros a vos porque nos encanta que estés del otro lado y que estés en el súper ahí escuchando Súper Cerca. Así que empezamos con Estelares. Los Inolvidables.

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1: Y en una granja viven una vaca que aprendió a subir escaleras. Sí, así como suena. El animal sube las escaleras de la casa como si fuera un perrito que busca premio y baja con la misma naturalidad. Los dueños no entienden cómo lo logró, pero aseguran que la vaca es un genio de la coordinación y que se las rebusca para llegar al tarro de la comida. Por eso, mira cómo aprendió. Los vecinos pasaban a verla en acción y no lo creían. Con esta vaca cualquiera podrá decir que está viejo para eso. Si ella puede, con cuatro patas y ese peso, vos también podés. Así que dale, movete, chiquita, movete.

0: música pasada con Marian Tae, Girl in a Country Song. ¿Y vas a comunicarte con nosotros? ¿Nos vas a contar qué estás haciendo? Como lo hacen todos los que nos dejan mensajes y nos cuentan qué canción quieren también y si la quieren dedicar. ¿Y qué andan haciendo mientras escuchan el programa? A mí me encanta saber de ustedes y saber también algo de la ciudad en la que viven. Acordate que estamos en el 011-1533-675-009.
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1: Y aquí seguimos con más Súper Cerca, con estos tips que siempre vienen bien. ¿Espejo empañado? Le vamos a decir adiós. Salís de la ducha y el espejo está todo empañado sin poder peinarte. El vaho se forma porque el vapor de agua se condensa en el vidrio frío. ¿Cuál es el truco que tenés que utilizar? Bueno, pasá una pastilla de jabón por toda la superficie y después pulí con un trapo seco o papel. El jabón deja una película invisible que impide que el vapor se asiente sobre el espejo y así te vas a poder mirar sin drama. Dura una o dos semanas según el uso que le des al baño si te bañas seguido, ¿no? Esto también es importante. También sirve para los vidrios del auto cuando llueve y para el espejo del lavamanos. Queda hermoso, probalo y después me contás. Además, el vidrio del baño queda con menos manchas de cal, se limpia más rápido y no perdés nunca tiempo frotando.

0: Sí, Abraham Mateo, recordá que estamos en Instagram como Super Cerca Federal y que también, como somos vintage, estamos en Facebook.
1: 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No te muevas, que ya volvemos.
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5: Y aquí seguimos con más Super Cerca. ¿Cómo la vienen pasando? ¿Venimos bien? ¿Están con matecito en la mano tomando un cafecito? ¿Están comiendo algo rico? Bueno, a mí me gusta que me cuenten esto, porque siempre viene bien estar escuchando un programa que nos acompaña, que nos gusta, y a lo mejor, ¿no? Matecito, cafecito mediante, también disfrutando de algo que está bueno. ¿Cómo están? Los saluda Gastón desde Ferré, Buenos Aires. Soy un trabajador de la rectificación de tapas de cilindro y lo sigo a diario. Mirá vos, la sección de tips del hogar, donde explicaron cómo armar una valija ahorrando espacio, nos vino genial para organizar las vacaciones familiares. ¿Me ponen Come With Me Now de Congos? Es uno de mis temas preferidos, nos dice Gasti, que mirá, le hicimos lugar con las valijas cuando se fue de vacaciones con la familia. Así que dale, escuchamos a Congos con Come With Me Now.
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1: Y en nuestro bloque para los más chiquititos hablamos de la función de las cejas. ¿Sabías que las cejas nos protegen del sudor y de la lluvia? Las cejas son una parte muy significativa del rostro. Expresan las emociones con tanta intensidad como los movimientos del cuerpo y muchas personas dedican un tiempo considerable

0: significativa del rostro. Expresan las emociones con tanta intensidad como los movimientos del cuerpo y muchas personas dedican un tiempo considerable en arreglárselas. Sin embargo, el principal objetivo de las cejas es que nos ayudan a la visión. Este arco de cabellos, o de vello sería en este caso, desvían el agua y el sudor hacia los lados de la cara, lo que facilita el funcionamiento de los ojos cuando se está en la lluvia o cuando se está sudando. Además, el sudor contiene varias sales que pueden irritar los ojos. Sin las cejas, muchas tareas que implican un esfuerzo físico serían un poco más difíciles de ejecutar. Gracias a las cejas podemos expresar nuestros sentimientos y nos protege nuestra visión.
1: ¿Qué es el día?
2: La Tierra se mueve alrededor del Sol y a la vez gira sobre sí misma. El tiempo que emplea una rotación completa se llama día, pero esta palabra se refiere tanto a las horas de luz como a las de oscuridad. El día tiene una duración de 24 horas y las horas de luz y de oscuridad varían según las estaciones del año y las latitudes.

0: La música pasada con Meteoros, la quietud del movimiento.
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0: Continuamos con más Super Cerca, el programa que escucha el país, y hoy miércoles, mitad de semana, le damos la bienvenida a Mora Furtado. ¿Cómo estás, Mora?
3: Bien, Andrea, muchísimas gracias. Estaba viendo acá algo que tiene que ver con la gala, o sea, la fiesta de gala. Vos tenés una fiesta de gala.
0: Y viste que llega esta época, septiembre, octubre, empieza mucho cumpleaños de 15, mucha gente que se casa, bueno, se vienen las fiestas también, ¿no?
3: Te digo que la ocasión de la gala implica un vestido largo hasta el suelo. Nunca es realmente hasta el suelo.

0: suelo, sino 2 centímetros más arriba. Cosa que yo una vez conversé con vos, que me molesta mucho, que ya hace un tiempo que los diseñadores al vestido no lo ponen 2 centímetros antes que llegue, digamos, el piso. Los están poniendo 2 o 3 centímetros como que apoyan en el piso.
1: Claro.
0: Mi pregunta es, ¿cómo no se rompen el alma estas actrices que van en la alfombra roja o las mujeres que van de alguna manera y vos las ves en las fotos? Para mí es una pelea que ha habido entre los diseñadores y los grandes también diseñadores de zapatos. Tiene que ser una pelea íntima que no nos vamos a enterar nunca. Como diciendo, bueno, nosotros ponemos el vestido ahí y vos jorobate con tus zapatos porque no los vas a poder mostrar.
1: Claro.
0: Algo así puede ser.
1: No, es buena tu teoría.
0: Y conociendo el mundo de la moda, te diría que una vez, ya pasó hace muchos años, que hubo una pelea entre los diseñadores y los fabricantes de medias. Mirá. Entonces, esto fue en París. Entonces, ¿qué pasó? Los diseñadores, todo lo que hicieron fueron pantalones. Entonces, claro, las mujeres usaban por ahí la media que estaba corrida en algún par, en una parte. ¿Por qué? Porque usaban el pantalón con una botita y nadie se enteraba qué pasaba. Entonces, después vinieron unos ingleses muy locos y decidieron sacar las medias todas desgarradas a propósito, las punk. Las famosas punk se visten. Y alguna chica que me está escuchando seguro que dice, ah, yo siempre usé las medias corridas. Pero bueno, los londinenses tomaron eso con toda esta pelea que había habido entre los franceses y los diseñadores de medias y desgarraron las medias. No sé si has visto alguna vez alguna de estas punk que anda con piercings, con tatuajes, con el pelo un poco violeta, un toque de fucsia. Viste que son chicas rebeldes, varones también, pero los varones no usan medias como nosotras, de ese estilo. Pero bueno, ese era un cuento aparte. Pero yo digo, me tengo que poner una gala. O sea, me tengo un vestido.
1: Sí.
0: Pues es que hoy en día yo voy a muchas partes que me dicen que es gala y voy vestida con un muy buen vestido corto.
1: Ajá.
0: O con pantalones.
1: Mira.
0: Porque no es necesario, a no ser que sea una gala de esas excepciones que después la vemos en todas las revistas que le dedican 14 páginas. Pero digamos las galas que constantemente hay a beneficio de tal o tal asociación, no es necesario ir con un vestido arrastrándolo por ahí por la vida. Por 2 motivos. Primero, porque yo creo que nuestro país en estos momentos que vivimos tampoco es tan para tanta festividad. O sea, que a mí personalmente no sé si es porque yo tengo como una especie de conciencia social, entre comillas, que me hace como sentirme que me voy a vestir, me voy a arreglar, pero no tengo ese gran humor para sentirme que estoy en Hollywood.
1: Claro.
0: Porque nosotros no somos Hollywood. Y el país tampoco nos está ayudando, bajo muchos puntos de vista, a sentirnos de esa manera. Entonces yo creo que uno se puede vestir muy bien, arreglarse, ponerse un lindo chal de seda, unos aros con strass, o azabache, o lo que fuere, no importa. Pero algo que te haga sentir que te vestiste, que te ocupaste y te preocupaste por dónde ibas, pero no es necesario ir arrastrando el vestido. Incluso cuando las chicas cumplen 15 años. Vos viste que ahora las chicas tienen 2 posibilidades. O le piden a la familia una fiesta rajante que dejan endeudado a todo el mundo, o le piden que se pueden operar los pechos porque no tienen y quieren operarse, sí. O un viaje. Personalmente, de las 3 opciones, elijo el viaje. Porque me parece que el viaje es una vivencia que no te la vas a olvidar más. El vestido es solamente un momento, pues lo vas a colgar y no te lo pones nunca más en la vida. Porque el de los 15 ahora no es un vestido común. Es como si fueras una novia.
1: Claro.
0: Con tules y bordados. En fin. Y la pechera postiza, mucho cuidado, chicas.
1: Todavía sos chiquita.
0: Sos chiquita, tenés 15 años, date tu tiempo. Pero comprendo que la femineidad también pasa por mirarte al espejo desnuda y decir, mis pechos me gustan. Y si no me gustan, tenés recursos. Nunca a un médico que no sea consagrado, importante que vos sepas fehacientemente de qué hablas. Pero siempre, y volviendo a la gala, la cartera tiene que ser chiquitita.
1: Sí.
0: Bueno, pues si una gala con una cartera que se cuelga del hombro enorme, grande, porque querés llevar cosas. Ese día solamente podés llevar las llaves y tal vez un rouge.
1: Y el
0: nada
1: celular.
0: Más. Y el celular. Y chiquito, porque el celular grande en las carteras a veces no entra. Pero bueno, si no, decidí ese día no hablar con nadie.
1: Ahí está. Bueno, Mora, seguimos hablando en un ratito, ¿te parece?
0: Sí, ¿sabes qué? Vamos a hablar de la onda. ¿Qué te parece?
1: Ah, onda.
0: ¿Tenés
1: onda?
0: Buena onda.
1: Bueno, dale, hablamos de la onda.

0: Tina Charles, I love to love, amo amar, me encanta. Este es el tema del recuerdo que compartimos en el día de hoy, ¿eh? Buena música tenemos. Y hoy vamos a cocinar. Vamos a hacer, yo quiero saber qué es esto de la shakshuka de acelga y palta. Shakshuka de acelga y palta. Eso te lo voy a contar en el próximo bloque mientras vamos a seguir hablando, obviamente, con Mora Furtado.
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0: Seguimos en este Super Cerca, el programa que escucha el país. Buenas, escribo desde la Ciudad Autónoma de Buenos Aires. Me llamo Beatriz y trabajo en la confección de cortinas y manteles. La columna de Mora me orienta un montón. Aprendí muchísimo sobre telas y colores para usar y vestirse adecuadamente, si sos muy bajito, si sos muy alta. Y quiero pedir algo de Alejandro Sanz, que me encanta. Soy parte de su club de fans. Ah, mira vos, Betty. Bien, bueno, vamos entonces con...

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2: Seguimos en Súper Cerca con Mora Furtado en este miércoles, mitad de semana, ahí rompiendo un poquito la rutina y escuchando los tips y los consejos que siempre nos trae. Mora, bueno, a ver, hablamos de la onda, buena onda, mala onda. Hablaste el otro día de también, ¿no? De la empatía.
3: Empatía. Bueno, pero acá vamos a hablar una mezcla. Vamos a hacer una mezcla. Bueno, primero, antes de la onda, algo que dice información secreta sobre ellos.
2: Ajá.
3: Escuchen, mujeres.
2: A ver.
3: Los hombres con alto nivel de testosterona evitan el compromiso y son más proclives a la infidelidad. Esa hormona reduce la vasopresina y la oxitocina, dos químicos que ayudan a crear lazos afectivos. Reconocelos por sus rasgos físicos. Frente ancha, pómulos definidos, labios finos, mandíbula prominente, espalda ancha y cuerpo musculoso.
2: Qué lindos que son, son turros, pero te, son atractivos.
3: Te cambió la cara, Andrea,
2: ¿eh? Son atractivos, ¿qué le vamos a hacer?
3: ¿Viste? Los varones...
2: Siempre te gusta el buenito.
3: Demuestran su afecto intercambiando bromas entre ellos. No te ofendas si él te hace un chiste en lugar de una declaración de amor. Eso significa que se siente cómodo con tu compañía y se comunica en una forma relajada. Cuando un chico está interesado en vos, inconscientemente ocupa un gran espacio con su cuerpo. Puede abrir mucho las piernas cuando está sentado o inclinarse hacia vos si están frente a frente. Son trucos de una revista que está dedicada a la mujer, digamos, en su parte más íntima.
2: Claro, bien. Bueno, entonces ahí hay que tener en cuenta estos rasgos que tiraste, a ver si te interesa una relación, ¿no? Con compromiso, por ahí no. Pero tampoco la vas a pasar mal si te cruzas con alguno de estos muchachos. Pero sabiendo que...
3: Pero para aparte por un rato.
2: Por un ratito,
3: no tenés
2: claro.
3: que ser como Susanita, el personaje de Mafalda. Me quiero casar, tener cuatro hijitos, vivir en una casa preciosa. No. Si querés tener una petita aventura.
2: Claro.
3: ¿No? Como dice una conocida vedette, el famoso touch and go.
2: Sí.
3: Personalmente nunca me pasó ni el touch ni el go. Pero digamos que por ahí hay gente más joven que yo, de otra generación, que tiene una mentalidad muy distinta a la
2: claro.
3: mía. Por suerte, la gente cambia, la gente evoluciona o involuciona.

0: depende del punto de vista que lo mires.
1: Ahí está, me encantó el consejito que nos dejaste. Bueno, y con la onda, ¿qué hacemos?
0: ¿Lo hablamos el viernes?
1: Lo hablamos el viernes, dale, lo dejamos porque me gustó y el tip que tiraste ahí de los muchachos. Así que el viernes próximo hablamos de la onda.

0: Vamos ahora con otro Alejandro, con Alejandro Lerner, que tiene todos hitazos después de ti, mucha canción novelera, también mucha canción de polka, y cómo nos gusta tener a Alejandro Lerner, que nos lleva a todas las épocas.
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0: Y Nick Jonas nació el 16 de septiembre de 1992 en Dallas, Texas, Estados Unidos. Comenzó desde muy chico actuando en Broadway junto a sus hermanos Kevin y Joe, con quienes formó los Jonas Brothers. El grupo explotó gracias a Disney Channel y a éxitos como Burning Up y SOS. Luego, Nick inició su carrera solista con un estilo más adulto y sensual, destacándose canciones como Gigolos o Chains. Además de la música, trabajó como actor y productor. Su matrimonio con la actriz india Priyanka Chopra fue uno de los romances más comentados del espectáculo internacional.

0: Nick Jonas, Gilos.
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0: Y ahora vamos a hacer una shakshuka de acelga y palta. ¿Qué es esto? Mira, necesitas dos huevos, un atado de acelga, una palta, una lata de tomate triturado, una cebolla, pimentón, sal, pimienta y aceite. ¿Cómo lo preparamos? Saltea la cebolla picada con aceite 5 minutos, agrega la acelga cortada y el tomate triturado, condimenta con pimentón, sal y pimienta y cocina durante 5 minutos más. Hacé dos huecos en la salsa y rompe los huevos adentro. Tapá, cocina durante 3 minutos más hasta que la clara esté blanca. Serví directo de la sartén con las rodajas de palta arriba y pan para untar. Es un plato colorido, es sabroso, con un toque fresco. Es ideal para una cena express y rendidora. Si te gusta el picante, sumale un toque de ají molido al servir y te va a encantar. ¿Eh? Así que hacelo y si después quieres nos mandas una foto.

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0: pero muy bienvenidos a Citas. ¿Cómo les va a todos? ¿Cómo está esta audiencia tan querida de este programa? Bueno, esto es radio, esto es radio en cámara, como nos gusta definirlo. No lo voy a llamar streaming porque no soy streamer, pero tengo el gustazo de estar en presencia de mi invitada Lucila Díez. Bienvenida, Lu, ¿cómo estás?
1: Bien, muy feliz de estar acá, muy contenta de estar en Pehuajó y de estar acá en la radio con vos y participando de esto que me parece un desafío hermoso.
0: Bueno, quiero decir a la audiencia que yo cuando te invité, Lu, no pensé que ibas a venir especialmente para este. Me dio tanta alegría ver tu entusiasmo, porque hay como dos, se dividen las aguas cuando uno invita a la radio. Las que te sacan carpiendo y las que se copan con el programa y le ponen onda y acá están.
1: Yo recopada, no dudé ni un minuto, ¿viste? No, vos no, me dijiste, hacemos una... Por supuesto, no sé para qué, pero voy.
0: Te dije, te tengo una propuesta indecente.
1: Indecente, ahí está, sí. Era eso.
0: Y la agarraste buenísima, nada, muchas gracias por venir. La verdad es que, y además, todos por algo, porque hoy tenemos un programa muy literario, Lu, y yo siempre te vinculo mucho con las letras. Así que justo parece un programa pensado para vos.
1: Espectacular, me encanta. Ojalá esté a la altura y pueda acompañar el programa.
0: Escúchame, te sobra paño, déjame decirte. Te sobra paño. Si hay algo que rescato mucho de vos, Lu, es que creo que a través de las letras que me vas a contar qué significa para vos escribir, conectás mucho con la humanidad de las personas, porque te haces cargo de tu propia humanidad. Y eso lo transmitís muy bien.
1: Viste que escribir te pone muy al desnudo. Es muy difícil escribir disfrazada, ¿no? Entonces me parece que, nada, nos conecta sí o sí. Te metes porque no hay manera de disfrazar cuando... Hay maneras de disfrazar cuando uno escribe, pero me parece que si querés que hay algo que brote y que salga, necesitas conectar con esa parte humana de cada uno y bueno, y dejarla salir, que...

0: Me parece que es lo más terapéutico y lo más, no sé, que ayuda, digamos. Hay gente que dice que escribir no es terapéutico. A mí me parece que sí.
1: Bueno, si hay alguien que puede hablar de terapia, sos vos. Vamos a contar la audiencia que sos psicóloga, además.
0: Sí, sí.
1: ¿Por qué estudiaste psicología, Lu, y no letras, por ejemplo?
0: En ese momento no tenía tan claro que eran las letras. A ver, creo que son las palabras.
1: Claro, bien.
0: Y las palabras están en todo esto, lo que, digamos, lo que me atraviesa.
1: ¿Siempre tuviste amor por las palabras?
0: No lo sabía. No lo sabía, pero sí, sin duda que sí. Eso estaba en mí. Y bueno, y fue. Yo supongo que no hubiera podido por mi cabeza en ese momento estudiar letras, porque no me parecería lo suficientemente científico, qué sé yo, viste que uno a esa edad tiene por ahí una cabeza más acotada. Y esto por ahí, si quieres, era más científico o más, no sé, respetado, ponele. Pero bueno, me salió re bien. La verdad que amo lo que hago, así que estuvo muy bien. Y después uno le da la vuelta que quiere, ¿no? A lo que hace. Entonces esa libertad, bueno, te la tomas cuando tenés un poquito más de años encima, ¿no?
1: Total, total.
0: Y te permitís, bueno, jugar un poco más con lo que haces. Pero sí, eran las palabras. Te diría que la escritura la encontré después.
1: Mira, ¿no? ¿Cuándo la encontraste? ¿Cómo fue ese encuentro?
0: Siempre me gustó leer y siempre me gustó poner en palabras. Tengo como diarios de adolescente en donde ponía en palabras, pero una cosa muy barroca, muy romántica, ¿viste? Muy adolescente, de sangre, ahí. Y me lo tomé más en serio cuando empezamos con, en teoría que en la pandemia, cuando Cata me invita al Mundial de Escritura y mirá. Algo había hecho antes con Victoria Llorente. Mi primer taller de escritura fue con Victoria Llorente.
1: Vamos ya a presentar entonces el programa, porque me diste pie para dos o tres cositas para presentar el programa. Contale a la audiencia con quién vamos a estar conversando.
0: Bueno, hoy vamos a estar conversando con Victoria Llorente. Victoria hace talleres de escritura, ella es licenciada en letras, está en la revista Sofía, participa también ahí. Y bueno, es nuestra gurú del retiro de este año, el retiro de Estación Palabras. Ella va a ser la quien nos acompañe en los contenidos y demás en el taller, en el retiro de escritura. Bueno, ella nos ha acompañado en otro momento, en un retiro que hicimos de un solo día. Este formato todavía no lo hicimos con ella, sí lo habíamos hecho con Sol de Lepiane. Victoria vive en Lincoln, está en el interior hace mucho tiempo, hoy está haciendo talleres también ahí, y talleres hace en Uruguay, también en Buenos Aires, y es una persona súper cálida, súper generosa, muy humana, muy humilde, muy llana, digamos, es muy lindo trabajar con ella.
1: O sea, ya pasó una PNT que es, anote gente, por favor, que hay un retiro de Estación Palabras, un lugar, un espacio para retirarse, creo, en Guanaco, el 17 de octubre, 18
0: el 17 y 18 de octubre,
1: bien,
0: en Guanaco, en Casa de María,
1: bien,
0: Estación
1: liderado Guanaco. Por Victoria Llorente. Toda aquella persona que se quiera anotar, hay cupos disponibles todavía. ¿Y cómo hacen, Lu, para anotarse?
0: Ahora Victoria nos va a decir.
1: No, hay
0: un link, parece, sí, hay un Instagram que
1: Estación
0: es
1: Palabras.
0: Sí, Estación Palabras. Que informal lo mío, ¿no?
1: No, está buenísimo.
0: Pero bueno, sí, después, ahora en algún ratito, chequeo el mail y demás, mis compañeras me van a sacar el equipo.
1: Espectacular.
0: Pero bueno, espero que no.
1: Además, para, y nombraste al pasar también a Cata, le vamos a mandar un saludo gigante a nuestra querida Cata, gran amiga. Que solamente esté escuchándonos o viéndonos o algo. Y también le mando saludos a Isateste, que también habló de Estación Palabras cuando estuvo en citas. Y bueno, la verdad que es espectacular. Yo también no las puedo acompañar, pero todo aquel que le gusta escribir o que nunca se animó o que tiene ahí como una inquietud de parar un poco la pelota, vaya a Estación Palabras, vale la pena.
0: Es un lugar hermoso, es un encuentro hermoso y es un momento de retirarse a encontrarse con uno mismo y con las palabras que nos habitan y que no sabemos que nos habitan.
1: Tal cual. Bueno, así que me estabas contando que vos hiciste un taller con Victoria y después te enganchaste con esto de un mundial y demás, y ahí como que encontraste un espacio.
0: Sí, fue, el primer hallazgo fue esto que decíamos, disfrazarse o no, que fue, la gente que escribe está loca. Como, o sea, ¿qué es esto de golpe dejar salir un montón de cuestiones a partir de una consigna en donde vos empezás a escribir y no sabes a dónde vas a terminar? Total. Eso es lo más lindo.

0: que tiene la escritura. Nunca sabes a dónde va. No hay un camino predeterminado, ¿no? Entonces, y yo decía, pero la gente está loca. O sea, mirá lo que permitís salir ahí, ¿no? Y
1: ¿Cómo
0: bueno,
1: te
0: eso fue un
1: expones?
0: hallazgo.
1: ¿Cómo te
0: Eso fue un hallazgo,
1: expones?
0: sí. ¿Cómo te desnudás? ¿No? ¿Cómo te desnudás? Y que hasta es un hallazgo para uno encontrarse con lo que uno puede plasmar en un papel, con lo que sale, que me parece
1: Total.
0: que es lo más rico, ¿no? Tiene algo ahí que ver con lo inconsciente y con lo que sale, así que
1: Claro, tal
0: está muy
1: cual.
0: bueno.
1: Bueno, justamente ahí se vincularon tus dos profesiones, o sea, tus dos,
0: Claro.
1: digamos, saberes de alguna manera,
0: Exacto,
1: ¿no?
0: exacto. Sí, esto del inconsciente que aparece y que siempre nos sorprende, ¿no?
1: Total. Vos sabés que ahora que estamos hablando de esto de la psicología y la escritura, pienso que una de las cosas que me gusta leer son novelas psicológicas o algo que le da como la vuelta de tuerca a lo que piensa la persona. Pienso en Delfín de Vigan, por ejemplo, que me encanta, ¿no?
0: Sí, re.
1: Mayo Farrell también.
0: Sí. Que pueden hacer como una profundización más en el personaje,
1: Sí,
0: ¿no? En algo
1: total.
0: de lo que le pasa, porque le pasan los conflictos humanos que están todo el tiempo presentes y que nos atraviesan todo el tiempo, y que si uno puede como adentrarse un poquito ahí, enriquece un montón el personaje y la
1: Totalmente.
0: lectura, ¿no?
1: Totalmente. Qué
0: Sí.
1: lindo. Qué lindo. Y en esto, Lu, de que hablábamos de que vos te animás a, bueno, justamente a poner en palabras lo que vivís o lo que te pasa contada con tu humanidad, yo creo que también le das eco a vos a gente que quizás no lo puede articular de una manera tan fluida y sin embargo se siente tan identificado con vos, con lo que está viviendo, que haces como un puente, ¿no? Entre esa persona y lo que le sucede.
0: Pero pasa con la lectura en sí, ¿viste? Que cuando uno, para mí es revolucionaria la lectura, porque tiene esto de que uno abre un libro, te encontrás con un otro que si no saldrías, que vive en otra parte del mundo, que no tenés ni idea, y que está manifestándose ahí en algo propio. Y eso es revolucionario, porque te abre la cabeza,
1: Tal
0: ¿no?
1: cual.
0: Entonces me parece que esto, yo en algún momento escribí algo como, leer es encontrarse con alguien que ya puso las palabras que nos habitan en orden. ¿No? De una manera que no sabíamos que nos habitaban, pero que es así, te encontrás con alguien que dice, y esto, ah, pero esto existe, ¿no? Y
1: Claro.
0: si uno como hace un poquito de memoria, pensás en esos libros que decís, esta mina, ¿cómo, no? ¿Cómo dice esto? ¿Cómo? No sé, me acuerdo cuando leí Un cuarto propio de Virginia Woolf, que fue un
1: Sí,
0: hallazgo para mí,
1: sí.
0: la tipa era feminista de hace 1000 años, ¿no? Como una precursora, una cosa de locos, y fue como, uy, y esto existe, ¿no? Empezar a encontrarse con esas cosas que uno, que por ahí la pensabas, pero decías, la pensaba yo, ¿no?
1: Claro,
0: Esto
1: claro.
0: será mío, qué divague. Y uno,
1: Viste que
0: esas
1: decís,
0: cosas que uno hace con las cosas de uno,
1: no
0: que
1: era
0: dice,
1: tan
0: qué
1: original.
0: pavada, ¿no? Pero está bueno encontrarse con esto, porque en definitiva, es terminar siendo red, ¿no?
1: Total, totalmente. Tal cual. Y además pensar de que a una se le había ocurrido a una y en el fondo conectás con la también se le había ocurrido a la otra y decís, claro, venía por acá.
0: Y cuestionarte,
1: Sí.
0: y cuestionar al otro, ¿no? Y en eso no, salís transformada, no hay
1: Sí,
0: duda.
1: sí.
0: Y me parece que hay transformaciones que ocurren con ciertos libros que uno ni siquiera las descubre en el momento y que después decís, ah, pero esta puerta me la abrió este libro, ¿no? O este pasaje.
1: Total, totalmente. Nada, qué lindo. Bueno, vamos a contarle a nuestra audiencia, pues nos vamos nosotras dos en nuestra conversación literaria. Vamos a contarle a nuestra audiencia que justo hoy que vino Lu, también tenemos una cita de letras con el gran emérito profesor Pedro Luis Barcia, que fue mi querido profesor de la facultad, enseñaba contenidos culturales del siglo XX, y después hizo una cita de letras durante 2 años en citas de radio. O sea, hemos tenido
0: Maravilla.
1: gente muy grosa. Barcia
0: Muy.
1: fue hace como 12 años, no sé. Ya hace tanto tiempo. Y él escribió este libro que tengo acá en mis manos. Se le voy a matar. Ah, nunca hice esta, mirá. Qué bueno, ahí en la cámara. Búsquenos en el video los que están escuchando en la radio, porque estoy mostrando un libro llamado Memorias de un gurí. Que el de la tapa debe ser de cuando es chico, pero lo que me impresiona es que este erudito señor, que es amante de las palabras y las usa con una maestría que yo creo que debe ser la persona más erudita que conozco en el lenguaje y en la escritura, usa un título tan bajo de tierra, Memorias de un gurí, y tan, no inocentemente, la palabra gurí, que es porque él es de Entre Ríos, que, bueno, nada, me conmueve haber logrado que nos diga que sí a la nota, lo vamos a llamar, espero que nos atienda, porque estoy atajando un poquito, y si no, charlaremos sobre él, porque la verdad es que me es un placer para mí presentarlo, y sé que no da entrevistas, así que también doble...
0: Doble grosa, doble
1: Doble mérito de citas
0: grosa.
1: tenerlo en el programa. Así que bueno, esa va a ser nuestra primera nota. Y después vamos a tener

0: Grabamos con Angie, la van a ver aparecer momentáneamente, Angie, que no va a estar hoy por razones personales. Le mandamos un saludo inmenso que hicimos con Juja Dalton. Y me hiciste acordar cuando dijiste recién sobre tus diarios de adolescente, porque esta chica personifica eso que acabas de decir. Ella es una publicista creativa, trabaja en marketing y para poder de alguna manera no perder esa cosa manuscrita del diario adolescente, es que creó un producto que se llama la Genmi. Así que nos va a contar sobre eso. Buenísima la entrevista que nos salió muy fresca, muy linda. Así que quédense, pues también va a estar en el programa de hoy. Y antes de que me olvide, también va a estar en el programa de hoy una nota que acabamos de grabar recién con Fermín Laborde, que también fue un entusiasta total. Hablamos de las escuelas de liderazgo. Bueno, vos escuchaste la nota, Lu, de otro lugar, pero qué ganas de hacer cosas cuando escuchás esas notas,
1: Me
0: ¿viste?
1: encantó, me pareció revolucionario, me encantó, me pareció espectacular. El entusiasmo además con el que él se quedaba tomado por lo que estaba trayendo, ¿no? Como algo en donde estaba verdaderamente involucrado y completamente tomado. Me pareció
0: Así es.
1: muy interesante.
0: Él
1: Ya
0: trabaja
1: casi que nos subimos para noviembre.
0: en CELAFOR, el Centro Latinoamericano de Formación. Nos cuenta cómo surge estas escuelas de liderazgo y la verdad es que, bueno, nada, fue todo inspirador lo que contó. Así que quédense con citas porque les va a gustar este programa, se los garantizo.
1: Sí, no tengo dudas.
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0: Bueno, seguimos en Citas de Radio, estamos por contactar a nuestro próximo entrevistado. Y vamos a recordarle a la gente que si quiere almorzar, Lu, ¿dónde puede ir a Buenas Migas? Irigoyen y Mitre, no se lo pierdan, Irigoyen y Alfonsín, perdón. Es un buen lugar donde puedes ir a buscar tu almuerzo, tu sándwich. Te siempre te reciben con cosas ricas. La verdad que es un re buen lugar para pasar.
1: Una delicia, que siempre ve los alimentos.
0: Una delicia. Bueno, vamos a ver si podemos ir a nuestra próxima cita de letras.

0: Bueno, es un gusto para mí darle la bienvenida a Citas de Radio al emérito profesor Pedro Luis García. Tiene tanto currículum que si lo empiezo a decir, no voy a terminar antes del programa de decirlo. Así que simplemente voy a decir que es mi querido profesor y que es emérito en un montón de universidades del mundo. Y el motivo de nuestro llamado es por un libro particular de los cientos que ha escrito. Bienvenido, profesor, ¿cómo le va?
1: ¿Qué tal? ¿Cómo está María Elisa?
0: Muy bien, encantada de estar conversando con usted. Y acá le presento a Lucila, Lucila Díez, una gran amiga, gran escritora también, que me parece
1: Hola
0: idóneo.
1: Lucila, ¿qué tal?
2: Hola, ¿qué tal? Encantada.
1: Lamento que tenga que tolerar a esa compañera. En la vida no siempre elige uno de los laderos.
2: No, no, pero esta es elegida. De hecho, me sumé muy, muy contenta, así que a la invitación. Así que
1: Muchacha, muchacha sufrida debe ser para tolerar a esa criolla.
0: profe, bueno, queríamos contar a la audiencia de que hoy vamos a hablar de justamente su libro Memorias de un gurí. Y ya en el prólogo uno ya se puede dar cuenta primero del sentido del humor que atraviesan sus memorias. Y segundo, me emociona que nos dio la posibilidad, gracias a Ezequiel Eskenazi, que usted lo reconoce, a todos la posibilidad de poder conocer al gurí detrás del emérito profesor. Y me encanta que las memorias suyas de cuando era chico no queden solamente para sus nietos y sus hijos, sino que las pueda compartir con los demás. ¿Qué fue lo que más le gustó de escribir ese libro en particular?
1: La etapa que a mí más me apasiona de mi vida es mi adolescencia y mi colimba. A las dos les destino más espacio, tal vez que a otras etapas de mi vida. Pero yo no pensaba publicar más que anilladas, cuatro copias, una para cada hijo, pero a medida que iba yo contando en las reuniones familiares que teníamos, que siempre he sido muy bocón y de discurso irreprimible, me iba dando cuenta que los chicos no conocían realmente una serie de aspectos de otra época, por ejemplo, las mangas de langosta, la realidad de los viajantes de comercio y otras cosas por el estilo. Entonces, mi hijo, Luca, insistía mucho, explica eso, explicarle a la chica de qué se trata y demás. Segundo plano que descubrí es que mi sobrino, los hijos de mis hermanos, nosotros fuimos siete hermanos, ahora quedamos dos, la menor de las mujeres que tiene 90 y yo. Ellos ignoraban por completo la estructura familiar, la vida cotidiana de que teníamos cuando éramos chicos. Entonces me pareció interesante desarrollar esto. Y Ezequiel, cuando vio de qué se trataba, me dijo, no, no, la biografía puede tener un interés mayor, porque este es el desarrollo de una vida de un muchacho provinciano que hace toda una etapa de lucha inicial, intelectual, que se va proyectando, que llega a ser destacado, que publica muchos libros. Creo que puede ser un buen intento de movilización para otra gente. Y como el memorar es recordar, es decir, recordar y sacar del corazón, empecé a aplicar la memoria sobre estas realidades de mi vida, y así fue escribiendo de a poco las memorias, que reduje a la mitad porque tampoco quería hacer un volumen insostenible en la mano.
0: Qué increíble, porque es bastante voluminoso el libro,
2: Es
0: ¿no?
2: enorme, ¿no?
0: ¿Eh?
2: No me imagino el doble.
1: Parece demasiado la mitad que publiqué. ¿Te imaginan? Si hubiera publicado el doble, me estarían criticando.
0: Claro. Profesor, ¿y en qué se diferenció esa escritura de sus recuerdos o de sus vivencias, pasándolas por el corazón, Cordis, como dijo recién, del resto de sus libros eméritos? Porque creo que se tiene que haber conectado un poco lo que hablábamos con Lucila antes de empezar, con la parte más humana suya, ¿o no? ¿Lo llevó a algún lugar así más nostálgico?
1: Sí, pero además las memorias mías están muy contaminadas de oralidad. Es decir, yo traté de escribir como hablo, que no siempre es fácil hacerlo, y
0: Claro.
1: soy suelto de boca porque manejo muchas expresiones y modismos y fraseos propios de la provincia, desde el título mismo de gurí, ¿cierto?, adoptado para señalar mi infancia. Y me resultó realmente conmovedor el acordarme de algunas realidades que yo tenía olvidadas, pero
0: Claro.
1: descubrí también que de mi familia soy el que he tenido la mayor memoria para retener las cosas, posiblemente porque la providencia no me dio suficiente inteligencia. Esto es para que vos me digas, no, profesor, usted es inteligentísimo, gracias.
2: Y memorioso, las dos cosas.
0: No, está buenísimo. Está buenísimo porque ya en el prólogo habla de Funes el Memorioso, ese cuento de Borges, y bueno, hace toda una acechanza. O sea, es como una obra cultural a su vez, y a su vez es una ventanita a su infancia, ¿no? Profesor, ¿y qué repercusión tuvo en su familia cuando lo leyeron? ¿Ya lo leyeron?
1: Lo notable fue que empiezan a escribir los sobrinos, como te decía, a decir que ignoraban episodios y situaciones que vivieron sus padres, claro, y sus hermanos, ¿no? En segundo lugar, otros me han escrito diciendo que ellos han pasado por

0: de los dos jefes que tuve, y posteriormente un reconocimiento explícito en la base Manuel Belgrano, cerca de Bahía Blanca, como el, mirá, es lo que dice el título, el conscripto de mayor trascendencia cultural que ha tenido el arma, ¿no? Y yo seguí firmando, Pedro Luis Barcia, cabo segundo de Infantería de Marina, de reserva, ¿no? Tal y como dragoneante. Eso es una cosa que a mí me emocionó mucho. Y en segundo lugar, las posibilidades de expresar y contar algunas peleas universitarias típicas de la época. En esa época no eran cruentas, porque a lo sumo tirábamos naranjazos, cachiporrazos y sopapos, pero no había tiros, ¿no? Pero había que ir, jugarse en la calle. Bueno, yo estoy satisfecho porque yo jugué todas las partidas que tuve que jugar exponiéndome, salí ileso y al final no he tenido más que satisfacciones. De modo que estoy contento con lo que he hecho y con lo que me ha tocado hacer. Y después destino una parte no muy extensa, pero sí muy densa, a mi esposa, a Susi y a mi familia. Yo estoy muy orgulloso de los chicos que hemos educado, de cómo les enseñamos la cultura del trabajo. Fíjense que los cuatro muchachos, estando estudiando en la universidad, trabajaba. Una hacía vidrieras de la calle 12 y cobraba por eso. La otra hacía tartas para el hospital de niños y las vendía en el buffet. El otro tendía cables de la, como el de la televisión que estaba extendiéndose por esa vía. Entonces, desde chico aprendieron a trabajar, y yo cuando vine a La Plata, mi padre estaba aguantando a un hermano mío, ya bancándolo todos los meses, y yo tuve la decisión de decir, no me mandes más plata, yo me arreglo. No sabía que el primer mes iba a la caja, yo no lo cobraba, de modo que galgué bastante, robando a mis hermanas azúcar, hierba y demás, a hurtadilla para poder subsistir, y comiendo la galleta que me dejaba el de al lado en la habitación. Pero lo cierto es que conseguí un empleo, y el empleo fue de noche como ayudante de portero de una escuela. Así que barría, trapeaba, ordenaba el pizarrón, y después fui mejorando la situación porque se dieron cuenta que yo daba para más, me pasaban a bedel, y después cuando tuve ya el respaldo de 3 años de la universidad, me nombraron profesor y ahí seguí la vida, ¿no?
1: Qué bárbaro, qué lindo, qué bueno saber todos estos cuentos, profesor. Hablamos.
0: Pero
1: también
0: te digo, la etapa adolescente mía fue muy curiosa, y viste, la perspectiva es medio extraña, porque yo aprendí por mi cuenta el hipnotismo y lo practicaba y me sirvió mucho en la vida social, en las reuniones. Yo hipnotizaba, hacía sentir frío, calor y demás. Además le clavaba en la mano a la hipnotizada una aguja para que vean que estaba dormida, etcétera, etcétera, ¿no? Bueno, eso por un lado. Y por otro lado aprendí también grafología por mi cuenta. Llegué a tener 5 tomos de grafología, que es la biblioteca más grande de mi pueblo, sobre el tema. Y esto me abrió muchas puertas, sobre todo en la colimba, cuando yo le ofrecía a los cabos, cuando ellos me traían las cartas para que le contestara a las novias, y yo les decía cómo eran las novias, se creían que yo estaba inventando o que las conocía. Y cuando vieron que es cierto lo que yo decía, me hice el epistolario amoroso de los cabos, y esto mejoró mi condición de infante, ¿no? Y después cuando pasó el tiempo, fíjate vos que yo no tenía plata para pagarme un curso en la Dante Alighieri, que daba mi maestro Batistesa, 3 años seguidos sobre la Divina Comedia que estaba traduciendo. Y entonces yo le comenté a la biblioteca, a la dueña de una librería que estaba enfrente, de hecho amiga mía, y me dice, ¿y vos qué sabés hacer? Y yo sé escribir y hablar, y pues salió el tema de la grafología. ¿Qué hizo la mujer? Me instaló una mesita con 2 sillas, y a las clientes que eran de calidad, porque tenía una buena biblioteca, una buena librería, les preguntaba, ¿quiere que le hagan un análisis de letra? ¿Y quién lo hace, joven? Y cobraba por eso y con eso pagué. De modo que yo pude asistir a los 3 meses de Dante gracias a la grafología. Esto te indica de qué manera imprevisible saberes secundarios que vos aprendés por tu cuenta se ponen a tu servicio y te benefician.
1: Qué espectacular, profesor. Hablábamos también de...

0: De la importancia de las palabras y cómo cuando uno escribe siente como que un poco se desnuda, ¿no? Cuando uno pone cosas que son realmente del corazón. Y bueno, y en esa entrega del interior de una persona, conecta con la humanidad de las otras personas, ¿no? También. Y hoy en día la tecnología permite que esa ida y vuelta sea un poco más fluido, ¿no?
1: Sí, es cierto. Eso es cierto con las desvirtuaciones propias que pueda tener el medio, pero para mí la comunicación ha sido el centro de mi preocupación. Yo he hecho mucho por ella y sigo haciendo, porque acabo de publicar un libro sobre identidad lingüística que puede ser muy útil si se lo toma en serio para los locutores, para las aficionadas que tienen radios provinciales, ¿cierto? Bueno, ahí se les indica una serie de cosas. Hay que dar el predominio a la oralidad. La persona viene al mundo y empieza a hablar primero antes de escribir. Escritores somos después, pero primero hay que hacerlo al ciudadano apto para expresar lo que siente y lo que padece y lo que quiere pedir. Porque sin palabra oral no hay democracia, porque la democracia es diálogo. Y hay que restaurar la enseñanza de la oralidad en los colegios desde la inicial, que está muy abandonada. Y en la provincia de Buenos Aires es desastrosa. Pero bueno, además de eso, para los locutores les he hecho una retahíla de expresiones de lo pueden ser las muletillas que están clasificadas. ¿Entendés lo que te digo? Esta es la peor muletilla, porque los periodistas lo entienden, escuchar la televisión. Permanentemente le pregunten, ¿entendés lo que te digo? Y lo que el tipo acaba de decir es que compré un kilo de pan. ¿Qué dificultad hay en entender? Pero al decir eso, vos lo subsumís al otro en cierta duda de capacidad de poder entender una idiotez que estás diciendo. Espero que ustedes no lo tengan, este es el peor vicio oral de los medios de comunicación orales.
0: Y
1: El segundo.
0: usted, en profesor en la
1: ¿Perdón?
0: clase, nos decía, ¿soy claro? Nos decía usted,
1: Bueno,
0: ¿soy claro?
1: claro, no hay que decir, ¿me entendés si no soy claro? Echarse uno sobre la culpa de la realidad. Veo que estuviste atenta ese martes que hablé de este tema en aquel año, después el resto no. Bueno, volviendo a lo que decía, otra cuestión común en los medios de comunicación es decirle el entrevistador al entrevistado, cosa que vos no has hecho. Respetuosamente, ¿te puedo tutear? Y entonces vos le decís sí, y ahí viene la burla mía, ¿no? Porque el tipo, después de aceptar vos que el tutee, te dice: ¿Vos creés, Pedro, que no me vas a tutear? Te estoy tuteando, no, me estás voceando. Tutear significa, mira tú que te toca a ti, lo que es una mariconada expresiva que en la Argentina no usamos. Y después fíjate, los locutores que dicen: Sí, yo enseguida estoy contigo. ¿Pero qué contigo si no usamos el tú nosotros? Bueno, pero como eso, hay una serie de cosas que se pueden ir mejorando en la comunicación oral.
0: Qué lujo, la verdad.
2: Qué manejo de la palabra, qué manejo. Sí, la verdad que sí. Yo me quedé enamorada con algo que leí acá. Yo me contacté hoy con el libro, pero la dedicatoria, ¿la puedo leer?
0: Sí, por supuesto.
2: Me pareció, no sé si vos ibas más adelante a
0: No,
2: esto,
0: no, no,
2: pero
0: métele.
2: me pareció una maravilla. Con permiso. Achula, mi madre, que con riesgo de vida y contra las insistencias del médico, se negó a abortarme. Ojalá que mi vida y obras hayan valido algo frente a esa decisión heroica. Decía, si no nos estamos desnudando, si esto no es desnudarse, ¿no? ¡Qué maravilla!
1: Vos sabés que yo, y estoy lagrimeando, esto no me enteré hasta que era ya grande. Estaba en tercer año de la facultad. Y mis padres venían y se quedaban en casa un tiempo. Entonces yo les contaba, probé una materia, gané esto, publiqué un librito, y mi vieja me abrazaba y me felicitaba. Y mi madre no decía nada, pero yo ignoraba que ella se había negado a tenerme, después de tener seis hijos y haber perdido uno, quedé embarazada de mí. Y el médico le dijo: No, la cantidad de venas internas que usted tiene inflamadas que pone en riesgo su vida. Bueno, y ella dijo que no. Entonces, ahí me enteré yo y me dice el viejo: ¿Sabés lo que dice tu madre cuando vos tenés un premio? Mirá cómo va mi abortito.
2: Qué maravilla. Qué regalo.

0: esa introducción me pareció un regalo, ¿no? Entonces, ya invita a introducirse en esas páginas, pero con una voracidad enorme, ¿no?
1: Totalmente. Le ahorramos también a Doña Chula desde acá, profesor, con esto que usted nos contó.
2: Gracias, Nelly.
1: Bueno, profe, le invitamos a toda la gente que se quiera encantar con sus historias, que lo compre el libro por Mercado Libre, vamos a contarle a la audiencia que está ahí disponible. Y bueno, y muchas gracias por estos minutos en cita. Sabemos que no es tan frecuente que usted dé entrevistas, así que nos sentimos muy privilegiadas de poder conversar cara a cara y encima verlo. Así que muchísimas gracias por estos minutos en el programa.
2: Bueno, muchas gracias y les paso un chivo, como corresponde, claro, al que no cobra por entrevista. Y es que el día 24, en la Universidad Austral, presentamos un libro mío, Cuestiones Borgesianas, no Borgianas, Borgesianas, que publica la universidad. Y ahí vamos a hacer una presentación pública y un diálogo con el público. Y te cuento que estoy haciendo dos cosas más. Un libro sobre el padre Castellani y su obra, que es un jesuita muy particular en la Argentina, muy combatido, muy batido y muy peleador. Es un libro arduo por la dificultad, la cantidad de obra que tiene. Y la otra cosa es que estoy haciendo un librito sobre el vino a pedido de Ezequiel, porque Ezequiel es dueño de una bodega muy grande de San Juan. Entonces vamos a hacer un librito manuable con dichos, cuentos, coplas y poemas sobre el vino para estimular a los abstemios.
1: ¡Qué bárbaro, profesor! ¿Le puedo preguntar cuántos años tiene?
2: 87. Que hasta ahora he alcanzado a publicar 118 libros. Si Dios me da vida, llegaría a 120 con estos dos que tengo en trámite. Muchísimas gracias por la invitación, chicas.
0: Felicitaciones. Muchas gracias por escucharlo y por compartir esta conversación.
1: Un saludo.
2: Suerte en el programa.
1: Adiós, profe.
2: Chau, chau.
1: Bueno, y así pasaba mi querido profesor, el doctor Pedro Luis Barcia, un genio.
0: ¡Qué placer! ¡Qué maravilla!

0: Bueno, seguimos en Citas de Radio. Nunca tan activas las redes de citas. Se ve que las mujeres de las letras flashearon con tu presencia y con Barcia.
1: Es que Barcia es un seductor, una cosa de locos. Divino, divino. Qué labia, qué maravilla.
0: Qué bárbaro, ¿eh?
1: Qué manera.
0: Además es lo que tiene como el humor como siempre agazapado ahí, ¿viste? Viste que siempre, aún hablando de cosas súper profundas como la que le preguntaste vos, él está como siempre, ¿viste? Es, la verdad que es un genio. No puedo creer que tiene 87 años.
1: No, increíble. Yo esta gente cuando deje de escribir muere porque ya está. O sea, qué alma inquieta,
0: sí,
1: ¿no?
0: Además tiene dos proyectos más, ¿viste? Que los contó.
1: Qué alma inquieta, qué curioso, ¿no? Y qué importante eso para, nada, tener proyectos, ¿no? Es como que mantiene el deseo ahí al vuelo, si no...
0: Totalmente, totalmente. Lo que sí noto en Barcia, un poco lo que hablábamos recién fuera del aire, Lu, es que no tiene más filtros, ¿viste?
1: Bueno, no los debe haber tenido nunca, ¿no? Me parece. No debe haber sido un personaje con demasiado filtro, ¿no?
0: La verdad que no, la verdad no. Que no, es cierto.
1: Lo
0: es
1: que
0: cierto.
1: Me contaste recién de que dejaba a la gente en la puerta y demás, ¿no?
0: No tuvo mucho filtro.
1: Claro, no debe haber tenido mucho filtro. Y lo poco que tenía, seguramente con la impunidad que da la edad, ¿no? Si yo llego a los 87 con esa cabeza, puedo decir cualquier cosa, ¿o no? Parece que, ¿no?
0: Sos totalmente inimputable.
1: Uno se habilita, por supuesto. Sí,
0: ahora, Lu, ¿qué será? ¿Que con la edad se nos van... ¿No vamos dando más permisos nosotras?
1: Yo creo que sí, la sabiduría, ¿no? Que da la edad, ¿no? El haber atravesado por cuestiones y demás.
0: ¿Qué bueno, es? ¿Qué es? ¿Nos juzgamos menos?
1: Sin duda, no podemos generalizar, me parece, ¿no?
0: No
1: sé si se puede generalizar porque no ocurre siempre. Pero si uno capitaliza lo que fue ocurriendo y lo que fue aprendiendo, me parece que sí, ¿no? Algo de eso, de que hay algunas realidades que pierden cierto peso, ¿no? Y uno entiende que va por otro lado. Entonces, me parece que eso sí habilita que uno, ¿no? Si pueda, y esto que decías del humor, ¿no? Pueda tomarse con más humor esto que nos pasó acá en el backstage, que yo mandé en un chat equivocado, ¿no? Y uno dice, bueno, ¿no? ¿Qué pasa? No pasa nada, ¿no? Uno corrige y ya, ¿no? Como
0: tal cual, nada es tan tremendo al final.
1: Tomarse,
0: ¿no?,
1: con más soltura, ¿no? Las cosas importantes de la vida pasan por otro lado, ¿no? Esto se puede ir, volver y no pasa nada.
0: Tal cual. ¿No? Aún estando en radio en vivo, uno puede ir y volver y no pasa nada.
1: Exacto.

0: Más que nada, porque estamos en vivo. Y si uno está en vivo, puede ir y volver. Si no, no estamos. Es así.
1: Eso es cierto. Bueno, qué divertida fue la nota recién con Barcia, qué emocionante a la vez. Y qué atinada tu pregunta de haberlo dicho yo. Había leído esa introducción y me quedé pensando de que él siempre supo eso, viste, que contó que lo enteró de grande, ¿no? Entonces, como una vez descubre cosas de su propia infancia, de su vida, de sus padres, y de repente te cambia toda la mirada sobre tu realidad o sobre quién está siendo en ese momento, ¿no?
0: Eso me parece maravilloso, porque resignifica toda una identidad, ¿no?
1: Es cierto.
0: O sea, de golpe sos otro, ¿no? Es como quien sabe o se entera que fue adoptado a tal edad, ¿no? Como que aparece los padres biológicos, ¿no? Parece que esto es como encontrarte con otros padres, con una madre que le dio una significación a tu vida desde otro lugar.
1: Total.
0: ¿No? Como, y esto que él dice, como, bueno, yo tengo la responsabilidad, ojalá que con mis actos haya valido la pena, ¿no? Que mi mamá se jugara la vida.
1: Ay, sí. Allí. Sí, total. ¿No? Totalmente. Lu, y vos con tu experiencia que pasaste, ¿qué fue lo que más aprendiste? Si tuvieras que identificar algo. Entiendo que un montón de cosas, pero así que contame alguna que tengas ganas de compartir.
0: Para poner en palabras, bueno, me parece que yo hace poquito recibí como las palabras que además ya las sabía porque yo ya había visto mis estudios y demás, ¿no? Pero sentarme con la oncóloga y me dijera, estás curada, y hay algo de esto de la palabra y de quien lo dice que instaura como otra cuestión, ¿no? Que atraviesas desde otro lugar. Bueno, es un poco esto que te decía, ¿no? Como que uno va y viene y que nada es tan serio. Cuando estuviste sentadita en el banquito de suplentes, ¿no? Te sacaron del partido, te sentaron ahí, te dijeron, no sé si vas a volver, vamos a ver, tenés que transitar todo esto, mirás el partido desde afuera, un poquito participando, pero no tanto. Me parece que cuando volvés y te dicen, es a gastarla, me parece que es un poco eso, yo un poco mi idea, primero es esto de quitarle peso a todo lo que tenga que ver con la vida, porque estamos acá, no sabemos cuándo nos vamos, y hay que gastarla, y entonces lo que suceda, si puede ir y venir, y lo podemos desarmar, está todo, se recalcula, ¿no? Pero sobre todo que soy y no sabemos, ¿no? Te voy a decir una cosa muy tonta, pero muy chiquitita, pero no me pierdo un programa, o sea, no me pierdo una cosa que diga, me divierte, vos me invitás acá y te dicen, pero vas a ir a Pehuajó a la radio, sí, porque me parece divertidísimo, me parece algo que no viví nunca, me parece una experiencia que me va a enriquecer, sin duda, y si me invitaron es porque creen que algo tengo para dar, entonces, ¿cómo me lo voy a perder? Desde esas pequeñas cosas, ¿entendés? De una cena con alguien, un encuentro con amigas, todo lo que me guste y me divierta y me haga bien, lo hago.
1: Sos titular.
0: Exacto. Sí, no me lo pierdo, no me lo pierdo. Me parece que es eso. En definitiva, es eso, porque no hay grandes cosas, es eso.
1: Es eso.
0: La vida está hecho eso.
1: Qué increíble. Bueno, ¿cómo podemos aprender todos, ahora sí generalizo, todos los que te rodeamos, a vos, Lu, a todas las personas que quizás pasaron una situación que les ha enseñado a vivir mejor? O sea, ¿cómo capitalizar eso? Es decir, bueno, si la vida es esto, entonces ¿por qué tuvimos que pasar por eso para aprender a vivir? Vivámoslo ya, hagámoslo ahora, ¿no?
0: Sí, igual no sé, viste, si es tan fácil, porque hasta, viste, yo pienso todo el tiempo, no me tengo que olvidar de esto, me tengo que olvidar de lo que pasó, no lo tengo que dar por sentado, no tengo que, no sé, dar por sentado a la gente que me acompañó, la gente que estuvo cerca, fue todo un regalo. Está el lado B, que fue lo más grande de todo lo que pasé, como
1: de
0: todo lo que pasamos, porque no lo pasé yo nada más, o sea, pasamos un montón de gente todo esto.
1: Claro, tal cual.
0: Y hay el lado B que fue pura ganancia, ¿no? Y que eso se capitaliza, me parece.
1: Qué bueno. Muy bien, vamos a nuestra próxima nota, Camil.
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0: Muy bien, ya estamos en comunicación con nuestra próxima entrevistada. Está en una segunda cita de letras en este programa tan lindo que estamos teniendo. Vicky Llorente, bienvenida Vicky a Citas de Radio, ¿cómo estás?
1: Ay, pero muchas gracias, me había olvidado de esa primera cita que había sido por teléfono, ¿no? Hace unos años. Bueno, me da un poquito de nervios estar de este lado ahí con cámara y todo.
0: No,
1: pero bueno,
0: por favor.
1: Vamos, mira, a ver qué sale.
0: La que más naturalizó la cámara es la persona que te voy a presentar ahora, que es Lucila Díez. Así que me está ayudando a aflojarme acá frente.
2: Yo porque no soy consciente, entonces. Bueno, Victoria, trabaja
1: Vicky,
2: siendo
1: Vicky.
2: Vicky es nuestra invitada de lujo para este próximo retiro de Estación Palabras. Ella vive en Lincoln, ¿no? Es madre de tres, ¿no?
1: Tres niñas.
2: De tres niñas, tres mujeres, licenciada en letras. Y
1: comunicación periodística.
2: En comunicación periodística. trabaja para la revista Sofía, haciendo notas y demás, y haciendo talleres literarios, ¿no?
1: Muy bien.
2: Presenciales también ahora. No sé si
1: en realidad siempre fueron, en realidad los talleres arrancaron, lo de Sofía son ciclos de lectura que arranqué el año pasado. Con Sofía colaboro desde hace bastantes años haciendo notas y entrevistas, y bueno, la revista está cambiando bastante, tiene una plataforma distinta, y bueno, desde el año pasado o hace un año y medio me convocaron, además, para, como soy fanática de la lectura, y ellas venían mirándome y siguiendo mi perfil, me convocaron para dar unos ciclos de lectura que arrancaron el año pasado y ya vamos por el tercer ciclo. La verdad que es muy lindo eso también. Y los talleres presenciales en realidad arrancaron casi que en 2017, te diría. Van a ser 10 años el año que viene. Vivía en ese momento, yo vivía en el campo y viajaba. Me convocaron también de un centro de mujeres que estaban embarazadas, así que yo también estaba viviendo un poco eso, con la excusa de hablar de la escritura y darles la posibilidad de escribir a estas madres que estaban por tener a sus bebés, y el valor de la escritura en ese proceso, ¿no? de empezar a maternar. Y arrancó con eso, y después, nada, la verdad que empecé a hacer talleres presenciales, son más salpicados por un tema de distancias. Hice algunos en Pergamino en su momento, algunos en Rosario, en Junín, en Lincoln, algunos presenciales, que ahora, bueno, retomé algunos presenciales acá también. Así que siempre como en contacto con la palabra y con la lectura, y desde hace un año y medio, dos, reforzando mucho con la lectura. Siempre fue la escritura y, bueno, desde hace un tiempo la escritura siempre fue importante, pero se tornó más importante todavía.
2: Y online, Vicky, también haces online.
1: Y online también, doy talleres los jueves, viernes, tengo distintos grupos con mujeres, son todas mujeres, la verdad que convoco a todos, pero termina convocando siempre a mujeres, mujeres que hay algunas en Hamburgo, otras en Chile, otras en Estados Unidos, como que lo lindo del online también, lo lindo, las cosas no tan lindas tiene también, pero bueno, la posibilidad de llegar a todos lados y conocer mujeres de todos lados y compartir lecturas, escrituras, al final un poco más allá de donde uno está, estamos un poco todas en las mismas, eso es.

0: linda la sensación.
1: Sí, en la pandemia. Yo me acuerdo que le contaba a Elisa que el que hice con vos fue en la pandemia también. En ese momento también fue súper rico.
0: En realidad arrancaron con la excusa de la pandemia. Hoy me acordaba un poco de eso. Una amiga mía tenía a su hija viviendo en Francia, queda varada en pandemia allá y la madre está desesperada. Me dice, ¿me ayudás a que ella empiece a escribir? Así que bueno, con esta excusa del online dije, bueno, si a ella le sirve, quizás le sirva a otros. Y la verdad que fue lindísimo. Bueno, fue la posibilidad de empezar a entrar al mundo online. Al principio era sin videos, después con videos a través de YouTube. Bueno, y de a poquito fui abriendo y había una necesidad de escribir. La verdad que la pandemia fue un momento de mucha, mucha ebullición, digo, de escritura. Y también a mí me dio esa posibilidad de empezar a salir de. Yo en ese momento también vivía en el campo, en Roberts, y no podía creer, digo, estoy acá desde este lugar, conectándome con todo esto, trabajando lo que me gusta, porque la verdad era un rato que le sacaba la limpieza a las chicas, al colegio online y todo, para poder estar haciendo y acompañando, sabiendo que era algo que estaba bueno para las demás también, ¿no? Para mí y para las demás.
1: Vicky, ¿qué le dirías a alguien que está escuchando esta conversación y no se anima a ese momento de agarrar el lápiz y la hoja y viste, animarse a esa hoja en blanco? ¿Qué le dirías a alguien que nunca escribió pero que sospecha que hay algo ahí para descubrir?
0: Que se anime, básicamente, que se anime, que siempre digo, es baratísimo, ¿no? Es una hoja y un papel, pero bueno, primero esa cosa de sacarnos el monstruo interno que tenemos adentro, de no podés, no te sale, ¿qué tenés para contar? ¿Otra vez vas a contar esto? Si ya está todo escrito, ¿para qué? ¿Para qué? Que empiece a mover la mano, o sea, le diría eso, todo lo que pasa cuando uno mueve la mano es mágico, o sea, realmente no quiero vender nada, sino es algo casi tan barato de hacerlo también. Entonces, que se anime a esa página, que atraviese también esa página, ¿no? A veces, algo que siempre les digo un poco en los talleres es que hay un momento que yo les digo, bueno, escriban durante tanto tiempo, y al principio siempre uno está ahí como, ah, bueno, qué sé yo, y hay un momento en que uno no quiere contar más nada, siempre digo, lo comparo cuando iba a hacer terapia y mi psicóloga se quedaba callada y yo decía, ay, ¿qué le tendré que decir? Y pasaban, yo sentía que eran 25 minutos, quizás eran 3, pero después de esos 3 minutos de silencio aparecía lo que tenía que decir. Me pasa lo mismo con la página, a mí me pasa, ¿no? Y todo lo que les cuento un poco es por experiencia propia. No hay manera de aprender a escribir que no sea sentarse a escribir. Te pueden contar, te pueden dar manuales, te pueden decir un montón de cosas que hay que hacer. Yo soy bastante, digo, poco prolija, no, siempre prefiero que no dar tanta norma o no explicar tanto, porque a veces cuando estamos tan acostumbrados, o por lo menos yo, a estar como tan atada a las normas o a la estructura, que si además pongo más normas, les da más miedo lanzarse a escribir, ¿no? Entonces, digo, escriban, después vemos qué va saliendo. Lo más importante va a ser siempre como poder decirlo y ver la posibilidad como de nombrar las cosas, ¿no? Siempre digo eso también, como de cuando uno nombra algo y se da cuenta con ese nombrar, cambian un montón de cosas, ¿no? Como que se desenredan un montón de cosas. Todo te lo cuento desde lo que le pasa a Vicky, ¿no? Quizás me decís, no, a mí no me pasa, o a mí me pasa con la pintura, o a mí me pasa con la fotografía, con, no sé, andando a caballo. A mí yo te cuento un poco desde mi experiencia y que por eso a veces las quiero convencer que escriban.
1: Vicky, tenés un libro escrito, podemos pasar esa data, ¿no?
0: Ay,
1: Para
0: sí, lo dejé
1: niños.
0: acá a mano. En realidad
1: Ay,
0: es
1: mira
0: un
1: qué
0: libro, no
1: lindo.
0: sabemos si es para niños, nunca supimos. Este año cumplió 10 años,
1: La lectura no tiene edad,
0: increíblemente.
1: me parece, así que.
0: No, no, no, no. Este lo que tiene muy lindo, bueno, está ilustrado y diseñado por Wonky Steverling, que es una gran amiga mía. En realidad nos hicimos casi amigas hace 10 años, diría, o 11. Nos conocimos de casualidad acá en Lincoln. Y yo tenía un montón de textos viviendo allá en el campo y criando a las chicas, que en ese momento tenía 2 o 1 y medio. Nada, ya la verdad que me la pasaba escribiendo, tenía algunos trabajos online, los menos, todavía no estaba tan en boom, no estábamos trabajando tanto online. Entonces, durante la época de maternidad mía era escribir, escribir, escribir, trabajaba mucho en mi huerta, y de a poquito fui volcando muchas de esas cosas que me iban pasando en el campo en textos cortos que empecé a compartir en Facebook. Esto fue de 2016. Y ahí apareció alguna, che, y esto si lo escribís, y esto. Bueno, ahí empezó como la semillita, y de a poco, bueno, junté un montón de textos que tenía y le pregunté a Wonky Leostakias para dibujarlos. Ella todavía no dibujaba tanto. Wonky hace un montón de libros de niños muy lindos que vale la pena ver. Así que con eso iba y venía, era mi excusa para salir del campo, era para estar con ella, para tomar unos mates y avanzábamos en este proyectito. Así que bueno, de a poquito se creó Tejiendo Infancia. Y para Tejiendo Infancia, en paralelo, mientras yo veía cómo lo puedo lanzar, me habían convencido, me dijo, te empecé a escribir y a hacerte conocida, entre comillas, ¿no? Entonces abrí mi blog, y en mi blog también iba compartiendo un montón de vivencias del campo, y las iba compartiendo en paralelo con Instagram, que creo que me abrí un Instagram ahí, 2016, recién. Y bueno, imprimí 200, después 400, empezó como a girar por todos lados, y gracias, siempre digo que gracias a ese librito, también se abrieron un montón de puertas a nivel talleres, charlas. Es un libro que se llama, dice, Tejiendo Infancia, sobre lo que me enseñaron mis hijas en sus primeros 2 meses de vida, ¿no? Son textos cortos, con acuarelas muy lindas, que tienen que ver con eso, ¿no? Con cositas de todos los días, con la mirada puesta desde la cocina hasta la huerta, hasta el baño de los chicos, de qué detrás de eso, cómo lograba sacar alguna luz, ¿no? A veces en esa época más oscura de la maternidad, que estás como agobiada. Así que bueno, la verdad que es un librito que ahora lo están publicando, o sea, no tengo más, lo hacen a demanda. Tengo el link, si quieren, que de una página que se llama PlickMe, que vos, si lo querés, lo pedís ahí y te lo hacen a demanda.
1: Ah, pasanos la página, si querés, Vicky, y se lo pasamos a nuestra audiencia. Dale. Porque escuchándote me hace pensar en algo que es tan cotidiano y tan universal a la vez, tan personal y tan mundial, que es esa maternidad solitaria en la cual te sentís la única mujer en el mundo, en el cual te cuesta eso, decís, ¿cómo todos sobrevivieron? Y mirás alrededor. Así que me parece buenísimo esta forma de haber encontrado tu palabra en esa maternidad.
2: Para drenar, sí, mami, pensaba. Para drenar, esa, ¿no? Por un lado. Y por otro lado, un poco lo que conversábamos antes era esto de que cuando uno lee, se encuentra con un otro que está escribiendo algo que por ahí uno vivió, sintió, no lo puso en palabras, y eso de armar red, que en la maternidad es tan importante, ¿no? Y de este lado B, ¿no? Que decíamos, del lado más oscuro, más denso, que no es por ahí el que se muestra, ¿no? Pero bueno, y que el hallazgo de esa lectura también permite como, bueno, distender, ¿no? Un poco también eso que decíamos, aflojar.
1: Ay, sí.
0: No estoy sola, ¿no? También eso. También yo decía de viviendo, además de, bueno, la maternidad ya de por sí puede ser solitaria. Bueno, yo estaba en el campo, yo me sentía más sola todavía. Digo, además estoy acá a 400 kilómetros de distancia, como en una isla, porque no estaba en el pueblo, no estaba en Lincoln, estaba en el campo, porque es distinta la vivencia también allá. Pero la verdad que, no, primero me parece algo pensado básicamente como regalo para mis hijas, que hoy por hoy ya tienen, la más grande tiene 13, y digo, qué bueno que quedó esto registrado, ¿no? Como para ellos, primero porque la capacidad de olvido es tan grande, no lo puedo creer, cada vez leo cosas y digo, esto lo escribí yo, esto pasó, y digo, qué bueno, y de vuelta como retomando la palabra para eso, ¿no? Como para esa cosa de que dicen que recordar es como volver a pasar por el corazón, creo que tiene que ver eso, ¿no? La posibilidad de escribir para eso, para volver a pasar, a veces lo lindo y lo no tan lindo, ¿no? Lo incómodo también, como esa necesidad, uf, que pase, ¿no? Que como decías vos recién, Lu, como que drene, que se vaya del cuerpo, y después lo que tenga que quedar, que quede ahí dando vueltas, como haciéndose un caldito, está buenísimo, o sea, me parece que es una herramienta súper poderosa, que vuelvo a recomendar.
1: Vicky, para vos, ¿la escritura es terapéutica? Hablábamos eso con Lu también.
0: Recontra, recontra, recontra, es todo, o sea, es mi terapeuta, no sé si es mi terapeuta, el deporte y la escritura. El otro día una de mis hijas me decía, mamá, vos si no escribís o no salís a hacer algo, está todo mal en casa, me decía, tiene 9, 10 años, 12 años. Y es real, es como algo muy, es eso que vuelvo a decir, ¿no? Como esa cosa, o de, no todo el mundo, ¿no? Yo recontra necesito volver a mirar, entender desde muy chiquita. O sea, esto también viene muy de chica, de mis diarios, de escribir cartas todo el tiempo, de buscar amigos que

0: ay, tienes que ser mi amigo por carta, y siempre tenía alguien, y por carta pasaba de todo, ¿no? Es como, había, yo tenía esa posibilidad de explayarme mucho mejor por carta que hablando. Eso siempre lo reconocí. De hecho, en algún momento hasta me han dicho no, pero no es lo mismo decirlo que escribirlo. Y yo ahí me acuerdo que fue un momento, digo, ¿cómo que no? Si lo estoy diciendo, ¿no? Y después lo que me ayudó muchísimo, esto de al escribir más, siento que hablo un poco mejor. O sea, hay algo de las dos cosas. Leer, escribir y hablar, está todo, bueno, obviamente está todo relacionado, pero esta posibilidad de poder poner en palabras y después cuando hablo tratar de pensar qué palabras elijo, ¿no? Así como elijo cuando escribo una carta o algo pensado para alguien, empecé a ser más consciente de que cuando hablo también las tengo que elegir, no es que tiro palabras al azar, obviamente que a veces sí salen palabras, ¿no? Pero soy más cuidadosa desde que escribo más y escribo todos los días, o sea, es eso, es como levantarme todos los días a escribir, aunque sean dos palabras, aunque sea una página. Siempre trato de que esté el cuaderno está ahí siempre disponible.
1: Yo puedo retomar algo en relación a lo terapéutico. El año pasado me pasó que Sol Delepiane, que también es alguien que nos acompañó, y vos estás haciendo un taller con Sol, ¿no, Vicky?
0: Sí, después les cuento eso también.
1: Bueno, me invitó así de nada, de conocernos, de los retiros y demás, a formar parte de un taller que ella hacía cada 15 días. Empecé esa travesía, digamos, muy copada con las consignas y demás. En ese momento ya estaba en la escuela de Santiago. Ahora, bueno, ahí creo que hubo una movida distinta, pero.
0: Sí.
1: Y empezamos con las consignas y demás. Cuando yo me entero de mi diagnóstico en junio, nada, me olvidé de las consignas, no tomé una consigna nunca más y empecé a escribir de lo único que podía escribir, que era de lo que me estaba pasando. Y no podía
0: Sí.
1: escribir otra cosa y yo les cada vez aparecía y le decía Sol, además era gracioso porque iba apareciendo con pelo, sin pelo, con pañuelo, con peluca, así. Y era, Sol, yo no puedo escribir otra cosa, métele, métele, escribí de lo que puedas escribir. Hasta que en un momento no pude escribir más. Mira, interrumpió eso, fue como un diario que lo tengo, que en algún momento de hecho fui como poniendo, pero en ese momento fue drenar, fue como tan importante ese espacio que le estoy plenamente agradecida a ese regalo que me hizo, porque fue realmente un regalo en donde yo no sabía nada de qué iba la cosa, pero era necesidad de poner palabras a eso. Y
0: Qué
1: bueno, ahí
0: bárbaro.
1: quedó, ¿no? Habrá que continuarlo, pero digo como es recontra terapéutico y como también en algún momento algo se obturó y
0: Se
1: no pude
0: cortó.
1: seguir, ¿no?
0: Sí, bueno, también pasa. Bueno, primero te retomo lo de Sol. Yo con Sol tomo, en realidad yo venía dando muchos talleres y hubo un momento que yo dije, yo necesito un taller, yo necesito ver qué le pasa a ellos del otro lado. Nada, estoy hace 4 años, estoy con Sol también. La verdad que también empecé cada 15 días. Terminé ese año de cada 15 días y hablando, ella un día me dijo, vos estás para una vez por semana ya, me decía, como que ella tiene una necesidad como de contar y de escribir y además de que me ordenen, ¿no? Porque también es semanalmente, todos los jueves nos reunimos y bueno, seguimos, somos un grupo, el mío es solo mujeres, generalmente he variado, este era solo mujeres. Y ahí también me abrió un abanico primero de lecturas, de autores, de bueno, y de empezar a entender. También, ¿qué le pasa al otro cuando yo estoy del otro lado de la pantalla, ¿no? Eso me dio muchas herramientas como para confiar en un montón de cosas que voy haciendo online o presenciales, pero bueno, ni hablar que las consignas, que en el fondo son como disparadores nomás, ¿no? A ver qué, yo creo que no leo las consignas. Ya las primeras veces, los primeros años las leía, ya este año directamente escribo lo que va.
1: Viste que no se suelta.
0: Pero sí, y después hablando de eso un poco, este último mes y medio, yo siempre llegaba muy prolija con todos los textos, y este último mes y medio no llegaba con nada, le digo, no llego, no puedo, no puedo, no puedo, sí con mis diarios, sí con mis cosas, pero bueno, también esa cosa de que hay un momento que como que, y de darle tiempo también, ¿no? A veces a mí me preguntan, ay, ¿qué pasa cuando me bloqueo? Y digo, yo en este bloqueo que tuve, le di su lugar, le di su lugar y seguí escribiendo y escribiendo y escribiendo y siento que ya hace un par de días empezó como a moverse algo se mueve seguro. Entonces como darle lugar también a ese vacío, a ese silencio, es como la vida misma, ¿no? A veces uno no está todo el tiempo queriendo contar y cantar y saltar, sino que hay momentos que hay que bajar y ver qué pasa, ¿no?

0: y escuchar, ¿no? Básicamente. También hay algo de la escucha muy, muy clave en esto de escribir.
1: Sí, como algo que parece una meseta y que en realidad no lo es, y por ahí es ese compost que se va armando, ¿no? Me parece que vos ponías
2: La macollada
1: claro,
2: del
1: vos ponías
2: invierno.
1: como esa como relación en relación al análisis, y me parece que tiene que ver con eso, ¿no? Donde hay momentos en el análisis que son meseta, pero que en realidad hay algo ahí que se está gestando, se está destrabando y que hay que darle como el tiempo, ¿no? En la escritura
0: Sí, pero
1: también.
0: somos re impacientes, ¿no? Como muy impacientes. Hace poco leía también, lo escuché hablando a Pedro Mairal, diciendo que estamos tan acostumbrados a leer cosas cortas que a veces hay libros que no pasa mucho y la gente los deja, ¿no? Como que no pueden atravesar ese momento de meseta del libro, que a veces es solamente descripción, solamente como algo que está pasando, que no pasan cosas, pero pasa de todo, ¿no? Y se pierden, él decía eso, como el lector se va perdiendo en eso también, en ese acelere porque pasen cosas, porque se muera alguien, porque hay un accidente, ¿no? Como, y a veces no pasa mucho, y está bueno también acostumbrar al lector a bancarse ese rato, ¿no? Ese rato de tranquilidad o de meseta o de llano.
2: Qué espectacular. Bueno, vamos a invitar a toda nuestra audiencia, porque este programa sale en varias localidades de la provincia de Buenos Aires, a este retiro de Estación Palabras, que hacen unas queridas amigas mías, junto con Vicky Llorente, fíjense qué lujo de propuesta. Vamos a contarle a la audiencia que va a ser en un pueblito llamado Guanaco, un lugar que se llama Casa de María, que es divino, realmente muy lindo lugar. Provincia de Buenos Aires, centro de la provincia, queda cerca de todos lados. ¿Querés contar, Lu, las
1: Sí,
2: especificaciones?
1: bueno, Victoria nos va a tener al trote.
0: Voy a
1: El
0: aflojar, voy
1: retiro,
0: a aflojar, voy a sacar algunas
1: sí, muy bien. El
0: cositas.
1: retiro empieza el 17 y termina el 18 a las 11 de la mañana. Entramos en ese estado de retiro. Cada una tiene su habitación y su baño privado. La Casa de María está inmersa en un pueblo que es de cuento y al lado de una iglesia. Todo es minimalista y bueno, tiene un diseño divino y está en medio de la naturaleza. Así que es para retirarse a ese lugar ideal. Esto queda en el kilómetro 340 de la Ruta Nacional 5. Paso el mail para quien quiera comunicarse y pedir información. Es estacionpalabras336@gmail.com. Y si no, paso un teléfono. Hago todo el chivo, ¿no?
2: Todo perfecto.
1: Sí, 2396-457805. Es 18 y 19, 17 y 18 de octubre. 18 es el Día de la Madre, que nos parecía que podía llegar a ser un obstáculo, pero en realidad pensamos que es un súper regalo para una mamá tomarse el día, ¿no? La mañana para un momento de inmersión en sí misma y regalarse eso. Así que no nos va a ser obstáculo el Día de la Madre. El Día de la Madre son todos los días
2: No,
1: del
2: para Lu, y
1: año.
2: además déjame decirte una cosa, o se puede regalar a la madre este retiro de Estación Palabras, regalazo, o uno en el retiro puede escribirle algo a su madre y regalarle una carta,
1: Eso
2: por
1: también,
2: ejemplo.
1: me encantó.
0: También,
1: También, me
0: también.
1: encantó.
0: No me
1: Y a una a la
0: spoilees, no me
1: madre que nos
0: spoilees.
1: habita. Escribirle a la
2: Todo,
1: madre que
2: hay
1: nos
2: madre por todos
1: habita,
2: lados. No me spoilees, dice.
1: que nos hace obstáculo tanto tiempo, ¿no?
2: No, es
1: También.
2: espectacular. Es
1: Así
2: muy
1: que
2: bueno.
1: bueno, ¿querés contarnos algo de lo que vamos a hacer? Sin spoilear
0: ¿Qué vamos
1: demasiado.
0: a hacer? Bueno, a ver, sin spoilear demasiado, bueno, la idea del retiro surgió un poco pensando un poco en todos estos procesos que vivimos, ¿no? Que venía contando, a veces hay mesetas, a veces hay montañas, y también hay un montón de estaciones, ¿no? Vivimos, habitamos en otoño, invierno, primavera, verano, y la idea era un poco transformar, o sea, vivir en estos, en realidad van a ser casi 24 horas. Donde podamos habitar esas estaciones a través de las palabras, a través de sensaciones. Vamos a caminar, vamos a escuchar, vamos a leer, vamos a compartir, vamos a comer rico. La idea es un poco cerrar un poquito las alarmas de afuera, ponernos un poco en modo avión, en lo posible los teléfonos en modo avión también va a ser difícil, pero ojalá que sí, para poder arrancar o termina, en realidad pensando en todo el fin de año que viene, que a veces viene también muy, muy movidito, volver a encontrarnos un poquito cada uno a través de esta forma, ¿no? De empezar a nombrar un poco el mundo propio de cada uno. La que quiera puede compartir, nadie va a estar obligado a compartir, eso es lo que quería decir siempre. A veces hay un miedo también como de, ay, pero voy a tener que leer, claro, y yo no sé escribir. Y los tiempos van a estar para todos, pero básicamente la idea es siempre como entrar en intimidad con la página en blanco. Las que tienen ganas de llevar acuarelas, lleven acuarelas, las que tienen ganas de llevar máquinas de fotos, lo que sea. La idea es que sea...
2: El tejido.
0: El tejido, ¿no? El tejido, que vengan a mover las manos, ¿no? Yo las muevo a través de las palabras, a través de la escritura, pero que no sea una limitante, decir, bueno, yo no escribí nunca, y las que no escribieron nunca vengan a hacer esta experiencia también, ¿no? Porque nadie las va a estar juzgando, seguramente ustedes mismas nomás, la cabeza, el no puedo, no me sale, pero bueno, la idea es estar ahí para poder aflojar esa vocecita también y poder empezar a nombrar un poco qué pasa adentro, porque cuando uno nombra de vuelta, ¿no? Es como que a veces se diluyen un montón de cosas. Yo siempre digo que también a veces cuando uno escribe, la escritura se transforma como un mapa, ¿no? Un mapita de ruta para decir, ah, no era tan grave, ah, estaba mejor de lo que pensaba, o no, ¿no? Era terrible lo que había pasado. Pero uno descubre un montón de cosas en esa, se revela con B corta y también a veces se revela con B larga, ¿no? Con esta escritura. Así que, bueno, la invitación es ir a pasar, nada, estas 24 horas inmersas, aparte en un lugar que es muy lindo, muy, muy lindo, muy, muy tranquilo, rodeado de verde, de flores y de nada, cosa linda, ¿no? Que vale la pena.
2: Muchísimas gracias, Vicky Llorente, por esta invitación. Queda planteado entonces. Las esperamos.
1: Los esperamos, por supuesto. Cópense porque no se van a arrepentir.
2: Gracias, Vicky. Un saludo inmenso desde Citas.
0: Bueno, gracias, chicas.
1: Gracias.
2: Bueno, y así pasaba esta escritora apasionada de las palabras, Victoria Llorente.
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0: Bueno, es un gusto para mí haberme cruzado los caminos con Fermín Laborde. Él es el director de CELAFOR, Centro Latinoamericano de Formación, que es un centro que, bueno, además de eso es emprendedor, ha hecho bastantes empresas, está atrás de empresas que hemos entrevistado en citas hace 1000 años. Es un gusto para mí conocerlo personalmente. Y esta entrevista surge de un tema personal, porque tengo una hija que está haciendo el ELAL. Así que un poco le cuento a ustedes, audiencia, por qué estoy haciendo esta entrevista. Y te doy la bienvenida, Fermín, a Citas de Radio. ¿Cómo estás?
1: Buen día, muchas gracias. Muy bien.
0: Bueno, qué suerte que pudiste venirnos a visitar. Qué bueno tenerte acá. Y para que la gente entienda de qué vamos a hablar, también estás trabajando en Reel, en el área de liderazgo. Me estabas contando recién, Fermín, hemos tenido una columna de Reel en Citas de Radio. Amamos a Cande Yancy, hemos entrevistado a Delfina más de una oportunidad. Así que lo cuento esto porque creo que la nota que vamos a hacer tiene que ver con este perfil tuyo de involucrarte en la cosa pública, ¿no?
1: Sin duda. Sí, de la comunidad más que lo público.
0: Bien.
1: La comunidad que es un poco más abarcativo. A veces el privado, a veces el público, a veces el tercer sector.
0: Claro.
1: En este caso de CELAFOR, el tercer sector, o todo lo que queda por fuera de lo público y lo privado, que cada vez es más amplio, puede ser asociación civil, puede ser fundación. Pero son esos huecos que se generan en Argentina y que hay tanta gente con tantas ganas de cubrirlo que creo que debemos ser de los países del mundo que más tenemos desarrollo en sectores, que creo que un poco viene por la falta de lo público de cubrirlo. Y bueno, Argentina no se queda quieta y hay muchas personas comprometidas que van cubriendo esos huequitos, ¿no?
0: Tal cual. Cuando decís tercer sector, para aclararle a la audiencia, Fermín, es ONGs,
1: claro, organizaciones,
0: asociación civil,
1: exacto,
0: ¿no?
1: Organizaciones no gubernamentales, precisamente, que a veces son una asociación civil, es una nomenclatura, tiene que ver con la personería jurídica,
0: sí.
1: Pero en realidad son fundaciones, lo que conocemos como fundaciones.
0: Bien.
1: La mayoría sin fin de lucro. Lo que buscamos siempre es cubrir algún bache que no cubren ni las empresas ni el gobierno. En este caso, el fomento del desarrollo de los líderes. Fundación CELAFOR se fundó hace 26 años. La fundó un cura, Jorge Murias, que a sus 60 y pico de años se inspiró en que había mucha cosa dentro de la iglesia y muchos retiros, pero no había quizás un espacio para personas laicas con ganas de comprometerse. Y se inspiró sobre todo en una frase de Ricieri Frondizi, que era entonces rector de la UCA, de la UBA, de la Universidad de Buenos Aires, en 1950, el hermano de Arturo Frondizi, que dijo: en el mejor de los casos, las universidades de Argentina forman buenos profesionales, pero no los líderes que Argentina necesita. Y ahí, en esa inspiración, dijo: voy a armar algo para líderes. Y en un viaje a Colombia con 4 alumnos de la UCA de Agrarias, trajeron un modelo que es escuelas de liderazgo. Y desde entonces, hace 26 años, que hacemos escuelas de liderazgo.

0: Ahora les voy a contar un poquito de qué se trata, pero para, sobre todo, universitarios y después para jóvenes profesionales.
1: Fermín, ¿y vos fuiste uno de esos cuatro jóvenes, no?
0: Fui, no, entré un poquito más tarde, eso fue en el año 2000, y mi primera escuela fue en el 2007.
1: Ajá.
0: Compartí escuela, no sé, bueno, con Delphi la Susta en ese momento. Delphi pasó por ahí, entre, o sea, por año pasan 200 y pico de jóvenes universitarios.
1: ¿Por año?
0: Sí, hacemos 12 escuelas universitarias por año, así que unos 240, más otros 120 que no están en su etapa universitaria, pero quizás sí en una etapa profesional temprana.
1: Ajá.
0: Así que estamos 350, 360 por año. Y además tenemos una escuela entre RIL y CELAFOR que hacemos ahora a fin de mes, se llama Ronda. Es el cuarto año que lo hacemos y es una escuela de liderazgo para funcionarios públicos. 100 funcionarios de toda Argentina, generalmente de 40, 50 ciudades, que vienen durante 4 días a frenar un poquito, a repensarse, a conectarse con su propósito y a inspirarse entre ellos también, ¿no? Que es algo que cada vez está más lejos y más difícil de conseguir. A pesar de la virtualidad, conectarse y encontrarse sigue teniendo su magia.
1: ¡Qué bárbaro! O sea, en 2 minutos me contaste un montón de cosas. Tengo tantas preguntas que no me va a dar la nota para hacerlas, pero vayamos un cachito de vuelta al tema de las bases. Para la gente que escucha y piensa, tipo, liderazgo, ¿qué quiere decir liderazgo en estos términos que vos estás contando? ¿Para qué a alguien le serviría hacer un curso de liderazgo?
0: Mira, yo creo que es mucho más amplio de lo que pensamos, ¿no? A mí me encanta y soy un apasionado de encontrar ejemplos. Y el más claro y el más lindo de todos para mí es el de Messi y el de Scaloni. Y ahora parece que está como muy en vidriera, pero en realidad siempre los que estudiamos el liderazgo supimos que Messi era un líder. Y me parece que no estábamos a la altura para poder verlo. Veníamos como mal acostumbrados de pensar que un líder tenía que ser alguien que era bravucón, prepotente, gritón, desafiante, que te invitaba a pelear en Habana y Segurola, o como era la calle del Diego, ¿no? Y en realidad nos dimos cuenta con los años que no, que hay distintas formas de liderar. Y la de él, en este caso, es del silencio, del ejemplo, del sacrificio. Y de eso hay un montón. Hay personas que por ahí, si vos le preguntás si se consideran líderes, te van a decir que no, porque no les da vergüenza hablar en público, porque no sienten que puedan inspirar a otros. Hay tantas formas de inspirar y de hacer que a mí eso me apasiona, encontrar líderes, encontrar personas con potencial de liderazgo, incluso cuando ellos no se consideran que pueden ser líderes.
1: Qué interesante. Ahora, vos dijiste, nos dimos cuenta, nos fuimos dando cuenta. ¿Te parece que hubo una especie como de evolución por parte de nuestra cultura, nuestra sociedad?
0: Mira, sin duda. Sin duda. Yo tengo escribí una vez un papel, creo que fue como antes del Mundial 2022, que era Messi no maduró el título, que en realidad lo que maduramos fuimos nosotros, y me senté, porque aparte me encantan los números y la estadística, me senté a hacer una cuenta bastante rápida, para el que es contemporáneo, tiene alrededor de 40 años, lo va a entender muy rápido, y calculé las edades de todos los compañeros de Messi en el 2006, cuando él fue a su primer Mundial. Los compañeros eran Scaloni, Riquelme, Aymar, etc. Todos habían nacido entre el 80 y el 88, una cosa así.
1: Bien.
0: Con lo cual todos crecieron, o entre el 75 y el 78, y el 88,
1: sí.
0: Todos crecieron con Maradona como ídolo. ¿Está bien? Entonces llegaron al 2006 esperando que su líder y su capitán sea un Maradona. Era como todos buscando el próximo líder, el Maradona. Y cuando vos mirás los compañeros de Messi del 2022, todos habían nacido post Maradona, es decir, todos nacieron entre el 2000, porque tenían 25 años, entre el 2000 y el 2005, con lo cual crecieron viendo a Messi como líder. Y eso se vio plasmado de una manera muy simple y muy pragmática, donde vos veías que ellos eran compañeros y el liderazgo donde se sentían identificados era en un par al que querían ellos que saliera campeón. Querían ellos ayudar y no pedirle, no es, che, queremos un líder que nos
1: el
0: represente y venga,
1: claro.
0: El
1: iluminado.
0: Esto
1: que
0: al revés era, nosotros vamos a dar todo para que Messi salga campeón.
1: Claro.
0: Eso es una manera de liderar y de inspirar. Y creo que lo entendimos tarde, por así decirlo, por eso lo reclamamos tanto como sociedad, y él lo tuvo claro siempre. Parece que él, con su perseverancia y con su humildad y con su silencio, nos dejó. Por eso creo que la selección, desde Messi hasta su cuerpo técnico y Scaloni, por supuesto, nos deja una enseñanza mucho más grande de lo futbolístico. Yo no soy un apasionado al fútbol y así todo me apasiona esta historia porque creo que todavía no somos conscientes del derrame social que eso tiene.
1: Qué bueno, porque me hiciste un análisis en 2 minutos sociológico de una teoría. Le vamos a dar validez acá en citas. También, escuchándote hablar de este modelo de liderazgo que hemos modificado de alguna manera como nuestros ídolos, pienso en liderazgo en servicio, pienso que el servicio está ahí metido, ¿no? Porque los ejemplos que daba Scaloni de cómo hacían los jugadores afuera del partido, de cómo se preparaba el asado, de cómo dejaban limpios los lugares donde estaban, Ese,

0: Esta palabra servicio me sale que esté en estar ahí o no.
1: Es la esencia. El servicio es la base del liderazgo. Y si vos mirás, los grandes líderes siempre están al servicio. Hay muchas escenas muy lindas. Hay una que me encanta, que es la película Invictus, que es la que recopila la vida de Mandela. Y él invita a la apertura del seleccionado de Sudáfrica a tomar el

0: Adelante. Es uno de los grandes pilares que tenemos en Celafor. Podemos entrar ahí si querés, de los 8 días que estos 120 chicos comparten, pasan todos los días por un taller de servicio donde les toca atender la mesa. Y no solo en la escuela universitaria, sino en la escuela de adultos también. Hemos llevado presidentes de empresa, expresidente de Naciones, yo he llevado a Luis Lacalle Pou, que después fue presidente de Uruguay, y el tipo no se le caían los anillos para sentarse a servirle el café a sus 4 o 5 compañeros de la mesa. Mm. Y creo que eso nos humaniza, nos hace mucho más cercanos. Y volviendo de vuelta al ejemplo de Messi, cuando yo veo la foto de que él se saca festejando su cumpleaños con la cocinera, creo que eso, hay dos del cuerpo de la AFA que cumple el mismo día, y decís, bueno, ¿cómo haces? De ahí para abajo es todo lo que está bien, ¿no? Mm. Esa humildad y ese servicio y reconocer, creo que el liderazgo tiene mucho eso, es reconocer el servicio de los demás, ¿no? Que a veces son silenciosos, pero se los puede enaltecer y poner en el lugar que corresponde.
1: Qué bueno. Bueno, me parece espectacular entonces esto de que existe algo como el ELUR. Y también me admira que una visión bien... bueno, me está haciendo el servicio de llevarme un mate mientras conversamos. Al revés, o sea, en vez de recibirlo yo a él, me decía un mate a mí. O sea, está viviendo lo que dice, está bueno. Me parece espectacular que esta visión del 2000, porque digo, hay que tener también el empuje para que Celafor funcione. O sea, sí, orgánicamente es espectacular.
0: Es increíble. Creo que en realidad lo más mágico de todo es que es una fundación sin fin de lucro. Hubo un montón de gente desde los primeros años, sobre todo los primeros años donde... la Argentina era dura, una Argentina del 2000-2001, plena crisis, salir a bancar, en ese momento duraba 10 días, la cortamos un poquito a 8.
1: 10 días, me pareció un montón 7 días, imagínate.
0: Bueno, 10, y en Colombia el modelo original era 15, con lo cual lo venimos achicando, pero por una cuestión de que los chicos faltaran a la universidad, 15 días es un montón, es difícil a veces. Pero en ese momento hubo mucho sacrificio y donaciones de supermercados que donaban la comida para esos chicos, de cocineros que donaban su tiempo. Por supuesto que disertantes que durante 20 años, tenemos disertantes que vienen del año 2001, de los inicios 2000, hace 25 años que dan su conferencia y son tipos que si tienen que ir a hablar a una empresa, son charlas que valen 4 o 5 mil dólares y más también. Y vienen a Celafor por el propósito y por la finalidad y porque saben que hablarle e inspirar a 120 jóvenes líderes es todo lo que está bien. Y es sembrar. Y creo que lo más lindo de eso, y ahora vamos a hablar de los equipos un poco, es que a mí eso me da esperanza porque digo, si un tipo le va a hablar a un joven de 20 años, a sus 75, probablemente si hace la cuenta diga, y yo no sé si ver los frutos de este chico con 21 años, 22 años, dentro de 20, 30, cuando lidere una ciudad o una provincia o una empresa, pero así todo elige hacerlo. Y tenemos un disertante histórico, Julio Lavaque, que hoy tiene 92 años y lo sigue haciendo. Entonces, para mí eso es parte de nuestro mensaje como fundación. No nos gana la ansiedad, no estamos apurados por ver los frutos. Y nos gusta mucho el paralelismo con Antoni Gaudí, el que creó la Sagrada Familia, ¿no? Que le preguntaron cuánto le faltaba para terminar y él dijo... La verdad que no tengo apuro, mi patrón no tiene apuro, tiene toda la eternidad para contemplar. Pensamos un poco eso, es difícil sembrar sabiendo que no vas a ver los frutos, elegimos hacerlo.
1: Qué bueno, qué espectacular. Y me parece que también debe ser un signo de esperanza, porque más si surgió en el 2000-2001, son esas cosas, esa grandeza creo que tenemos como país, de que aún en los momentos más bravos o más duros, surgen estas luces que decís, bueno, hay gente que está... justamente mirando a largo plazo, trabajando para eso de una manera caracol, pero trabajando al fin, ¿no?
0: Sin duda. En este momento está transcurriendo una escuela de liderazgo universitario. Arrancó el viernes pasado y termina pasado mañana. Mañana me voy a Buenos Aires, es en Pilar esto. Mañana me voy a Pilar a entrevistar a un presidente de una de las empresas más grandes de Argentina, que fue capitán mío en este caso cuando yo tenía 18, 19 años. Y hoy lideró una empresa de 25.000 empleados y monstruosa, creo que es la número uno en exportación de Argentina. Y preparando la conferencia con él y las entrevistas, un poco yo le preguntaba sobre su formación, ¿no? Y sobre los CEOs y presidentes de organizaciones en el mundo. Uno esperaría que una persona así tenga MBA, máster, posgrado, doctorado en... Y el tipo dice, yo estudié ingeniería en... O sea, IPA, ¿cómo se llama? Ingeniería de Producción Agropecuaria en la UCA. Y después hice escuelas de liderazgo. O sea, estuvo en Celafor durante 10, 15 años... manejando equipos y gestionando equipos y aprendiendo de eso. Y eso lo llevó a otro nivel. Por eso es lindo ver cómo da vuelta esa ruedita después de 20 y pico de años.
1: Claro.
0: Y que otro se puede inspirar con esa historia, ¿no?
1: Qué bárbaro, qué bárbaro. Se me ocurren un montón de ejemplos que también tenemos como argentinos para Por ejemplo, CREA tiene una escuela de liderazgo natural también entre los agropecuarios, ¿no? Hay un montón de bueno, citas de radio.

0: Sí, justamente identificamos estas cosas buenas que tenemos para poder contarlas y así transmitirlas. Así que me parece muy espectacular. Ahora, si alguien te escucha, Fermín, y piensa, bueno, él habla de dirigir empresas, de dirigir comunidades o grupos, llevémoslo más al chiquito, a la persona que escucha en la radio y dice, bueno, pero yo por ahí no lidero nada grande. ¿Cómo puedo llevar el liderazgo a la vida cotidiana de las personas que viven en ciudades pequeñas del interior o no tan pequeñas o intermedias o medianas? ¿Qué es el liderazgo en la vida cotidiana de las personas?
1: Mira, una de las cosas que más me gusta de Senafor es que a todo el mundo le calza el saco, ¿viste? Porque el que está en lo público, en lo privado y en el tercer sector, nosotros llevamos para inspirar a personas que tienen comedores, casas de inclusión para adictos a través del deporte, como el caso de Juliano Baruso, Ezequiel Locane, que es el padre de Justina, que armó la ley Justina después de ver que su hija murió esperando un trasplante de corazón a los 12 años, y así todo siguió luchando hasta que consiguió la ley, y hoy sigue teniendo casas. Entonces, es un ciudadano a pie. No buscamos los distintos que van a salvar, buscamos fomentar el liderazgo y buenos equipos y buenas prácticas, y el compromiso desde donde cada uno quiera. O sea, el que le gusta el club, el que se mete en un club de Argentina está lleno de eso.
0: Ay,
1: Acá en
0: sí.
1: Pehuajó tenés, no sé, 8, 10 clubes, no sé cuántos hay, en Trenque creo que hay como 10 o 12, y tenés personas y padres que todos los días van y venden la rifa y hacen los
0: Hacen la
1: viajes.
0: torta, primero, hacen la
1: Sí,
0: torta.
1: el que conduce
0: Venden a
1: el
0: rifar la
1: evento.
0: torta, compran la torta.
1: Bueno, eso es liderar, eso es ponerse algo al hombro. Lo podemos cambiar el título y decir, las personas que se comprometen y que hacen algo para que las cosas pasen, es liderazgo.
0: Bien.
1: Entonces, no hace falta fundar nada, es más, te diría que hasta es contraproducente. Argentina, uno de los... De los, no sé si problemas, pero desafíos que tiene, es que tiene muchísimas ONG, hay más de 10.000 organizaciones, y eso tiene que ver un poco con el ego, que es, bueno, ya existe una fundación que hace eso, pero yo quiero darle una vueltita y quiero que se llame María Elisa,
0: Claro.
1: porque en realidad lo que crece es trascender desde el ego, y yo creo que hay un montón de lugares y de espacios para ayudar y colaborar y comprometerse sin necesidad de
0: De
1: fundar,
0: cero,
1: o claro,
0: claro.
1: exacto, porque si no tiene que ver más con, bueno, quiero yo tener mi protagonismo, ¿no? Creo que ahí tenemos un área de oportunidad y el liderazgo en ese servicio, volvemos al servicio, ¿no? El ayudar. Ahí tenés un montón de líderes ocultos y silenciosos, que son personas que trabajan y vos le preguntás por qué lo hacen y esa respuesta es de un líder. No, porque y por los chicos y para que puedan viajar y para que puedan competir y porque les hace bien. Todas las respuestas
0: Ay,
1: es todo lo
0: sí.
1: que vos querés escuchar.
0: Tal cual, tal
1: Hay
0: cual.
1: mucho más de lo que pensamos. Tenemos un concepto erróneo del líder. Creo que volvemos a la charla de Messi Maradona, de que pensamos que los líderes eran un poco así, ¿no? Incluso el autoritarismo y por ahí lo asociamos más a la política, una vieja política, malas prácticas. Creo que es para repensar y seguir hurgando y encontrar nosotros nuestros propios líderes. Y la mejor manera creo que es pensar en quién nos inspira. Siempre las personas que nos inspiran son líderes. Si pensamos, si yo te pregunto, decime 10 líderes, quizás te cueste más la respuesta que si te pregunto, decime 10 personas que te inspiran. Y ahí vas a encontrar un líder que no le has puesto el título todavía, pues es una maestra de la escuela
0: Claro.
1: que hace 20 años que da clase y vos decís, yo sé que gana dos mangos, pero sigue viniendo el profesor del deporte, lo que quieras.
0: Claro,
1: Acá en
0: tal
1: Pujo vas a
0: cual.
1: encontrar cientos de
0: Tal
1: esos.
0: cual. Está llena de Argentina de eso, tal cual.
1: Argentina, ni hablar.
0: Me encantó, Fermín. Si alguien está escuchando esta entrevista y quiere profundizar en estos conceptos, ¿dónde puede ir? ¿Qué puede leer? ¿A dónde lo mandamos? ¿A Celafor?
1: Sí, qué sé yo, donde quiera, en realidad. Yo los invito siempre a que busquen más cerca y que piensen y que trabajen en su metro cuadrado. Nosotros no queremos abarcar ni queremos que todo el mundo venga a Celafor. Queremos que las personas que quieren potenciarse y que de repente tienen a alguien cercano y en su propia ciudad, en su propia organización, colegio, club, dicen, che, la verdad que estaría buenísimo que el entrenador vaya o el que está en la comisión pueda ir para potenciarse un poquito y conectarse con otras 120 personas que todos los días están luchando por una Argentina mejor. Bienvenidos a Celafor, a hacer una escuela de liderazgo de la de adultos, es de 4 días, va a ser del 19 al 22 de noviembre, si mal no recuerdo. Y si tienen hijos universitarios, sobrinos o lo que sea, la próxima fecha es en marzo, siempre hacemos marzo y ahora, o sea, en septiembre, esa dura 7 días. Está libre inscripción, incluso si tuvieran alguna necesidad de beca, tenemos un formulario para becas y si es una persona que vale la pena y tiene a veces beca en la universidad o tiene alguna buena referencia, nunca lo dejamos afuera porque sabemos que muchas veces no tiene que ver con solo que lo puedan pagar, sino que tengan ganas de hacerlo y eso te
0: Espectacular.
1: potencia.
0: Muy bueno, muy bueno. Fermín Laborde, muchísimas gracias por estas minutas en Citadas de Radio.
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0: gustazo para mí presentar en Citas de Radio a Julieta Jadul Dalton, arroba Juja Dalton, conocida para los amigos. Ella es una creativa publicitaria, da clases de publicidad en la Universidad de Palermo y además nos acabamos de enterar que es de Neuquén, así que es otro perfil emprendedor y joven que nos encanta tener este tipo de gente en Citas. Bienvenida, Juja Citas, soy Elisa Peirano, ¿cómo estás?
1: Hola chicas, buen día a ustedes, buen día a todos los oyentes. Muy bien, por suerte contenta con este día y que ya se está avecinando la primavera, que es de mis estaciones favoritas, donde realza todo, ¿no? Vieron que es como que te dan ganas de hacer un montón de cosas.
2: Sí.
1: Así que contenta.
0: Así
1: contenta.
0: Es. Bueno, con Angie acá estábamos charlando, Juja, sobre todo tu trabajo y sobre todo lo que haces, pero sobre todo queremos recalcar ese perfil joven de persona que se ha ido del interior a Buenos Aires buscando un poco ese espacio donde las cosas suceden, que a veces es Buenos Aires. Y hace poco entrevistamos a esta chica joven, que ahora conocemos que es tu amiga, que también como emprendedora se fue a Capital, y ella pudo volver a su lugar de origen. Pero bueno, contanos, Juja, cómo empezaste vos con todo tu trabajo. ¿Vos fuiste de Neuquén a estudiar publicidad a Buenos Aires?
1: Sí, yo me fui. O sea, la realidad es que mi vínculo con los medios arrancó desde que yo era muy, muy chiquita. Uh-huh. Medio que en mi casa siempre estaba la tele prendida con Videomatch, Showmatch. Entonces, para mí, jugar de chica no era jugar con juegos literal, sino era juntarme con amigas y hacer sketch, hacer Bailando por un Sueño. Y mi sueño siempre era la tele. De chica yo quería ser actriz a toda costa. Y bueno, acá surge medio mi apodo también, porque Moria Kazan, me acuerdo muy patente, que una vez dijo: no, cada uno tiene que tener un apodo. Yo no me llamo Moria Kazan, pero bueno, el mundo me conoce así y cada persona debería tener algo. Y yo dije, ¿qué voy a hacer cuando sea conocida y tenga que proteger mi nombre, ¿no? Y bueno, ahí empezó un poco la búsqueda de mi alter ego, que podríamos decir que es Juja, que es la mezcla de mi nombre y mi apellido, Juja Dalton. Y bueno, siempre traté de ir por ese lado de los medios. Me daba cuenta que me gustaba muchísimo la comunicación. Todo el mundo me decía, qué facilidad que tenés para hablar. Pero por otro lado, a mí me encantaba la medicina. Por una cosa o la otra, en la secundaria terminé eligiendo medios de comunicación como especialidad, donde tenía radio, así que yo amo la radio porque fue mi primer acercamiento real con lo que es un medio de comunicación, donde por mi promedio yo no tenía que entrar a la radio, pero la escuela era tipo, esta piba merece estar en la radio, así que yo estaba ahí de secretaria en la radio y me dieron un lugar enorme durante 2 semanas que... Ahí fue cuando yo completamente decidí que quería estudiar comunicación o algo relacionado con la comunicación y el diseño. Siempre me gustó el diseño, lo estético, lo personificado, lo personalizado. Ahí está. Siempre me gustó que las cosas sean como originales, que te hagan sentir especial a vos. Y bueno, ahí surge en primera instancia el debate con mis padres de que si me quedaba en Neuquén me iba a Córdoba o a Buenos Aires. Ajá. Porque como chica del interior, Buenos Aires, y yo a Buenos Aires había venido como mucho 7 veces.
0: Claro.
1: Y viste que de afuera vos prendés la tele y ves que en Buenos Aires hay lío todo el tiempo. Ajá. Entonces mi mamá no quería para nada que yo venga a Buenos Aires. A mi papá le encantaba la idea porque era como el momento donde uno se iba a profesionalizar, donde iba a adquirir todo y donde conocía un mundo diferente.
0: Claro.
1: O sea, la realidad es que hoy Neuquén creció, pero un montón, y yo no conozco el Neuquén de hoy, pero cuando me fui era un Neuquén mucho más chico, mucho más reservado, donde quizás no habían tantas oportunidades. Y no por nada esta frase de Dios está en todas partes, pero... atiende en Buenos Aires, es tan famosa, ¿no?
2: Sí.
1: Y bueno, nada, me vine a Buenos Aires en plan de estudiar 2 carreras, que por suerte las terminé, Relaciones Públicas y Publicidad. Uh-huh. Yo sentía que si me quedaba con una sola o con la otra, quizás me iba a quedar corta. Para mí no era quedarme corta, era complementar las dos en un mundo que se veía, ¿viste? Todo esto del marketing que estaba avanzando tan rápido. Uh-huh. Y bueno, estudié estas carreras, me fascinaron.

0: Por suerte me tocaron profesores espectaculares, y en estos profesores que me cruzo, me tocó un profesor que me enseñó sobre la comunicación visual, que era un mundo que yo, que, a ver, chicas, la realidad es que estamos constantemente atravesados por un mundo visual que no le damos importancia porque son parte del mundo, ¿entienden? Como que ya es parte del paisaje.
1: Claro.
0: Y lo empecé a ver desde otro lugar y acá me surge este bichito de crear la Genni, que es mi mayor creación hasta el momento, pero era un bichito que yo tenía desde los 11 años, cuando estábamos ordenando el altillo con mi familia y abro una valija de mi mamá llena de cartas de amor, de felicidad, de tristeza, y yo dije, yo en mi vida, tipo, me agarró una angustia muy profunda, o sea, te juro en el corazón, me agarró una angustia de decir, yo en mi vida voy a tener una carta de amor, una carta de mi familia escrita a mano. Porque
1: Claro.
0: si bien yo tuve la primer computadora en mi casa cuando tenía 7 años, ya las cartas, viste, era chica para cartas de amor y esas cosas, y yo tengo un perfil romántico, nostálgico, que ni te cuento. O sea, yo siempre digo, qué ganas de bailar lentos en una fiesta, y mi mamá me dice, qué pendeja, o sea, ¿en qué mundo naciste? Pero bueno, muy atravesada por también las anécdotas de mis papás, y yo decía, como, qué ganas de vivir eso.
1: Claro.
0: Y abro esta caja y vi tantas cosas escritas y me dio esa sensación de que yo nunca iba a poder dejar un registro de mí en esta vida, ¿viste? Porque
1: Físico, un registro físico,
0: un
1: real.
0: registro físico, claro, un registro físico, y más allá de todo, el papel no registra las palabras que vos escribís, porque no es lo mismo escribir enojado que escribir emocionado que escribir enamorado. La lapicera corre con
1: Ritmo.
0: otra rapidez, con otro ritmo. El papel cuenta muchísimo, ¿viste? Y ahí yo dije, necesito hacer algo con esto a los 11 años, ¿viste?
1: Qué
0: Y yo
1: bárbaro.
0: no era de escribir, ni de usar agenda, ni nada. O sea, eso hoy en día, que la única agenda que usé en mi vida es la que diseñé yo. Y dije, bueno, tengo que hacer algo, tengo que hacer algo. A los 18 años me cruzo con este profesor. Y él, bueno, nada, me dice que yo tenía que tomar clases de diseño porque si bien tenía mucha inspiración, no tenía las herramientas. Y yo como, bueno, ¿qué herramientas querés que tenga si estoy estudiando publicidad y relaciones públicas? Yo te las doy. Bueno, y me empezó a dar esas herramientas con clases particulares, plena pandemia. Así que yo estaba cursando dos materias, pero a la vez, dos carreras, pero a la vez cursaba casi que diseño gráfico a la par.
1: Mirá, qué bueno.
0: Y la primer clase yo le dije, mira, yo tengo este sueño de hacer una agenda, pero que se pueda fusionar con un diario íntimo para que a lo largo de la vida los podamos coleccionar y en 10 años yo pueda sacar ese diario y ver qué me estaba pasando y revivir eso en primera piel, ¿viste? Como ese registro de la emoción del momento vivido. Y bueno, después de 2 años de clases con él me dice, bueno, chiquita, ¿estás lista? Y yo, ¿lista para qué? Ya me había olvidado. Y me dice, ¿te acordás tú? Obvio, le digo, obvio que me acuerdo. Ese mismo año la sacamos, fue 2022, y de ahí no paré. Y hoy la Genni es un gran libro de recuerdos que tiene ya 6 años. Este año va a ser el séptimo, es una locura. No, el sexto va a ser, que acompaña, ya te diría que a más de 10.000 chicas a lo largo de su camino, porque ya en cada temporada se han ido aumentando la cantidad de ejemplares, y es algo que lo esperan, porque, claro, yo también les digo, o sea, una vez que te acostumbras a este formato de decir, en 10 años no es una agenda que tiro al tacho y ni idea porque tenía solamente el turno del odontólogo. De pronto tenés una frase que te acompaña, que está pensada según cómo va a estar energéticamente ese momento, y que muchas veces las chicas me dicen, no puedo creer cómo le pega la frase de esta semana. Y yo tipo, chicas, está todo pensado, pero a la vez hay muchas cosas que son frases que nos llegan en momentos que yo ni yo sé cómo las puse en ese momento, pero no, uno también, viste, a veces le va buscando la vuelta, pero es una agenda muy, muy, no es una agenda, es una gran compañera, es eso.
1: Juca, y vos hablás del formato, ¿no? Si tuvieras que explicarnos qué particularidades
0: Sí.
1: tiene la Hendy, ¿qué podría ser? Para imaginarnos las que no lo vimos.
0: Perfecto. Básicamente, como que, para que te la imagines rápido, es una agenda en formato semanal, con los días a lo largo. O sea, no es como

0: como en renglones, podríamos decir, es con los días a lo largo, ves la semana completa, tenés una frase semanal arriba, tenés un día del agendiar, que el día del agendiar es el día que te invita a escribir algo diferente, que te invita a hacer algo diferente. No sé, por ejemplo, desde actividades chiquititas como escribirle una carta a tu voz del mes que viene y el mes siguiente léela. Hasta si tuvieras una cafetería, ¿cuál sería tu producto estrella? No sé, es como un producto bastante infantil, pero modernizado y con esa sensualidad, con ese crecimiento de las mujeres que van teniendo a lo largo de toda su vida, pero con esa parte de jugar, ¿viste? Porque en qué momento crecer se volvió aburrido. Y no
1: Claro.
0: quiero caer, es como una madurez sutil, pero que siempre tiene que tener a la niña fresca para tocarla y pedirle ayuda. Justo hoy leía una frase con una amiga que decía, si te quedás sin imaginación, asesórate con tu niña interior. Y es
1: Claro.
0: verdad, ¿viste? Muchas veces creemos que ser mujer y crecer es tipo endurecerse y no, yo creo que la magia de la mujer está en esa sensibilidad y esa emoción que ninguna otra, o sea, que para mí es solo de las mujeres, ¿viste?
1: Mujer, ¿cuántos
0: Y nos
1: años
0: entendemos.
1: tenés?
0: Yo tengo 24.
1: Ay, sos re joven. Ahora entiendo tantas cosas escuchándote, claro.
2: No, y
1: Sí,
2: perdón,
1: perdón.
2: pero también pensaba en qué importante porque traes un poco la creatividad, ¿no? A los días, como que te
0: Sí.
2: ayuda a abrir esa creatividad que por ahí en el día a día está un poco cerrada.
0: Total.
2: O
1: Ahora lo que me impresiona, Juca, ¿sabes qué? Es que lograste como volver a algo muy tradicional, que es la escritura manuscrita, con
0: La
1: todo esto que
0: agenda.
1: traes, pero a su vez tiene una comunidad virtual, porque de hecho esta nota surgió, le voy a contar a la audiencia, que surgió por mi hija, que se compró la Handy, copada, fanática de la Handy, me hablaba de la Handy, además la Handy, o sea, yo decía, ¿qué es la Handy? Me parecía rarísimo. Después la vi, bueno, primero cuando llegó fue toda una fiesta, después la vi, después empecé a entender más y ahora que escuchándote a vos con esto que hay de trasfondo, veo desde dónde conecta ese espacio tan importante que es como el espacio reflexivo y me copa
0: Sí.
1: esto del registro, ¿viste? De
0: Buenísimo.
1: la propia
0: Sí.
1: historia, me encantó.
0: Es que, mira, surge un poco también de dos cosas que son un poco trash, podríamos decir, pero a mí me marcó mucho el diario de Ana Frank, ¿no? Te
1: Sí.
0: juro. Cuando lo leí en la primaria o en la secundaria, no me acuerdo, me acuerdo que me marcó mucho y yo dije, ¿y cómo ese libro también traspasa tantas generaciones, ¿no?
1: Sí.
0: Porque nos dice mucho más que lo que ella estaba viviendo en ese momento. Y nos podemos poner en esa piel de alguna u otra manera. Y también me llega desde otro lugar, que es desde mi abuela, ¿no? Mi abuela, cuando yo empecé a crecer, ella me decía, ay, ¿no querés escribir un libro de mi vida? Y yo tipo, obvio, abuela. Tengo que, o sea, te escucho siempre hablar de tu vida y me encanta, pero un libro, digo, ¿por qué no lo escribís vos sobre tu vida? Y claro, me di cuenta que muchas personas cuando empiezan a hacerse grandes, que paréntesis, le terminé escribiendo el libro a mi abuela,
1: Ah, ¿cómo se
0: yo
1: llama?
0: sí,
1: Hacemos otra nota.
0: no, no, lo hice para un trabajo de la facultad y se lo regalé. Obviamente entrevistas, de todo, pero bueno, para que ella quede como hay algo escrito en mi vida, ¿viste? Esa
1: Claro,
0: necesidad que ella
1: de
0: con
1: trascender.
0: 87 años,
1: Sí.
0: ella la tenía y la tiene. Y le gusta leerlo, porque ¿a quién no le gusta leer cosas de su vida, cómo las vivió? Hay veces que con esta rapidez nos vamos olvidando. Y yo dije, para que no lleguemos a los 87 con ganas de escribir nuestro libro, ¿por qué no empezamos desde chicas o desde cual sea la edad? O sea, mi mamá empezó con la Handy en el 2022 y empezó ahí a escribir su vida.
2: Buenísimo. ¿A qué público
0: Entonces,
2: apuntás? ¿A cualquiera? ¿Al que
0: no, yo, claro, sí, te puedo decir, apunto a mi público objetivo, que son hoy se está agrandando cada vez más, porque las madres se los regalan a sus hijas para
1: Claro.
0: que empiecen a explayarse a partir de los 8 años, de los 9. Hay chicas que tuvieron la primer La Handy cuando tenían 10 años y hoy me hablan con 16 y me dicen, estoy leyendo mi La Handy de cuando tenía 10 años y me muero de amor, ¿entendés?
1: Claro.
0: Y también me hablan las amigas de mi abuela. Todas las amigas de mi mamá la tienen y las amigas se las recomiendan a las amigas y se las compran a las hijas. Hay hijas que se los compran para ellas y para las madres, las tías, o sea, es una cosa que ya no tiene edad,
1: Qué
0: ¿viste? Yo
1: bárbaro.
0: te podría decir, la Handy es para chicas de 25 o de mi edad, pero me doy cuenta que no, que ahí es donde yo estoy errada y veo el acompañamiento que acá ya voy como algo más profundo.

0: profundo, pero hay muchas chicas que las ha acompañado en tratamientos oncológicos, a madres. Una vez me habló una familia diciéndome, una de las chicas, la Jendera, falleció y había dejado 3 Lagendis escritas,
1: Claro,
0: ¿entendés?
1: sí.
0: Y los padres me dijeron tipo, me agradecieron y yo te cuento y se me pone la piel de gallina,
1: Claro.
0: que elijan eso para acompañar. O incluso chicas que tienen que pasar por duelos de abuelos, de padres, y dicen, está siendo mi gran compañera.
1: Claro.
0: Entonces ahí es donde yo digo, la Gendi toca la creatividad, toca los puntos más débiles, toca la emoción, está en todo. Y yo siempre digo, la Gendi termina siendo vos misma, por eso termina generando tanta complicidad con un producto,
1: Claro, tal
0: porque
1: cual.
0: hay veces que me pasaba que me decían tipo, por favor, hacele un candado a esta agenda porque muero si alguien lo lee. O sea,
2: En
0: es
2: todas
0: realmente tan
2: partes,
0: íntimo.
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0: Hola, bienvenidos. Esto es Portal Argentina. Bienvenidos a la radio 16 de septiembre de 2026. ¿Cómo está Romina Fasani? ¿Todo bien?
1: Muy bien, ¿cómo andan todos? Con ganas de arrancar este programa.
0: Con todo,
1: ganas de escucharlos, con ganas de saber por dónde nos están sintonizando,
0: ¿en qué lugar?
1: ¿En qué lugar? ¿Cómo está el clima?
0: Nieva, en algunos lugares estuvo nevando.

0: No, parece que la primavera llega con más frío todavía.
1: Y en otros ya está empezando a hacer calorcito.
0: Totalmente. Bueno, quiero agradecer a los oyentes por bancarnos, que estuvimos un poquito más light el día de ayer, porque estuve en Bahía Blanca. Estuve en Bahía Blanca. Hermosa ciudad, como siempre, es bellísima. Pero lo que no me gustó mucho...
1: ¿Quién no le gustó?
0: Las palomas.
1: ¿Mucha palometa?
0: Pero hay una peatonal justo atrás de la Plaza Rivadavia, creo que es. Nunca vi tanta caca de paloma.
1: Ay, qué asco.
0: Arriba de los bancos. Pasa que dicen que no quieren... No...
1: Viste que la paloma está denominada fauna urbana.
0: Sí.
1: Pero más que fauna, es una plaga urbana.
0: Ahí te digo, era una plaga. Era una plaga... Pero
1: yo entiendo que la paloma simboliza la paz, pero llega un momento en que no me conecta con esa paz.
0: Y después le
1: ni
0: quiero
1: interior
0: mandar,
1: ni exterior.
0: Le quiero mandar un saludo muy grande a mi compañera de viaje de ida.
1: Ajá.
0: Tengo una historia que en un ratito se lo voy a contar, porque yo no sabía cómo actuar. Estuve toda la noche pensando, digo, la freno, se arma bolonqui, no conviene. La denuncio, pero ¿qué culpa tiene? Ninguna. Nada, lo voy a contar en un ratito. A ver, ¿qué harían ustedes en mi caso o en el caso de mucha gente que pasa? A mí me han contado que les ha pasado alguna situación similar. No sé si tan... yo creo que ni Mel Brooks se le hubiese ocurrido tanto como lo que yo acabo de ver.
1: De vivir. De experimentar.
0: Sí, en un ratito lo voy a contar, que fue mi viaje de ida a la ciudad de Bahía Blanca. La vuelta fue perfecta, la verdad.
1: ¿Vino en asiento individual?
0: No, vine en asiento con un señor, pero...
1: ¿Cuándo el truco?
0: No, ni me enteré. Usted sabe cómo soy yo. Yo me acuesto y...
1: Pobre señor, ese debe estar contándole ahora a todos sus amigos y familiares...
0: Los rompidos.
1: La experiencia con su compañero de viaje.
0: No ronqué nada, aparte... No, estoy seguro que no ronqué.
1: Yo le puedo asegurar que usted, aunque crea que no roncó, roncó.
0: No. Por la posición de la cabeza y porque tenía hasta arriba el coso y respiraba solo por la nariz. Pero bueno, se ve, dormí con la boca cerrada.
1: Yo le digo,
0: sí.
1: Viajé a Buenos Aires 16 horas, ¿se lo recuerdo?
0: Sí, pero no de la misma manera. Ahora tenemos que viajar a Buenos Aires 16 horas, ¿no?
1: Bueno, en un ratito.
0: Ya lo vamos a contar. Bienvenidos, esto es Portal Argentina, así comenzamos.

0: Buena manera de comenzar. Sabés que estamos en la cuenta regresiva, ¿no? Ya no falta nada. Nada. Ya viene. ¿Sabés quién viene?
1: ¿Quién?
0: Escuchalo a Charly García. Ya llega el 21 de septiembre, la primavera.

0: Ya empezamos a prepararnos con el tema de las florcitas, pero el frío continúa en gran parte de la República Argentina, ¿no?
1: Sí, en algunos lados.
0: Yo nunca chupé tanto frío como el lunes a la mañana.
1: La temperatura.
0: El lunes a la mañana en Bahía Blanca, no sé, yo sentí a mi cuerpo como 10 grados bajo cero. Estaba tremendo. 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

0: Ya viene, Primavera Cero, decía Soda Stereo, la banda, el trío argentino, Gustavo Cerati, Charlie Alberti, Zeta Bosio. Mirá los pajaritos. Ya está, ya llegando, está ahí cerquita.
1: Fue un gusto conocerlo, hasta acá llegamos.
0: Te gusta, ¿eh?
1: Sabelo.
0: Mi amor.
1: Ayer lo vi a Palito, porque se le casó el hijo.
0: Sí, mostraron el casamiento de él con Evangelina Salazar en el lugar donde a mí me bautizaron.
1: No, pero porque se casó Manuel. Esperaba primavera.
0: Sí, pero el mostraron imágenes del casamiento de los padres, que los estaba Pipo Mancera.
1: La
0: y
1: diferencia.
0: Fue en la abadía de San Benito, que es donde se casaron mi mamá y mi papá.
1: Palito y Evangelina.
0: Claro, Palito y Evangelina en el medio, después llegué yo y me bautizaron ahí.
1: Mire usted.
0: Hace muchos años atrás.
1: ¿Qué opinan del casamiento?
0: Ahora es un museo, es una cosa de locos.
1: Casamiento casi top secret. Le avisaron la noche anterior. Che, hermano, vení que me caso mañana a las 3 de la tarde. Rari, ¿no? Emanuel no fue nadie sí. De los hermanos, nada, ¿no? Porque les avisaron.
0: Julián Weich, maestro. Sorpresa y media. Invitó a todos un asado y de repente cayó un cura, un juez, qué sé yo. Hicieron la fiesta en un asado en la casa.
1: Hermoso.
0: De Emanuel Weich. Julián Weich.
1: ¿Qué está tomando? ¿Ese mate qué tiene?
0: No, estoy tomando.

0: Mando mate, mate. Bueno, tremendo. Bueno, y después quiero contar. Lo cuento ahora. Cambiame la música, diría Johnny. El pibe se sube a la terminal de Neuquén, a un micro.
1: ¿Se sube a la terminal? ¿Cómo
0: hizo? Se sube un micro de la terminal

0: tranquilo, justo el famoso lechero, ¿no?
1: Claro.
0: Pero ¿qué hace? Me tomo un melatonina, ¿sí? Para poder dormir. Salí en Neuquén, entró en Chipoleti, en Fernández Oro, en
1: Roca,
0: en Coso, hasta Villa Regina.
1: Sí.
0: En Villa Regina viene una señora. Lo quiero decir de la mejor manera, no quiero ofender a nadie, porque no es un tema de cuerpos, ¿sí? Es un tema de
1: actitud.
0: Actitud, y más que nada de actitud, es un tema que es para pensar y es difícil también decírselo a una persona, ¿sí? ¿Cómo se lo decís? Soy una señora. Yo estaba sentado en mi asiento. Yo soy grande, ¿sí? No habían los cama, ni tampoco el coche cama común. Era el común, en la parte de arriba, ¿viste? Que, bueno, sí, con... Yo me estaba dormido en el quinto sueño, en el pasillo, ¿sí? Cuestión de que viene una señora que no, prácticamente... No lo quiero, a ver cómo
1: decilo,
0: lo digo.
1: Decilo, porque estás dando vuelta.
0: No podía pasar una señora por el pasillo,
1: que, ¿sí? Una señora obesa, que no le
0: muy
1: estaba...
0: obesa, muy obesa, sí. Muy
1: que
0: obesa.
1: Tenía que pasar al otro asiento que daba a la ventanilla.
0: Claro. Pero cuando se sentó, cubría. Primero levantó el apoyamanos y cubría el suyo y la mitad del mío. ¿Sí? Fue, y el micro lleno. Entonces, esa es una parte. Eso.
1: Viajó incómodo.
0: No es que yo viajé incómodo. Ella también viajó incómoda. ¿Sí? Ella compró un pasaje y está muy bien que compró un pasaje.
1: Pero.
0: En algún punto es como. Es muy, ya, muy discriminatorio el sistema, ¿no?
1: Los aviones te dan, los cinturones de seguridad te dan los alargues para poder ajustarte el cinturón. Que no lo he visto en los micros que vos tenés de larga distancia, que uno tiene que viajar con los cinturones de seguridad puestos.
0: Aparte vos lo compras por internet, ¿viste?
1: Los asientos deberían ser un poco más grandes para dar lo mismo que los aviones. Cada vez son más chicos.
0: Sí,
1: yo el otro día viajé.
0: Sí. No,
1: la persona que estaba al lado mío también como que necesitaba un poco más de butaca,
0: claro,
1: para viajar cómoda, y tenía parte de su cuerpo sobre el mío y
0: no me había contado. Bueno, más allá de ese tema, que yo creo que habría que contemplar para las personas hiperobesas, así como tenés también para personas con capacidades diferentes, ¿sí? Tendría que haber, en este caso, asientos para personas con capacidades diferentes, ya sea de sobrepeso, como también los extra largos.
1: Sí, totalmente.
0: O sea, a mí me pasa con 1,98 m que me cuesta. Me cuesta porque duermo con los pies cruzados.
1: No, la otra vez en el avión le pidieron que ponga los pies bien derechitos.
0: ¿Cómo?
1: Y por eso tenés que ir a clases de yoga.
0: Sí.
1: Para aprender a contorsionarte,
0: no sé,
1: y no morir en el intento.
0: No sabía si ponerlo en la nuca. Bueno, cuestión de que lo sigo. Eso fue la parte.
1: Lo voy a poner en 2X. A ver, Juanjo, 2X.
0: Bueno. En el medio de la noche empiezo a sentir un olor raro, ¿sí? Entonces, un olor frutal, por decirlo de alguna manera.
1: Cítrico.
0: Y también, no se puede... ¿por qué? Porque no
1: hay frutas,
0: no
1: que deberían estar prohibidas.
0: Sí, a ver, espera. Igual, no paran a comer los micros, ¿sí? O sea, te tenés que bancar toda la noche de viaje sin comer... Saliendo a las 7 de la tarde, es normal que te lleves una vianda.
1: Pero hay fruta, pone una banana, permitido. Una manzana, permitida.
0: Espera, pero no sabes lo que fue.
1: Una mandarina, negativo.
0: No,
1: comer mandarina,
0: bueno,
1: ni en oficinas.
0: No te quiero mentir, era una bolsa así de grande, después la miré. Pero no tiraba las cáscaras y las semillas adentro de la bolsa. Iban directamente escupidas
1: Ay, qué asco.
0: Las semillas al medio.

0: De hecho, cuando yo levanto mi bolso, cuando me bajo...
1: Tenías un cementerio.
0: Tenía algunas semillitas ahí. Pero bueno...
1: Te quería para que hagas una plantita.
0: Me pasó eso, ¿sí? Primero con mandarinas, después con naranjas. Y bueno, y otra cosa que no la voy a contar... porque no quiero, no sé qué están haciendo en este momento. Si les cuento el postre,
1: no, te lo digo.
0: Es como si fuera un dulce de leche, más bueno, o menos.
1: Pero para, pero, en serio, yo creo que la mandarina me encanta. Soy súper fan de la mandarina.
0: Mandarina,
1: pero me gusta en casa. No es una fruta que llevaría un picnic con otra gente o que comería en un auto en la oficina. Esa cosa está terminantemente prohibida porque el olor a mandarina te lo sacas más.
0: Sí, no te lo sacas más. Y también esa situación. Para ir cerrando, o sea, pensemos siempre en los demás. En el que tenés al lado, ¿sí? Yo realmente viajé muy incómodo toda la noche por la incomodidad del lugar, ¿sí? Donde me tuve que sentar en un cuarto de asiento o en un tercio. Y por otro lado, después lo otro que es, no sé, es como, tiene que ser como tu casa, ¿no? Cada uno tiene que cuidar, son lugares comunes, ¿no? Y entonces vos ahí te ves en un lugar donde decís, ¿qué hago? La buchoneo, quedo para el traste. Aunque tenía ganas de decir, señor, se lo pedí en algún momento. Le dije, ¿podés hacer correrte un poquito más? Porque, bueno, pero no podía tampoco mucho. Pero sí el tema de tirar las cáscaras, todo
1: eso estaba
0: muy mal, realmente. Porque, ¿sabes lo que pasa? La señora se baja y ese micro que arrancó en Bariloche y termina en Mar del Plata. Después se vuelve a subir gente a ese lugar que estaba todo sucio y todo roñoso con las cosas. Digo, nada, son cosas que pasan y tal vez cosas que hay que regular, ¿no?
1: ¿Qué harían ustedes? Cuéntenos al 11 25 20 60 40. ¿Le hubieran dicho, flaca, hasta acá, no me escupa la semilla?
0: Claro, y después es el...
1: La mandarina está prohibida.
0: Te vuelvo a decir, la mandarina era un aroma permitido, digamos. Hubo más, ¿sí?
1: ¿Más escatológico?
0: Un escape, sí. Que se escuchó y todo. Y viste cuando se empiezan a mirar todos...
1: Y vos no te levantaste y dijiste, yo no fui.
0: Yo tenía ganas de decir, yo no fui. Pero todo el mundo sabía quién era, ¿entendés? A mí me llegó un vaho. No voy a contarlo porque me empiezo a poner fichas. Pero es complejo. Es complejo porque también es un tema de educación. Y es un tema de convivencia, ¿no? De códigos viajeros que no todo el mundo tiene. Pero nada, viajé para el traste. Y la compañía fue muy generosa y estuvo todo muy bien y no puedo decir nada con la cual viajé, que estaba todo perfecto, ¿no? Pero era complicado.
1: La compañía no fue generosa porque usted le pagó.
0: No, le pagué todo, sí, obviamente. Esto es Portal Argentina. También pasan estas cosas en los viajes.

0: corazón.
1: Ahí estaba, cruzando las barreras. Esta es la primera banda que tocó en las Islas Malvinas. Le mandamos un abrazo muy grande a los hermanos Cedrún, los hijos de López. Cruzando barreras, fueron y tocaron de prepo en un pub en las Islas Malvinas.
2: Se hicieron amigos,
1: pero bueno, son esas cosas de la vida, ¿no? En un ratito te contamos muchas cosas que tienen que ver con el mundo del turismo. Se viene la FIT, la fiesta del turismo, en la Feria Internacional del Turismo, pero es una verdadera fiesta. Y por otro lado te cuento, lo quiero felicitar al profesor Santiago Cano, de la Comisión de Turismo Religioso, y es presidente de la Red Internacional de Turismo Religioso, que le van a otorgar la Orden del Camino de Santiago de España.
2: Lo declaran,
1: no sé si novicio es el... Sí, algo por el estilo, sí.
2: No, novicio.
1: Es en la iglesia de San Ignacio de Loyola, ahí en el microcentro porteño. Así que si Dios quiere vamos a estar por allí. Felicitaciones, profe. Más que merecido.

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0: Eran los hermanos Ardelli, eran los Airbag. Estabas escuchando Amor de Verano en esta edición de Portal Argentina, edición de día miércoles, y así comenzamos un nuevo segmento aquí en la radio. ¿Qué me va a contar?
1: Que al 11 25 20 60 40 llegan mensajes de todo el país, como el de Patricia, que dice: buenos días, ¿cómo están Romín y Juanjo? Patricia desde Sierra de la Ventana.
0: Esperemos que vos también, Patricia, beso grande.
1: De raíces cordobesas, los saluda. Y contarles que cuando ustedes llegan a mi casa a través del dial 98.5,
0: mirá,
1: yo comienzo a cocinar disfrutando y viajando con ustedes en cada relato donde nos cuentan de tantos lugares hermosos de nuestra querida Argentina. ¡Saludos!
0: Gracias. Lástima que hoy tal vez estabas cocinando y yo te conté toda esta historia, pero bueno, cosas que pasan. También se convive con eso. ¿Qué más tenemos?
1: Buenos días, los escucho desde Justiniano Pozo, provincia de Córdoba. ¡Saludos! Y un tema de Laura Pausini,
0: Laura
1: lo dice
0: Pausini,
1: su tocaya Laura.
0: Laura Pausini, podemos pasar, ya que estamos con el tema de la primavera, primavera anticipada, de Laura Pausini. ¿Le gusta?
1: ¿Gusta?
0: No, a usted le gusta, usted es más de los clásicos de Laura Pausini. Bueno, un clásico de Laura Pausini.
1: Mientras no nombremos la palabra primavera cuando nos estamos muriendo de frío,
0: soledad, la soledad de Laura Pausini, ahí llega.

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0: Ahí sonaba la música de la mano de esta banda que es una banda que a mí me encanta, de Brasil. Se llaman Skanky, y esto era Chica Nacional o Garota Nacional. Un tema realmente muy, muy pegadizo, bien Skanky, que fusionan tan bien el funk con el reggae, con el rock.
1: Eso extraño de los 90, que tenían esa música alegre.
0: Hay de todo.
1: Bailaba.
0: Sigue estando esa
1: música.
0: Soy muy
1: ochentosa. Sigue. Mis playlists son ochentosas.
0: Pasa que la gente...
1: Pero en los 90 tuvo su... cosa pachanguera.
0: No, pero se elige también y existen. Yo estoy mirando mucho, escuchando mucha música, y hay bandas que están realmente muy buenas, y que todavía existe. Pasa
1: pero
0: que hay
1: no
0: que
1: le pasa que ahora todo suena igual, todo lo que sale.
0: Sí, obviamente, es todo igual.
1: Otra voz igual a Tini, Emilia y toda la lista de
0: sí,
1: chicas.
0: Sí, aparte todas tienen el mismo sistema de audio, el
1: audio autotunes y
0: el autotune y todo, nadie desafina.
1: Y viene con el perreo y con las cosas doble sentido.
0: ¿Qué doble sentido? Directo, yo estuve escuchando, yo he censurado canciones. Eso no lo vas a pasar en el famoso ranking latino que tenemos la suerte de producir ya hace más de 20 años. Y no, eso no va.

0: No, porque ya es de mal gusto en algún punto para alguna gente. Ya directo, es explícito totalmente. Entonces vos no podés decir una cosa así y la vas a pasar cantando. O sea, está mal decirlo al aire, ¿sí? Tratar a una mujer o una mujer a un hombre, ¿sí? Lo mismo, de una manera en diálogo, pero lo decís cantando y encima... potenciado, ¿no? No sé. Totalmente explícito. Realmente, no sé qué opinan ustedes con el tema de la música. Viste que nosotros somos bastante especiales para la música, es como que jugamos ahí con algunas canciones, qué sé yo, abrimos la cabeza, de repente podemos escuchar un Soda Stereo y un día pintó un Sergio Denis. Tengo ganas de escuchar algo positivo de Sergio Denis. ¿Cantó algo de la primavera Sergio Denis?
1: No sé.
0: No. ¿Qué puede ser de Sergio Denis? Pongamos algo de Sergio Denis.
1: Y alguna de Cancha.
0: Todos los temas.
1: No, todos no. Hay temas que son como muy lentos para.
0: Sí, habían algunos que sí, obviamente. Pero.
1: Ay, hay uno que me encanta, pero no me va a salir el nombre ahora.
0: Yo soy. Ese no.
1: No.
0: Todos los domingos. No, ese no. Nada hará cambiar mi amor por ti.
1: Ese me encanta.
0: ¿Ese le gusta? Sí. Nada hará cambiar mi amor por ti. Pero habían otros más pilinas.
1: Ese no, es muy por eso, ese es muy lento.
0: Estaba vive na na na na. Ese era positivo.
1: Usted
0: pero
1: está consciente de lo que está haciendo, ¿no?
0: Sí, no, pero había otro.
1: Está desafinando.
0: Siempre desafiné
1: en 8x. No, o sea, queremos que la gente se quede.
0: Espera que quiero que me salga el tema. El de te quiero tanto. Te quiero tanto. Sí, dale, vamos.

Ahí está, qué temazo, por favor. Te quiero tanto. Recordamos a Sergio Denis, y acompañamos también a su familia, porque ¿qué tenía que ver el tipo con que si no estaba señalado? El tipo fue a ver un show y no estaban dadas las condiciones de seguridad. Pero bueno, no importa, no vamos a meternos en un tema así. Sergio Denis era un tipazo. Cuando recién comenzaba, mi abuelo estaba juntando fondos para la fiesta de egresadas de mi tía, ¿sí? Mi abuelo era uno de los dueños de un cine que había ahí en la calle Juramento y Cabildo, el cine Miñón. Era uno, formaba parte de la sociedad, eran varios españoles. Fueron a buscar a la puerta de un programa que se, en ese momento estaba. Yo no había nacido, a mí me lo contó todo mi abuelo. Y fueron a ver a dos o tres personas. Uno dijo que no directamente, muy creído, después le voy a contar. Sergio Denis, que vivía en Belgrano R, se ofreció y fue a tocar.

0: gratis a esa gala para juntar fondos para
1: el viaje de
0: para el viaje de egresados. Que se
1: muy
0: hizo
1: bien,
0: sí. Y otro que fue Sandro.
1: Mire usted.
0: Vos lo tenés ahí. Era otro tipo muy que se prestaban para este tipo de cosas, ¿no?
1: Es que nunca hay que olvidarse de las raíces, de dónde uno vino.
0: Totalmente.
1: Y me encanta todos los artistas que vuelven a sus o siguen viviendo en el mismo barrio donde crecieron,
0: sí.
1: Donde que vuelven a recorrer las calles, a encontrarse con sus amigos y no se olvida quiénes son, ¿no?
0: Sí, totalmente. Así que nada, realmente
1: como dice mi amigo Tote, el dinero y la fama no te cambian, te muestra cómo sos.
0: Cómo sos, tal cual, exactamente. Así que bueno, nada, recordarlo me parecía importante y contar esta historia que yo no había nacido, vuelvo a decir, pero la viví de cerca porque se comentó muchas veces en familia. Mi abuelo siempre fue de sumar, de hacer cosas, de mover, así, de gestionar. Invitaba a todo el mundo, les mandaba 50 cajas de ravioles de ricota y nuez o de lo que sea.
1: Nunca tuve la suerte de probar esos.
0: Oh, un día se los voy a hacer. Sí. No, no puede ser que no lo haya hecho. Nada, tenía la fábrica de pastas, ¿no? Pero ya volvemos, quédate acá.

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Buenas tardes a todos, soy Gisela Godino, secretaria de Turismo de la Ciudad de La Falda. Te voy a contar ahora cinco imperdibles que tiene la ciudad. Cerro La Banderita, para hacer un trekking en familia, diurno, nocturno. Nosotros organizamos caminatas de la municipalidad, todo se da en un entorno seguro y con contacto a la naturaleza a full. Hotel Edén, con sus visitas diurnas y nocturnas. Un paseo también lindísimo para conocer los orígenes de nuestra ciudad.

Complejo Recreativo Siete Cascadas. Bueno, Complejo Recreativo Siete Cascadas, como su nombre lo indica, allí tenemos las cascadas, tenemos piletas, toboganes, proveeduría, asadores, todo un entorno natural divino para que pasen todo un día en familia. Cavernas del Sauce. Las Cavernas del Sauce es un lugar único en la provincia de Córdoba, merece ser visitado, es con reserva previa, ahí los guías te van a recibir, te van a preparar con el mameluco, el casco y todo lo necesario para que puedas entrar a la caverna y vivir una experiencia que te prometo te va a encantar. Vamos con un City Tour que va a incluir las dos iglesias que tenemos en la ciudad, que también forman parte del origen de la falda. El reloj cucú y un centro precioso donde vas a poder disfrutar un trago, un heladito o algo a la tarde. Espero que te hayan gustado las actividades que te propuse. Te espero en Turismo La Falda, nuestras redes sociales donde podés visitar y ver todas las actividades que tiene a lo largo de todo el año la ciudad para ofrecerles.

0: Andrés El Salmón junto al gran Joaquín Sabina haciendo Corazón de Neón, una canción fuerte con la Orquesta Mondragón, que es una banda histórica que no sé cuántos años llevan ya en España tocando. Bueno, sí, tenemos un montón de actividades para compartir con ustedes. Mira, hasta el 10, el 11 del 10 está la Fiesta Nacional de la Integración en Berisso. Distintos fines de semana. Hay es una forma de brindarles en honor a los inmigrantes que fundaron la ciudad. Me parece muy bien. Se está desarrollando el FIBA, el Festival Internacional de Buenos Aires, hasta el próximo 20 de septiembre. Pero además, atención, porque en Salta, hasta el día de ayer, fue en realidad, no, ayer terminó la Feria del Milagro. Pero bueno, ahora sí tenemos hasta el próximo 18 los Encuentros Corales Puntanos.
1: Un beso muy grande a nuestro amigo
0: Santiago
1: Trobo, que está con San Luis Le Canta América.
0: Tremendo, San Luis Le Canta América. Diferentes coros del país están desde el 11 y hasta el 18.
1: Estuvieron en varias localidades, ya estuvieron por Villa de Merlo, estuvieron en otras localidades, como Villa Mercedes, San Luis Capital.
0: En La Pampa, en Santa Rosa, en Santa Fe, en Mendoza, se unen con el objetivo de, en este caso, hacer poesía mágica en una canción. Hasta el 18 es en la nave cultural de San Luis, pero además estuvieron en Villa de Merlo, una movida gigante. Atención, que se viene la Fiesta Nacional de los Estudiantes.
1: Esto es en San Salvador de Jujuy. ¡Jujuy!
0: ¡Yuhu!
1: Una nutrida agenda de actividades preparada para los estudiantes, nadie se la puede perder. Hay todos los colegios secundarios van a competir en diferentes categorías de baile. También hay hinchadas, hay una elección de la reina y mucho más. Esto se va a extender hasta el próximo 26 de septiembre.
0: Muy bien, hay eventos en toda la República Argentina. Se siguen desarrollando hasta el 26 de septiembre los Juegos Suramericanos Santa Fe. En Santa Fe de la Veracruz, en Rosario y en Rafaela, más de 4.000 atletas de 15 países compiten en 50 disciplinas. Ya hay un par destacados de Argentina, así que vamos con todo. Y otro evento más
1: hasta el
0: 15
1: 20
0: de septiembre. Sí, ayer fue la fiesta en honor al Señor y la Virgen del Milagro. Mucha gente estuvo caminando los tramos finales y otras cosas más. Fue en el día de ayer, pero muchos están haciendo el camino retorno, también caminando. Así que lo que me parece destacar, una cosa que también se empezó a hacer en España. Está el Camino de Santiago tradicional y es como una doble ofrenda el camino retorno.
1: Mire usted.
0: Entonces volvés hasta el lugar donde empezaste. Mucha gente desde su propia casa.
1: Qué loco. Bueno, en Curuzú-Cubatía,
0: sí,
1: en Corrientes, se está realizando hasta el 20 de septiembre Expo Rural.
0: Muy bien. Hay un campeonato mundial de carnes.
1: Uy, acá debe estar la amiga de Pía.
0: Sí.
1: Que es sommelier de carne. Esto es el 17 de septiembre.
0: Sí, el 17 de septiembre en Buenos Aires.
1: Van a reconocer a los mejores bifes anchos, a los mejores bifes angostos de todo el mundo. Y el propósito es destacar la excelencia de estos cortes emblemáticos, al mismo tiempo que promueve el encuentro entre productores, la industria, la gastronomía y, por supuesto, los consumidores.
0: Muy bien. Hay más eventos, cualquier cantidad de eventos en todos lados. El 18 y 19, las fiestas patronales en honor a Cristo Redentor Señor y la Virgen del Milagro en Angastaco, en la provincia de Salta, ¿sí?
1: Y en Yerba Buena, donde nos escuchan también, y en, sí, Tafí del Valle, en la provincia de Tucumán, se corre el extremo Tucumán-Tafí. Esto va a ser el 18 y 19 de septiembre.
0: Atención, hablando de Tucumán, el Festival Nacional del Limón en Tafí Viejo.
1: ¡Qué amargo! No, mentira.
0: No, riquísimo. Los riquísimo. Limones tucumanos
1: impresionantes. Amo el limón. Una limonada con menta y jengibre. Qué bien me ve.

0: vendría.
1: Bueno, saludos a la gente del Club Villa Mitre de Tafí Viejo, que nos escuchan todos los días. Un abrazo muy, pero muy grande. Y obviamente, ya lo hemos comunicado, hay eventos en todo el país. Está el Festival Provincial de la Randa. Se puede vivir una nueva edición de este festival en Monteros, también en Tucumán. Una combinación realmente muy fuerte.
0: Y el ACA lanza el Gran Premio Histórico.
1: Hemos cubierto uno de esos, ¿se acuerda?
0: Sí, es la largada de esta competencia de regularidad más importante del país. Este año va a recorrer no solo Buenos Aires, Córdoba, Catamarca y San Juan, sino que va a combinar el deporte con ese espíritu turístico.
1: Mirá.
0: Y solidario que caracteriza al evento.
1: Gran Premio Histórico desde el Automóvil Club Argentino.
0: ¿Cuándo lanzan el 18? Nos perdemos la largada.
1: El 18 es la largada y después, obviamente, a recorrer todo el país. Esos autos antiguos que son increíbles, que le ponen hasta el número para que vos los identifiques. Me hace acordar a la película Cupido Motorizado. ¡Qué bárbaro! Bueno, hay de todo, ¿eh? Está la Expo San Julián, amigos de Santa Cruz, de Puerto San Julián, que nos escuchan también, 17 al 19, agendar, lindo fin de semana, y se viene la Feria Internacional del Turismo, la FIT, y también se viene un evento nacional increíble, el próximo 13 de noviembre, en todas las vinotecas del país, la noche de las vinotecas. No te quedes afuera si tenés algún emprendimiento con vinos. Hay distintos tipos de actividades que podés hacer, activaciones como degustaciones, menús de pasos, utilizar las diferentes, los diferentes varietales en menúes y formar parte de ese mapa interactivo donde participan 1000 y pico de vinotecas o vinerías, como le llaman en distintas provincias de todo el país,
0: en un
1: de
0: momento.
1: bares que se suman, restaurantes que festejan, obviamente, el Día del Vino Nacional.
0: Y en un momento en donde en el mundo la caída del consumo de vino ha bajado tanto, ¿es una buena excusa este 13 de noviembre, esta noche de las vinotecas, para dar a conocer todas las etiquetas que producimos en nuestro país?
2: ¿Trenes?

0: Y así nos vamos, pero volvemos mañana, si Dios quiere. Gracias a todos por acompañarnos, ¿eh? Muy buena vida.
1: Buena vida, nos encontramos mañana. Chau, chau.
0: Gracias por estar.

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Hola, hola, hola, hola, ¿cómo les va? ¿Cómo están, queridos oyentes? Bueno, espero que muy bien. Sean muy bienvenidos a una nueva emisión de La Otra Cara. En la operación técnica, como siempre, me acompaña Mariana De Seco. Y quien les habla, Cristina Sada, les dice que el programa de hoy comienza de esta manera. ¡Llego!

0: Nuestra Señora de Coromoto, que es patrona de Venezuela. Para conocer su historia y cómo se festeja en ese país, vamos a hablar con Milanja Páez. Hola Milanja, muy buenas tardes, ¿cómo estás?
1: Buenas tardes. Un gusto hablar contigo, Cristina.
0: Bien, bien, bueno, Nuestra Señora de Coromoto, patrona de Venezuela. ¿Nos podés contar un poquito la historia, cómo nace esta madre, no?
1: Sí. Bueno, comienzo por comentarte que el título que se le da a la Virgen es Celeste y Principal Patrona de Venezuela.
0: Ah, mira, sí.
1: Ese fue un título que le confirió el Papa Pío XIII cuando realizó la coronación canónica a la Virgen.
0: Sí. ¿Y por qué Nuestra Señora de Coromoto?
1: Porque, bueno, cuando la Virgen se aparece, que fue entre el año 1651 y 1652, ella se le aparece a un cacique que se llamaba Coromoto. Este cacique, bueno, estaba huyendo o haciendo resistencia al dominio español en ese entonces. Él era el cacique de un pueblo que eran los Cospes, una tribu, los Cospes. Entonces, bueno, cuando se encuentra que va camino por un sendero, un riachuelo, estaba con su pareja, su esposa, se encuentra con que se ve a la Virgen. Y en esa aparición la Virgen los invita a bautizarse y a recibir formación cristiana. Entonces, así cuando él, siguiendo lo que la Virgen, esa bella mujer blanca que se le aparece con un niño hermoso, él se dirige hasta un español que se llamaba Juan Sánchez y desde allí es como su encomendero, o sea, él pasa a como que a adoptar esta tribu y a brindarles eso que la Virgen le había pedido. Claro, él lo hace después también que él empieza como que a hacer sus averiguaciones, pues si es que hasta qué punto fue verdad lo que el cacique le contó.
0: Eso te iba a decir, ¿no?
1: Sí, porque la Virgen queda plasmada en una laminita, ¿cómo te diría yo? Ella deja un signo visible, ¿ves? Le deja un signo visible a este indio, a este cacique, y lo que pasa a ser una reliquia,
0: Mira vos.
1: donde era una laminita, no sé, de papel que, bueno, te podremos decir que se ha estudiado y no, pues, no dan, o sea, pasa como un poquito como la Virgen de Guadalupe, pues que una vez que sometida a estudios científicos
0: Claro.
1: descubren que es un papel no conocido, que desconocen su procedencia y que efectivamente es un milagro.
0: Es como diciendo ella, para que me crean le dejo esto, ¿no?
1: Sí.
0: ¿Y cómo se empieza a conocer en el país?
1: Te voy a decir un poquito. La reliquia mide aproximadamente 2,5 centímetros. Y se da a conocer precisamente por eso, porque es ese encuentro entre los indios y los españoles. Porque fue en una época de mucha turbulencia, había una resistencia. Los indígenas no se querían someter a los españoles. Ellos querían conservar su libertad. De hecho, por eso el cacique había estado, o sea, había salido de su zona de donde ellos vivían, buscando la manera de preservar la vida y la libertad de su tribu. Pero ¿qué pasa allí? Que, bueno, imagínate, milagrosamente la Virgen comienza a evangelizar, porque cuando les pide que se sometan al bautizo, a conocer la tradición de la iglesia, bueno, de una u otra manera, la Virgen se le da a conocer también con ellos porque también les habla en su propio lenguaje indígena.
0: Ah, mira vos, qué
1: Sí.
0: bárbaro.
1: Entonces, bueno, imagínate, ellos van, se bautizan, empiezan a recibir, la formación cristiana, Pero también ahí se da también situaciones donde, bueno, se tienen que someter a los españoles. Ahí pasaron cosas también que el propio cacique Coromoto dudó de la decisión que tomó. Mas sin embargo, la Virgen siempre se hizo presente, pues, y poco a poco, bueno, pues, fueron, como que recibiendo una mejor, o sea, atención a través del cristianismo. Y se fue conociendo los milagros de la Virgen.
0: Qué bárbaro, ¿eh? Qué historia hermosa, ¿eh?
1: Mira, están así que dicen que, bueno, ahorita en el año 2009, ese pergamino que quedó con la imagen de la Virgen, porque la Virgen le dejó al cacique esto como para demostrar que
0: Claro.
1: efectivamente ella se le estaba presentando a él.
0: Sí.
1: Dicen que esta reliquia estaba muy resguardada, o sea, estaba en un relicario que estaba soldado y que era muy difícil de abrir con herramientas así, no era muy fácil. Pero cuando él toma la decisión de tomar las reliquias y estudiarlas, milagrosamente el relicario se abrió.
0: Ah, viste, yo decía, capaz que está esperando el momento que tiene que ser, ¿no?
1: Sí, y también lo más insólito fue que la imagen estaba adherida a un vidrio y ella también se desprendió.
0: Qué mal.
1: En ese entonces, bueno, dicen que se veía una imagen muy borrosa, o sea, que se encontraba sumamente deteriorada y que había una mancha muy borrosa. Pero en ese proceso de conservación empiezan a aparecer trazos, colores y símbolos que eran muy visibles y que no fueron pintados por los restauradores.
0: Mirá, qué bárbaro. ¿Cómo
1: A
0: se...?
1: través de un microscopio,
0: Sí.
1: mira, y a través de un microscopio descubrieron que los ojos de la Virgen, que miden menos de 1 milímetro, pero tenía iris y córneas perfectos, dice.
0: Ay, qué bárbaro.
1: Que en el ojo izquierdo tiene características de un ojo humano vivo y que refleja una silueta que se presume que es el indio Coromoto.
0: Qué hermosa historia. Y se estudia.
1: Mira,
0: Sí, seguí, seguí.
1: es tan hermosa que fíjate, dice también los que estudiaron en la reliquia que es una tinta inexistente. Determinaron que el soporte no es un papel común y que la imagen no tiene rastros de pintura o tinta conocida.
0: Qué bárbaro. Y si tuvieras que describir hoy cómo es la imagen de ella.
1: Bueno, la Virgen de Coromoto, yo digo que es una mujer, es la imagen de una mujer que nos inspira ternura, confianza, está sentada en un trono, tiene al niño Jesús en sus brazos y tiene al mundo. Y yo creo que la Virgen de Coromoto nos acompaña. O sea, yo digo que ahora que tú me haces esta pregunta, la Virgen nos acompaña en todo el mundo. Está
0: Bien.
1: allí, está allí. Es un signo de evangelización.
0: ¿Y el
1: Y
0: color del manto, Milancha, cómo es?
1: es rojo.
0: Ah, mira.
1: Sí, tú lo has visto, o sea, ¿has visto la imagen?
0: No, no, no la conocía, no, no, por eso te lo preguntaba.
1: Ah, ok. Sí, el manto de la Virgen es rojo, tiene un velo blanco, el niño está vestido de azul. Y bueno, ¿qué te puedo decir? Que María nos deja esa imagen para que tengamos una huella en nuestro corazón, que en cada venezolano esté presente, que no nos desvincula de nuestra tierra.
0: Es cierto. Escúchame, Milancha, ¿y cuándo se festeja y cómo es el festejo allá?
1: Bueno, peregrina, ¿sabes qué? A la Virgen se le construyó un templo votivo que fue elevado a Basílica Menor en el 1997 por el Papa Benedicto XVI. Entonces, por lo general, en este templo, que es un santuario nacional de Nuestra Señora de Coromoto, porque este templo se construye justamente donde se le apareció al cacique Coromoto.
0: Ah, mira vos.
1: Él se construye allí. Entonces, por lo general, la gran mayoría, o sea, de

0: venezolanas, estados venezolanos, preparan peregrinaciones hasta el santuario y hacen una misa solemne.
1: Qué lindo.
0: Donde, bueno, convergen de diferentes partes del país para concentrarse allí.
1: Sí, sí, debe ser infinidad de fieles, ¿no? Los que se acercan ese día tan especial para ella, ¿no?
0: Sí, desde la madrugada, la misma gente que vive en Guanare, empiezan a caminar hasta el templo. O sea, hay diferentes maneras de venerar la devoción a la Virgen.
1: Qué hermoso, qué hermoso. Y acá en nuestro país, que hay tantos venezolanos, ¿no? ¿Hacen también una celebración así para la fecha de ella?
0: Sí, aquí, por lo menos en La Plata, nos congregamos en la parroquia San José, perdón, que es en 64. El padre Esteban Fon, bueno, pues, uh-huh, nos ha acogido a todos allí los venezolanos, y por lo general la celebración de la Virgen de Coromoto la hacemos allí en su comunidad.
1: Y, perdón, Milancha, ¿la imagen está ahí en esa parroquia?
0: Sí, hay un lindo cuadro que representa a la Virgen Nuestra Señora de Coromoto.
1: Ah, mira vos. ¿Y eso en qué época fue que apareció el cuadro en esa parroquia?
0: Ah, en la parroquia. Ay, Cristina, ahí sí es verdad que no te sé decir con precisión cuánto tiempo tendrá el cuadro. Tendrá como... Yo tengo 4 años viviendo aquí en Argentina y desde que llegué...
1: Eso estaba.
0: Sí, estaba ya.
1: A eso iba, ¿no? A eso iba. Lo que pasa que no sabía cuánto hacía que estabas acá en la Argentina, ¿no?
0: No. De verdad que para mí, esta fiesta fue muy especial en lo personal.
1: Claro.
0: Porque precisamente tenía meses de haber llegado acá a Argentina y sabes que uno pasa por una situación un poco...
1: Sí, difícil, ¿no? Difícil.
0: Porque vivimos un duelo migratorio, o sea, claro, nos duele haber dejado nuestro país y volver a construir, a empezar acá, es como que... es un proceso de aceptación.
1: Sí, ¿y cómo te encontraste con ella acá en la parroquia de San José?
0: Porque desde que llegué fui invitada a participar en la pastoral migrante, y estando en la pastoral migrante me comentan que, bueno, que había la celebración de la Virgen de Coromoto y que íbamos a participar, pero también yo no tenía trabajo, no tenía ningún tipo de ingreso. Y como cosas de Dios y de la Virgen, porque yo digo que todo lo hace la Virgen.
1: Seguro.
0: Me dicen, bueno, Milanga, pero ¿por qué no aprovechas de hacer un emprendimiento? Te das a conocer ahí en la Feria de la Virgen de Coromoto. Y quizás, bueno, eso te va a ayudar a echar para adelante. Entonces, bueno, aparte de que fuimos con el deseo de participar en la celebración eucarística, estar en la misa, agradecerle a la Virgen porque, bueno, estamos aquí por la vida, pedir por nuestra familia venezolana. Bueno, también entonces tuve la oportunidad de participar en la feria, y desde que participé la primera vez, siempre lo he hecho.
1: Mira qué lindo.
0: Y he sumado y he invitado a otras personas que, al igual que yo, llegan y no tienen trabajo, y lo vemos como una alternativa para emprender, para empoderarse,
1: claro,
0: para descubrir muchas veces talentos y dones que desconocíamos, porque en Venezuela por lo menos yo ejercía como profesional, nunca no había descubierto ciertas habilidades que desconocía en mí y en mi familia.
1: Y qué linda misión tenés, ¿no? Para ayudar a los que salen de allá y llegan acá con una mano atrás y otra adelante y no saben para dónde ir, ¿no? Esa es una linda misión.
0: Sí, porque en un primer momento tú te encuentras en esa situación, Cristina, que no sabes a dónde dirigirte.
1: Claro.
0: ¿Me entiendes? O sea,
1: sí, sí.
0: ¿Qué voy a hacer? ¿A quién busco? Porque acá, o sea, no conoces a nadie, no sabes a quién dirigirte, a qué puerta tocar.
1: Claro, claro.
0: Sin embargo, yo creo que, mira, la primera puerta que tocamos,
1: ¿sí?,
0: es la iglesia, porque a través

0: María, nos damos a conocer también.
1: Emilancha.
0: Nos damos a conocer a través de nuestras culturas, tradiciones, comida, música.
1: Claro. Decime, Emilancha, ¿y cómo fue el momento que te encontraste frente a este cuadro acá?
0: Bueno, en un primer momento me dieron mucha ganas de llorar.
1: Me imaginé.
0: Sí, de hecho me preguntaste y me removiste mis sentimientos. Pero sí, en un primer momento me dieron muchas ganas de llorar porque fue como que reencontrarme con mi país.
1: Ahí está, ahí está. Por eso te lo pregunté. Sí, sí.
0: Aunque hoy en día amamos mucho Argentina porque nos ha abierto las puertas, porque es un país también que nos ha aceptado, que de una u otra manera nosotros nos hemos sentido que nos hemos ido realizando como persona y desde cualquier ámbito donde nosotros estemos, estamos trabajando. Pero sí me afloraron sentimientos encontrados en ese momento y siempre que hay un reencuentro entre nosotros, afloran muchos sentimientos también, porque como es bien sabido por todos, la situación de Venezuela no ha mejorado, o sea, no es la más ideal.
1: No.
0: Por más que sea, duele porque nosotros estamos acá, pero por lo menos yo tengo a mi familia en Venezuela.
1: Decime, Miranja, porque se me está acabando el tiempo. ¿Son muchos los venezolanos que están acá en La Plata y se reúnen para celebrar su día?
0: Sí, o sea, ahí en La Plata hay un gran grupo. Y en Argentina, en Buenos Aires también, porque también está la parroquia Nuestra Señora de Cacupé.
1: Ajá.
0: El padre Eusebio Hernández Greco es el capellán de los venezolanos acá en Argentina.
1: Ah, mira.
0: Y que también nos ha acogido a todos y yo creo que celebramos todas las advocaciones, todas. La Divina Pastora, la Virgen del Valle, la Chinita de Maracaibo, la Virgen de Coromoto. Te puedo decir que celebramos tanto en Venezuela como acá las diferentes festividades marianas que hay.
1: Claro. Bueno, Miranja, lamentablemente se terminó el tiempo. En cualquier momento nos volvemos a comunicar para que nos sigas contando esta hermosa historia. Así que te estoy muy agradecida,
0: Sí, gracias a ti por dar a conocer a nuestra madre, Nuestra Señora de Coromoto, porque conocer su historia nos hace amarla más.
1: Ya lo creo. Bueno, Miranja, muchas gracias y hasta la próxima.
0: Hasta la próxima.
1: Y en la otra cara les propongo una pequeña pausa. Escuchamos un tema musical y luego sí, continuamos con el programa de hoy.

0: Ahora, en la otra cara, conocemos las celebraciones de Argentina y el mundo durante esta semana.
1: Comenzamos con el día 16 de septiembre. Se celebra en la Argentina el Día de los Derechos de los Estudiantes Secundarios y de la Juventud. Se recuerda el trágico operativo de 1976 durante la dictadura militar, cuando estudiantes secundarios de La Plata fueron secuestrados y desaparecidos por reclamar el boleto estudiantil. Y es el Día del Almacenero. Se homenajea a los trabajadores de los comercios del barrio y autoservicios. Y también es el Día del Deporte Nacional, el pato. Se conmemora la fecha en que este deporte tradicional fue declarado Deporte Nacional en el año 1953. Y el día 17 se celebra el Día del Profesor. Se recuerda el fallecimiento de José Manuel Estrada, un destacado escritor, orador y educador argentino. También es el Día del Psicopedagogo. Se conmemora la labor de los profesionales dedicados al aprendizaje y la salud mental educativa. Y también es el Día Mundial de la Seguridad del Paciente, promovido por la Organización Mundial de la Salud para mejorar la atención médica global. 18 de septiembre se celebra el Día Internacional de la Igualdad Salarial, promovido por la Organización de las Naciones Unidas, para concientizar y acelerar los pasos hacia la remuneración igualitaria por un trabajo de igual valor entre géneros. También es el Día del Control de la Calidad del Agua, una jornada destinada a fomentar la participación ciudadana en el análisis y cuidado de los recursos hídricos locales. Y es el Día de la Ordenanza. Se homenajea al personal auxiliar de portería y mantenimiento que labura en las escuelas e instituciones públicas. Y el 19 de septiembre, Día Nacional del Chamamé, se celebra en conmemoración del fallecimiento en 1974, de Mario del Tránsito Coco Marola, uno de los máximos exponentes de este género musical del litoral. También es el Día Nacional de las Personas Sordas. Conmemora la sanción de la Ley 1885, que creó el primer instituto para sordomudos en el país, buscando promover la inclusión y concientización. Día del Preceptor. Homenajea a trabajadores escolares que acompañan y guían a los alumnos en el nivel secundario.

Y también es el día del instrumentador quirúrgico. Reconoce la labor de estos profesionales de la salud y recuerda al doctor Guillermo Bosch Arana, quien impulsó la especialidad en nuestro país. Día 20 de septiembre, Día Nacional del Jubilado. Se recuerda la

0: del caballo. Se homenajea a este animal por su gran valor histórico y su rol fundamental en la formación de el país. Y llegamos al día 21 de septiembre. ¡Qué lindo! Día de la primavera. Se celebra la llegada de la estación cálida y floreciente en el hemisferio sur, motivo por el cual los jóvenes suelen reunirse en parques y plazas. Día del Estudiante conmemora la llegada de los restos de Domingo Faustino Sarmiento a Buenos Aires en 1888. Día de la Sanidad también, homenaje a los trabajadores de la salud y la fundación de la Asociación Gremial del Sector. Y es el Día del Artista Plástico, festejo dedicado a la creatividad y expresión artística. Y por último, vamos al día 22 de septiembre en nuestro país, Día del Tintorero, tradición heredada por los primeros inmigrantes japoneses que desarrollaron este oficio en el país. Es el Día también Mundial del Sin Automóvil, Atención, no con, sin automóvil. Una jornada para desalentar el uso del auto, reducir la contaminación y promover medios de transporte ecológicos en nuestro país se impulsa a través de la Agencia Nacional de Seguridad Vial. Y es el Día Mundial de los Ríos. Una fecha para destacar la importancia de los recursos hídricos y proteger los ecosistemas acuáticos. Día Internacional del Mimo, un homenaje al arte gestual y figuras históricas de la pantomima. Y también es el Día Mundial del Rinoceronte, un llamado de atención global para proteger a las especies de rinocerontes en peligro de extinción.
1: Hasta aquí compartimos las celebraciones del país y del mundo de esta semana.
0: Y el día raro de la semana lo vamos a situar el 19 de septiembre. Y es el día de hablar como un pirata. ¿Se anima? Día Internacional de Hablar como un Pirata es un día festivo, ficticio, creado en 1995 por John Baur y Mark Summers en Estados Unidos, quienes proclamaron que el 19 de septiembre de cada año sería el día en que todo el mundo debería hablar como un pirata. Por ejemplo, una persona que celebra ese día festivo no tiene que saludar a sus amigos diciendo hola, sino que diría: ¡Hola, amigo! El día festivo y su práctica surge de la visión romántica de la Edad de Oro de la piratería. Y vamos a conocer su historia. Según Summers, ese día surgió como un día festivo, como resultado de una lesión deportiva. Durante un partido de racquetball entre Summers y Baur, uno de ellos reaccionó al dolor con el gesto de ¡Arr! Y ahí nació la idea. El partido se celebró el 6 de junio de 1995, pero por respeto al día D, escogieron el cumpleaños de la ex esposa de Summer para que fuera más fácil recordarlo. Lo que en principio era una broma entre dos amigos ganó popularidad cuando John Baur y Mark Summers enviaron una carta en el 2002 al columnista de humor estadounidense Dave Barry, explicándolo la festividad que habían inventado. A Barry le gustó la idea y la promovió. La creciente cobertura mediática del día festivo después de la columna de Barry posibilitó que este evento se celebre internacionalmente en la actualidad. Se ha atribuido parte del éxito de la propagación internacional de la festividad a la falta de restricción de idea o registro de marca exponiendo el día de la creatividad y el crecimiento viral. Barr y Summers encontraron una nueva fama en el año 2006 con el episodio del estreno de temporada del reality show Wild Swap de ABC, que fue transmitido por primera vez el 18 de septiembre del 2006. En dicho episodio,

interpretaron el rol de una familia de pirata junto con la esposa de Baur, Tori. Y Baur apareció también el 26 de junio del 2008 en un otro episodio donde fue presentado como un escritor pirata de Albany en Oregón. La asociación de los piratas con las patas de palo, los loros y los mapas del tesoro, popularizada en la novela La Isla del Tesoro en 1883 de Louis Stevenson, ha tenido una influencia significativa sobre la cultura de parodia de piratas. Y vamos a hablar de la historia lingüística. El actor Robert Newton, que se especializó en interpretar papeles de pirata, está considerado como el santo patrón del día de hablar como un pirata. Newton interpretó a Long Silver en la película La Isla del Tesoro de Disney en 1950 y también en otra película australiana en el año 1952. También interpretó a Barba Negra en la película de 1952 Barba Negra el Pirata. Newton nació en Inglaterra y fue educado en Cornwalls, y en su dialecto del oeste del país, el que usó al actuar como John Silver y Barba Negra, los que algunos consideraron como el estándar del acento pirata. El grito arquetípico de un pirata, alternativamente es rrr o yarrrr, apareció por primera vez en la ficción en 1934 en la película La Isla del Tesoro y fue usada con el personaje en la novela de 1940. Sin embargo, se popularizó y es ampliamente recordado por su uso por parte de Robert Newton en el ya mencionado clásico de 1950 en La Isla del Tesoro. Se ha especulado que con el sonido de rrr se ha podido asociar a los piratas debido a la localización de los principales puertos en la zona sureste de Inglaterra, conocida como West Country. El hablar en esta zona en general y la córnica en particular pudo haber tenido una influencia muy importante sobre el hablar náutica de los británicos en general.

0: Seguimos compartiendo La Otra Cara, miércoles desde las 16 y sábados a las 23, aquí, en AM Rocha, 1570.
1: Y el día 18 se recuerda a San José de Cupertino. San José de Cupertino, durante los frecuentes éxtasis, se movía por la iglesia sin nunca tocar el suelo, y de su cuerpo, que descuidaba totalmente, salían emanaciones perfumadas que indicaban la presencia de un vasto rayo de luz. La vida de este santo tiene aspectos desconcertantes. Nació paupérrimo en Cupertino en 1603, y sus primeros meses de vida los pasó en un establo, porque el padre se había endeudado tanto que tuvo que vender todo. A los 17 años quiso hacerse fraile, pero los frailes menores no lo aceptaron porque era demasiado ignorante, y los capuchinos, que lo habían recibido como hermano lego, poco después lo obligaron a quitarse el sayo por su gran confusión mental. En su pueblo nadie lo quiso recibir, ni siquiera su propia madre, y entonces los frailes menores de Grotela le abrieron finalmente las puertas de su convento y lo encargaron de los servicios más humildes, como el de cuidar una mula. José se autodefendió fray asno y, sin embargo, pidió que lo dejaran estudiar para llegar a ser sacerdote. En los exámenes les correspondió contestar la única pregunta a la que había preparado, el comentario de un trozo evangélico, pero desde ese momento comenzaron a emerger de la vida de este rústico santo esos fenómenos que son la señal de la predilección divina y de la santidad interior. A menudo lo encontraban en éxtasis ante el cuadro de la Virgen, elevado unos palmos del suelo. Casi completamente en ayunas, en cuanto a estudios teológicos, tenía el don de ciencia infusa, y muchos teólogos los consultaban sobre asuntos delicados de doctrina y de exégesis, y él daba respuestas claras y sabias. El fraile más ignorante de toda la orden franciscana fue llamado a Roma, y en presencia del Papa Urbano VIII, el frailecito quedó en éxtasis. La fama de sus prodigios hizo acudir a él a gente de todas partes, y sus superiores tuvieron que hacerlo cambiar continuamente de convento. José de Cupertino aceptó todo con gran sencillez. Solo tenía una nostalgia, la de no poder ver la imagen de la Virgen de su convento de Grotela, a cuyo pensamiento quedaba en éxtasis. Finalmente, sus cohermanos le asignaron el convento de Asís, pero esta vez fue el mismo Papa quien desaconsejó la destinación. En Asís, comentó el Papa, un San Francisco es más que suficiente. Así, José de Cupertino murió en Osimo a los 60 años en 1663. Fray Asno, que durante su vida tuvo serios problemas para pasar los exámenes, es invocado por los estudiantes en el momento de afrontar los exámenes de fin de año. Y el día 21 se recuerda a San Mateo, apóstol y evangelista. Mateo, cobrador de impuestos, apóstol y evangelista, una fuga afortunada de dinero por un servicio al mensaje cristiano en perfecta pobreza. En su evangelio, el primero en orden cronológico, él habla del recto uso del dinero más que los otros tres evangelistas. No acumuléis tesoros sobre la tierra, en donde la polilla y el moho los consumen, y en donde los ladrones entran y roban. Más bien, acumulad tesoros en el cielo. No podéis servir a Dios y

0: y al dinero. Sin embargo, fue Judas, y no Mateo, el encargado de manejar los fondos de la pequeña comunidad apostólica. Mateo deja el dinero para seguir al maestro, mientras Judas lo traiciona por 30 monedas. Cuando hablan de cobrador de impuestos llamado al seguimiento de Cristo, los otros evangelistas, Marcos y Lucas, hablan de Leví. Mateo, en cambio, prefiere llamarse con el nombre más conocido, Mateo, y usa el apelativo de publicano, que es como decir usurero, para demostrar a los lectores que nadie debe perder las esperanzas de la salvación si se convierte a una vida mejor. Mateo, el rico recaudador, responde con entusiasmo a la llamada del maestro. En su evangelio, él calla humildemente este alegre detalle, pero la noticia nos la transmite Lucas. Leví preparó un gran banquete en su propia casa. Muchos publicanos y otra gente se sentaron a la mesa con ellos. Después, en el silencio y con discreción, se habrá liberado del dinero, haciendo el bien. En efecto, es él quien refiere la advertencia del maestro: cuando des limosna, que tu mano izquierda no sepa lo que hace tu derecha, para que tu limosna quede en secreto, y tu padre, que ve en el secreto, te lo recompensará. Después del episodio de la llamada, el evangelio recuerda a Mateo una sola vez, hablando de la elección de los apóstoles. De la obra de San Mateo, después de Pentecostés, solo conocemos las admirables páginas de su evangelio, dirigido particularmente a los hebreos, y que lo caracterizan los 5 grandes discursos de Jesús sobre el reino de Dios. Probablemente fue escrito antes de la destrucción de Jerusalén, que sucedió en el año 70. Una antigua tradición recuerda que Mateo, como jefe misionero, no compareció ante los jueces para dar testimonio, es decir, no murió mártir. En cambio, otras fuentes, menos seguras, se alargan describiendo los sufrimientos y el martirio del evangelista, lapidado, quemado y decapitado en Etiopía, de donde las reliquias del santo fueron llevadas primero a Paestum, en el golfo salnitano, y en el siglo X a la misma Salerno, en donde todavía hoy se las venera.
1: Y ahora, queridos oyentes de La Otra Cara, quería hacerles una linda invitación.
0: Se trata de la peregrinación juvenil a Luján. Sí, como pasa el año, señoras, señores. Esta se va a llevar a cabo el próximo 3 de octubre y es la peregrinación número 52. El lema de este año es: Madre, en tu brazo nos reconocemos hermanos. Así que bueno, como les decía al comienzo, tenemos una invitación. Bueno, la vamos a escuchar ahora. Aquí está.
2: Una vez más nos encontramos. Una vez más nos ponemos en camino hacia ella, hacia nuestra madre, la que nos espera en Luján, la que recibe nuestros pedidos, nuestros agradecimientos, nuestras historias. Y vos, que ya caminaste tantas veces, sabés de qué hablo. Sabés lo que se siente cuando duelen los pies, cuando el cansancio pesa, cuando parece que no llegás. Y también sabés que de alguna manera siempre aparece una mano, una sonrisa, un abrazo, y seguimos. Porque no caminamos solos, caminamos hacia ella, y en su abrazo volvemos a encontrarnos. Falta poco. Este 3 de octubre volvemos a Luján. Volvemos a nuestra madre. Madre, en tu abrazo nos reconocemos hermanos. ¡Viva la Virgen de Luján!
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0: Propongo ahora, queridos oyentes, a conocer, y preste atención, 16 datos curiosos sobre el mundo que parecen absurdos, pero no lo son. Aquí están. Vamos con el primero. Nieva en el desierto del

Sahara. Se sabe que los desiertos tienen muy pocas precipitaciones. Si las precipitaciones son escasas, ¿no serían las nevadas aún más raras? Pues bien, lo imposible ocurrió en el año 2018, y el desierto de Sahara se cubrió de un manto de nieve blanca. Sin embargo, la nieve solo duró un día antes de derretirse bajo el cálido sol. La primera nevada registrada fue en el año 1979, una tormenta de nieve que duró nada más que media hora. Aunque las temperaturas bajan hasta el punto de congelación por la noche, la falta de humedad hace casi imposible que se produzca nieve. Pero quién sabe, puede que tenga la suerte de verla en un próximo viaje al Sahara, si anda por ahí. ¿Quiere creer que hay solo dos países en el mundo donde no existe, a no sabe quién, la Coca-Cola? Puede que piense que la Coca-Cola es algo que puede encontrarse en cualquier parte del mundo, pero estos dos países han estado sometidos a embargos comerciales estadounidenses de larga duración: Corea del Norte desde 1950 y Cuba desde 1962. Sin embargo, Corea del Norte ha fabricado su propio refresco de color oscuro y la llaman Rongeon Cola o Coco Sparkling. Tiene el mismo envase rojo y la misma letra cursiva, pero no sé si tiene el mismo sabor. Vamos a otro. Sudán es el país con más pirámides en el mundo y no Egipto como conocíamos. Egipto y pirámides son casi sinónimos. ¿Pero sabía que también hay pirámides en el Sudán? Nubia, una región del Sudán, tiene 255 pirámides, más del doble de las de Egipto. Tras gobernar la 25 dinastía de Egipto, los faraones nubios huyeron a Sudán y formaron el reino kushita, incorporando la cultura egipcia en su nueva ciudad. Las pirámides de Nubia no son tan visitadas como las de Egipto. Gebel Barkal es el más gratificante de los cuatro sitios principales. Las pirámides están bien conservadas y se encuentran junto a una pequeña montaña. Vamos a otra. El arco iris más brillante de Colombia, ¿sabe dónde está? En su río. Normalmente, el arco iris, ¿dónde lo encontramos? En el cielo. Pero el caño Cristales, también conocido como Río de los Cinco Colores, brilla más que cualquier arco iris en el cielo. Está situado en el Parque Nacional Natural Serranía de la Macarena de Colombia. Este impresionante río debe su belleza multicolor a Macareña clavijera, una planta que vive en el cauce. Lo mejor es visitarlo entre mayo y noviembre, cuando las hierbas del río florecen en amarillo, azul, verde y rojo, y en esa época adquiere tonalidades más brillantes porque las aguas son menos profundas, lo que permite que la luz del sol llegue hasta plantas. ¿Usted sabe que Machu Picchu es una ciudad a prueba de terremotos? Esta antigua ciudad inca descansa sobre dos líneas de falla en Perú. Eso significa que los terremotos eran eventos esperados, así como vivieron a través de ellos. De hecho, los incas crearon una brillante técnica de ingeniería llamada sillería, en la que las rocas se cortan para que encajen perfectamente entre sí sin mortero. Esto permitía que las piedras se movieran en su lugar durante un terremoto antes de asentarse de nuevo en sus posiciones originales. ¡Qué genios!, ¿no? China tiene un solo huso horario, tiene una zona sola horaria. Está bien si el sol sale y se pone a la misma hora para todos. Sin embargo, mientras en Beijing se prepara para irse a la cama a medianoche, la gente de Xinjiang está empezando a ver la puesta del sol. Esto es bastante sorprendente, teniendo en cuenta que China es casi del tamaño de Estados Unidos, que tiene seis husos horarios. Curiosamente, China no siempre funcionó con la hora de Beijing. La hora estándar de Pekín no se estableció hasta 1949, una decisión del presidente Mao Zedong en nombre de la unidad.

0: nacional. Antes de eso, en 1912, había 5 zonas horarias reconocidas que estaban entre 5 horas y media y 8 horas y media por encima de la hora de Greenwich. Por suerte, trabajar en una zona horaria no es más que un leve inconveniente para los chinos. Sin embargo, los viajeros que planean viajar con su mochila por China deben prepararse para que sus relojes corporales se confundan un poco. ¿Sabe que Tailandia tiene un festival para apreciar a los monos? Todos los últimos domingos de noviembre se celebra el Festival de los Monos. Según el folclore sánscrito, un heroico mono ayudó al príncipe Rama a salvar a su futura esposa de las garras de un demonio de 10 cabezas. Los monos residentes en el templo Pra Pran Sanchot reciben 4.000 kilos de frutas, verduras y postres tailandeses. Los lugareños también se disfrazan de monos y actúan para estimados invitados mientras engullen en un festival grandioso. Este evento está abierto al público, pero los visitantes están advertidos. Los monos pueden ponerse agresivos y robar todo lo que vos tengas a mano. Ah, yo me voy a vivir acá. En Etiopía siempre hay 7 años de retraso. ¡Qué bueno! Este es uno de los hechos más alucinantes del mundo. Cuando dimos la bienvenida al 2020, Etiopía llevaba solo 4 meses del 2012. Al igual que el calendario gregoriano, en el que estamos la mayoría de nosotros, el calendario etíope marca el nacimiento de Cristo como punto de partida. Sin embargo, siguiendo cálculos alternativos de la Anunciación de Cristo, el calendario etíope se retrasa cada 7 u 8 años. Afortunadamente, los viajeros no se ven afectados por la diferencia mientras están allí. La Etiopía actual entiende el calendario gregoriano y utiliza ambos calendarios indistintamente. Pero si guardas los recibos de los reembolsos, la fecha impresa, puede hacer parecer que tu viaje fue hace años. Pero no te preocupes, solo hay que cambiar la fecha. Las diferencias más interesantes son las fiestas anuales. A diferencia del resto del mundo, Etiopía celebra el Año Nuevo el 11 de septiembre y la Navidad el 7 de enero. Y seguimos con otras noticias raras. En este caso, los científicos dicen que las lágrimas te indican la razón por la que alguien está llorando. Preste atención. Si la primera gota proviene del ojo derecho, son lágrimas de alegría. De lo contrario, es por un dolor. No, este es imperdible, El rey Enrique VIII de Inglaterra tenía sirvientes llamados caballeros del excusado, imagínese, que lo limpiaban después de visitar el baño. ¡Qué trabajo desagradable, por Dios!
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2: Y así finaliza un nuevo programa de La Otra Cara. En la operación técnica, como siempre, me acompaña mi 50%, Mariano de Seco. Y quien les habla, Cristina Sada, les dice que los espera en una nueva emisión el próximo miércoles a partir de las 16 y el día sábado a partir de las 23 por Radio AM Rocha. Hasta ese entonces, y muchas gracias.

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1: Muchísimas gracias. Le dejo el tema que yo me quiero, que es el último tema, como el hijo menor, el que más se cuida, y dice así: maestro, cuando te gusta, a ver. 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
3: 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Muy buenas noches, oyentes de Radio Rocha. Comenzamos esta nueva edición de Mesa de Deportes, programa número 372, nuestras vías de comunicación 663-8077, para que nos dejen sus mensajes de audio o de texto en el 678-9929. Y en la web, donde los pueden ver y escuchar, estamos en www.radiorocha.com.ar. ¿Y a dónde más, Matías? ¿En Twitch?
4: Twitch.tv. Radio Rocha M1570, estamos ahí 24 horas, 7 días a la semana. Pero, y en bien. Este momento estamos esperando para que participen con nosotros, por
3: muy
4: supuesto.
3: Muy bien, ¿todo bien, Matías?
4: Bien, andamos. ¿Me dejás mandar un saludo? Le voy a mandar un saludo gigantesco a un muchacho del Siena Negro, que pasó por 19:32, que casi me pasa por arriba. Le deseo la mejor vida,
3: No. ¿Sí?
4: Sí, le deseo la... Le deseo su vida. ¿Cómo?
3: 19:32 estaba semáforo.
4: Sí. Sí. Sí, bueno, ahí está.
3: ¿Pero vos frenaste o vos frenó?
4: Él no frenó. Yo frené con lo que pude, corté freno, sí, para que dé una idea. Y nada, y el muchacho casi me pasa por arriba.
3: ¿El dobló?
4: Sí. Doblando, no le importó nada, no le interesó nada. No se puede. A la cuando vienen por 32, sí, no pueden avenidas, ¿eh? Para eso existen los retomes que están en las cuadras siguientes, en claro, 20, en 18, en 14, en 12, bueno, esos retomes sirven para girar y no para doblar para la izquierda. Aprendan a manejar, les aviso a todos los que están del otro lado, porque claro, por ahí pasan las bicisendas.
3: Vos venís por la 532.
4: Yo, bicisenda de la 32.
3: ¿De la 532?
4: Sí, donde tengo que ceder el paso, obviamente, claro, pero en un momento yo tengo que pasar. Si vienen por la avenida, los autos por la avenida, yo tengo que frenar. Si viene por la 32, sí, me toca pasar a mí. Bueno, nunca
3: pasa. Cuando ¿Vos venías otros... por la 532? Claro. ¿Y girabas a la izquierda?
4: No, yo no giro. Yo vengo todo derecho por la bicisenda.
3: ¿Por la bicisenda?
4: Por arriba, por la ramblita donde está la bicisenda. Sí. Por ahí arriba vengo.
3: Yo paso
4: en 19, tienen el semáforo en verde. Pero la 32 o la 532 está en verde, yo puedo pasar. Porque ningún auto tiene que doblar para la izquierda por la avenida. Si no, si doblaran 50 autos por la avenida, se hace ahí lo que se llama...

0: llama un cuello de botella, no se puede doblar ahí.
1: Pero él giró a la izquierda.
0: Y el giro para la izquierda. Y o sea, todo mal hizo el tipo.
1: Todo mal hizo.
0: Pero bueno, así se maneja. Así se maneja la ciudad. Ah, ahí está. Sí, ahí estamos. Ahí estamos, gracias.
1: Bueno, sí, está bien, pero vos estás bien, ¿qué vas a hacer? Son gajes del oficio y hay que prestar atención para manejar, ¿eh? Uno que maneja hace muchísimo.
0: No, ¿sabes? Es una locura.
1: Tenés que mirar por los tres espejos. Los dos retrovisores y el que está arriba en el medio.
0: Después la ciudad de La Plata es récord, ¿eh? Récord de accidentes, récord de muerto en tránsito, récord de... Bueno, por estas cosas somos récord. Deberíamos ser récord un poco positivo, no negativo.
1: Ah, no.
0: Le gusta juntar récord negativo.
1: Pero más vale.
0: Una locura. Pero bueno, pasemos al deporte.
1: ¿Vamos a hablar del Lobo?
0: Vamos a hablar del Lobo.
1: Hizo un gran partido en la cancha difícil de Argentinos Juniors. El primer tiempo iba ganando 1-0 con gol de Aumente a los 26 minutos. A los 41 fue bien expulsado Prieto.
0: Sí.
1: Y a los 70, a los faltando 16 minutos igualó Gastón Verón.
0: ¿Para vos Argentinos es candidato para este torneo? Argentinos, no Gimnasia. Argentinos.
1: Argentinos tiene buen equipo. Pero bueno.
0: ¿Por qué te lo digo?
1: Sí.
0: Porque la sensación que dio en ese partido es que Gimnasia.
1: Sí.
0: Gimnasia lo pasó por arriba Argentinos de visitante.
1: De visitante en el primer tiempo. Después en el segundo visitante. Con 10 jugó mejor Argentinos.
0: Jugó mejor Argentinos, pero porque el planteo... no entendí después el planteo del segundo tiempo de Pereira.
1: Sí.
0: Todavía me sigo pensando, y me imagino que muchos hinchas de Gimnasia le deben pasar
1: lo mismo. Pablo Hanson en el primer tiempo, que era un golazo.
0: Sí, pero se quedó cortísimo. 1-0 fue muy corto el resultado para Gimnasia.
1: Sí.
0: Tranquilamente pudo haber salido ganando.
1: Sí. Voy a echar otro gol más a Hanson.
0: Sí. 2-0. Sí. Tranquilamente. Bueno. Tranquilamente.
1: Sí, sí.
0: Tuvo oportunidad de Gimnasia para poder irse, por lo menos al descanso, con mucho más tranquilidad. Y sin embargo, se fue 1-0. Argentinos, mal que mal, se dio cuenta del resultado, que le perdonaron la vida y no perdonó. Y Argentinos.
1: No.
0: Es un serio candidato y yo creo que Gimnasia es hoy, y lo voy a decir, es como está jugando,
1: sí.
0: Sacando este segundo tiempo,
1: Sí.
0: Pero como está jugando Gimnasia, si Gimnasia jugara bien todo el partido,
1: sí.
0: Como hizo ese primer tiempo, Gimnasia es candidato para este torneo.
1: ¿Sí?
0: Me parece que lo que es de los equipos que están jugando... en torneo local, que por ahí no están jugando una triple competencia, que están, tienen muchas cosas a favor Gimnasia para pensar en avanzar, por lo menos en avanzar en los 8 seguro.
1: Claro, hay que ver con quién te toca después los 8.
0: Sí, pero también va a tener.
1: Lo mata y sí, parece que queda fuera.
0: Bueno, pero Gimnasia tiene una cosa muy interesante: que Gimnasia siempre se caracterizó por ser un equipo que se alimenta de la hinchada, se alimenta mucho de lo que viene de afuera. De los hinchas de Gimnasia.
1: Sí.
0: Si Gimnasia termina entre los 4 primeros, va a jugar de local todas las instancias. Bueno, obviamente dependiendo de quién le toque después, si está mejor rankeado o no, pero
1: claro. Hoy en día está tercero.
0: Supongamos que Gimnasia termina primero o segundo en su grupo. Bueno, va a tener la mayoría de las definiciones, las va a tener de local.
1: Claro. Eso no se tiene que caer porque después está cuarto Central con 15 puntos. Y quinto está Independiente de Mendoza,
0: sí.
1: Con 14.
0: Sí.
1: Y faltan 7 fechas.
0: Falta mucho. Ahora, de las fechas que tiene, hay algunas fechas de local.
1: Sí, ahora con Banfield, que hoy presentó la renuncia a Pedro Antonio Trullo, pero...
0: ¿Se la aceptaron?
1: Hasta ahora no.
0: Bueno, se entiende por qué.
1: Sí, con todos los problemas.
0: ¿Se entiende por qué?
1: Sí.
0: Banfield sin Troglio estaría peor que Estudiantes de Río Cuarto.
1: Sí. ¿Cómo no? Sí.
0: El presente de Banfield es muy malo. Sí. Y no tiene la culpa a Troglio.
1: No.
0: Para nada.
1: No, viene de arrastre. Viene
0: de arrastre.
1: No, eso viene de hace muchísimos años.
0: Sí.
1: No, viene de arrastre.
0: Sí.
1: Y te decía, en el primer tiempo tuvo una hand.

0: Son que pegó en el palo.
1: Sí.
0: Pero después en el segundo jugó con 10, jugó mejor Argentino Junior.
1: Jugó con 10, mejor Argentino Junior, sí. Ahora, este Argentinos, así como digo, también es candidato. Y
0: hace mucho que no pierde la Paternal, ¿eh?
1: Sí. Pero porque es la cancha de Argentinos.
0: Sí.
1: No por otra cosa. No. Porque.
0: Si la cancha es muy difícil, si la conoces es muy difícil.
1: El Argentinos del año pasado. O digamos hasta unas fechas atrás, si querés, sí. Con Lescano, incluido Lescano, era mejor equipo que el de ahora.
0: Sí.
1: Eso también es verdad, ¿eh?
0: Sí.
1: El argentino, yo creo que el argentino 2025 o el de la primera, el del primer semestre del 2026 era mejor argentino pues que el de ahora.
0: Se fue Lescano y varios más, ¿no?
1: Sí. ¿Cómo se llama el muchacho?
0: Se fue el.
1: ¿Cómo se llama el muchacho?
0: Lescano,
1: me encanta cómo juega ese muchacho. También lo vendieron.
0: Fattori, que no está rindiendo mucho en Talleres.
1: Es verdad.
0: Espera a Fattori.
1: Es verdad. Una lástima, porque Fattori es un jugador que a mí me encanta.
0: Muy buen jugador.
1: Sí, es un buen jugador.
0: Buen jugador, pero bueno. Así que por lo menos no perdió, sacó un punto.
1: Eso, Mike, eso es tener razón, Juan.
0: Después, en el segundo tiempo, hubo tiros en el travesaño de argentinos que podían aniquilar la balanza.
1: Bueno, pero fíjate cómo cambia la mentalidad, ¿no? También en este fútbol argentino, porque ¿hace cuánto que Gimnasia no dice, che, nos quedamos cortos con un punto, con lo que jugó Gimnasia, estaba para mucho más? Uh-huh. Si agarramos a Gimnasia de hace un tiempo atrás y hubiésemos dicho, y la verdad que un punto en la Paternal contra argentinos es espectacular, es un montón.
0: ¿Y sí?
1: Bueno, yo creo que habla mucho del presente de Gimnasia.
0: Sí.
1: Habla de esta mentalidad que tiene el equipo y del presente, del buen presente que tiene Gimnasia.
0: Sí, eso seguro, tenés razón. Sí, totalmente de acuerdo.
1: Ni hablar, bueno, de Nacho que
0: fue un partidazo. Nacho fue la figura,
1: otra vez. Sí. Con posibilidades de renovar, estuve escuchando que existía la posibilidad de renovarle ya el contrato.
0: 36 años.
1: Sí, para 2 años más. Así que, buenas noticias para la gente de Gimnasia que se quiere ilusionar con algo mejor que lo que tiene ahora.
0: Sí, sí.
1: Por lo menos clasificado en copas hasta ahora. Hasta ahora está
0: sigue primero en la tabla, ¿no? Independiente de Mendoza.
1: Sí.
0: ¿No? Seguido por Vélez.
1: Sí.
0: Y después viene Gimnasia Mendoza.
1: Después viene Gimnasia Mendoza, sí.
0: Y después Gimnasia. Hoy hubo Boca.
1: Así viene, ya te digo. El anual. Gimnasia está séptimo. Independiente.
0: Rivadavia Mendoza.
1: Argentino Juniors. Vélez, Boca, Rosario Central y River y Gimnasia con los mismos puntos. Y un punto abajo, Estudiantes.
0: Octavo.
1: Octavo.
0: ¿Tiene 45 Gimnasia, 44 Estudiantes?
1: Sí, 42 y 41. 42 y 41 tiene.
0: Y ¿42 Estudiantes?
1: 42 Gimnasia, 41 Estudiantes. Y me sorprende una cosa que estaba mirando acá la tabla anual, la tengo acá a mano. ¿Cómo está el vigente campeón? ¿Cómo está el vigente campeón? Belgrano de Córdoba. Está décimo.
0: ¿El campeón 2025?
1: El campeón, sí. Por debajo de Instituto de Córdoba. Así que hay un cordobés mejor que Belgrano. Belgrano hoy no salió campeón. Está bien. El hincha de Belgrano me dice que me importa.
0: Claro,
1: salió campeón.
0: Este año no va a salir campeón.
1: Es un detalle que está en la tabla anual décimo. Está décimo. Bueno, es el fútbol argentino, ¿no? Es el fútbol argentino. Es lo que tenemos.
0: ¿No te gusta el fútbol argentino?
1: No. No. El fútbol argentino no me gusta. No. Me gusta si fuese más transparente, que no sea tan alegoso. A mí el fútbol argentino me gustaba. Yo el fútbol argentino de los principios de los años 2000.
0: Ah, bueno, ¿verdad?
1: Ese fútbol argentino, ese me encantaba.
0: ¿Y sí?
1: Ese me encantaba.
0: ¿Y sí?
1: Hoy no va. Me parece. Tal vez por el formato del torneo. No sé explicarlo de otra manera. Porque si ves las figuras que hay dentro del fútbol argentino, y bueno, tiene figuras, tiene jugadores importantes, jugadores que han regresado, que han jugado bien. Jugadores que marcan una diferencia.

0: ¿Cómo no?
1: Sí, sí. Sin ir más lejos, tengo que mirar los planteles de River y de Boca para decir que son planteles
0: sí.
1: ricos en jugadores.
0: Sí.
1: Pero siento que les falta algo. Siento que a estos torneos así les falta algo. Los equipos, entre comillas, chicos, realmente eran chicos, pero había cierto mérito de ese equipo chico de estar en primera.
0: Sí.
1: Yo hoy veo equipos que no se merecen estar en primera hace rato y que por estos torneos están ahí porque hay algo ahí atrás que claramente, y lo sabemos todos y no hace falta ocultarlo,
0: no,
1: están ahí porque les conviene que estén ahí.
0: Y
1: entonces,
0: sí.
1: Eso es lo que a mí me llama la
0: atención.
1: La atención para mal, para decir que no el fútbol argentino no me agrada. Aparte, la irregularidad de los equipos también muestra muchas veces eso.
0: Ah.
1: No hay un equipo. Si yo te digo, dame de los últimos 10 años,
0: sí.
1: Dame un equipo que vos decís, no, este es el equipo que marcó la década. Si vos ibas 20 años atrás, vos decías, bueno, había un Boca de Bianchi que marcaba un equipo.
0: Vale.
1: Había un, si querés, a finales de los años 2000, había un Estudiante de Isabela, un Vélez de Gareca. Que estaban definidos, que peleaban por cosas importantes siempre, que eran equipos que te perdían un partido en el año o que te perdían, no sé, terminaban prácticamente invictos en toda la fase, que llegaban alto a las copas internacionales. Por ejemplo, San Lorenzo del flaco del flaco Pellegrini
0: te va muy atrás.
1: Pero me los acuerdo. ¿Por qué
0: sí.
1: me los acuerdo?
0: Sí,
1: porque marcaron algo.
0: Sí.
1: Marcaron algo, había algo, había una identidad. Hoy no sé qué decirte, no sé, de si querés vamos los grandes, de Independiente. ¿Qué te puedo decir de Independiente de hoy? Y de hoy, ni de hace 10 años.
0: ¿Racing?
1: De un Racing, ¿qué te puedo decir? Bueno, tuvo una parte puntos. Más o menos buena, llegó a una semifinal, llegó, estuvo ahí nomás. ¿Qué?
0: Ahora es el presente malo.
1: Entonces, hay pocos exponentes
0: del
1: fútbol argentino que representan y que además, esto más a favor de lo que estoy diciendo, en el plan internacional, esta noche Estudiantes juega contra Corinthians.
0: Sí, señor.
1: 21-30. Pero Estudiantes, Racing.
0: Y bueno, no sé si plan internacional es muy bien Platense anoche.
1: Y no sé decirte mucho más. Bueno, pero Platense este año, pero
0: sí.
1: O esto este año y medio, este si querés. Pero
0: que campeón y después...
1: Pero un equipo que esté vigente hace mucho tiempo.
0: No, tenés demasiado.
1: Y lo peor de todo es que eso está totalmente marcado en las copas internacionales. En una Copa Libertadores, donde hace 10 años que salen campeones los equipos brasileros, donde los subcampeones son todos equipos brasileros, y donde en semifinales 3 de 4 son brasileros.
0: ¿Sí?
1: Entonces, esa es la parte que...
0: Fluminense en semifinales.
1: Tenés, como mucho, tenés un solo equipo exponente del fútbol argentino que puede ponerle... Lo ponga Estudiante, no porque sea hincha Estudiante, sino porque es tal vez el más regular de todos. En copas internacionales hablo, ¿no?
0: Uh-huh. Entiendo.
1: Pero después... Flamengo, Fluminense, Santos, Corinthians, Mineiro, okay.
0: Sí.
1: Todos están, Cruzeiro, Inter de Porto Alegre, sí. Son todos
0: todo
1: equipos que están siempre ahí.
0: Sí.
1: Están siempre ahí, pero y hace años que están ahí, hace más de 10 años que están ahí.
0: Sí.
1: Eso es lo que tenía el fútbol argentino hace 20 años atrás.
0: Sí.
1: En las copas internacionales, a semifinales no te llegaban 4 brasileños,
0: no.
1: Te llegaban tal vez 3 argentinos y un brasileño, te llegaba. De vez en cuando te llegaba un chileno, te llegaba
0: un
1: nacional.
0: Pero nacional.
1: Nacional de Uruguay hace años que no juega.
0: No.
1: Bueno, no me voy a ir para otro.
0: Hace rato que predominan los brasileños.
1: Hace rato y por diferencia.
0: Sí.
1: Entonces, eso.
0: Totalmente de acuerdo.
1: Para mí, el fútbol argentino a eso lo tira para abajo.
0: Sí.
1: A eso realmente lo tira para abajo. De fuera de la frontera de Argentina, el fútbol argentino es malo. No es competitivo.
0: No es competitivo.
1: Entiendo que hay problema de billetera, entiendo que hay un problema de... Pero no es competitivo. Y antes los problemas de billetera no eran un problema.
0: No.
1: Porque Brasil siempre fue Brasil.
0: Uh-huh.
1: Uruguay siempre fue Uruguay. Y Bolivia siempre fue Bolivia. Pero siempre habían. Entonces, me parece que...
0: No, seguro.
1: Ha caído esa calidad. Ha caído. Y ojo, repito. Hoy, 2026, tenemos... ¿Cuántos jugadores hay ex campeones del mundo? ¿Cuántos hay? 5. 6. Están jugando acá en el fútbol argentino. Tenés a Di María, a Paredes. Sí. Ahora tenés a Otamendi. A Montiel.
0: A Acuña.
1: Sí. No sé quién me estoy olvidando. En algún momento me estoy olvidando. ¿Pesera?
0: Estaba, ¿cómo se llama? Armani que se fue.
1: Armani que se fue.

0: sé, lo
1: tenés, pero lo tenés,
0: pero
1: la más el barco que jugó
0: encima, si no me lo tiro allá, yo le tiro, Dios mío.
1: Porque está.
0: Pero está.
1: No digas eso, Martín.
0: Pero está, o sea.
1: Está. Sí, sí, sí, seguro.
0: Me parece que son esas
1: no, cosas. Ah, vale.
0: Y desde el fútbol argentino, una cosa que no veo. Tampoco, hoy le estoy pegando un palo al argentino.
1: Le está dando con todo.
0: Pero. Y también, para agregarle a lo que es el fútbol argentino, a lo que es la selección argentina, ya que estamos hablando de cuánto se proyecta el fútbol argentino hacia afuera, que en realidad es lo que nos importa, es cuántos jugadores del fútbol argentino se muestran en el fútbol argentino para poder saltar a la selección argentina. Y eso, claramente, nadie, le preguntás a cualquier persona que está en la calle, te va a decir, no, hoy no hay ninguno que puede venir del fútbol argentino a la selección argentina directamente. Te tienen que saltar a un equipo europeo, te tienen que ir a un equipo brasileño, te tienen que ir a otro lado para formarse mejor en un montón de aspectos que acá, sí, fútbol argentino, faltan. Y hace
1: hoy 20, en día sí.
0: Y repito, y hace 20 años atrás no era así. Hace 20 años atrás vos tenías jugadores que saltaban directamente por talento, por capacidad, por atletismo, por lo que sea que tengan, pero que vos decías, este jugador que está jugando en Racing, este jugador que está jugando en Boca, puede ir derecho a la selección argentina. Podemos nombrar un montón de los que han pasado hace 20 años atrás. Y que por lo menos había uno en muchos de los equipos. Había un jugador en Vélez, había jugadores en Estudiantes, jugadores en Boca, jugadores en River, jugadores en... Y hoy es al revés. Hoy es, regresan de tal lugar para venir para acá. Ya te das cuenta que ya están de vuelta. No hay un talento que sea tan marcado para saltar directamente del fútbol argentino a la selección argentina.
1: No, hoy en día no.
0: Eso es lo que veo que está faltando también. Y si lo hubiese, creo que marcaría una diferencia gigantesca en este
1: No,
0: fútbol.
1: Seguro.
0: Ahí es donde veo. No. Lo llegué a ver, tenía esperanzas en algún momento, creo que tal vez el último que llegué a ver que me pareció que tenía algo muy distinto, que era Mastantuono.
1: Sí, pero ahora se fue afuera y se perdió.
0: Sí, sí.
1: ¿O no?
0: Sí, Mastantuono porque por el presente de la selección argentina tampoco se dio para que salga de titular directo.
1: Sí.
0: Entonces no encajó en ese sistema de esa selección argentina. Entonces, antes de debutar en la selección o antes de estar afianzado en ese espacio, ¿qué pasó? Se terminó vendiendo a Real Madrid, se terminó vendiendo a donde terminó después.
1: Terminó la.
0: Claro. Claro, yo creo que ahí, para mí es tal vez el último, sí, si lo pienso así rápido, es el que se me viene a la cabeza, parece que es el último exponente tal vez de ese distinto que salió de la Argentina para una cosa así.
1: Sí, sí, sí, pero acá pintaba para...
0: No, acá rompió todo, Mastantuono.
1: ¿Ese fue 18 años?
0: Sí, bueno. sí, por eso.
1: Pero ahora no sé, ¿a dónde está ahora?
0: Ahora está en la Juventus.
1: ¿Se fue a España o ahora está en Italia?
0: Ahora está en Italia. Se fue el Real Madrid mal, porque no encontró lugar en el Real Madrid. El Real Madrid también saltó del Real Madrid. Y no encajó lugar. Y tampoco estuvo mal. Se fue a la Juventus, se fue al equipo más importante de Italia.
1: ¿Y sí?
0: Bueno, otra experiencia.
1: ¿Y sí?
0: Tal vez un poco más cerca de lo que hay acá. Eso también es cierto. El fútbol italiano tal vez es un poco más
1: parecido al fútbol
0: parecido
1: argentino.
0: Parecido a esto. Sí.
1: Fútbol español, más físico.
0: También está en declive el fútbol italiano, pero eso es otro tema.
1: Pero más físico el fútbol español.
0: Bueno, sí.
1: ¿O no?
0: Sí. Sí, es verdad. Eso es verdad.
1: Más físico.
0: Eso es verdad.
1: Nuestra vía de comunicación 663-8077 para que nos dejen su mensaje de audio texto. El 678-9929. 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
1: Bueno, antes de dar la próxima fecha, que es la décima, tuvimos dos importantes partidos. Uno por Copa Libertadores, Platense frente a Fluminense. Y el otro, por la Sudamericana, Boca,
0: São Paulo.

0: Boca y Vasco da Gama.
1: Platense. No, San Pablo.
0: Boca San Pablo. Ahora vamos con Vasco da Gama.
1: Sí.
0: Y bueno, me anticipamos un partido.
1: Sí, es verdad.
0: Bueno.
1: Es verdad.
0: Gran partido hizo Platense el primer tiempo. Uno de los mejores primer tiempos de Platense. Iba ganando 2-0, podía haber hecho más goles. Y a los 12 minutos del segundo tiempo, Canovio puso el 2-1.
1: Sí.
0: Y ahí se le complicó un poco, ¿no? Tuvo ahí una parida a los penales. Bueno, gran performance de Platense por primera vez en Copa Libertadores. Entrar entre los 8 mejores de Sudamérica, ¿o no?
1: Sí. Sí, es para aplaudir lo que hizo el equipo de Platense en esta copa.
0: Tanto para el cuerpo técnico anterior de Zunino como el de Martín Palermo.
1: Sí, haberle jugado de igual a Flamengo,
0: a Fluminense,
1: en Brasil. No es nada fácil. No. Es un gran Fluminense es un grande de Brasil. Sí, eso es lo primero que es. Dentro de lo que estábamos diciendo recién, que hay equipos importantes en Brasil, Fluminense es un grande en Brasil. ¿Sí?
0: Después de Flamengo.
1: Yo creo que primero viene Flamengo, después viene Fluminense, por estos años.
0: Sí,
1: ha sacado una diferencia muy grande.
0: Copa Flamengo.
1: Ha sacado una diferencia muy grande Flamengo-Fluminense. Y después está entre Flamengo y Palmeiras. Yo creo que son los dos más grandes, pero atrás viene ya es un escaloncito abajo, Fluminense, no deja de ser grande. Y Platense le planteó un partidazo. Me había dado mucha ilusión
0: tiempo,
1: y mucha alegría.
0: El primer tiempo, ¿no?
1: Sí, el primer tiempo fue excelente. El primer tiempo de Platense fue excelente.
0: Segundo golazo, el de Sepúlveda.
1: Sí, la verdad que sí. Yo creo que no se lo esperaba ni Fluminense. El planteo de Platense,
0: no.
1: Creo que no se lo esperaba.
0: No, porque se lo atacar. También tiene que hacer dos goles, pero se lo atacar.
1: Sí, y ese segundo tiempo sí se ajustó un poquito más, sí se acomodó un poco más al partido.
0: Claro.
1: Jugó con el tiempo, como saben jugar en realidad los brasileños con estas cuestiones, ¿no? Y encima definiendo de local, creo que es una gran diferencia. Ahí es a donde está la diferencia de un equipo copero.
0: Claro.
1: Que es esa tranquilidad de decir, bueno, estoy de local, estoy perdiendo 2-0 local, sí, pero estoy acá, estoy en casa, claro. Estoy con las cosas a mi favor. Entonces no se puso nervioso.
0: No.
1: Cualquier otro equipo pudo haber perdido la compostura mal, sí. y creo que Fluminense tuvo esa particularidad de decir, bueno, voy a poner la experiencia encima de la cancha. Este es el segundo tiempo que voy a poner. Y ahí fue donde creo que marcó esa pequeña diferencia a favor del equipo de Brasil. Hay que repetir.
0: Y un error de Platense, bueno, ahí puso el 2-1.
1: Yo creo que de ninguna manera hay que caerle para nada a Platense con
0: el
1: partido que hizo.
0: Repito, es un gran partido.
1: Excelente lo que hizo. Excelente.
0: Que todavía tiene vida en la Copa Argentina.
1: Sí.
0: Y en torno también no viene mal, ¿no? Está con Platense está con.
1: Platense hoy está
0: 9 puntos.
1: Lo que ocurrió, una de las cosas interesantes que ocurrió en este caso, en este fin de semana, fue que los dos representantes argentinos en la Copa Libertadores se cruzaron en la fecha del torneo local.
0: Claro, Platense está con 13 puntos.
1: Platense está con 9.
0: Con 9 puntos.
1: Platense está con 9.
0: Con 9 puntos. La posición 13.
1: Sí.
0: Faltan 7 fechas, falta mucho.
1: Falta mucho.
0: Acá gana 2 partidos, te va para arriba, pero 2 partidos te va para abajo.
1: Sí, de hecho es absolutamente cierto, porque fíjate que Estudiantes ahora con esta victoria frente a Platense ya se puso otra vez ahí en carrera, está a 3 puntos del que está clasificando, que es Unión. Entonces,
0: claro.
1: Está ahí nomás. Y ahora a Platense le queda esto, le queda. ¿Platense tiene que jugar contra Estudiantes también por Copa Argentina?
0: Claro, sí.
1: Claro.
0: No se sabe cuándo es.
1: Claro.
0: Tenés razón, sí, está a 3 puntos
1: Estudiantes. Es muy loco lo que le pasó a Estudiantes y a Platense en esta época. Se están cruzando muy seguido, pero también se entiende por qué se están cruzando seguido. Porque hoy Platense está en un lugar que a muchos equipos del fútbol argentino les gustaría estar. Que es peleando en puestos grandes o importantes de los distintos torneos.
0: Claro,
1: porque ascendió. Entonces, no es casualidad que
0: haya. No hace mucho tiempo que ascendió.
1: Sí. Sí. Sí, así que un saludo a los hinchas del Calamar. Que realmente están teniendo un año y medio muy bueno.
0: Sí.
1: Muy, muy bueno. Realmente. Ojalá que sigan así.
0: No sé cómo está la tabla anual para las copas.
1: En la tabla anual, En la tabla anual, Platense

0: está. Ya te confirmo. Está abajo Platense, ¿sí? Está abajo. Porque tuvo, después de haber salido campeón, creo que en el otro torneo había salido último, una cosa así. Creo que eso le había pasado a Platense. Recordemos que Platense, a ver, una cosa importante, tanto a Platense como a como Estudiantes, les pasó que clasificó octavo. O sea, tampoco había sumado tantos puntos en la 9 en ese sentido. Hoy Platense está en el puesto 26 por puntos, ¿sí? Está en el puesto
1: 26. Después de salir campeón no hizo un buen torneo, ¿no?
0: No. Está solamente por encima de Central Córdoba, de Riestra, de Aldo Civi y de Estudiantes de Río Cuarto. En puntos. En promedios, Platense ahí está 23, está un poquitito mejor, ¿sí? Por promedio. Y ahí sí está encima ya de varios equipos, por ejemplo, Atlético Tucumán, Newell's. Ahí está un poco más cómodo. Pero bueno, si nos ponemos así, podríamos decir que hoy Platense está salvado, porque entre Platense y Aldo Civi, no cuento Estudiantes de Río Cuarto, porque Estudiantes de Río Cuarto se va por promedio seguro.
1: Seguro.
0: Pero el que
1: y
0: le
1: Aldo
0: sigue,
1: Civi viene muy mal también.
0: Y Aldo Civi viene remontando, lo que pasa es que quedó muy lejos. Claro. Aldo Civi tiene 13 puntos. Sí. Y el que le sigue, que es Riestra, tiene 20.
1: Está 7 puntos.
0: Está 7 puntos y es mucho. Pero bueno,
1: partido casi.
0: Es fútbol argentino. Sumale que además Platense tiene 25. O sea, por eso digo que Platense está mucho más tranquilo. Bien.
1: Sí.
0: Así que, nada, es eso, es mantenerse en una categoría que creo que hoy está bien Platense. Está muy bien Platense. Tiene que ser un poquito más regular, tal vez, en el torneo. Seguir peleando puestos un poquito más arriba y afianzarse en esto. Pero bueno, como experiencia, claramente Platense apuntó a la Copa Libertadores.
1: Sí.
0: Y tuvo cambio de técnico, además.
1: Sí, en el medio. Se
0: eso fue tampoco es Palermo. Por eso, tampoco es fácil. No. Tampoco es fácil ese cambio.
1: No.
0: Párrafo aparte para Palermo. Sí. Me parece que Palermo tuvo una experiencia muy buena al frente de un equipo que realmente entendió lo que quería, entendió cómo quería jugar. Y yo creo que el propio Palermo le aporta su propia, ¿no? O sea, su propia mística, ¿no? Es un jugador, es un exjugador que todavía representa eso, representa ese carisma, y que creo que se lo supo transmitir también a los jugadores de Platense.
1: Sí.
0: Así que ojalá que siga y por este camino.
1: Sí. El viernes arranca la fecha 10, te decía, a las 19 Central Córdoba Defensa y Justicia. ¡Oh, qué partido tenemos! 21-15, Matías. 21-15, qué partido tenemos. En el cilindro de Avellaneda, Racing Sarmiento. Un Sarmiento que está a 2 puntos de la punta.
0: Sarmiento.
1: Uh-huh. Sí, 16 puntos, gran campaña.
0: El Sarmiento de Saba
1: está a 2 puntos de Argentino Junior.
0: Está dando que hablar Sarmiento, el Sarmiento de Saba. Hoy zafando de todo. Sarmiento mejoró muchísimo los promedios. Claramente los puntos está muy tranquilo. Tiene en la anual, Sarmiento tiene 35
1: puntos. 35
0: puntos. Está a 5 puntos de clasificar a una copa. Fíjate hasta dónde está hoy Sarmiento. Es realmente increíble. Pensando que en promedios, obviamente, demuestra lo que le estuvo pasando a Sarmiento, que estuvo muy abajo. Hoy, con este campañón así todo, está en el puesto 27.
1: Claro.
0: Pero hoy está tranquilo. Hoy está muy tranquilo en promedios. Muy tranquilo.
1: La otra cara, Racing, que está en la zona B, último con 5 puntos.
0: Sí. Sí. Sí. Afuera de todo, Racing una campaña pésima. Pésima. Fíjate que estamos hablando de Platense, que tiene 25 puntos.
1: Sí.
0: Racing en el anual tiene 26, tiene un punto más.
1: Entonces, afuera de todo.
0: Está arriba de Platense, está en el puesto 24, 25.
1: Afuera de todo, Racing.
0: Afuera de todo.
1: Afuera. Bueno, ya va a mejorar. Sábado 19, ahí vas a estar vos, ¿no? 14:30 en el Boca Gimnasia Banfield.
0: Sí, señor.
1: ¿Será Controlio, Controlio, sin Troglio?
0: Decís. Me gustaría que esté Troglio.
1: Sí, pero
0: no tiene Troglio.
1: Gran jugador, un tipazo.
0: Me parece que necesita unos mimos, Troglio.
1: ¿Troglio?
0: Es mejor que en la cancha de Gimnasia.
1: ¿Sí?
0: Sí.
1: Fue un gran jugador en Gimnasia.
0: Sí.
1: ¿O no?
0: Sí. Sí. Yo creo que en Gimnasia va a andar.
1: Yo creo que sí. Yo creo que sí. ¿O no?
0: ¿Vos lo ves como técnico de Gimnasia, Troglio, otra vez? ¿O no?
1: No, o ya eso, como técnico
0: es
1: no etapa, creo.
0: O es una etapa terminada para Trolio.
1: Para mí que sí.
0: En Gimnasia.
1: Para mí que sí.
0: ¿Sí?
1: Yo creo que sí. Yo creo que sí. ¿Vos qué decís?
0: Y a más de uno...
1: A más de uno le gustaría.
0: Se le pianta el lagrimón pensando sí. En Trolio en Gimnasia, ¿eh?
1: Sí.
0: Pero bueno, hoy Gimnasia...
1: ¿Los Gimnasia se fue al ascenso?
0: Sí, hoy Gimnasia está muy bien.
1: Sí.
0: Hoy Gimnasia está muy bien.
1: ¿Hoy está bien?
0: Y sí.
1: Sí, sí, sí.
0: Y sí, claramente. Sí, claramente sí. Está muy bien Gimnasia.
1: Hay que ver si quiere volver. O para otras funciones.
0: Es verdad.
1: Capaz que quiere para otras funciones. Dirigente, puede ser, no sé. Bueno, te decía 14:30 Gimnasia y Banfield, sábado 19. A la misma hora en Mendoza, Gimnasia de Mendoza, Deportivo Riestra. 14:45 Unión Independiente en Santa Fe.
0: Lindo partido.
1: Lindo partido. Este también.
0: Este
1: lindo...
0: es mejor.
1: ¿Eh?
0: Este es mejor.
1: A las 19, el más monumental, River Huracán.
0: Sí.
1: River que viene a ganar tres partidos seguidos.
0: Viene a ganar tres partidos seguidos, sí. Le encontró la vuelta, sí. Bien Poncio.
1: Y a las
0: 21. Y este mejor todavía.
1: Y este a las 21:15.
0: Instituto Talleres.
1: Instituto Talleres. Instituto que va primero en la jornada con 19 puntos.
0: Sí, señor.
1: El equipo de Aboy.
0: Campañón hoy clasificado a las copas.
1: Ahora, el otro día en el partido Atlético Tucumán y River tenían que haber los pulsados por de River, ¿no?
0: Sí.
1: Terrible patadón. Que se enojó Julio César Falcioni. No vamos a decir lo que dijo, no. Déjalo ahí. Se ríe, Matías. Domingo 20 a las 14:45. Lindo partido este también, ¿eh? 14:45. San Lorenzo Boca.
0: Sí.
1: Este también, otro gran partido.
0: Este es un partido.
1: A las 17 en el Gigante de Arrocito, Rosario Central, Argentino Junior.
0: Muy linda fecha esta, ¿eh?
1: A las 17 en Vicente López, Platense Newell. A las 19:15, Belgrano Estudiantes de Río Cuarto. 21:30, otro lindo partido, Vélez y Tigre.
0: Sí.
1: Eso el día domingo.
0: Sí.
1: Y cierran la fecha el lunes 21, a las 14:30, en Mar del Plata, Aldo Civi Atlético Tucumán. A las 19, Barraca Central Independiente Rivadavia Mendoza. Hoy en día está quinto Independiente de Rivadavia.
0: Sí.
1: Y a las 21:15, en La Fortaleza, Lanús Estudiantes de La Plata. Cierran la fecha 10. Y recordemos que el último fin de semana de septiembre es fecha FIFA.
0: Es fecha FIFA, sí. Uh-huh. Así es. Así es. No entiendo por qué Estudiantes lo dejaron en la última. En el último partido de la fecha.
1: El 6 porque... de octubre contra Benín, en el estadio más monumental, va a jugar Lionel Messi.
0: Sí.
1: Y después son Trinidad y Tobago. ¿Y quién más?
0: No lo sé, la verdad. No lo sé. Pero bueno, sí. No le importa a nadie. Es la despedida de Messi.
1: ¿Y por qué me decís así?
0: ¿Por qué la despedida de Messi? No importa si en el medio está, no sé. 11 vestidos de payaso era despedida de Messi.
1: ¿Pero va a jugar? ¿Y sí?
0: Por supuesto que sí.
1: ¿O no?
0: Por supuesto que sí.
1: ¿Vos decís que sí?
0: Messi va a jugar de arquero ese día, si quiere.
1: ¿Por qué me decís así?
0: Esa es la verdad.
1: ¿Eh?
0: Esa es la verdad. Va a ser emotivo, va a ser una despedida gigantesca. Va a haber muchísima gente.
1: ¿Va a estar Matías Valé?
0: ¿Va a
1: ser que el Lisandro?
0: Sí, a qué capaz de ir. Claramente. Le mandamos saludos por el cumpleaños. Ahora sí lo podemos decir.
1: Está bien. 20 años no es nada. Un poquito más.
0: Estuvo contento ese Ezequiel Lizos. Estuvo contento.
1: ¿Estaba contento por
0: Boca? Estuvo contento por Boca, estaba contento por. Bueno, sí, vimos el partido de Boca ahí, el gol de Valencia lo vimos en vivo.
1: Ah, está bien.
0: ¿Lo
1: hizo porque estaba solo?
0: Estaba contento por Coso. Bueno, en esta fecha no, por Pierre Gasly, viste.
1: Ah, justamente iba a decir de eso. Que íbamos a hablar de automovilismo, gran carrera de Franco Colapinto, séptimo.
0: Probablemente el mejor fin de semana de los 40 grandes premios que participó Franco Colapinto.
1: ¿40 con este?
0: Sí. Le cerró la clasificación y le cerró la carrera.
1: Sí.
0: Sumado a que ayudó el autódromo, la pista, porque realmente era una. El párrafo aparte, la cuestión de lo de Madrid, es un circuito.
1: Madrid.
0: Peor que el de Mónaco, por lejos. Circuito que no.

0: no da espectáculo, es un, la idea.
1: Vi bastante, no toda la carrera completa, pero vi hasta la vuelta 25.
0: ¿Circuito? Muy monótono, es un circuito muy monótono, es un circuito que no parecía más para una exhibición que, que para una carrera en sí. Lo único que se supone que era el centro de atención de, de este circuito era esa curva que hicieron Peraltada, la que le llaman hoy la Monumental, que es una curva con peralte muy grande donde están todas las gradas ahí. La organización del Gran Premio fue muy bueno, de hecho recibió un premio y todo, pero la verdad que el circuito no dio el espectáculo automovilístico que merecía un Gran Premio Fórmula 1 en la capital de España.
2: Claro.
0: Párrafo aporte, repito, esto le favoreció a Colapinto, que tiene virtudes dentro del auto y que además ahora le sumó que está clasificando bien con un 27 auto puntos coherente. Está 11, 12 está.
1: 27 puntos sí, en lo que va del año.
0: En lo que va del año.
1: Bien, muy bien.
0: Sí, y a 9 de Racing Bulls, cosa que está ayudando un montón. Y se viene otro circuito que favorece al motor Mercedes, al PIN, que es el circuito de Bakú, de Azerbaiyán.
1: ¿Azerbaiyán se va a correr un sábado?
0: Se va a correr un sábado.
1: ¿Por qué?
0: Porque es domingo festivo en Azerbaiyán. Azerbaiyán. Por la religión.
1: El 27.
0: Entonces lo pasan el sábado. Eso se fue dando, creo, prácticamente todos los años. Se corre en Bakú, se corre un sábado. Y está. Es un circuito.
1: Este fin de semana que viene, no el otro.
0: A mí es un circuito que me encanta. ¿Sí? De los circuitos urbanos, como se les dice urbanos, el circuito de Bakú me encanta. Uh-huh. Es muy trabadito, pero hay zonas donde hay sobrepaso. Es como. Perdón lo que voy a decir, pero es como Mónaco, pero bien hecho.
1: Mirá,
0: porque porque tiene lugares de sobrepaso, tiene lugares muy trabados, lugares muy técnicos, tiene las clasificaciones ahí en Bakú son muy buenas y las carreras en la primera parte del circuito donde tenés espacio para hacer sobrepasos también está muy interesante. Tiene la recta, una de las rectas más largas del calendario, entonces va, por eso favorece mucho a Mercedes, el motor Mercedes, por esa cuestión. Mirá. Y a Colapinto le fue bien en ese circuito, le gusta. Y al Alpine le cae, se supone que le va a caer bien ese circuito también. Es muy parecido a esto que vimos acá en Madrid, o sea, circuito rápido, un circuito tal vez en algunas partes medio ratonero, pero que favorece al motor. Así que creo que le va a ir bien también a Colapinto en este Gran Premio. Gran fin de semana, sí, gran fin de semana para Colapinto. Demostrando la capacidad que tiene de administrar el auto, de llevarlo bien, de encarar un circuito nuevo y entenderlo rápidamente, de incluso superar al compañero de equipo en las mismas condiciones y por mucho, eso le dolió mucho a Gasly, hubo una discusión bastante complicada ahí por
1: fuera. Eso te iba a hacer esa pregunta, ¿qué pasó con Pierre Gasly? Porque Colapinto en la vuelta 15 fue a cambiar los neumáticos.
0: Sí.
1: Más o menos.
0: Sí.
1: Y Gasly no. Sí. ¿Qué pasó?
0: ¿Estrategia de Alpine? La diferencia es las distintas estrategias que tuvo Alpine con un auto y con el otro. La realidad es que todo esto, ante estos tipos de circuitos, siempre favorece a quien clasifica bien. En este caso, lo que ocurrió fue que Colapinto tuvo una excelente clasificación. Y Gasly no. Por eso pensaron en dos estrategias muy distintas para uno y para el otro.
1: Para el cambio de neumáticos.
0: Que para una cosa o para la otra, uno de los dos autos, como equipo vos lo sacrificás, porque vos tenés que pensar en tal vez si llegás a los puntos con los dos autos buenísimos, pero al estar tan separados tenés que pensar en dos cosas distintas, de acuerdo a lo que sean las circunstancias. La carrera además favoreció la estrategia de Colapinto y no la de Gasly, entonces ya Gasly había perdido mucho tiempo en esa cuestión. Ahora, sabiendo eso, y nosotros sabiendo eso, y Gasly sabiendo eso, no se corrió. Y ese es un gran problema.
1: No lo dejó pasar a Colapinto.
0: No lo dejó pasar a Colapinto, que venían en una estrategia distinta, en una carrera distinta.
1: ¿Venían ahí? ¿Cómo venía uno?
0: Venían séptimo. Venía Lawson, venía séptimo.
1: Sí, que terminó sexto Lawson.
0: Claro, Lawson venía séptimo.
1: Séptimo.
0: Sexto venía. Venía Gasly.
1: Sí.
0: Y octavo venía Colapinto.
1: Octavo, séptimo y sexto.
0: Séptimo Lawson, sexto Gasly.
1: Sí.
0: Gasly no deja pasar por estrategia a Lawson para poder retrasarlo. Es,

0: Hasta ese punto le hizo
1: ah,
0: bien.
1: Para le hizo
0: De tapón.
1: De tapón.
0: Pero ¿qué pasa?
1: Lazo lo quería pasar a Gasly.
0: A Gasly. Sí. Pero ¿qué pasa? La diferencia de estrategia hizo que Gasly todavía, a pesar de la cantidad de vueltas, no había parado y todavía le faltaba hacer la parada obligatoria.
1: Sí.
0: Entonces ya tenía los neumáticos muy desgastados. Por eso se pasa en la frenada y Lawson lo pasa fácil a Gasly.
1: Claro.
0: Entonces ahí donde Lawson se pone sexto, Gasly séptimo y Colapinto octavo.
1: Sí.
0: Apenas pasa eso, lo que ocurre es que Colapinto, que viene con la misma estrategia de Lawson, pide que Gasly, que le ceda rápido el puesto Gasly a Colapinto. Cosa que Gasly no obedeció. No pidió nada, pero se hizo el ofendido.
1: No le avisaron a él que lo deje pasar.
0: Se hizo el ofendido.
1: No lo quiso pasar.
0: Se hizo el ofendido. Sí. Se pasó porque estaba enojado con que la estrategia no funcionó.
1: Sí.
0: Y pidió que no le hablaran por radio.
1: Ah, que no le hablaran de.
0: Que no le hablaran de nada, que no le dijeran nada. Entonces, se ofuscó en el medio de la carrera. Hay que recordarle a Gasly que es un deporte de equipo, además.
1: Sí, seguro.
0: Entonces tiene que correr para el equipo. Uh-huh. Y en este caso, como no le dijeron nada, no hubo nada. Colapinto pidió por favor que le dejaran pasar rápido y eso no sucedió. Sucedió recién cuando Gasly entró a boxes, haciéndole perder tiempo a Colapinto, encima perjudicándolo porque lo aleja de Lawson, que se había alejado, y además apretándolo contra quien venía atrás, que era nada más ni nada menos que el McLaren de Piastri. Un McLaren que, por auto, por lógica,
1: por encima
0: es el mejor auto que
1: la Piastri. Sí, seguro.
0: Claramente.
1: Entiendo, sí, sí.
0: Y que el circuito, repito, lo.
1: Sí, sí, sí, sí.
0: Entonces todo mal, la verdad, con Gasly todo mal, porque se olvidó de correr para un equipo.
1: Cuando, vale.
0: Cuando él está a favor, todo tiene que correr para él, pero él después no corre para nadie. Ese es un poco el resumen de lo que pasó. Ahí es donde está la bronca de lo que pasó. Más allá de
1: ¿y
0: eso...
1: ¿Y ahí cuántas vueltas faltaban cuando Piastri entró a boxes? Gasly.
0: 10 vueltas.
1: 10 vueltas.
0: 10 vueltas. 10 vueltas, que en ese tiempo claramente Colapinto iba mejor que Lawson, teniendo Lawson un Red Bull y Colapinto un Alpine, y aún así había alcanzado a recortarle tiempo y terminó a 1.2 segundos de Lawson.
1: Así que podía haber terminado sexto Colapinto.
0: Yo creo que sí. Yo creo que sí. Yo creo que por estrategia y por las condiciones que tenía el auto de Colapinto, yo creo que pudo haber llegado a sexto. Estoy prácticamente
1: no momento. Llegó
0: o por lo menos hubiese llegado muy cerquita.
1: Ajá.
0: Por lo menos hubiese llegado muy cerquita.
1: Sí.
0: No sabemos qué pudo haber pasado, pero la realidad es que sí, Gasly perjudicó a Colapinto. Gasly lo perjudicó a Colapinto. Sí. Sí. El ganador una vez más, Kimi Antonelli.
1: ¿Cuántas carreras ganó seguidas?
0: 8.
1: ¿8 seguidas?
0: 8 carreras, 5 seguidas.
1: ¿Ya estaba campeón?
0: Está muy cerca. Está realmente muy cerca. Aparte está sacando una diferencia muy grande a los rivales. Y el compañero de equipo que no aparece. El compañero de equipo, Russell, que terminó quinto. Otra vez desaparecido.
1: Piastri terminó octavo.
0: Sí, Piastri terminó octavo.
1: Lando Norris tercero.
0: La carrera era para mí la carrera era para Lando Norris. Hubo un problema en el medio de la competencia. Este cambio de neumáticos, estos boxes por safety car que lo perjudicó a Lando Norris, que lamentablemente no pudo entrar cuando tenía que entrar y eso lo perjudicó en la estrategia. Y por eso ganó Kimi Antonelli. Segundo, Verstappen, como siempre, Verstappen ahí con un auto inferior, pero estando ahí. Y tercero,
1: la carrera no te había ganado Antonelli.
0: La carrera, sí.
1: En Italia.
0: Sí. Sí.
1: 19 años.
0: Sí. Y bueno,
1: ¿y quedan cuántas carreras, Matías?
0: Quedan 8. 7. 7 carreras.
1: 7 carreras.
0: 7 carreras.
1: Sí. Ah, quedan bastante.
0: Sí. Sí. 7 carreras, de las cuales 2 todavía van a ser sprint. O sea que van a ser 9 carreras.
1: ¿Dos van a ser sprint?
0: 2. Sí. Sí, sí, sí.
1: Bueno, muy buena carrera de Franco Colapinto. Va en ascenso.
0: Es lo que le da la esperanza a Alpine, que Colapinto entienda rápido el auto, lo entendió, se adaptó muy bien y hoy es mejor claramente que Gasly. Por lo menos en esta carrera lo demostró con las mismas herramientas. Vamos a ver qué pasa. Es exactamente el mismo auto, ahora sí es exactamente el mismo auto. Y en el periodo de adaptación, Colapinto se adaptó mejor que Gasly. Le sacó en una vuelta, le sacó 7 décimas. Es un montón para la Fórmula 1.
1: Ahí la bronca de Gasly. Sí.

0: En parte sí. Sí, en parte sí. Y no encuentra el auto. Teniendo ahora el mismo recurso, no
1: lo... ¿No lo encuentra él?
0: No. No. No, no, no, no lo encuentra.
1: Pero Gale hace más tiempo que Colapinto que
0: sí, está en la pina. Sí, y tiene una victoria en Fórmula 1, y eso no hay que olvidarlo. Claro. Gasly sabe lo que es ganar en Fórmula 1. Entonces eso pesa. Bueno. Mal que mal, eso pesa.
1: Y sí.
0: Eso pesa. Pero bueno, sí. Ahí está. Colapinto sumó 27 puntos. Es la máxima que ha sumado sí, en lo que está en la Fórmula 1. Y el auto está. Y lo importante es que el auto está. Eso es lo importante.
1: Pero eso es lo más importante.
0: Sí, sí, no? Sí, sí, totalmente.
1: Y sí, seguro. Totalmente. No, Matías. Nos encontramos el miércoles que viene, 19:20, con Mesa Deportes. Agradecemos a Matías Paldés en la operación técnica. Chau, hasta el miércoles que viene.
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0: música pusiste, Matías, espectacular para empezar estos programas de Estudiantes al Aire, número 72, nuestras vías de comunicación, 663-8077, para que nos dejen su mensaje de audio texto en el 678-9929, y en la web donde las pueden ver y escuchar, estamos en www.radiorrocha.com.ar. ¿Y a dónde vas, Matías? En
1: twitch.tv/radiorrochaam1570.
0: Ajá, ¿lo tenemos Luis o no tenemos Luis?
1: No lo tenemos Luis. No lo tenemos Luis todavía.
0: Es bueno. Está, en el norte argentino.
1: Sí.
0: Bueno, seguimos hablando de Platense. ¿O no? Estudiantes le ganó 2-1 a Platense.
1: Es verdad.
0: Seguimos hablando. El día. ¿El día? Sábado.
1: El día sábado fue, sí.
0: ¡Qué calor que hacía el sábado! No. ¿Quién estuvo transmitiendo?
1: Matías Grego estuvo. Con, y Martina Salva.
0: ¿Con Silvio?
1: No, con Martina Salva estuvo.
0: ¿Con Martina Salva? Sí. No estuvo.
1: No estuvo Silvio. El sábado.
0: Tenía frío.
1: Sí, tenía frío.
0: ¿Hacía frío? Uno que estuvo presente en el estadio 1,
1: sí,
0: a fresco.
1: Sí.
0: A fresco, muy fresco, muy fresco. Un partido, primer tiempo. Más o menos. Un partido parejo, primer tiempo.
1: Sí.
0: Bueno, Gaich abrió el marcador a los 19 minutos, con un gol al centro de Edwin C3. Y después igualó a los 24 Guido Mainero, de esa misma primera etapa. ¿Hubo muchos suplentes para vos, te parecen, Estudiantes? Bueno, Mulera no jugó.
1: No, es verdad. ¿Eh? Es verdad. Yo creo que Estudiantes jugó lo que se suponía que se iba a jugar, y Platense también.
0: Sí.
1: Era un partido
0: Platense
1: que...
0: Platense no jugó con muchos suplentes.
1: No, eso es verdad. Pero tal vez, uh-huh, algo que los sorprende a los dos en esta altura del campeonato...
0: Porque estaban jugando los dos, hasta sea Platense Copa, Estudiantes juega Copa,
1: sí,
0: con
1: los dos en Corinthians Copa,
0: en la 21-30.
1: Los dos en Copa, pero uh-huh, además, los dos, sí, venían, o vienen en todo caso,
0: sí,
1: fuera de la clasificación de para la siguiente instancia de la Copa de la Liga.
0: Sí.
1: Entonces eso, mal que mal, influyó para mí a la hora de poner ciertos jugadores. Platense pensando en intentar rescatar un punto o algo más, sí, sabiendo que era, por un lado, estaba de local.
0: Platense está con 10 puntos ahora.
1: Platense está con 9.
0: 9 puntos.
1: Con 9.
0: Estudiante con 10.
1: Si hubiese ganado, pensemos esto, si hubiese ganado Platense se ponía a 12.
0: Claro.
1: Si hubiese empatado...

0: Eduardo Platense se ponía a 10.
1: A 10.
0: O sea, tenía las mejores condiciones Platense para estar más cerquita de la clasificación para la Copa de la Liga que Estudiantes.
1: Sí.
0: Y Estudiantes, que venía con 7,
1: sí,
0: empatando, no le servía mucho.
1: No.
0: Le servía claramente mucho menos que a Platense.
1: Sí.
0: Y ganando, por lo menos estaba bastante más cerca, que fue lo que terminó pasando. Se puso a 10 puntos, a 3 sí, de Unión. Entonces, creo que eso es tal vez el condimento para pensar que los dos planteles no quisieron poner del todo suplentes, como para ver si podían rascar un puntito más.
1: No, y ya en el segundo tiempo entró Alexis Castro, entró Correa.
0: Exacto.
1: Faltando 10, 12 minutos entró Carrillo.
0: Yo creo que en ese sentido ahí es a donde Estudiantes entendió que tal vez podía ganarlo, uh-huh, y por eso apuesta, o por lo menos lo que entendió Alexis Medina,
1: Castro,
0: poniéndolo a Castro, poniéndolo a Carrillo, que fue después realmente decisivo. Pero también es verdad, y quiero detenerme un segundo, en la actuación de Adolfo Gaich. Creo que fue importantísimo,
1: sí,
0: el rol de Gaich, sí, afianzándose realmente como el segundo delantero, y tal vez hoy con,
1: delantero de Carrillo,
0: con un punto de confianza bastante importante, porque creo, sí, que Gaich viene jugando unos partidos
1: muy buenos. El clásico.
0: Sí. Sí, y el primer tiempo del partido anterior, que fue la verdad que bastante malo para Estudiantes.
1: Con Vélez.
0: El mejorcito para mí había sido Gaich.
1: Sí.
0: Entonces, creo que ahí él se está afianzando, se está sintiendo más cómodo. Necesitaba este rodaje, tal vez, necesitaba este,
1: sí,
0: tiempo.
1: Sí.
0: Y creo que lo está pagando. Creo que se está confiando en Gaich como una, no sé si como una garantía de gol, pero por lo menos con la posibilidad de llegar al arco, de tener llegada, de tener presencia, sí, y creo que está aportando algo muy positivo a la delantera de Estudiantes. ¿Sí? Cosa que hace rato no podíamos decir,
1: no,
0: eso. Éramos de rachas, más que otra cosa. Era ver que Alario si jugaba contra...
1: Pero Alario está desgarrado.
0: Bueno,
1: hoy viajó, pero está desgarrado.
0: Por eso. Si Alario jugaba un partido de vez en cuando, no pasaba nada. Sí. Si metíamos algún otro delantero, no pasaba nada. Si, bueno... Hoy pasó y creo que Gaich está mucho
1: Gaich mejor. Gaich tiene 25 años, ¿no?
0: Sí, sí, está años, jovencito, es joven.
1: 25, 26
0: años. 26 años tiene. Pero bueno, también muestra que si lo tenés que comparar para pelear un puesto con Guido Carrillo, es imposible. Porque cada vez que
1: Carrillo entra... No, es una variante de Carrillo.
0: Es realmente... Eso, es la variante de Carrillo.
1: Sí,
0: porque
1: sí,
0: no,
1: sí,
0: hay,
1: sí,
0: manera, no hay manera de
1: igualar a Carrillo, ¿no?
0: No hay manera de explicar cómo tiene esa presencia Carrillo para...
1: Y sí, son muchos años.
0: Son muchísimos años.
1: 281 partidos, 80 goles.
0: Es realmente impresionante. Lo de Guido Carrillo es realmente impresionante. Es una...
1: Con 35 años de edad, como,
0: sí,
1: dijo Palermo, ¿no?
0: Sí, es una garantía... Es una garantía.
1: ¿Lo dijo Palermo en conferencia de prensa? ¿O no?
0: Sí, ¿qué fue lo que dijo Palermo?
1: Es el mejor 9 de fútbol argentino. No sé si es para tanto, pero bueno.
0: Pero lo dijo él.
1: Lo dijo Palermo.
0: O sea, mirá de dónde viene ese halago.
1: No,
0: de dónde viene ese halago, la verdad.
1: No.
0: Si lo dijo él.
1: Si lo dijo él, palabras mayores.
0: Ya está.
1: ¿O no?
0: Ya está, realmente. ¿Qué queda en el debe? ¿Qué queda en el debe para Estudiantes? Por un lado esta cuestión, ¿no? Saber que era un partido entre medio de los partidos de Copa,
1: uh-huh,
0: pero también entender que Estudiantes necesitaba esta victoria, necesitaba,
1: sí, seguro, más
0: no
1: vale,
0: perder el tren,
1: no,
0: de la clasificación,
1: porque con el empate ya no,
0: y quedaba 5 puntos,
1: sí,
0: ya no eran 3, ya eran 5, no,
1: sí, mucho,
0: se complica.
1: ¿No? Porque hasta ahora el que tiene 13 puntos es Unión.
0: Es Unión.
1: Claro.
0: Correcto.
1: Se complicaba más. Una cosa estará 3 y otra 6.
0: Sí.
1: A 2 partidos.
0: Sí.
1: A falta de 7.
0: Sí. Y después, ¿qué decir? Yo no puedo decir nada. Quiero preguntarte la opinión a vos. Porque cada vez que lo veo a Neves,
1: sí,
0: es perder la mitad de mi pelo. Porque...
1: Yo no tengo pelo.
0: Porque realmente es así, es un partido que juega horrible, no sabes a qué juega. Muy mal. Y el partido contra Platense fue un muy buen partido. Muy
1: bueno, buen partido. Pero ¿sabes por qué? Porque la compañía va ahí un 5 como Jalil Díaz o como puede ser Ezequiel Piovi. ¿Eh? Él no es

0: 5. Él es 8. Tiene que estar, por ejemplo, Khalil Elías o Piovi y él un poquito más adelantado. Lo que pienso yo. No está para la marca.
1: Se sintió más cómodo.
0: Sí, no está para la marca. Él es verdad. Más para ir al ataque.
1: Es verdad.
0: ¿O no?
1: Es verdad. Tal vez ese fue el verdadero factor. Más cómodo. Ese fue el verdadero factor. Y en todo caso, a colación de eso, ¿qué pensás de el partido de Khalil Elías como titular? Porque entró como titular Khalil Elías.
0: Y por ser el primer partido, bastante bien. Por ser el primer partido, ¿no? De titular. Se tiene que ir asentando, ¿no?
1: Sí. Sí. El 5 siempre fue una posición complicada.
0: Es difícil. No es para cualquiera.
1: No. No, pero para eso lo trajeron, ¿eh?
0: Sí.
1: Para eso lo trajeron.
0: ¿Para hacer reemplazo de Ezequiel Piovi?
1: No sé si es un reemplazo.
0: Yo no una sé variante.
1: Si yo creo que es una variante. Porque
0: si se lesiona a Piovi.
1: No había nada, no, claramente no había nada ahí. Así que yo
0: no, creo
1: que.
0: No, tenías a Kosiviski, pero hace mucho no juega.
1: Ahora, me da la sensación que en este partido, por lo menos lo que se vio, que Elías es mucho más posicional, es mucho más. Sí. No se suelta en un ataque, ¿no? Es realmente un 5 clásico,
0: sí,
1: de esos de marca, uh-huh, que no tiene una proyección, que se queda, que te defiende, que te mete pata, que tiene pinta de ser un 5 de los aguerridos. Uh-huh. Muy distinto, para mí muy distinto a lo que hace Piovi. Muy distinto, es otra cosa.
0: ¿Más de marca decís?
1: Sí, sí, sí, para mí sí. Es, a ver, salvando obviamente las diferencias, porque es un primer partido y no sabemos realmente cómo funciona en ese caso, te podría decir que, por decirlo de alguna manera, para hacer una comparación, lo veo más cerca a Khalil Elías de un juego como el de Mascherano que al de Ascacíbar, por plantear dos jugadores en esa clase. Bien, de puestos. ¿Sí? Algo más centrado en la marca y posición que...
0: Sí.
1: En el desarrollo de un juego. Uh-huh. Vamos a ver qué pasa. Yo creo que es una conclusión tal vez muy, muy, muy pronta, muy, muy, muy apurada, evaluando solamente un partido y evaluando también que no que el partido realmente daba la sensación que no estaba pensado para hacer un partido luchado, un partido definido.
0: Complatense, me decís.
1: Complatense. Uh-huh. Tal vez ese tipo de partidos en los que se jugó, no digo que se haya jugado liviano, pero que las intenciones reales de los dos equipos eran otras, eran los partidos que se pensaron ayer y hoy, hizo que tal vez no haya tanta participación de Khalil Elías por esa cuestión. No jugaron fuerte, no buscaron pelear todas las pelotas, o sea, fue un juego bastante tranquilo pensándolo en ese sentido, ¿no? Vamos a ver qué es lo que sigue. El próximo partido de Estudiantes es contra Lanús de visitante.
0: Contra Lanús de visitante el lunes.
1: Y es un partido que me gusta mucho y me gustaría que vuelva a jugar Khalil Elías, por lo menos de titular, o que juegue algunos minutos para mostrar realmente lo que se lo trajo Estudiantes, ¿no?
0: Hay que ver cómo es el resultado de hoy, a ver qué jugadores juegan, ¿no?
1: Es verdad. Ya con el partido definido. No sé si entrará hoy, aunque sea unos minutos, eso no lo sé.
0: Porque ya después no hay fecha. Ah, sí, qué mono. El 26 juega con
1: el 26.
0: La Supercopa Internacional, sí, con Rosario, sí, Central en Santiago del Estero.
1: Sí.
0: A las 16 horas.
1: Hoy está definido el 11 titular de hoy de Estudiantes. No sé si lo tenés ahí para hoy.
0: Yo tengo Muslera, Mancuso, González Pires, Núñez y Tomás Palacios.
1: Ojo con eso. Ahora vamos a hablar de eso.
0: Porque Benedetti no puede por las amarillas. Bueno, el otro día el gol vino por el mismo lugar. ¿O no? Pasó, sí, la marca Benedetti, tiene gol de Mañero.
1: Sí.
0: Baltasar Rodríguez, Ezequiel Piovi, Alexis Castro, Joaquín Correa, Joaquín Tobeburgo, Guido Carrillo.
1: Sí. Ese es el 11 que tenemos confirmado para...
0: ¿Para hoy?
1: Para la noche de hoy.
0: Y línea de 4.
1: Línea de 4. Línea de 4.
0: Tomás Palacios de...
1: De 3.
0: ¿De lateral izquierdo?
1: De lateral izquierdo. yo creo que... De alguna manera...
0: Porque había dicho que capaz que jugaba línea 5.
1: Yo creo que esto es lo más cercano a lo ideal para Medina.
0: ¿Sí?
1: Este 11 que hoy va a presentar Estudiantes en cancha.
0: ¿Vos no lo ponés? No lo ponés.

0: tienes porque te parece, para vos que esté bien, Tomás Palacios es un gran jugador, ¿eh? Gran
1: Sí,
0: jugador, está jugando en Europa. ¿Vos lo ponés de marcador de punta izquierdo? Por el físico que tiene, ¿no?
1: yo creo que
0: Tiene muy buena marca, no, no,
1: a
0: o sea.
1: ver, de acuerdo a las variantes que tiene Estudiantes,
0: Sí.
1: lo más lógico era poner a Tomás Palacios de 3. Era lo más lógico.
0: De lateral izquierdo.
1: Sí, de lateral izquierdo. ¿Por qué? Porque
0: Sin estar Benedetti, ¿no?
1: sí, la realidad es que Benedetti no es una garantía.
0: No.
1: Es realmente
0: No.
1: un punto flojo dentro del plantel, de lo que se
0: Sí,
1: plantea
0: vienen
1: siempre
0: todos los goles por
1: Estudiantes.
0: ese lado.
1: Yo no sé si esto también es otra cosa que tal vez se pudo haber planteado. Lo que pasa es que te queda cambiado, te queda con la pierna cambiada, pero
0: ¿Mancuso?
1: lo que pasó con Mancuso y con Mesa
0: Sí.
1: fue que Mancuso realmente le ganó el puesto a Mesa por
0: Sí.
1: rendimiento,
0: Lateral derecho,
1: pero
0: sí.
1: tampoco Mesa es un jugador que haya jugado realmente mal. O sea, no, el
0: No,
1: problema de Estudiantes no
0: no,
1: venía por ahí.
0: no.
1: Era muy loco pensar a Mesa como lateral izquierdo, pero cambiado,
0: Yo te.
1: sabiendo que la posición natural de Mesa es lateral, ¿sí? Es lateral.
0: Lateral derecho.
1: Es lateral, pero es lateral derecho.
0: Sí.
1: Yo creo que en este caso
0: Mancuso
1: Medina,
0: lateral izquierdo.
1: Mancuso juega lateral izquierdo, no lo sé Mesa, pero yo creo que está muy cómodo Mancuso como lateral derecho.
0: Sí.
1: Ahora, ¿qué alternativas habían? Pensémoslo de esta manera, porque no caigamos en que Palacios sea el lateral izquierdo y que está bien el 3,
0: No,
1: sino, ¿qué
0: no.
1: alternativas había o qué alternativas tenía Medina para poner como lateral izquierdo que no sea Benedetti? Nos quedaba Pereira,
0: Joaquín Pereira,
1: Joaquín Pereira, que la realidad es que Pereira tiene poquito rodaje, es muy joven,
0: sí,
1: tiene poquitos minutos, es una posición muy
0: muy
1: compleja en
0: difícil,
1: Estudiantes, es muy difícil.
0: sí, de acuerdo, sí.
1: Y contra un equipo que es realmente muy rápido, el Corinthians es muy rápido en este
0: Sí.
1: sentido, ataca mucho por ese sector. Y realmente, si, para que no le pese tanto la posición a Pereira, tiene que ser muy afianzado él y la defensa para entender cómo rellenar esos huecos que pueden llegar a
0: Exactamente,
1: pasar.
0: sí.
1: Estudiantes, claramente, eso no lo tiene porque lo demostró con alguien que ya nativamente es un lateral izquierdo, como es Benedetti. Entonces, no, para mí está bien que no se lo ponga en un rol tan importante y tan difícil, porque claro, donde te hacen un gol por ese lado, al que le van a echar la culpa directamente es a Pereira. Entonces, apostar por Palacios, que además, en mi opinión, Palacios es lateral izquierdo.
0: El lateral izquierdo.
1: Es lateral izquierdo para mí Palacios. Lo que pasa es que no había manera de cubrir la zaga central por las lesiones que tuvo González Pires, que
0: Sí.
1: hoy ya está recuperado, por las lesiones que tuvo Núñez, que ya está
0: Sí.
1: recuperado.
0: Sí.
1: Entonces, creo que hoy Palacios tal vez se sienta más cómodo en este sentido. No, por eso repito que para mí es lo ideal para Medina. Yo creo que Medina estaba esperando que en algún momento la defensa de Estudiantes tenga a Núñez, a González Pires y a Palacios en óptimas condiciones. Tal vez un poquito más abajo, entre los
0: Sí.
1: tres, está González Pires, porque viene de una lesión hace poco,
0: Sí.
1: viene de jugar dos partidos, dos o tres partidos, todavía no está
0: No está al 100%.
1: como está González Pires,
0: Sí.
1: pero teniendo al lado a Palacios y teniendo al lado a Núñez, tal vez se pueda sentir mucho más cómodo. Yo estoy de acuerdo. Bueno, volviendo a esto y a la opinión, estoy de acuerdo con esta línea de cuatro con Mancuso, Núñez, González Pires y Palacio. Yo creo que dentro de lo que tiene Estudiantes, tal vez sea la mejor opción. Tal vez sea la mejor opción. ¿Y por qué no una línea de cinco? Porque yo creo que Estudiantes perdería hoy mucho poder de ataque con una
0: Claro,
1: línea de cinco.
0: claro.
1: Si vos ponés una línea de cinco, pero soltás a los laterales para que vayan al ataque,
0: Exactamente, te quedan tres.
1: te quedan tres atrás
0: Y es medio
1: y estás muy
0: complicado.
1: jugado.
0: Sí, tiene que estar muy aceitado para que ande muy
1: Yo
0: bien.
1: creo que sí, yo creo que sí. Y además, históricamente, yo creo que históricamente, mal que mal y pese a quien le pese, el 4-4-2 a Estudiantes siempre le ha caído bien.
0: Exactamente.
1: Creo que es la alineación
0: Sí.
1: clásica de cualquier planteo que puede tener Estudiantes, que es un 4-4.

juegos. O 4-4-1-1, si querés atrasar un poquito a Correa y adelantarlo a Carrillo. Por eso no estoy en desacuerdo con este planteo. En el mediocampo, con Rodríguez, Castro, Piovi y Tobio Burgos, también estoy de acuerdo. Me parece que

0: que entró Toyo Burgos también.
1: Toyo Burgos, Correa.
0: Sí.
1: Toyo Burgos y Cicato están primero. Después entró Correa y después Carrillo.
0: Sí. Ahora, este 11, a este 11, si vos le agregás a los suplentes, porque ese, el gran problema que tiene Estudiantes es esto, es qué pasa con los suplentes de Estudiantes, qué pasa con estos jugadores que deberían estar detrás esperando una oportunidad y quedan muy lejos de los titulares.
1: Y González Pires entró en el primer tiempo por Pierani.
0: Es verdad, es verdad. Mi opinión en este caso es que Estudiantes...
1: Vos decís que no están todavía.
0: Yo creo que hoy, hace unas fechas atrás, te hubiese dicho que de ninguna manera... De hecho, lo hablamos cuando jugó contra Riestra, cuando jugó contra Sarmiento, que para mí fueron los peores partidos del ciclo,
1: sí,
0: del ciclo Medina.
1: El peor para mí fue con el primer tiempo con Vélez.
0: Sí.
1: ¿O no?
0: Sí. Sí, estoy de acuerdo. Sí, estoy de acuerdo. No hubo nada peor que ese primer. Es verdad. Es verdad. Y en ese sentido, los que estaban jugando eran los suplentes Estudiantes. Entonces, hoy, ¿qué tan lejos están los suplentes de Estudiantes de los titulares? Y están lejos.
1: Sí.
0: Están lejos. Tal vez están menos lejos que hace un par de meses. O que hace un mes.
1: O que fue el año pasado.
0: Bueno, ni hablar. A ese estudiante ni hablar.
1: No.
0: A ese estudiante ni hablar. Pero creo que ahora Estudiantes, con estos pequeños refuerzos que tuvo, creo que está un poquito mejor.
1: Un poco mejor.
0: ¿Sí? A Cetré lo vi mejor. Lo vi, sí, mucho más recuperado. Sí,
1: jugó bien contra Platense.
0: Sí. Repetimos lo de Gaich. Repetimos lo de Neves. No todo es malo ahora con Neves. No todo es malo con Gaich. Entonces, esas cositas, esas pequeñas
1: puntos,
0: cositas, suman esos puntos de decir, bueno, algo tiene Medina.
1: Algo va mejorando.
0: Si mira para atrás Medina cuando está el partido en el segundo tiempo y mira para atrás, ya no se, por lo menos ya no se indigna tanto.
1: No.
0: Entonces ya dice, bueno, tengo ciertas alternativas y pueden responder. Entonces, yo creo que eso al técnico le surge cierta tranquilidad.
1: Sí, sí.
0: Al hincha de Estudiantes sabe que si hoy se hablan de estos jugadores, y bueno, algo hay, una algo alternativa hay. Y a esto hay que sumarle a aquellos jugadores que han venido hace muy poquito.
1: Sí, sí.
0: Hoy, titular indiscutible, para mí, en mi opinión, es Baltasar Rodríguez.
1: Bien,
0: que entró con tan poquito tiempo, ya
1: anduvo,
0: se metió, que anduvo muy bien. Y a la espera de, repetimos, de Jalil Elías, a ver qué es lo que ocurre con este muchacho. ¿Qué es lo que le puede ofrecer a Estudiantes?
1: Bueno, el que no vimos, que no debutó todavía, fue Miguel Monsalve.
0: Es verdad, y no está convocado, ¿no, Monsalve?
1: Viajó, sí.
0: ¿Viajó? Mm. No está Monsalve.
1: Me parece que viajó.
0: No está en el banco de suplentes, Monsalve.
1: ¿No está mañana? ¿Hoy?
0: Hoy no está.
1: Entonces le falta. Tío.
0: Hoy no está. Están Sosa, Fabricio Pérez, Joaquín Pereira, Neves, Mesa, Jakovic, Gaich, Funes Mori, Jalil Elías, Máximo de Sábato, tampoco hablamos de eso.
1: Máximo
0: de en la Sábato, primera convocatoria de Máximo de Sábato con el plantel de Estudiantes,
1: sí.
0: 21 años. Edwin Cetré y Brian Aguirre. Y no está Monsalve.
1: ¿Ramiro Funes Mori está en el banco?
0: Pero Funes Mori está en el campo, está en el banco, sí.
1: ¿No estaba lesionado?
0: No, ya no está lesionado. No. Y los que no están por lesión son Thiago Palacios, Alario y Arzamendia, y Benedetti por el tema de la tarjeta amarilla. ¿Sí? Pero no está Monsalve. Se quedó, no sé si habrá viajado con el plantel, pero no está en los suplentes.
1: Los suplentes. Y todavía le falta, ¿no? ¿Le faltará?
0: Puede ser. Es verdad que no tenía, de los refuerzos que tiene Estudiantes, Monsalve no tenía rodaje, claro. No estaba jugando. Así que tal vez necesita un poquito de adaptación para jugar. Yo creo que Monsalve sería una buena oportunidad que juegue contra Lanús. Contra Lanús el lunes. Ahí yo lo pondría. Igual que lo que pasó con Jalil Elías hace unos partidos atrás, que se lo puso ciertos minutos como para que haya una adaptación.
1: ¿Pero el lunes ponés mayoría suplente? No.
0: Hay que ver. Hay que ver hoy. ¿Qué pasa?
1: ¿Qué pasa hoy?
0: Hay que ver hoy. Sí, hoy Estudiantes se juega probablemente el semestre. el Rubicón.

0: Hay que ver qué pasa con
1: porque este si vos decís que quedás eliminado, ya te tenés que tirar al torneo y a la Copa Argentina.
0: Es un problema, y ese es un problema. Eso es un problema, porque Estudiantes de La Plata, de no continuar en la Copa Libertadores, va a jugar una liga que todavía no está clasificado, que todavía está atrás, que está a 3 puntos del que está recién clasificado. Y en la Copa Argentina, que tampoco es una garantía, porque es un mata-mata.
1: Semifinales con Platense.
0: Y que jugás con un Platense que está muy bien. Entonces, realmente es una instancia difícil. Obviamente es una instancia que a cualquiera le encantaría jugar, que le encantaría estar, pero también es verdad que no es nada fácil. Y este Corinthians no es fácil.
1: Copa Argentina es Estudiantes Platense y Boca Banfield.
0: Sí.
1: ¿No? El probable equipo de Corinthians: Sousa, Matecinho, Paulista, Enrique, Bidón, Carrillo, Bidiu, Alan, Rodrigo Garro, Cayo César y Depay.
0: Sí.
1: El equipo de Diniz.
0: Sí.
1: Y el arbitraje va a ser Valenzuela, que es venezolano.
0: Sí.
1: El departamento.
0: Va a jugar Depay. Hubo ciertas cuestiones con Depay en el partido de ida. Sí, en el partido de La Plata hubo una denuncia formal de Estudiantes por parte de los gestos de Depay a la hinchada de Estudiantes. Sí. La resolución de Conmebol es, se verá después del 17 de septiembre. O sea, la definición de Conmebol es, lo revisamos, pero después. Ahora no lo vamos a revisar. Claro.
1: Mañana.
0: Después
1: que termine el partido.
0: Mañana. Si Depay, si Corinthians queda fuera, y bueno, el Conmebol lo revisa después. No le importa. No le interesa nada. Es muy raro. Claro. La verdad que algo que puede definir una
1: serie. No revisar
0: nada. No revisaron absolutamente nada.
1: No
0: revisaron nada. Entonces, eso da bronca también.
1: Está mal eso.
0: Da mucha bronca. La verdad que da mucha bronca. Pero bueno, nada, así está. Depay hoy titular, el 9 titular de Corinthians.
1: Con Cayo César.
0: Con Cayo César.
1: ¿Qué hizo con la Gana de Plata?
0: Sí. Sí. Sí. Me parece que la gente está esperanzada con el partido de hoy. El partido del 1-1 de la ida quedó con, no sé si con sabor a poco, pero es verdad que Corinthians fue un equipo incómodo.
1: Sí.
0: en este partido no fue un equipo que en ningún momento
1: viene mal el torneo local. Corinthians
0: viene mal el torneo local, pero tal vez es un poco por eso
1: por el descenso, ¿no?
0: Sí, pero por eso lo planteo en este caso como lo que,
1: porque está jugando copa.
0: Sí, como lo que decíamos con Estudiantes. Corinthians es un equipo que estará mal en la liga, estará mal en su torneo, pero después cuando juega copas es un equipo importante. Claro. Pero una vez más, Corinthians es uno de los importantes de Brasil, tal vez un poco relegado, comparándolo de vuelta con otros.
1: Con Flamengo,
0: con Palmeiras, que siempre están ahí, con Fluminense.
1: ¿Fluminense con quién está a jugar?
0: Fluminense ahora clasificó ganándole a la semifinal y va a jugar con el ganador del partido que está jugándose en este mismo momento, que es Liga de Quito y Palmeiras.
1: Liga de Quito y Palmeiras.
0: Sí, que en este momento Palmeiras está ganando el partido de visitante contra la Liga de Quito.
1: Sí, en Ecuador.
0: En Ecuador, sí, con goles de Marlon y de Vitor Roque.
1: 2-0.
0: En penal está 2-1.
1: 2-1. ¿Y en el partido de
0: hoy? El global está 3-1. Ganó 1-0 Palmeiras.
1: ¿Ganó 1-0 en Brasil?
0: Ganó 1-0 en Brasil, sí.
1: Así que hasta ahora sería Fluminense-Palmeiras.
0: Sería Fluminense-Palmeiras. Fíjate esto. Ya tenemos unas. Con esto sería una semifinal brasileña con la confirmación ya de un equipo brasileño en la final.
1: Claro.
0: Sí. Se sigue repitiendo esto y, que estábamos hablando, ¿no?
1: Y el ganador de esta noche juega con el ganador de Flamengo. Sí. Y.
0: De
1: Flamengo, que ganó 2-0.
0: Flamengo que ganó 2-0.
1: Sí, de visitante.
0: Correcto. A Independiente del Valle. Y el global terminó 2-0. Terminó 2-0, claro.
1: 2-0 y ya tiene que jugar en Brasil.
0: Y tiene que jugar en Brasil, es verdad. Es verdad. Mañana juega, ¿no? Mañana juega.
1: Así que hasta ahora, Fluminense-Palmeiras.
0: ¿Cuántos
1: minutos van?
0: Van 85. Ya faltan 5 nada más. Liga de Quito, para forzar el empate, tiene que meter 2 goles.
1: Para forzar, ir a los penales,
0: ir a los penales, 2 goles.
1: ¿Y faltan 5 minutos?
0: Faltan 5 minutos.
1: Casi imposible.
0: Es muy difícil, realmente es muy difícil. A esto, también hay que decir una cosa importante para Estudiantes. Liga de, con, a Estudiantes,

0: le conviene que Liga de Quito no pase de ronda.
1: No pase
0: y no gane, y no gane los partidos. ¿Por qué? Por pensando en el Mundial de Clubes. Ah. Claro, pensando en el Mundial de Clubes. El rival más directo que tiene hoy Estudiantes es Liga de Quito. Palmeiras está en otra cosa porque salió campeón. Flamengo está en otra cosa porque ya salió campeón. Y el siguiente
1: pasó, ganó la Copa Libertadores.
0: Claro. Y el otro lugar es el que está peleando Liga de Quito con Estudiantes.
1: Ajá.
0: Están muy cerquita en puntos y por eso ayuda al tema de las victorias y el pase a la siguiente instancia. Obviamente ni hablar ayuda si alguno de los dos saliera campeón de la Copa Libertadores,
1: no,
0: porque ya
1: no vale.
0: La clasificación es directa, pero en estas instancias es importante estas cositas, ¿no?
1: Claro.
0: Si nosotros lo vemos hoy, para lo que es Mundial de Clubes, los puntos del Mundial de Clubes.
1: Sí, señor, te escucho.
0: Hoy estaría Flamengo, que ya está clasificado,
1: sí.
0: Eso ya lo sabemos,
1: sí.
0: ¿No? Ya sabemos que Flamengo está clasificado. Y viene con la mayor cantidad de puntos, Palmeiras.
1: Sí.
0: ¿Sí? Palmeiras. Y atrás viene, atrás de Palmeiras, viene la Liga de Quito.
1: Uh-huh.
0: Y atrás viene Estudiantes.
1: Uh-huh.
0: ¿Sí? Eso es lo interesante de esto. La diferencia entre Liga de Quito y Estudiantes es de, ya te digo. Es de... Once puntos.
1: Bastante.
0: Es bastante, pero ¿qué pasa? Si Estudiantes gana, vamos a suponer esto lo que ocurra esta noche, ¿no?
1: Sí.
0: Teniendo a la Liga de Quito prácticamente eliminada. Si Estudiantes gana hoy el partido... Y además de ganar, pasa de ronda, son 8 puntos.
1: Ah.
0: Porque son 5 por pasar de ronda más 3 de la victoria. O sea que en realidad, ya para una posible semifinal, Estudiantes ya estaría nada más que a 3 puntos de la Liga de Quito. De ahí la importancia de lo que ocurra esta noche. No solamente con esto,
1: sí.
0: No solamente con esto, sino también con el partido de Estudiantes y el de la Liga de Quito que se está jugando ahora.
1: Sí, seguramente.
0: Está muy bien Estudiantes en este sentido.
1: El Mundial del Club que se juega en el año 2029.
0: Ah,
1: falta mucho.
0: Correcto.
1: Falta mucho.
0: Sí.
1: La reserva le ganó 3-1 a Huracán con 2 goles de Basualdo y 1 de Soler.
0: Sí.
1: Mañana visita a Estudiantes de Río Cuarto.
0: Perdón, ¿puedo hacer una aclaración?
1: 15 horas.
0: Perdón. ¿Qué? ¿Puedo hacer una aclaración? Perdón, Liga de Quito tiene 58, Estudiantes tiene 50. Con que Estudiantes gane y pase de ronda... sería la misma cantidad de puntos que la Liga de Quito.
1: ¿58 tiene Liga de Quito?
0: 50 tiene Estudiantes.
1: Sí.
0: Por victoria, 3 puntos. Si gana el partido hoy, si empata, no. O sea, si empate pasa a penales, es empate, no suma los 3 puntos. Pero si gana, suma los 3 puntos y 5 puntos por pasar de ronda.
1: Lo alcanza.
0: Lo alcanzaría, claro.
1: ¿Cuántos minutos van en Liga de Quito y Palmeiras?
0: 88.
1: Ya estamos.
0: 89, perdón. 89. Sigue 2-1 ganando Palmeiras.
1: Muy bien. Hubo fútbol juvenil. No se sumaron muchos puntos frente al Pirata Cordobés. La cuarta empató 2-2, goles de Sanabria y Silvete. La quinta, Estudiantes 1, Belgrano 2. Piacenza y perdió en Citibel. La sexta también, perdió 3-1. El gol lo hizo Daneri. La séptima... ganó en Córdoba, ganó Estudiantes 3, 2 de Monterrey y el otro González de penal.
0: Ajá.
1: La octava ganó 1-0 con gol de Vázquez. La novena perdió 1-0 en Córdoba. Ajá. Así que de 18 puntos posibles sacó 7. Tarde agridulce.
0: Sí, la verdad que sí.
1: Pero lo que viene bien es el básquet. Naranja al aire, Matías.
0: Sí, señor. Sí, señor.
1: En el torneo prefederal le ganó por paliza a Atenas en el Dante Demo 100-69.
0: Impresionante. Impresionante. Se esperaba que fuese un partido mucho más parejo.
1: Sí.
0: Como venía.

0: pasando en realidad.
1: 17 puntos en 8 partidos.
0: Sí, y realmente Estudiantes mostró una categoría muy contundente frente a un rival, un rival clásico, y como es nada,
1: Atenas,
0: que
1: Atenas de local.
0: De Atenas de local, sí.
1: Hizo 16 puntos Atademo, 19 Gerdau y 13 Zuluaga.
0: Repito, Estudiantes está teniendo muy buen porcentaje de tiro.
1: De tiro.
0: 100 puntos en una liga en lo que es
1: APB. Ganó por 31 puntos.
0: Es un montón.
1: Es mucho.
0: Es un montón.
1: Es sí. Mucho.
0: Sí, es un premio muy alto de gol.
1: Y anoche ganó en 1 a Náutico Ensenada por la APB.
0: Correcto.
1: 97-76.
0: 97.
1: 97-76.
0: 97, fíjate, otra vez. A 3 puntos de los 100. Un goleo muy, muy importante. Muy importante. Posesiones rápidas pero efectivas. Eso es lo que está teniendo este Estudiantes. Muy, muy, muy interesante cómo está.
1: Y quedó como único puntero, faltando el resultado de Banco Provincia.
0: De Banco Provincia, que ganando se volvería a poner en la punta con Estudiantes.
1: Y jugaba anoche también, ¿no?
0: Sí. Lo que pasa es que Estudiantes, a ver, la diferencia la va a sacar. Porque acá también hay una cuestión importante. Acá influye mucho la diferencia de gol.
1: Claro.
0: Entonces, Estudiantes con esta cantidad de goleo, por más que termine de acá a fin de año, perdón, al final del torneo,
1: sí,
0: ante los playoffs, empatado con Banco Provincia, lo que ocurre es que tiene una gran cantidad de goles a favor.
1: Claro, y por el goleo.
0: Entonces, por goleo quedaría puntero.
1: Claro.
0: Entonces, eso es lo que pasaría, por esa diferencia de gol. Así que realmente Estudiantes está muy, muy bien, muy sólido.
1: 100 Atenas y 97 años. Sí,
0: y fíjate lo que dijiste recién. ¿Cuántos puntos hizo el goleador de Estudiantes en el partido de 100 puntos contra Atenas?
1: Atademo.
0: 16. Atademo hizo 16 puntos.
1: Y Gerdau hizo 19.
0: Bueno, fíjate
1: eso. Zuluaga 13.
0: Fíjate eso. De los 100 puntos, los tres goleadores de Estudiantes sumaron doble dígito. Sumaron 19, 16, 13. Entonces... hay una participación de todo el equipo.
1: Claro.
0: Dentro de
1: los 5-3 ahí. Ahí tenés 29, 48 puntos.
0: Tenés 48 puntos en 3 jugadores.
1: 48 goleos.
0: Entonces, no es hay un jugador que está resaltando por el resto, más allá de que hay jugadores que pueden hacerlo, sino que Estudiantes está jugando con todas las variantes que tiene.
1: Claro.
0: Y eso permite que todos los jugadores de Estudiantes sean importantes y tengan buenos puntajes después al final del partido.
1: Claro.
0: Estudiantes está moviendo la pelota, está jugando muy bien y los resultados están a la vista. Está jugando muy sólido.
1: Y sí.
0: Hay que ver cómo continúa. Claramente Estudiantes está muy firme en el preferal, ni hablar en la Liga APB ahora.
1: Sí.
0: Queda poquitos partidos para definir la etapa regular de la Liga APB y se vienen dentro de poco los playoffs.
1: Los playoffs.
0: Sí.
1: Anda muy bien.
0: Anda muy bien.
1: Muy
0: anda
1: bien. Muy bien. Muy bien. Y ayer ganó en 1 a Náutico, 97-76.
0: Sí, sí. A Náutico. Fíjate que la otra vez,
1: Náutico.
0: Unos meses atrás contra Náutico había sido un partido muy parejo, que le había ganado nada más que por un punto, un goleo bajo, partido muy trabado. Bueno, ahora Estudiantes sacó una diferencia muy grande. Se nota mucho la mano del técnico en este caso.
1: ¿De Mauricio López?
0: Sí. Yo creo que se nota muchísimo. La confianza que tienen los jugadores con el técnico, con Mauricio, y Mauricio con los jugadores que tiene, que se nota que los conoce, que se nota cómo explotar las capacidades que tienen los jugadores de Estudiantes en partido, y los recambios están respondiendo muy bien.
1: ¿Sí?
0: Los que entran después en el siguiente tiempo entran muy bien. Una cosa que hay que destacar del partido de Náutico y de Estudiantes es que el primer cuarto, fíjate cómo resuelve Estudiantes, ¿no? Terminó 97-76. Sin embargo, el primer cuarto lo perdió Estudiantes 28-27.
1: 28-27.
0: Entonces, ese primer cuarto marcó todavía
1: 47-45.
0: Sigue parejo en el entretiempo.
1: Sí.
0: Ahí está, y ahí viene la diferencia.
1: A 14,
0: ¿no? Ahí está. La diferencia que tiene Estudiantes es en el tercer cuarto.
1: Claro, porque ahí se pone 70-59, 27-17.
0: Estudiantes en el segundo tiempo está generando muy buena capacidad de goleo. A partir del tercer cuarto en adelante es un equipo que le restan piernas a Estudiantes. Físicamente está muy bien y por eso puede mantener ese goleo también.
1: Y sí.
0: Hay muchos equipos que cuando llega ya al tercer cuarto, al último cuarto,
1: no tiene más pierna.

0: bajan porcentajes por lógica. A ver, son partidos difíciles, son duros, sí, son físicos. Y no es fácil jugar tampoco contra Estudiantes, que es un equipo que, dentro de los equipos que son muy físicos y que juegan muy rápido, Estudiantes está arriba. Claro. Entonces, está muy cómodo Estudiantes jugando con ese tipo de partidos.
1: Gonzalo Genaro fue el goleador con 18 puntos.
0: Sí. Sí, 18. ¿Tenés algún otro?
1: Y Gerdau hizo 16 puntos.
0: Mira, otra vez lo mismo. ¿Ves? Fíjate, 18 y 16 dentro de 97 puntos.
1: Claro.
0: Realmente muy buena campaña, sí, la de Estudiantes. Serio candidato a llevarse la Liga PB y claramente a pasar de ronda en la Liga sí. Federal.
1: Tiene muy buenos jugadores.
0: Tiene muy buenos jugadores, pero por sobre todo esto, fíjate que no han cambiado la cantidad de los jugadores entre el plantel que tenía con el técnico anterior y con este técnico.
1: No.
0: Es otra cosa, es entender el juego de Estudiantes, entender que puede jugar otra cosa y que lo puede concretar bien.
1: Sí, sí, seguro. Te voy a decir otra cosita, Matías. Desde mañana, jueves 17 de septiembre, a las 14, se podrán adquirir las localidades para el encuentro frente a Rosario Central, la Supercopa Internacional.
0: ¿Te puedo contar una cosa?
1: Sí.
0: Perdón, sí. Juan, faltan 5 minutos. Hay un detalle muy importante.
1: Sí.
0: ¿Qué dijiste que pasó con lo de Liga de Quito y Palmeiras? ¿Que era casi imposible?
1: Sí.
0: Bueno, la Liga de Quito le empató el partido 3-3.
1: ¡No!
0: Están en instancia de penales. A los 90, Estrada. A los 93 volvió a convertir Estrada. Están en este momento penales.
1: ¿Cómo se ve el partido?
0: 3-3 la general.
1: 2-2 el partido.
0: 3-1 ganó la Liga de Quito de local.
1: ¿Iba ganando 1-0 Palmeiras?
0: Iba ganando 1-0 Palmeiras de Brasil.
1: Sí, en Brasil.
0: En Brasil.
1: Sí.
0: A los 10 minutos del partido, Marlon puso el 1-0 para Palmeiras.
1: Sí.
0: Iba 2-0 global. Segovia a los 15 pone el 1-1 en el empate con Palmeiras. 2-1 el global a favor de Palmeiras.
1: Sí.
0: Vitor Roque de penal a los 73 puso el 2-1 para Palmeiras y el 3-1 global.
1: Sí.
0: Y Estrada a los 90 y a los 93 convierte 2 goles para que la Liga de Quito en este momento...
1: ¿El partido salió en general?
0: 3-1. Y el global 3-3.
1: Por eso ganó la Liga de Quito 3-1.
0: Sí.
1: Y ahora están en penales.
0: Sí.
1: El fútbol es el arte impensado, Matías.
0: El fútbol es el arte impensado. Perdón, 3-2, quise decir. 3-2. Sí, es el arte impensado, claramente.
1: Ahora están en penales.
0: Están en penales en este momento la Liga de Quito y Palmeiras.
1: Mirá, bueno.
0: Para ver quién define el próximo semifinalista de la Copa Libertadores.
1: Te decía que mañana se ponen a la venta para socios las entradas para el partido del sábado 26.
0: Sí.
1: En el Madre de Ciudad de Santiago del Estero.
0: Sí.
1: Todo se hace por la plataforma Deportic.
0: Así es.
1: Las entradas populares son 65 mil pesos la popular y 90 mil pesos la platea. Y tienen que ingresar al estadio con el DNI físico, ¿no?
0: Sí.
1: Para menores de 11 años, 50 mil pesos, platea 90 mil. Y para los no socios se realizará a partir del jueves 24 en el Estadio 1. Popular 90.000 y platea 140.000. ¡Salta la cosa, Matías!
0: Sí, últimamente no está nada barato ir a ver
1: un
0: partido. Sí. Sí, no está nada barato ir a ver el partido.
1: Y más que nada para ir a Santiago del Estero a fin de mes.
0: También.
1: ¿O no?
0: También.
1: ¿Lo vamos a mandar a Matías a Santiago del Estero?
0: Pero va la gente.
1: ¿Eh?
0: Va la gente, ¿eh?
1: ¿Va a ir a Santiago del Estero la gente?
0: Sí, el hincha Estudiante no, la verdad que no le importa nada.
1: ¿Vas por ese partido vos?
0: Pues, sí, ¿por qué no? A ver, ¿sí? Me parece que Estudiantes, a ver, podemos criticar el cómo se arman estas copas, cómo se arman estos partidos. Pero también es verdad que es un privilegio para que Estudiantes esté en esa instancia jugando esta clase de
1: partidos. No, más
0: entonces,
1: vale.
0: Entonces, a esta instancia, mal que mal, inventado, como quiera llamarle,

0: llegan dos equipos. Sí. Y uno de esos equipos es Estudiantes. Entonces, repito, para que Estudiantes... Está bien que no tiene que buscar esto por otras personas o por otra gente que no es hincha de Estudiantes. Pero si realmente Estudiantes quiere ser visto como un equipo grande, Estudiantes tiene que jugar todas las competencias con el objetivo de ganar todas las competencias. Sí. Por eso también...
1: Y falta el partido con Independiente Rivadavia de Mendoza.
0: Por eso también lo digo en este último minuto, lo digo antes de terminar. Por eso yo soy de los que están... Yo, es una opinión personal. Soy de las que estoy en contra que Estudiantes no ponga lo que tenga que poner para jugar la liga.
1: Ah, seguro, más vale, totalmente de acuerdo.
0: Sí, me parece que Estudiantes tendría que tener la hoy en día, 2026, con lo que es Estudiantes, la capacidad, y con el plantel obviamente, de poder afrontar las tres competencias con el objetivo de ganar las tres competencias. Eso es lo que realmente hace a un equipo, y hoy estábamos hablando.
1: Sí.
0: Los equipos de los 2000 apuntaban a que las competencias que tenían
1: iban
0: a
1: ganar. No, más vale, era otra organización de los torneos.
0: Yo creo que Estudiantes, para que sea ese equipo memorable, tiene que apuntar a eso.
1: Todo distinto.
0: Tiene que apuntar a eso.
1: Era todo distinto.
0: Sí. Sí, estoy de acuerdo.
1: Era todo distinto. Bueno, ya nos encontramos el miércoles que viene de 20 a 21 con los Estudiantes al aire. ¿Es así?
0: Así es.
1: Y bueno, con dos los resultados, el de esta noche y el del lunes frente a Lanús. Chau, hasta el miércoles que viene.
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